0: Por ahora sigue todo igual.
1: El tránsito con Ernesto Arriaga.
2: Se normalizó la General Paz mano a Puente La Noria y a la Riccieri. La autopista Perito Moreno y 25 de mayo, normal, recordar que la máxima la autopista es de 80 kilómetros por hora. La ruta 8 con bastante tránsito en el ramal Pilar y luego hacia la zona de Río Cuarto. Para micros, máxima 90 kilómetros por hora y todos los ocupantes utilizar el cinturón de seguridad.
1: En Bahía Blanca, en donde nos escuchás por AM560, la temperatura es de 26 grados con cielo despejado. En Buenos Aires, 21 grados 5 décimas, humedad 48%, cielo algo nublado.
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0: Sol. Gracias por transmitir en vivo todos los años. Bien ahí, Chango Villafañe.
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En estos versos sentidos soltaré mi inspiración, a hablar de la tradición que es de ahí de donde vengo. A mi orgullo lo sostengo porque soy bien argentino, soy criollo como el camino polvoriento en el invierno, acostumbrado al mal tiempo del bravo sol y del frío, campero como el torcido que se estira en algún fial, sufrido como el corral y criollo como el palenque, a donde alonja el rebenque se doblega algún bagual. Así he querido nombrar en mis estrofas y mi trino, con su permiso, señores, yo soy el gaucho argentino.

0: cosa, sí. No quiero olvidarme.
1: No, no se olvida.
0: No sabes lo que te agradezco que una vez hayas editado, no sé si en colaboración con una radio o qué, la historia del blues.
1: Sí.
0: Vos editaste la historia del
1: sí.
0: blues.
1: Sí.
0: Bueno, yo entré en el blues a raíz de vos.
1: Sí.
0: Y no me fui más.
1: Sí, sí. No, era un catálogo que había aparecido que... De esos que aparecen, como 500 canciones que tenía un tipo que se murió y aparece y los herederos no le interesa y la ponen en subasta.
0: Ya te lo agradecí, ahora estoy en paz con mi conciencia.
1: Bueno, me alegro.
0: Buena obra, ¿eh?
1: Sí, sí, había de todo.
0: Muchas gracias. Vive, tenés futuro vos.
1: Y mirándote a vos.
0: Bueno, ¿qué trajiste?
1: El disco que es el disco, yo consideraría el disco más trascendente del rock argentino. Que se llamó Harto, de Luis Alberto Spinetta.
0: Ajá.
1: Firmado por Pescado Rabioso. Uh-huh. Pescado Rabioso fue una banda que tuvo Luis después de Almendra, muy influenciada por Led Zeppelin, por el sonido de esa época, ¿no? Pescado Rabioso ya desde el nombre es bastante surreal. Es un pescado hidrofóbico, digamos. Un pescado rabioso es un pescado que tiene fobia al agua, con lo cual... Eso era un poco
0: pobre.
1: La banda. Es pobre.
0: Para un pescado.
1: Bueno, eso era Pescado Rabioso. No tenía un lugar. Era,
0: claro.
1: Era una banda que no había nada todavía.
0: Sí.
1: Se separan, pero le quedaba un disco por hacer. Entonces Luis dice, yo voy a hacer el disco. Se llama Pescado Rabioso, pero lo hace él y llama a Emilio Del Guercio, bajista de él con Almendra, y a Gustavo Spinetta, el hermano. Son los dos únicos tipos que llama para hacer el disco. Disco que se grabó. Yo lo hablé muchas veces con Luis. Es mi disco, fue el primer disco que yo tuve, ¿sí? Y lo hablaba con Luis. Luis me dijo algo de ese disco que después salió en otros lados. Me dijo, ese disco fue el eructo después de un Ubazar. Las imágenes de Luis eran así.
0: Bueno.
1: Fue como todo lo que tenía. Salió, pero no va a ser siempre así todo. Esto salió ahora sí, ¿sí? Le dije, ¿por qué no hay que grabarlo de nuevo? Este disco es así, porque está como mal grabado, incluso. O no aprovechado totalmente. Me contaba Luis también que un día acá en Cana, en la comisaría 31, Cabildo al 500, 600, por ahí, ¿sí? Caen Cana ahí, lo meten al calabozo, porque no le dieron tiempo a explicar quién era. Lo vieron pelilargo, mal vestido.
0: Caminando en una comisaría, muchas opciones.
1: No, pero lo meten en el calabozo. Y dice Luis, yo entro al calabozo y veo una frase mía de ese disco escrita.
0: No.
1: Sí. Una frase que es, qué solo y triste voy a estar en este cementerio. Y él le puso abajo lo que sigue, qué calor hará sin vos en verano. Que es un disco dedicado al poeta Antonín Artaud, un tipo que hizo radio también, que terminó en un loquero, como terminaremos todos nosotros.
0: Todos nosotros.
1: Y es un disco que, como los libros de Borges, lo que tiene de bueno, es que a todos nos llevó a leer Artaud.
0: Ahí está, ¿ves? Es una buena apreciación.
1: Y de ahí a la literatura negra francesa y media cuadra. Spinetta con Artaud hizo eso, nos acercó a otros mundos, desde ese disco. Y te traje justamente el tema que tiene la letra que encontró él escrita en ese calabozo, qué solo y triste voy a estar en este cementerio, Cementerio Club, de Luis Alberto Spinetta.
0: Meta.

en serio.

0: qué cosas interesantes le pasan a esa gente, ¿no?
1: Sí, y qué cosas...
0: Eso de ir en cana, de encontrar la frase.
1: Y sí, qué cosas genera también, ¿no?
0: Bueno, tengo una perlota grande como una catedral.
1: Me imagino.
0: Esto es una perla extraordinaria. No es secreto para nadie que los ritmos brasileños siempre gustaron acá.
2: Sí.
0: Las cosas, primero el samba, después otro tipo de ritmos que venían, y de pronto aparece un niato que tocaba el cavaquinho, que se llamaba Gualdir Acevedo, que introduce el baión.
2: ¿Pero qué es el cavaquinho?
0: El cavaquinho es un instrumento que de cuatro cuerdas, que depende del cavaco, que es más grande.
2: Sí, muy popular también.
0: Sí, el cavaquinho tenía un sonido muy agudo, muy lindo, agudo pero agradable.
2: Sí, sí.
0: Entonces viene el bayón, delicado. Una cosa muy linda y muy popular.
1: Muy bailable.
0: Muy bailable y muy para la gente sencilla.
1: Y el baile,
0: si querés, otro día hablamos de cuáles son los gustos de la gente sencilla y qué considero yo la gente sencilla.
1: El paso doble entra en la gente sencilla.
0: Sí, porque lo puede bailar todo el mundo.
1: Es un paso doble.
0: Sí, es un paso doble. Bueno, viene el bayón, sí. Y todo el mundo lo toca. Lo tocan orquestas características, Varela Varelita, todo el mundo toca el bayón. Sucede que en el año 1950, Troilo se decide aceptar un contrato...
1: Me imaginé la situación, ¿no? ¿Es lo que me estoy imaginando?
0: Un contrato para ir a San Pablo.
1: Sí.
0: Va 20 días a San Pablo.
1: ¿Él con la orquesta?
0: Él con toda la orquesta. Había un auspiciante que se bancó viajes y hoteles de toda la orquesta durante 20 días.
1: Los de contrato.
0: Y lo transmitía Bandeirantes en San Pablo. Radio Bandeirantes, sí. Que en ese momento, no sé ahora, era lo más importante que había.
1: Y ahora ya no se llama más Bandeirantes, pero es un imperio.
0: Sí, ¿no?
1: Un imperio, sí, sí.
0: Bueno, entonces... Le dice, Troilo estaba tan agradecido que dice, yo quiero retribuirles de alguna manera. Voy a hacer un arreglo en tiempo de milonga, que era lo más cercano.
1: Al bayón.
0: Claro.
1: Sí.
0: ¿Cómo lo haces?
1: ¿Cómo lo haces?
0: En vals no entra, en nada entra. Entraba en tiempo de milonga. Lo toca y la gente se enloquece. Aplaudiéndolo. Esto no lo tiene nadie, ¿eh? Yo no he escuchado a nadie que me diga yo tengo delicado por Troilo. Pero lo extraordinario es que llegado el tiempo de milonga y la mano derecha de Troilo cantando la letra, la melodía, porque la letra no se canta allí, es una maravilla. Si querés, 20 días estuvieron y lo trataron con balsa de Persia.
1: Me imagino.
0: ¿Querés escucharlo?
1: Me encantaría.
0: ¿Tenés ganas?
1: Mucho.
0: Bueno, y lo bailamos.
1: Lo bailamos.
3: En este momento, Bisotto abraza a Silvio Mazuca y volta a executar entonces este número para los nuestros.

0: Zoilo Monsalvo es una cosa impensada, nunca más lo tocó, eso fue una cosa que era para ese momento,
1: ¿no? ¿Y acá lo tocó?
0: No.
1: Bueno, pues sí que no podía.
0: No.
1: Era Troilo, si alguien le aceptaban algo era Troilo.
0: Sí, bueno, no, pero allá no estaba en el criterio de Troilo. Troilo era un hombre muy sensible, de una delicadeza espiritual. En el trato era tu viejo. La voz misma de él, la delicadeza del trato. Era un gran hombre. Entonces, estaba sinceramente agradecido por lo que le habían dispensado en San Pablo.
1: Sí, sí.
0: Y le se ofrendó esa canción y otra, que te la voy a traer otro día.
1: A ellos era así.
0: Sí, sí, sí.
1: Me imagino que habrá generado también un público brasilero de Troilo. Los brasileños son tan sensibles a la música, como pueblo, digo. Que un tipo como Troilo les va a entrar como...
0: Pero sí, y por eso fueron 20 días, que costaba mucho dinero en ese momento. Y a cada rato, en la transmisión que yo tengo de Bandeirantes, le agradecen a los oficiantes.
1: Sí, claro.
0: Porque son los que pusieron toda la mosca.
1: En esa tarasca no iba.
0: Veinteniato tenés que bancarte, 20 días.
1: Con los instrumentos.
0: Sí, además...
1: ¿El contrabajista llevaba el contrabajo?
0: Sí, lleva el contrabajo. No lo quería subir al avión.
1: Sí, claro, el tipo del avión estaba histérico. Bueno.
0: ¿Qué tenés?
1: Billie Holiday.
0: Oh.
1: Ya, eso. Ya decir, viste, cuando llegas a un ese Billie Holiday ya... estás diciendo
0: es una de las más grandes, ¿no?
1: Yo me atrevería a decir... Pasa que Billie Holiday... surgió y creció en un momento donde no era nada fácil para una mujer como ella y de su...
0: ¿Pero ella es contemporánea con qué otra colega?
1: Y yo no sé, porque Sarah Vaughan y Ella Fitzgerald eran más jovencitas que ella. Yo no sé si llegaron a... Ella era más con Louis Armstrong, con esa generación.
0: Ajá.
1: Y mujer, me imagino que con Ruth Brown, pero Ruth Brown no tenía la trascendencia como cantante. Ruth Brown era una cantante de orquesta.
0: Tuvo una vida compleja.
1: De con Basie. Tuvo una vida compleja, mucha leyenda, mucho
0: ¿sí?
1: que no se sabe si es cierto, si no, qué pasó. Billie Holiday creció muy pobre, muy pobre. Ella se fue a probar como bailarina a un casting de algún músico de la época. No sé si era de Count Basie. Y rebotó como bailarina. Un flaquita, nada, no, usted no sirve como bailarina. Pero intentó y alguien la probó como cantante. Y bueno, todos quedaron.
0: Dicen que podía todo.
1: Mira.
0: O casi todo.
1: Yo he visto shows de ella en fílmicos así. Y cuando ves la ves a ella, que está siempre en primer plano, con su voz, con esa postura que tenía en el escenario tan particular. Y es como un pequeño imán. Ahora, cuando vos te pones a ver las caritas de los que la están mirando, cuando ya lo ves 5 veces el mismo video, la misma película, y empezás a mirar lo que hay atrás, las caras de los que la están mirando son de un... pasaron a otro lado.
0: Porque dicen que vocalmente era una maravilla, que por ejemplo empardaba los sonidos de instrumentos de viento, de bronces.
1: Sí.
0: Altísimos.
1: Sí, sí, bueno, tenía un susurro también que era...
0: Además, muy además, cálido.
1: Muy cálido.
0: Muy cálido.
1: A mí me contaban, yo hice unos discos para Blue Note, ¿sí? Cuando voy a Nueva York, almuerzo con algunos de ellos, ceno ahí en el Blue Note, en el local mismo, y se contaban muchas anécdotas. Y me contaron una que yo dije, la escuché mal. La verdad es que la debo haber escuchado mal. Como estaba en inglés y estábamos comiendo y todo, yo me perdí algo. Y después la escuché y no la había escuchado mal. Ella estaba en un momento de mucho éxito, quizás en su momento de mayor éxito. Quiero decir, no necesitaba hacer nada para continuar. No necesitaba ni como iba, estaba fenómeno, ¿sí? Y le llega un tema escrito por un tipo blanco que hablaba de unos colgamientos que había realizado el Ku Klux Klan, ¿sabes? Ese grupo extremista anti-negros. Habían colgado unos negros que no sé qué estaban haciendo de unos árboles y los dejaron ahí para que todos los demás negros vieran lo que les pasaba si se quedaban. Se levantaron a la mañana y vieron colgando de los árboles esos cadáveres de tipos que habían estado con ellos el día anterior. Ese tema se llamó Strange Fruit, frutos extraños. Y habla en su letra de eso. Me desperté y en el árbol vi colgado unos frutos extraños que hablaban de lo que tenía que hacer en los próximos días y era no quedarme aquí, bla, bla, bla, un lamento.

0: perplejidad, ¿no?
1: Sí, perplejo, esa es la palabra, la perplejidad. Que
0: no te deja reaccionar.
1: No reaccionó la gente. Después uno aplaudía y se dio cuenta, ah, sí, muy lindo, muy bien. Pero lo que cantó...
0: Como en la película, empiezan...
1: Claro, fue...
0: Y después empieza a aplaudir todo como loco.
1: La perplejidad que generó con esa canción parece que no se igualó nunca. Así que vamos a escuchar Strange Fruit por Billy Joel.
2: Genial.

0: sobre determinados momentos de la carrera de Borges.
1: Es un disco solo eso, ¿no?
0: Es un disco solo e incompleto.
1: Incompleto, claro.
0: Es incompleto porque El hombre de la esquina rosada tiene solo fragmentos, y El hombre de la esquina rosada es, no sé si se puede, para contarlo todo. Claro. No puede contar fracciones, está bien hecho. Pero luego de que lo hizo Piazzolla, que le llevó las muchas discusiones con Borges, que no le gustaba, que esto que el otro, que la milonga no era para eso, se equivocaba Borges, se equivocaba Borges porque era muy bueno lo que se hace, que la milonga era para ser tocada con dificultades en un patio arrabalero.
1: Bueno, era una visión más poética.
0: Y era él que veía eso. Y bueno, entonces, pasado el tiempo, le pidieron a Jairo,
1: sí,
0: que hiciera los mismos arreglos de Astor, que llamara a Lito Cruz para algunos recitados, sí, y que pusiera la dirección musical del bandoneonista Daniel Vinelli.
1: Daniel Vinelli.
0: Esto lo hizo él. Y yo te quiero hacer escuchar ahora, en Mirá lo que te traje, una versión de El Títere. El Títere es uno de esos personajes raros que finalmente, muy piola, pero termina yendo a la Quinta del Niato. Lo canta muy bien Jairo, que para cantar este tipo de milongas tiene una gran, un gran conocimiento.
1: Sí,
0: ¿querés escucharlo?
1: Me encantaría.
0: Vale.

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7: 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Adelante, Larrea, adelante, Flores.
8: Mirá lo que te traje.
9: ¿Qué?
8: Vos sabés que en un determinado momento generó mucho problema entre los dos protagonistas principales, entre Borges y Piazzolla, el tema de las grabaciones que hizo Astor con Edmundo Rivero, con Luis Medina Castro.

0: El titere.
1: ¿Qué? Sí, sí. Y Lito Cruz estaba también acá, me llamó.
0: Lito Cruz estaba también en otras bandas, ¿no? En otras pistas. Muy bien. Sí. Lito Cruz.
1: Qué tipo divertido, Lito Cruz.
0: Maravilla de ti. Sí. Maravilla de persona.
1: Y qué maestro.
0: Ah, sin duda.
1: Qué maestro de actuación. Sí, sí. Mirá lo que te traje yo.
0: A ver.
1: Acá te voy a sorprender. Espero que gratamente.
0: A ver.
1: Este tipo se llamó Gram Parsons. Gram Parsons se murió a los 27 años. Hay una leyenda en el rock que dice que a los 27 años se fueron los mejores, porque a los 27 años se murió Hendrix, se murió Janis Joplin, se muere Jim Morrison, se muere el de Nirvana, Kurt Cobain se muere a los 27 años también. Es como un momento, parece... Este fue el primero que se murió a los 27. Y no aparece en ninguna lista, ¿eh? Porque no es muy famoso. Tenía una banda que se llamaban los Flying Burrito Brothers. Los Flying Burrito es un sándwich. Es como llamarse acá, los hermanos Pebete de jamón y queso.
0: Sí.
1: ¿Sí?
0: Pues latino.
1: Tenía un par de latinos en la banda, sí, sí. Él era el mejor amigo de Keith Richards, de los Rolling Stones. El mejor amigo americano de Keith Richards era Gram Parsons.
0: No tenés amigo, pero sí.
1: Claro, Gram Parsons. Ahí todos le prestamos atención a Gram Parsons.
0: Ah, ¿viste?
1: Dicen que el gran tema Wild Horses de los Rolling Stones, muchos antes se lo habían escuchado a Gram Parsons. Lo cual es muy probable porque es un tema raro en la discografía de los Rolling Stones. No tiene los acordes que habitualmente usan los Rolling Stones para sus canciones. Pero, bueno, no, es de ellos. Gram Parsons era teólogo. Era un pibe universitario. La teología es la rama de la ciencia que estudia las religiones. ¿Sí? O sea, Gram Parsons tenía inquietudes raras para un rocker. ¿Sí? Experimentaba mucho con drogas. Experimentó mucho con el ácido lisérgico, que en ese tiempo ni siquiera estaba prohibido. Era como una cosa rara, el LSD.
0: ¿Que no se había legislado nada?
1: Claro, no, todavía no se sabía bien, no. Todavía no se había muerto nadie.
0: Y no se sabía de qué se trataba.
1: Claro, y no se había muerto nadie de eso.
0: Claro.
1: Él se muere de una sobredosis de LSD a los 27 años, en medio de un descomunal éxito con su banda, con los Flying Burrito Brothers.
0: Qué picardía, che.
1: Y de una incipiente carrera como solista dentro de la música country rock, que había encontrado en él un sonido que hasta ese momento no existía en el country, que era la melodía por sobre lo bailable y por sobre lo rítmico, la letra. Así que yo te traje algo de Gram Parsons, a quien yo admiro muchísimo, porque con los pocos discos que hizo, aún hoy sigue marcando caminos de modernidad en una música que quizás ya no aceptaría otra lectura, como es el country, la música country de los Estados Unidos.
0: Ajá.
1: Es como el folclore nuestro, ¿no? Así que te traje algo de Gram Parsons que se llama She, que habla de una parejita de negros del Mississippi que son felices en su pobreza.

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1: Las 11 de la noche en la República Argentina. Si nuestro gobierno es reelecto, 2028 será el mejor año económico de la historia de la Argentina, lo aseguró el presidente Javier Milei al disertar ante los miembros de The Economy Club of New York.
2: Todos los inversores y actores económicos del mundo libre saben que si nuestro gobierno es reelecto en 2027, el 2028 será el mejor año económico de la historia argentina. Y no solo en términos financieros, sino también en la economía real. Las inversiones en sectores ya van a gran velocidad, como Vaca Muerta, la minería y la agroindustria, se van a acelerar dramáticamente. Y la de los sectores del futuro que aún no han desembarcado en el país llegarán con fuerza.
1: Alerta por lluvias alcanza para la zona cordillerana del norte de Neuquén, Río Negro, extremo norte de Chubut y Santa Cruz. El deporte con Nicolás Álvarez.
3: El exfutbolista Ignacio Piatti rechazó la oferta de San Lorenzo de Almagro y mantiene el embargo sobre la sede de Avenida La Plata. Piatti, quien ganó la Copa Libertadores con el Ciclón en el 2014, mantiene un litigio con el club por la deuda.
4: Recordemos que el Paso Pino Achado está cerrado en estos momentos, al igual que el Cristo Redentor en Mendoza. Por otra parte, la Ruta 2 totalmente habilitada a la costa atlántica, máximo 80 para camiones. La autovía del Mercosur en toda la zona de Zárate, a Entre Ríos, Ceibas, Gualeguaychú y Concordia y Chajarí, máxima para micros 90 kilómetros por hora. Durante el día hay tareas de reparación de calzada. Y toda la zona de la Ruta 8... normal entre Pilar y Río Cuarto.
1: En Santiago del Estero, en donde nos escuchás por AM1130, la temperatura es de 22 grados con cielo despejado. Aquí en Buenos Aires, 20 grados 2 décimas, humedad 48%, cielo despejado.
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1: Un rato más de canciones que nos traen Héctor Larrea y Bobby Flores para deleite de todos. Estás en Nacional con lo mejor de Mirá lo que te traje.
2: Bien, te traje algo muy especial. A lo largo de la vida me he encontrado con muchos gardelófilos.
3: Sí, me imagino.
2: Y todo, y bueno, se habla de todo. Y tal canción es la mejor, tal canción es la mejor.
3: Tal estilo, porque también tenía muchos estilos, Gardel, ¿no?
2: ¿Estilos de qué?
3: Sí, tenía esa cosa campera con las guitarras.
2: Ah, bueno, ese estilo como género.
3: Sí, como género.
2: Como matiz folclórico.
3: Claro, sí.
2: Sí, no, pero ya cuando agarra el tango y agarra la canción... Casi todos. Había un periodista que se llamaba Luis Formento, que no sé si vos lo conocés.
3: No.
2: Tío del chico locutor.
3: Claro.
2: Y era un gardelólogo y gardelófilo muy interesado y muy estudioso. Y él había llegado a la conclusión, después llegué yo también a la conclusión,
3: a la misma,
2: de que si bien todo lo que cantó Gardel es asombroso, porque hay veces que no sabes cómo se puede hacer eso, desde lo humano, porque como dicen que Messi y Maradona desafían a veces
3: las leyes de gravedad.
2: Bueno, Gardel también desafiaba, había cosas que no se podían respirar de esa manera. Bueno, no podía haber aire ahí en ese momento. Sin embargo,
3: ¿cuál es el tango que más te llamó, así que más decís qué hizo este?
2: A mí me gustan mucho, pero muchísimo.
3: Sí, me imagino,
2: muchísimo.
3: Pero hay uno,
2: pero a mí el que más me gusta por la mayor demostración de la posesión de herramientas y recursos técnicos y emotivos. Porque el recurso técnico no sirve para nada,
3: sirve
2: para transportar lo emotivo.
3: Sí, no hay alcantarilla.
2: Y si vos sos muy emotivo, pero no tenés técnica para expresar esa emoción, sonaste. Hay una canción que se llama Cuando tú no estás.
3: Cuando tú no estás.
2: Solo en la ruta de mi destino.
3: Sí.
2: Allí yo no te voy a contar nada. Eso hay que escucharlo.
3: Sí, hay que escuchar.
2: Porque además para contarlo habría que saber un poco de música y yo no lo sé. Lo que sí sé es que a lo largo de todo esto el hombre demuestra que tiene un catálogo tan impresionante de recursos interpretativos que por algo este niato es Gardel.
3: ¿Y Gardel?
2: Y no.
3: Componía bien Gardel también.
2: Ay, ¿qué te parece?
3: Sí. ¿Y Lepera qué era importante también?
2: Era uno de los más grandes letristas de la música popular argentina.
3: Sí.
2: Le cambió el porteñismo casero, que no le estoy quitando importancia, es muy importante. Pero habría que internacionalizarlo más. Y hacer un idioma castellano.
3: El día que me quieras, por ejemplo.
2: Todo eso, todo. Volver el día que me quieras, soledad, amargura. Sí.
3: Yo creo que volver es más conocido que el día que me quieras en el mundo.
2: Puede ser.
3: En el mundo. No digo el de habla hispana, puede ser que el día que me quieras vuela, pues. Ahora, volver, yo he escuchado versiones de volver de músicos de los Balcanes, por ejemplo.
2: Sí.
3: Que no sé cómo les llegó un día a volver. Sí, y volver lo agarran.
2: Pero no te olvides que yo te prometí escuchar ahora, cuando tú no estás, el repertorio más grande de recursos interpretativos.

0: ¿Te gustó?
1: ¿Cómo le voy a decir que no? ¿Cómo, quién, si a alguien no le gusta esto, está mal?
0: Qué grande.
1: Sí. Sí, ¿de qué año es esto? Sí, seré curioso, sí.
0: Este, era el Gardel de Pera. Gardel de Pera, Lespez y otro más.
1: Ajá.
0: No, pero es una...
1: Sí.
0: Es una versión... Ese final... La manera de sostener la respiración al final... De recoger la respiración y volverlo a alargar, eso no... No es humano.
1: Y sufre un poco. Se nota que está sufriendo el tipo, no sé cómo hace, ¿no? Mire, ya que estamos así con cantantes grandes, compositores grandes, Leonard Cohen, canadiense. Muchos en Canadá, así como a Dylan lo iban postulando para el Nobel de Literatura, que al final se lo dieron en medio de una discusión que ya se tornó casi ridícula en un momento, muchos postulaban a Leonard Cohen, muchos intelectuales canadienses, en el mismo tenor de Dylan, a la misma altura, ¿no? Dylan ha reconocido mucho a Leonard Cohen como un gran letrista.
0: ¿Y tiene más nivel? En todo caso, ¿cuál es la diferencia?
1: La diferencia es el mercado. El mercado hizo la diferencia acá. Porque Dylan era un tipo que, por el caudal de ventas que tenían, le bancaban muchas más cosas que a Leonard Cohen, que estaba en un mercado mucho más chiquito. ¿Sí?
0: Siempre pasa
1: eso. Ahora, Leonard Cohen, cuando desembarca en Estados Unidos... Leonard Cohen es canadiense, es de Montreal, creo. Cuando desembarca en Estados Unidos, desembarca con la venia de tipos como Bob Dylan o Woody Guthrie, o todos jerarcas de la música americana que decían, escuchen a este pibe. Canadá, cuando saca un artista y lo mete en el mercado yankee, hay que prestarle atención también. Pasó con Joni Mitchell, canadiense, que es leyenda en la música de mujeres americanas en el rock. Neil Young, tipo que ha hecho canciones, hoy una de las mentes más lúcidas de la música, Neil Young, y Leonard Cohen, todos canadienses. Leonard Cohen era un romántico. Leonard Cohen le gustaban mucho las minas, lo cual hizo que muchas chicas también le dedicaran canciones. Es muy famosa la historia en el Hotel Chelsea, donde muere Sid Vicious, el punk. ¿Se acuerda la historia de Sid Vicious? Bueno, muere en el Hotel Chelsea. Cuando yo fui la primera vez a Nueva York, me fui al Hotel Chelsea. No conseguí habitación porque está siempre lleno, pero me iba a comer ahí todo porque ahí se respira algo raro. Era el hotel del rock, el hotel donde iban todos. Era comer a barato. Todas las figuras del rock que no eran de Nueva York caían en el Chelsea. Se lo iban recomendando unos a otros. Y usted, cuando va al Chelsea, ve fotos desde Bob Dylan hasta...
0: Sí, lo conozco.
1: Bueno, en el Chelsea Hotel, Leonard Cohen hace una canción que se llama Chelsea Hotel, que se la hizo a Janis Joplin. Porque Janis Joplin lo conoció en el hotel, a Leonard Cohen, que no era un tipo lindo. Era un tipo bien parecido, pero no era lindo, lo que se llama lindo, ¿no?
0: Sí, cualquiera de nosotros hubiéramos tenido más gravitación que él.
1: Sí, pero bueno. Él se encuentra en un hotel, en un ascensor del hotel, con Janis Joplin, que también estaba ahí,
0: Está lleno de fotos, me acuerdo.
1: Claro, que sí, tienen, pero sabe la foto que
0: tiene.
1: Todo el
0: país fue ahí.
1: Sí, fui yo. Sí. No tenía nada que ver, pero caí ahí, aunque sea para ver cómo eran los sillones.
0: Sí.
1: Bueno, se encuentra en un ascensor con Janis Joplin, que estaba ahí. Después dicen que no fue casual el encuentro, parece que Janis se lo seguía un poco. Y para entrar en conversación así, Janis le dice a Leonard Cohen, a mí me gustan mucho los hombres lindos, pero con usted voy a hacer una excepción. Y se lo llevó a la habitación, Janis Joplin. Y ahí le hizo la canción. Bueno, Leonard Cohen tiene muchísimas historias de esas. Hay un documental muy interesante sobre Leonard Cohen. Un tipo que no tenía una conducta, era borrachín, salidor, no era de los que se metía a componer. Como sabía de su falla, ¿sabe qué hacía cuando tenía que hacer un disco? Se metía en un monasterio de monjes trapenses, que se levantaba a las 3 de la mañana para hacer la huerta, y tenía un rato libre a la tarde, y ahí escribía canciones. Era la única forma que tenía de ponerse a escribir canciones y no distraerse.
0: Los trapenses son los que mantienen silencio también.
1: Sí, claro, bueno. Sí, era lo que necesitaba, que nadie me joda. y se metía en un convento 3-4 meses
0: hasta que... Un monje le vino a pedir autógrafo.
1: Y no le sabía ni quién era ese tipo, ¿viste? No sabía. Entonces se metía en su habitación, no tenía nada que hacer, escribía como loco y salía con 40 canciones de ahí. Y después hacía un disco sensacional, obviamente. Vamos a escuchar a Leonard Cohen haciendo una canción que es una verdadera declaración de amor. Aunque no entienda la letra, lo de siempre, se entiende lo que quiere decir. Se llama I'm Your Man, soy tu hombre. Y el tipo le dice, si vos necesitas un doctor, yo soy el doctor. Si vos necesitas un boxeador, yo soy un boxeador. Lo que vos necesitas lo tengo yo. ¿Qué es lo que, quién no dijo eso en algún momento de su vida, no? Aquí está Leonard Cohen, I'm Your Man.

0: Ahí está, el doctor Leonard Cohen.
1: Leonard Cohen.
2: Canta así grueso.
0: Esa también la ponía, esa voz. No debía tener esa voz todo el tiempo.
1: Gran caña, nada, lo ponía. Cantó piola.
0: Ese era piola. Ese la pasó bomba, sí, sí, sí.
1: Te traje un artista... Sin plafón.
0: Ah, pues nunca me dijo eso. ¿Me llaman?
1: Sí.
0: ¿Por qué llama Sin plafón? Un artista sin plafón.
1: Sin plafón que no se sabe a dónde hubiera podido llegar si hubiera tenido un poco más de vida.
0: Ah.
1: Y, pero las cosas son como son.
0: Sí.
1: Y te estoy hablando de Hugo Díaz.
0: Hugo Díaz.
1: Que murió muy joven.
0: Sí.
1: Y...
0: Padre de Mavi.
1: El padre de Mavi, que ha heredado genéticamente la capacidad musical.
0: Mavi, sí.
1: Mavi, no solamente canta de ellos, sino que también compone, interviene en producciones, arma coros, sí, hace arreglo, ¿no?
0: Sí, sí.
1: Hugo Díaz no sabía música, y entonces la gente lo tomaba eso a veces, algunos que no saben...
0: Yeah.
1: Que ignoran,
0: sí,
1: creen que el tipo que no conoce notación musical es menos músico que otro.
0: Ah.
1: Y alguien, no me acuerdo quién, dice, ellos no saben música porque la música son ellos.
0: Sí, sí, sí, está bien. Bueno, uno que no sabía música, Jimi Hendrix.
1: Ahí está.
0: No sabía leer música ni escribir.
1: Ahí está.
0: Por eso hay tanta música que salió después, porque él todo lo que se le ocurría lo grababa.
1: Claro.
0: Porque no sabía escribirla.
1: Claro, no es que no conocían notación musical, ni les interesaba conocer notación musical.
0: Claro, el pentagrama no conocía.
1: No, claro.
0: El instrumento sí lo conocía.
1: Que lo notara otro.
0: Claro.
1: Y además, Hugo Díaz siempre tocaba distinto. Siempre diferentes eran las versiones.
0: Ah, ¿sí?
1: Claro. Una era la de la grabación, y vos ibas a verlo al Palo Borracho, o al Hormiguero, o cualquier lado de esos que había muchos en Buenos Aires antes, y resulta que el Chacarera del Rancho salió distinto.
0: ¿Quién era el Palo Borracho? No sé qué era el Palo
1: Borracho. El Palo Borracho era un lugar donde actuaban folcloristas. Estaba en la calle Corrientes.
0: Ah, acá en el centro estaba. Sí,
1: sí, acá en el centro. Miguel Vicente era el presentador.
0: Ahí en el Palo Borracho.
1: Ahí en el Palo Borracho. Y muchas veces me ha tenido que atender.
0: Me imagino.
1: Ayudarme a llegar a la puerta.
0: Me imagino. Sí, sí. Y empujarlo, un empujoncito para
1: sí,
0: que salga.
1: Un empujoncito para resolverlo, el tipo de que tiene que irse.
0: Claro.
1: El borracho no se va.
0: No, hasta que no pise la vereda completamente, el borracho se siente que lo necesitan adentro.
1: No, es una broma.
0: ¿Y el Hormiguero?
1: Y el Hormiguero era no sé dónde, creo que era de Hernán Figueroa, me parece, por acá por la calle Juncal, el barrio.
0: Ah, pero también un boliche así de folclore.
1: Sí, sí, sí, pero muy lindo, muy lindo. Iba toda gente de primera.
0: ¿Se cenaba ahí?
1: Adolfo Ábalos, se comían empanadas y demás. Allí vi muchas veces a Hugo Díaz. Hugo Díaz era un intérprete de una profundidad tan extraordinaria, tocó tango, tocó jazz. Sí, grabó jazz.
0: Sí, sí, sí.
1: En un sello que se llamaba Redondel y que tuvo poco tiempo.
0: De don Alfredo Radosinski.
1: Sí, señor.
0: Don Alfredo Radosinski. ¿Cuánto le debemos a don Alfredo Radosinski?
1: Le debemos las últimas grabaciones de Oscar Alemán.
0: ¿Las de Piazzolla?
1: Las de Astor. Sí, un montón.
0: De Luthier.
1: Pero en ese tiempo tenía trova. ¿No tenía trova ese hombre?
0: Era trova ya. Puede ser.
1: No sé.
0: Toquinho y Vinicius es de él.
1: No me acuerdo.
0: Toquinho y Vinicius en la fusa es de él.
1: Sí,
0: yo don Alfredo.
1: Muy pocas veces he escuchado tanta profundidad interpretativa como Hugo Díaz en Alfonsina y el mar.
0: Ah, sí, sí.
1: Que es buena la música.
0: Sí.
1: Es buena la letra. Esto, naturalmente, se toca sin letra, pero se vive con música, con letra y con un amor por el personaje que causa la anécdota, que causa la historia, que es Alfonsina.
0: Alfonsina.
1: Y
0: es verdad que se murió metiéndose en el mar.
1: Sí, eso dicen.
0: Eso dicen.
1: La leyenda, y, bueno, nadie afirmó nunca lo contrario.
0: Sí. Es muy probable.
1: Y vas a ver cómo suena esa melancolía de la ausencia a través de la interpretación de Hugo Díaz. Lo que te dije de Gardel en cuanto a recursos,
0: sí,
1: cabe acá, porque para un instrumento que en definitiva es un modesto instrumento como la armónica,
0: sí,
1: sacarle esas cosas,
0: sí,
1: es verdaderamente digno de un gran artista.

0: Muy lindo, la verdad.
1: Hugo Díaz.
0: Y sí,
1: Hugo Díaz.
0: Campeón, campeón mundial del
1: ¿Cómo
0: mundo.
1: ¿Cómo lo quise, Hugo Díaz?
0: Sí.
1: Muy amigo.
0: Sí, Maggie me ha contado un par de cosas. De...
1: Bastante amigote. Bastante amigote. Y bueno.
0: ¿Se murió joven? ¿Tan joven?
1: Sí. Problema hepático, esas cosas. Dios. Que muchas veces tiene la gente.
0: Sí, sí. Bueno, la armónica es un instrumento. ¿Sabés quién es un gran armoniquista? Que no se dedica todo el tiempo a tocarla, porque no puede, porque es cantante. Mick Jagger.
1: ¿Ah, sí?
0: Y otro que es un grande de la armónica es Stevie Wonder.
1: Y era un sonido muy a propósito.
0: Sí.
1: La armónica.
0: Sí, sí.
1: A Sandro le gustaba mucho.
0: ¿Sandro tocaba la armónica?
1: Sí, tocaba bien.
0: ¿Ah, sí?
1: Sí.
0: Nunca lo vi tocar la armónica. Nunca
1: sí.
0: lo vi tocar la armónica.
1: Sí, tocaba cualquier cosa bien.
0: Y oído tenía, sí.
1: Todo bien.
0: Un día me va a contar de Sandro.
1: Tocaba el piano, sí, cómo no.
0: Y Anderle, capaz que tengo una idea equivocada.
1: Tocaba el piano, yo decía, bueno, tocar rock, en la casa de él, ¿no? Claro. Pero en la antigua casa, con los viejos. Y de
0: ah, no, en la mansión esta de Banfield.
1: No, porque tenía un extraordinario sentido del humor. Entonces iba tocando un rock polentísimo, que además tocaba muy bien, y salía con un paso doble.
0: Ay, bueno.
1: Fue español.
0: Se divertía mucho, Sandro. Sí,
1: sí, le tipo... gustaba que los padres se rieran y que mi mujer y yo nos riéramos.
0: Qué lindo.
1: Le gustaba.
0: Qué lindo. Un día me va a contar. Un día tiene que traer algo de Sandro.
1: Sí,
0: yo no
1: sí,
0: tengo mucho
1: sí,
0: de Sandro.
1: Sí, cómo no.
0: Y me cuenta de Sandro y Anderle, a ver qué fue eso.
1: No.
0: Yo creo que tengo una visión equivocada.
1: Yo andaba más con, no sé. Con para todos lados, con Anderle que con Sandro.
0: ¿Ah, sí?
1: Sí.
0: ¿Anderle no tocaba nada? ¿O sí?
1: Anderle tocaba el güiro.
0: El güiro.
1: Y había amigos que, para favorecerlos en épocas de malaria, en los estudios de Odeón los hacían tocar algo para que cobraran la sesión.
0: ¿Y que tocaban el güiro?
1: Que
0: y alguno le habrá errado también.
1: Era una época de malaria. Yo no había empezado a trabajar bien. Todavía trabajaba en radios muy chiquitas y producciones muy muy modestas. Y me las rebuscaba con los la presentación de shows.
0: Ah, ¿tuviste esa época?
1: Sí, y concursos de cantores.
0: No,
1: yo
0: te imagino.
1: Pensando en un concurso de cantores donde era un trío, pero siempre iba él. Entonces era él.
0: Claro.
1: Y ahí nos hicimos amigos.
0: Ah, previo a la...
1: Previo, no, antes de lo de Fuego.
0: ¿Antes de lo de Fuego?
1: Sí, antes. Mucho antes, como 2 años.
0: Ah.
1: Y salíamos con Oscar, más que nada. Yo lo iba a buscar después de salir de Radio Antártida.
0: ¿Antártida?
1: Sí.
0: En Radio Antártida.
1: Al final de 1925.
0: Bueno, yo debuté en Radio Antártida acá, en Maipú 555.
1: Ah, sí.
0: Antártida, Mitre y Mundo. Estaban
1: sí,
0: acá.
1: Sí, sí, sí. Tenían pasión por amontonar radio.
0: Locura.
1: Era mala la situación económica de Anderle y la mía. Y entonces me decía, yo iba a buscarlo, él vivía enfrente del Parque Chacabuco.
0: ¿Anderle?
1: Sí. Y en un departamento chiquito así. Y me decía, Héctor, vamos, pero no me dejé levantar la mano si viene un taxi. Si no, terminábamos viajando en taxi y nos gastábamos los últimos magos que teníamos.
0: Y bueno.
1: Entonces, siempre le digo, mira, ahí viene un taxi, pero no levanté la mano. No me importa.
0: Y sí, bueno.
1: No, la verdad
0: sí,
1: que
0: yo lo entiendo.
1: Siempre
0: yo...
1: terminábamos igual. Siempre terminábamos igual.
0: Y sí.
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13: Bueno, ¿en qué estábamos?
14: Papos Blues.
13: Papos Blues. Napolitano.
14: Si hay un tipo del que se puede hablar,
13: Papo.
14: Es de Papo.
13: Iba a la noche de Modá.
14: ¿Sí?
13: Modá, en la noche, ¿te acordás?
14: Sí, con Manito Mancilla.
13: Sí.
14: Tu show nocturno exclusivo.
13: Era muy amigo de... ¿Cómo se llamaba el productor de ese programa? El chico de Modá. No me acuerdo, ¿no?
14: Sí, yo me acuerdo.
13: Pero iba mucho.
14: Sí, claro.
13: Era muy amigo de Papo.
14: Modar era una sastrería.
13: Sí.
14: Que tenía. En ese tiempo había muchos programas de sastrerías. Sí. Yo me acuerdo de música con Thompson y Williams.
13: Sí.
14: Con Fito Salinas.
13: Sí.
14: Y
13: había muchos.
14: Ñaró tenía.
13: Sí, su estilo.
14: Sí, sí. Tenían todos programas de radio. No sé sí. por qué se había hecho eso.
13: Sí.
14: Bueno, este.
13: Y porque vendía la radio.
14: Claro, sí, me imagino, sí, sí.
13: Con esa música vendida.
14: Claro, claro. Bueno, Modar se hizo famoso más por el programa. En mi generación, que éramos chiquitos, que todavía sí. no nos vestíamos con ropa de Modar.
13: Sí.
14: Pedro Aníbal Mancilla era el conductor, sí.
13: Pedro pero Aníbal Mancilla.
14: El productor, no. El productor tenía unas... tenía sastrerías. No me acuerdo cómo se
13: sí,
14: llama.
13: Sí, de Modar.
14: Sí, no me acuerdo, no me acuerdo cómo claro. se llama. Bueno, Papo... Es de... Papo tuvo siempre una... Tuvo el corazón, él decía siempre que tenía dos corazones. Uno en la música y el otro en el Chevy. En el Chevrolet. Él le gustaban los autos como la música, digamos.
13: ¡Qué personaje!
14: Divino, divino. Sí, sí. Divino. Yo tengo muchas cosas de él. Porque la verdad que lo frecuenté bastante en una época. Más que nada porque íbamos a los mismos lugares. Él iba a un lugar donde yo pasaba música... Iba mucho en el Soul Café, por ejemplo, en Las Cañitas. Iba mucho, Papo. Iba todas las noches, Papo. Yo pasaba música 4 veces por semana ahí. Así que ya, nos veíamos ahí a la noche y siempre me quedó algo. él tenía eso de... Tenía un término que acuñé de él, que es tarde. Cuando venía el mozo con lo que le había pedido y él ya se había comido el plato de los tres que estaban al lado, y llegaba el mozo con lo que había pedido él, obviamente ponía su plato en el medio y decía tarde. Tarde. Y hay muchas cosas que llegan tarde, todo el tiempo en la vida de uno. Sí, bueno. Y yo cada vez que digo tarde me acuerdo de Papo. Papo empezó... A mí me dijo el guitarrista de Los Iracundos, me dijo que Papo empezó llevándole la guitarra a él, que él fue el primero que le enseñó los acordes básicos del rock a Papo.
13: ¿Ellos eran uruguayos de Montevideo?
14: Sí, sí.
13: ¿De Montevideo?
14: Creo que sí, todos. Creo que todos eran de Montevideo. Es más, la última vez que estuve en Nueva York, mi cumpleaños, estaba allá, y había un desfile. Vio que en la Quinta Avenida se hacen desfiles todos los domingos. No. Hicieron un desfile que era de las colectividades latinas que estaban ahí. Y había una carroza de República Dominicana, que iban chicas con música de República Dominicana. La carroza argentina, que iban... No. Y viene la carroza uruguaya, y la música era de Los Iracundos. Fue la más divertida de todas. Era una banda que hacía un tributo a Los Iracundos, que no sé si eran Los Iracundos que están ahora, porque ahora quedan, pero no
13: eran
14: son.
13: Eran simpáticos.
14: Sí, cantaba muy bien el cantante de Los Iracundos. Bueno, parece que ese le enseñó a Papo los primeros rasgueos.
13: Había un nieto con anteojos negros.
14: Sí,
13: no, ¿te acordás?
14: No, yo no lo...
13: Formaba parte del look del grupo.
14: Sí, debe ser,
13: pero
14: claro.
13: Tocaba los zumbadores.
14: Con negro.
13: Jugaba el misterio.
14: Para que no lo conociera.
13: Como la mosca.
14: Claro, bueno. Papo llega al rock un poco de la mano de Lito Nevia, en Los Gatos. Una formación de Los Gatos, lo incluye a Papo, muy jovencito, que no sé de dónde venía. Y de ahí arma su primer trío, Papo Blues. Papo fue el que... No fue el que trajo el blues acá, fue el que lo popularizó. Fue el tipo que, ya ponerle blues a la banda, hablaba mucho de un estilo que después él lo llevaría a su máxima expresión. Papo llegó a tocar con B.B. King en el Madison Square Garden.
13: Le llamó mucho la atención a B.B. King.
14: Mucho, sí. B.B. King abrió el show de B.B. King acá y B.B. King se quedó mirando el show de Papo.
13: Porque alguno que no entendía mucho le preguntó si había llevado a ese chico por la curiosidad de un latinoamericano.
14: Sí, sí.
13: Dijo, no, toca bien.
14: Toca bien,
13: yo no traigo a nadie, por simpatía.
14: Cuando vino del Madison hizo una cena, sí. Papo invitó a muchos amigos ahí todos, nos contaba, y en un momento le preguntamos, estábamos con Lalo Miro, no me acuerdo quién estaba. ¿Qué tocaron, che? Y tocamos dos de él y una mía. Ah, mirá, dijimos. ¿Y tú ya cuál tocaron? El Blue de Santa Fe. Que el Blue de Santa Fe son dos tonos y canta algo. Así que en un momento sé que estaban haciendo una base así y él largó el Blue de Santa Fe y lo cantó en el Madison Square Garden. Muy divertido, papá. Tipo muy divertido. Tenía una cara y una seca su vida. ¿Sí? Como todos. Una pérdida que... de esas irreparables para la música, ¿no? Bastante joven, se murió, ¿no? Un accidente...
13: El famoso accidente de la ruta.
14: Famoso accidente en la ruta, sí. Bueno, vamos a escuchar a Papo's Blues en lo que yo creo que fue la mejor versión de Papo's Blues, que es la que hizo el volumen 3. Papo's Blues, los discos de Papo siempre se llamaban Papo's Blues. Aunque cambiara la banda, se diga armando Papo's Blues. Papo's Blues 1, Papo's Blues 2, Papo's Blues, hasta el 7. El 3... El Papo's Blues volumen 3 del año 1973, era un trío formado por Papo en guitarra, Machi Rufino en el bajo y Pomo Lorenzo en la batería. Ellos dos después se van de ahí y arman Invisible con Spinetta, Pomo y Machi. Ahí nos dimos cuenta de que Pomo y Machi eran la base soñada para cualquier banda.
13: Claro.
14: Porque venían de tocar blues con Papo y se van a tocar una especie de jazz, sí, rock rarísimo con Spinetta.
13: Sí.
14: Yo creo que ese fue el cenit de Papo's Blues, el Papo's Blues volumen 3, donde Papo ya era figura, ya venía con dos discos buenísimos y este era el tercero, que era muy esperado, y con estos dos monos atrás que eran una máquina, eran una aplanadora. Así que vamos a escuchar algo de Papo's Blues, que me contó un día Papo que este lo grabaron en el estudio, salió, no estaba en el plan, empezaron para entrar en calor, una base muy básica de blues, el blues es muy básico, Es muy elemental.
13: Dos tonos.
14: Tres tonos. Pasa que el que va al frente es un genio generalmente. Entonces ya una base muy tradicional.

0: Ahí tenía, Papo Blues. Siempre es lo mismo,
1: nena. Siempre es lo mismo, nena.
0: Tu madre y tu padre están convencidos de que un vago soy. una canción de protesta, dentro de todo. La música de protesta fue interesante, ¿no?
1: Sí.
0: El John Baez, todo eso, sí, en Estados Unidos.
1: Sí, tuvo su momento, y era necesario en un determinado momento.
0: Y acá hubo.
1: No sé si habrá creado conciencia, sí o no.
0: No sé, pero acá hubo música
1: de
0: protesta.
1: Eso nunca se puede llegar a saber acabadamente. Acá también, claro. ¿Dónde va la gente cuando llueve, te acordás?
0: Sí, de Pedro y Pablo. Bueno, la marcha de la bronca es una...
1: La marcha de la bronca.
0: Claro, sí,
1: muy
0: sí.
1: Característico de aquel momento. Muy especiales las voces de ellos. Muy interesantes los arreglos para la época.
0: Claro, sí, unos compositores. Miguel Cantilo, un gran compositor. Sí, sí.
1: Flowers.
0: Sí.
1: La cosa viene por el lado de otro guitarrista.
0: Sí.
1: En esta pasión mía, no tanto, este interés mío por ver cómo la gente valora a sus artistas, acá está la prueba de que a veces, a mí me gusta hacer la comparación con las capas de una cebolla.
0: Sí.
1: Están los que están más cerca del núcleo central de la cebolla, que lo entienden de una manera al número musical.
0: Sí.
1: Y están las otras capas que van hacia afuera, que interpretan de distinta forma al artista y lo que toca el artista.
0: Yeah.
1: En este momento que te quiero presentar a Oscar Alemán,
0: Oscar Alemán,
1: tiene esto mucho que ver con esa diferente forma que un artista tiene para mantenerse en la consideración de la gente, que la gente vaya, que lo aplauda y que les guste. El jazz no es una música popular que guste masivamente.
0: Claro.
1: Y Oscar Alemán tocaba jazz. ¿Cómo hacía Oscar Alemán para interesarle a gente que no tenían el menor interés por el jazz?
0: Ah, sí.
1: Y claro,
0: se
1: llenaba de los clubes.
0: Claro.
1: Él, por lo general, acá acompañaba a una gran orquesta típica, que podía ser Troilo, que podía ser Darienzo. Entonces, Darienzo, Varela, Varelita, Osvaldo Pugliese y Oscar Alemán.
0: Sí,
1: era muy popular. Ahora, ¿por qué le gustaba a todo el mundo si no todo el mundo interpretaba profundamente lo que él interpretó, con lo que él tocaba?
0: ¿Por qué?
1: Como músico.
0: ¿Por qué lo
1: hizo? Porque él había nacido para el show. Él tenía que comer con el show, pedir moneda, cantar e interesarle a ese tipo.
0: Ah.
1: El negrito tenía que hacer monadas para que le dieran una moneda, gustara o no la música.
0: Claro, era negro y flaquito, era morochito y flaquito.
1: Claro.
0: Era un tipo, sí.
1: Sí, y además muy, muy, muy flexible para moverse. Estuvo un montón de años casado con Carmen Vallejo.
0: Sí, él tocaba en la tele mucho, ¿no? Se había acercado a la televisión. Yo me acuerdo de verlo en la tele.
1: Yo no me acuerdo de esa parte.
0: Yo me acuerdo de verlo en la tele. Yo lo conocí por la tele, digamos.
1: Yo siempre seguí los discos. Y una vez, la primera vez que lo veo embragado. En el Club Boca Juniors de Bragado. Digo, bueno, a ver qué pasa.
0: Te conoce Bragado, ¿no?
1: Sí. y entonces lo veo en el Club Boca Juniors.
0: ¿Ya trabajabas vos? ¿Eras...?
1: No, yo estaba...
0: Estaba en el barrio.
1: Estaba ya en el comercial todavía. Lo voy a ver al Club Boca Juniors. A ver qué pasaba con este hombre. A la gente que no entendía mucho de las dificultades que imponía tocar como Oscar Alemán, lo que había que saber para tocar como Oscar Alemán, lo músico que había que hacer para tocar como Oscar Alemán, le llamaba la atención la pirueta. Entonces, como él sabía cómo era la pirueta, porque la conocía de niño, que había pasado hambre y que se ganaba la vida haciendo piruetas, ¿él qué hacía? La payasada, la sencilla, la fácil. Se ponía la guitarra en la espalda y tocaba solos de guitarra, de jazz, con la guitarra en la espalda tocando. La gente se volvía loca.
0: Y zapateaba raro también.
1: Y zapateaba raro y hacía de todo. Entonces, unos iban a ver al negrito simpático. Y otros iban a ver al enorme músico que toda la vida fue Oscar Alemán.
0: ¿Y haciendo la payasada dejaba de ser un enorme músico? No,
1: porque además tocaba con la guitarra en la espalda, pero te traigo una sorpresa, Bobby Flores, tocaba bien hasta con la guitarra en la espalda.
0: Claro.
1: Si tocaba con la guitarra con los dientes, tocaba bien con los dientes, no lo hacía, pero hubiera tocado bien igual. Y entonces allí estaba lo que te quiero decir, la conjunción de un gran artista que sabía qué había que hacer para que todas las capas de la cebolla, de alguna manera, estuvieran en la misma cebolla.
0: Sí.
1: sí, en este caso
0: sí,
1: era
0: sí,
1: él.
0: Sí, sí, sí, totalmente.
1: Y acá te traigo una cosa que le causa mucha gracia a la gente. Es una canción más, pero es Bésame Mucho, donde él la canta también muy graciosamente. Es otra manera de demostrarle a Oscar Alemán todo lo que conocía el espectáculo. Claro.

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2: Qué grande, qué grande. ¿Qué año es esto?
3: Y tenía que, y 50.
2: 50.
3: 52.
2: O sea, el jazz también estaba naciendo.
3: También, y había mucho, ¿eh? Sonaba antiguo, salvo algunos, los Swingtimers o esos tipos, que sonaban un jazz más moderno, pero...
2: Él es contemporáneo, quiero decir, a Django Reinhardt, por ejemplo.
3: Claro. Lo que yo no sé, si se dice por ahí, se cuentan muchas anécdotas, pero yo no sé si lo conoció.
2: ¿A Django Reinhardt? ¿Al gitano?
3: Sí, no lo sé yo.
2: Es probable.
3: El otro día, una vino Raulito Barbosa y dijo, sí, dice, en París suplió a Django Reinhardt. Yo no tengo idea. Nadie lo dice en ninguna parte. Pero, ¿qué le vas a decir? No.
2: No, capaz que lo dijiste, capaz que... Bueno, viste como la historia de Troilo y Vinicius en Caño 14, cuando se encontraron.
3: Claro.
2: Te la cuentan 5.000 y resulta que había 4 o 5 esa noche.
3: Claro, y bueno.
2: Sí, sí.
3: Y bueno.
2: Para esas cosas, bueno, pasa eso.
3: No, yo creo que analizándolo el nivel es diferente. No lo voy a decir,
2: me imagino. La banda también suma, porque Django tenía atrás a veces unos tipitos que en París tuvo unas bandas.
3: Sí, mirá, ese nene de la peli.
2: Sí.
3: Ese no es cualquier tipo.
2: Claro.
3: Ese es un caso serio, ¿no?
2: Sí.
3: Y acá no hubo un Grappelli.
2: Claro. No, una Stefanie Grappelli no sale todos los días. Eso. Claro, bueno, por eso.
3: Yo no me atrevo a decirlo porque... Tampoco soy versado en música, sería un atrevimiento de parte de... Pero para mí hay una diferencia. La diferencia. Lo que no le quita valores...
2: No,
3: a nadie.
2: Obvio.

Hasta aquí ha transmitido LRA 20 Radio Nacional en Las Lomitas su programación correspondiente al día de la fecha. Nos volveremos a encontrar, Dios mediante, a partir de las 6 de la mañana. Que tengan un buen descanso.

0: episodio luctuoso que altera la normal circulación sobre la avenida General Paz.
1: Sucedió a la altura de la avenida Juan Bautista Alberdi, sentido Río de la Plata. Un llamado al 911 solicitó por una persona con pérdida de conciencia y que no reaccionaba. Al llegar las autoridades y el SAME, se constata el fallecimiento de una persona de 45 años. La ambulancia sigue en el lugar y hay reducción en el carril rápido.
0: Por otra parte, en Ezeiza, un avión de Aerolíneas Argentinas que partió a las 23:53 con destino a Madrid voló 36 minutos y se reportó en emergencia, por lo que debió volver y aterrizó por sus propios medios, pero con un solo motor y sin que se registren pasajeros ni tripulantes heridos. Los vecinos alertaron sobre explosiones y estruendos.
1: Nos vamos a repasar el estado de los accesos y la autopista. El tránsito es fluido y con buena marcha sobre los puentes Pueyrredón, La Noria y Alsina. En las autopistas también Buenos Aires-La Plata, Richeri, 25 de mayo, de Lepiane, Lugones, Cantilo, Ilia, Cámpora, 9 de julio, Perito Moreno, Camino del Buen Aire, Autopista del Oeste y Panamericana. Recordamos que sobre la avenida General Paz, a la altura de Alberdi, hay reducción de carril y podrían relatar el tránsito hacia Liniers.
0: Vamos a los trenes, servicios, ramales Tigre, Mitre y José León Suárez de la línea Mitre están circulando a horario. La línea Roca, ramales La Plata, Gleu, Cañuelas y Ezeiza corren dentro de los cronogramas previstos.
1: También están operando con normalidad la línea Belgrano Norte, Belgrano Sur, Urquiza, San Martín y Sarmiento.
0: Subte y Premetro comenzaron a funcionar según las grillas previstas.
1: Recordamos que por obras de renovación no funcionan las estaciones Medrano de la línea B de Subte, Tribunales de la línea D y Urquiza y Entre Ríos de la línea E.
0: En el Aeropuerto Internacional de Ezeiza y el Aeroparque Metropolitano Jorge Newbery, la operatividad es normal.
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0: Y este es el pronóstico por regiones para este viernes 25 de septiembre de 2026.
1: Y comenzamos con el NOAA, Jujuy, Salta, Tucumán, Catamarca, Santiago del Estero y La Rioja, cielo algo a parcialmente nublado, mínimas de 12 a 17 grados, máximas de 31 a 35 grados, con vientos leves del noreste y sin lluvias.
0: En el NEA, Formosa, Chaco, Misiones y Corrientes, se espera cielo algo nublado y ambiente cálido, mínimas entre 15 y 17, máximas de 28 a 35 grados, vientos leves del noreste sin precipitaciones.
1: En Cuyo, Mendoza, San Juan y San Luis, algo nublado con posible sonda moderado por la tarde, mínimas de 13 a 15 grados, máximas de 27 a 32 grados, nevadas débiles en la cordillera.
0: En el centro, Córdoba, Santa Fe, Entre Ríos, Buenos Aires, La Pampa y área metropolitana, parcialmente nublado, mínimas de 13 a 15, máximas de 24 a 27 grados, vientos leves a moderados y sin lluvias.
1: Patagonia, Neuquén, Río Negro, Chubut, Santa Cruz y Tierra del Fuego, lluvias y posibles nevadas residuales en la cordillera de Neuquén y Chubut, con vientos del oeste, en el resto nublado a parcial con máximas de 9 a 20 grados según la zona.
0: Por último, sector antártico argentino, nuestras islas del Atlántico Sur, nublado, temperaturas bajo cero, vientos moderados a fuertes y posibles nevadas.
1: Momento de repasar los pagos del ANSES para este viernes 25 de septiembre.
0: Hoy cobran los beneficiarios de las jubilaciones y pensiones que superan el haber mínimo con DNI terminados en 6 y 7.
1: También este viernes se abona la prestación por desempleo Plan 1 a titulares del beneficio con DNI finalizados en 6 y 7.
0: En cuanto a las asignaciones familiares de pensiones no contributivas, podrán ser cobradas hasta el 9 de octubre por titulares de beneficios con todas las terminaciones de documento.
1: Por último, las asignaciones de pago único, matrimonio, adopción y nacimiento, segunda quincena, se estarán abonando a beneficiarios con todas las terminaciones de DNI también hasta el 9 de octubre.
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1: Desde la mañana, 6 minutos en la República Argentina. Te contamos que en la ciudad de Buenos Aires la temperatura es de 18 grados una décima, cielo ligeramente nublado, humedad relativa ambiente 57%, la visibilidad óptima 10 kilómetros, la máxima para hoy de 27 grados, y te cuento también que la salida del

0: sol va a ser a las 6 de la mañana, 39 minutos. Comenzamos nosotros con el desarrollo de las principales noticias nacionales e internacionales.
1: El presidente Javier Milei dijo que si es reelecto en 2028, será el mejor año económico de la historia.
0: Lo hizo en el marco de un encuentro con banqueros e inversores en Nueva York.
2: Todos los inversores y actores económicos del mundo libre saben que si nuestro gobierno es reelecto en 2027, el 2028 será el mejor año económico de la historia argentina. Y no solo en términos financieros, sino también en la economía real. Las inversiones en sectores ya van a gran velocidad, como Vaca Muerta, la minería y la agroindustria, se van a acelerar dramáticamente. Y la de los sectores del futuro que aún no han desembarcado en el país llegarán con fuerza.
1: Por otra parte, el jefe de Estado enumeró las mejoras económicas durante su gestión.
2: El mercado reconoció nuestro trabajo. El riesgo país pasó de 3.000 puntos básicos a alrededor de 500. Y la inflación bajó del 211% anual a alrededor del 30%. Y la deuda pública consolidada neta pasó de niveles del 100% del PBI a menos del 40%.
0: Además, ratificó que durante estos 3 años de gobierno han salido de la pobreza 14 millones de personas.
2: Esto generó un impacto directo en la vida de la gente. Así bajamos la pobreza, digamos, en 28 puntos. Redujimos la indigencia en un tercio y bajamos la pobreza infantil de 70 a 40%. Es decir que en total, a lo largo de nuestra gestión, 14 millones de personas salieron de la pobreza.
1: El presidente Javier Milei se reunió con Benjamín Netanyahu en la sede de la ONU y ratificó su apoyo incondicional a Israel.
3: La batalla que se está dando en Israel es la batalla por Occidente. El apoyo a Israel es incondicional, porque, digamos, Israel es la máxima defensa de los valores de Occidente. Y si a vos se te cae Israel, está a un tiro Europa. No te olvides nunca cuando los terroristas se equivocaron hacia dónde mandaron el misil y lo mandaron a la isla de Diego García. Pero si lo mandaba del otro lado, caía en el medio de Europa.
0: El mandatario argentino cerró su gira oficial por los Estados Unidos con un encuentro bilateral de 20 minutos junto al primer ministro israelí en el edificio de las Naciones Unidas.
1: Durante la reunión, Netanyahu tildó de magistral la gestión económica de Milei, mientras que el jefe de Estado argentino lo definió como uno de los mayores líderes de la historia.
0: Como señalábamos anteriormente, se trató de la última actividad del presidente argentino en Nueva York, que en estos momentos se encuentra en vuelo al regreso a Buenos Aires, cuyo arribo está previsto para las 8:30 de la mañana.
1: La Conferencia Episcopal Argentina presentó la canción oficial para recibir al Papa.
0: La pieza musical fue creada por los hermanos cordobeses Gabriel y Agustín Moyano Angelini, quienes resultaron seleccionados por un jurado especializado tras una convocatoria abierta lanzada en agosto.
1: La Conferencia Episcopal informó que la composición se llama Argentina con el Papa León.

0: El Papa arribó alrededor de las 5 de la mañana hora argentina a Francia, donde mantendrá un encuentro con el presidente Emmanuel Macron.
1: Los temas de la agenda del Santo Padre, que permanecerá 4 días en el país galo, son entre otros la inmigración y la muerte asistida.
0: El gobierno anunció una baja de la pobreza en comparación con el primer semestre del 2024.
1: El ministro de Economía, Luis Caputo, confirmó que en dicho periodo se redujo del 52,9 al 32,3, mientras que la indigencia cayó del 18,1 al 7,5%.
0: El jefe de la cartera económica se pronunció luego de que el INDEC difundiera los datos correspondientes al primer semestre del año.
1: Caputo usó sus redes sociales para remarcar la comparación interanual frente al pico del 52,9 registrado en 2024.
0: Mirta Legrand evoluciona favorablemente de su cuadro respiratorio.
1: La conductora televisiva muestra una mejoría sostenida día tras día de la neumopatía que provocó su internación en el sanatorio Mater Dei.
0: El equipo de especialistas decidió que la paciente continúe bajo observación unos días más con el fin de garantizar su correcto control y brindarle la contención adecuada.
1: En este contexto, las autoridades del Mater Dei informaron que el próximo comunicado oficial sobre el estado de salud de Mirta Legrand se difundirá en el transcurso del día de hoy.
2: Deportes.
1: Cristian "El Cuti" Romero será el nuevo capitán de la selección argentina tras el retiro de Lionel Messi.
0: El director técnico Lionel Scaloni oficializó la decisión en una conferencia de prensa brindada en el predio de la AFA.
1: Toda la información, Fabián Pomelo Codevila.
3: Gracias, nos metemos rápidamente en la información para hablar de la selección argentina de fútbol, que se volvió a juntar tras lo que fue la final del Mundial de los Estados Unidos, la derrota ante España, el subcampeonato con todo lo que eso implica y que no hay que menospreciar. Argentina llegó a las dos últimas finales de los mundiales, obtuvo su tercera estrella en Qatar 2022 y este segundo puesto que nos honra realmente y que pone a la selección en un lugar de privilegio. El objetivo, más allá de la fecha FIFA y los 3 partidos que se vienen, el 30 de septiembre en Córdoba, Mario Alberto Kempes en el escenario, el partido ante Bolivia, el 3 de octubre en el Monumental ante Burkina Faso y el 6 de octubre el último tango, así se lo ha mencionado y titulado a lo que será la despedida de Lionel Andrés Messi, que le dio todo, hasta su vida a la selección, su sentido de pertenencia, su amor, su compromiso y los títulos. Es por eso que es tan importante que la selección se vuelva a juntar y que pueda darle al mejor de la historia la despedida que se merece. Y quien habló en los micrófonos en el día de ayer, tuvo la deferencia de hablar con la prensa en una conferencia de prensa improvisada al borde del campo de juego del predio Lionel Andrés Messi en Ezeiza, es el técnico de la selección. Es Scaloni, que habla de este presente y del futuro, del tiempo que tuvo tras la final de pensar y replantearse y de lo que viene. ¿Es así, Lionel?
4: El golpe de no haber ganado fue fuerte, hay que reconocerlo, porque estábamos a las puertas de haber conseguido otro título mundial, que es evidente que fue fuerte. Siempre dije, y lo voy a seguir repitiendo, que este lugar donde estoy ahora es el lugar soñado y eso no va a cambiar. A partir de ahí hay que sentarse, hablar con el presidente, todavía eso no ocurrió por lo que conté antes, y todo lo que salga no es verdad. Comunicaremos cuando tengamos que hacer lo que sea, pero por ahora está todo como antes, trabajamos para estos partidos, para que bueno, los chicos puedan jugar.
3: Y también Scaloni habló de lo que significa haber llegado a la final del Mundial, el dolor que provocó no haberlo ganado y de lo que viene.
4: Tuve tiempo, sí, de desconectar un poco, de dejar pasar la amargura por no haber podido ganar, que esa es la realidad, pero con la tranquilidad que se dio todo. Y bueno, con respecto a lo mío, no hay novedades todavía. Me reuní con el presidente estos días. Ayer nos íbamos a reunir, pero bueno, yo tuve un problema, tuve que ir al dentista y no pudimos. Hoy él está en Paraguay y bueno, hablaremos, está a la predisposición máxima para sentarse, pero cuando tengamos que comunicar algo, lo haremos. Por ahora sigue todo igual.
3: Ahí estaba Scaloni haciendo mención al último mundial y a partir de ahora cuáles son los objetivos. Y también tuvo tiempo de contarle a la prensa y a través de la prensa a todos los hinchas de la Argentina cómo fue su participación para que Lionel Messi en definitiva aceptara este merecido homenaje que se le va a hacer y de qué manera lo tentó a Messi. ¿Cómo fue Scaloni?
4: Yo hablé, puse de mí para intentar convencerlo que era ahora, que más adelante no se sabía qué podía pasar, y yo creo que él lo entendió y está bueno. La AFA también puso su parte, el presidente, yo creo que es algo bonito, lindo, porque lo merece. Todo lo que se pueda hacer ahora, mejor.
3: Ahí estaba Scaloni, y también Scaloni habla del recambio, de los juveniles, de la selección que se viene, de los nuevos citados. El técnico de la selección hizo referencia a esta nueva citación.
4: Se terminó un mundial, creemos que es un lindo momento para que pueda haber algo de recambio, porque la mayoría va a seguir estando, la mayoría son gente joven, y creo que lo que hicimos es pensado, como en aquel 2018 que hicimos lo mismo, no sabiendo si íbamos a estar o no, y esto igual, creo que trabajamos para la selección, no trabajamos para nadie personal, entonces creo que es algo que teníamos que hacer y que creo que puede dar su fruto, y todo llevó un tiempo, pero bueno, con la mente de que estos chicos que han venido nuevos se puedan quedar.
3: Por último, Scaloni también habló de lo que falta, los detalles, qué tiene que suceder para que en definitiva termine cerrando su vínculo y su continuidad con esta selección a la que le dio los títulos de Copa América, bicampeón, recuerden, Brasil 2021 y Estados Unidos 2024, el Mundial del 2022, la finalísima en Wembley ante Italia y esa victoria 3-0 inolvidable, y obviamente haber llegado a la final en México, Estados Unidos y Canadá con una semifinal inolvidable como fue volver a ganarle a Inglaterra, con lo que significa para nosotros esa victoria. Scaloni habla en Nacional.
4: Hay un montón de aspectos que tenemos que hablar y sentarnos a hablar con el presidente. Lógicamente, después de siempre después de un torneo así tan emotivo como todo lo que pasó, siempre uno repiensa y, repito, pensaremos, nos sentaremos a hablar con el presidente y ya veremos qué hacer.
3: Hasta ahí una nutrida charla con el técnico de la selección en pos de su renovación. El vínculo finaliza en diciembre, todos queremos su continuidad. Claudio Chiquitapia ha dicho que el plan A, el plan B, el plan C y el plan D es Scaloni, y me parece que todo está encaminado para que dicha renovación se termine consolidando. Lo que quiere Scaloni es una charla cara a cara con el presidente de la AFA, algo que no se pudo dar todavía, pero que las próximas horas se va a dar, y seguramente en breve nos estarán anunciando lo que todos queremos escuchar.
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0: Seis de la mañana, 20 minutos en la República Argentina. En la ciudad de Buenos Aires, la temperatura 16 grados 8 décimas, cielo parcialmente nublado. La máxima para hoy de 27 grados con cielo parcialmente nublado. Mañana sábado, mínima de 13, máxima de 23 con cielo parcialmente nublado. El domingo baja un poco la temperatura con la mínima también de 13, pero la máxima de 19 grados y se esperan chaparrones durante la madrugada y la mañana. Y extendemos hasta lunes, la mínima de 13, la máxima de 20, con cielo mayormente nublado.
1: Actualizamos información de servicios. Premetro circula con servicio limitado entre las estaciones Intendente Saguier y Centro Cívico. Y atención, ahora tránsito, sistema integrado Cristo Redentor está cerrado. A las 8 habrá una reunión para ver si lo pueden habilitar. Y recordamos, el paso Pehuenche continúa cerrado.
0: El Senado aprobó con modificaciones la reforma de la Carta Orgánica del Banco Central.
1: Desde el Congreso de la Nación nos informa nuestro acreditado Gastón Fiorda.
5: Finalmente, el Senado de la Nación, en el marco de una sesión especial, aprobó el proyecto de reforma de la Carta Orgánica del Banco Central. Lo hizo con 46 votos afirmativos y 22 votos negativos. Y de esta manera, el proyecto regresa a la Cámara de Diputados porque la aprobación se dio con modificaciones respecto de la media sanción de la Cámara Baja. Hablamos que los cambios principales están en el mecanismo de remoción y designación del presidente y los directores del organismo. Se elimina el requisito de los dos tercios en ambas cámaras y se establece una mayoría absoluta del Senado. Al momento de su intervención, la presidenta del bloque, La Libertad Avanza, Patricia Bullrich, destacó la importancia de esta iniciativa.
6: Es importante que los ciudadanos sientan esta ley como algo que va a generar un antes y un después, un cambio muy fuerte, porque un banco central fuerte, una institución fuerte que cuide la moneda, es cuánto le rinde el sueldo a una persona, a una familia, que puede comprar un jubilado con sus haberes, cómo ahorra una familia para sus planes futuros.
0: El jefe de gabinete recibió a referentes del PRO.
1: El informe de Liliana Arias desde Casa de Gobierno.
0: El jefe de gabinete, Diego Santilli, recibió por cuarta vez y durante dos horas a los máximos referentes del PRO. Se trata del diputado Cristian Ritondo y el secretario general del partido, Fernando de Andrés. El objetivo, reiteraron, es avanzar en un ámbito de confianza para cortar, según ellos mismos dicen, el avance del populismo en las próximas elecciones. Lo decía así Cristian Ritondo.
7: Vamos a seguir tratando de trabajar en todas las leyes que faltan, todas las cosas que faltan cambiar en la Argentina. Vamos a seguir fortaleciendo el paso. A nosotros no nos van a encontrar nunca haciendo algo que favorezca la vuelta del populismo.
0: Solamente el 1% de las denuncias contra jueces federales terminó en sanción.
1: Nos amplía esta información nuestra acreditada en Palacio de Tribunales, Lourdes Marchese.
8: Desde la Asociación Civil por la Igualdad y la Justicia realizaron un relevamiento que da cuenta que en Argentina solo el 1,3% de las denuncias contra jueces federales y nacionales llegó a una sanción o remoción. Se impusieron solo 43 sanciones y se removió a 21 jueces. El informe da cuenta que en 27 años el Consejo de la Magistratura recibió 5.170 denuncias, de las 4.910 cerradas, solo 64 tuvieron consecuencias. Además, 469, es decir, el 9,55%, caducaron por el paso del tiempo sin una decisión sobre los hechos denunciados.
0: Y a las 6 de la mañana, 24 minutos, vamos a presentar las efemérides del día en la voz de Magdalena Arnú.
9: Hoy, viernes 25 de septiembre, recordamos la instalación en Buenos Aires del primer templo protestante de América del Sur. Fue 1825, en un contexto donde se iniciaban las relaciones diplomáticas con el Reino Unido. Así nos lo contaba la historiadora Paula Seiger, especialista en la historia del protestantismo angloparlante en la Argentina y en América Latina.
10: En 1825 se firma entre Gran Bretaña y las Provincias Unidas del Río de la Plata el Tratado de Amistad, Comercio y Navegación, en donde Gran Bretaña reconoce por primera vez la independencia de una de las excolonias españolas. En este tratado, en su artículo 12, se reconoce para los súbditos británicos que vivieran en las Provincias Unidas libertad de conciencia, es decir, no serían perseguidos por su religión, porque la mayoría eran protestantes. A partir de ese momento se les da el permiso para comenzar a organizar sus propios templos y sus propios cementerios.
9: Y hoy se celebra también el Día de Nuestra Señora del Rosario de San Nicolás. Es en recuerdo al día de 1983 en que a una vecina de esa localidad bonaerense se le apareció la Virgen. El geógrafo Fabián Flores es especialista en el estudio de los espacios religiosos y nos contó cómo este episodio cambió completamente la fisionomía de la ciudad.
11: Lo interesante que tiene toda esta historia es que nos permite pensar cómo una creencia religiosa ligada a la devoción mariana puede transformar materialmente, simbólicamente, toda una comunidad y también, por supuesto, la ciudad misma, ¿no? San Nicolás se había construido sobre lo que fue la empresa Somisa, gran siderúrgica estatal que se había instalado en el lugar y que hacia la década del 90 fue privatizada, vendida y gran parte de sus vecinos quedaron sin trabajo. En ese marco, en ese contexto, unos años después, se consolida el fenómeno de la Virgen del Rosario de San Nicolás y se pone en marcha todo un proyecto de turismo religioso que empezó a convertir a San Nicolás en uno de los segundos sitios más visitados de todo el país luego de Luján.
9: Y también recordamos la muerte de Oscar Ringo Bonavena, el mejor peso pesado que tuvo la Argentina. Diego Morilla es coautor del libro 100 años de boxeo argentino en 12 combates y lo definió como un Maradona antes de Maradona.
12: Fue un gran deportista, fue un bocón, fue un entretenedor de masas, fue un ídolo de multitudes, una persona querida por todos y idolatrado por sus actos dentro del campo de juego y fuera del campo de juego también. Podríamos estar hablando de Diego Armando Maradona, pero estamos hablando del Maradona antes de Maradona, que fue Oscar Natalio Ringo Bonavena, un boxeador que trascendió el boxeo, trascendió el deporte mismo y se insertó en la vida social de su época como nadie. Al igual que Maradona, Ringo no tenía problemas en hablar de política, en hablar de deporte, en mezclarse con las celebridades, actuar como una celebridad él mismo, que lo fue injustificadamente. Fue pionero en usar una camiseta que decía las Malvinas son argentinas, tanto en inglés como en castellano, y usarla en Inglaterra, en Estados Unidos, en todos lados, como si fuese una cruzada personal suya.
9: Y finalmente recordamos en el día de su muerte a Luisa Escarria, una mujer que retrató a las estrellas más rutilantes de la calle Corrientes. Llegó desde Colombia con su madre y sus hermanas y fundó a los 18 años el estudio de fotos Luisita. La documentalista Sol Miraglia le dedicó junto a Hugo Manso un documental y así nos habló de ella.
13: Durante los años 60 y 70, Luisita fotografió las grandes estrellas del teatro de revista porteño. Por su estudio pasaron Susana Jiménez, Alberto Olmedo, Tita Merelo, Nacha Guevara y toda la plana mayor. Con una sola cámara Hasselblad y una calidez enorme, retrató toda una época dorada de la noche de Buenos Aires. Sin saberlo, dejó un archivo de más de 40.000 fotografías. Ese archivo durmió 30 años bajo la cama, en caja de zapatos, hasta que las conocí y trabajé con ellas. En 2018 se estrenó el documental Fotoestudio de Luisita, que hoy se puede ver en Cinear, que hicimos junto a Hugo Manso. Luisita murió en 2019, a los 89 años. Alguien escribió alguna vez en el cuaderno de una de sus muestras: la revista porteña vivirá siempre gracias a Fotoestudio de Luisita.
14: ¡Ya!
9: Y un día como hoy, de 1955, nacía en Santiago del Estero Jacinto Piedra. Integró Los Santiagueños y Músicos Populares Argentinos y fue autor de La Chacarera del Amor o del Cardenal, Te Voy a Contar un Sueño y Hermano Cacuy. Sí,

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2: Pasamos alerta, sistema de alerta temprana y alerta amarilla por viento sonda para el oeste de la provincia de San Juan, lo mismo que para la provincia de Mendoza, al oeste y al sur. En el norte de Neuquén hay una alerta amarilla por lluvias que se mantiene en toda la costa occidental de la provincia.
3: Suena el top, repasamos los principales títulos.
2: El presidente Javier Milei dijo que si es reelecto en 2028 será el mejor año económico de la historia.
3: El jefe de Estado cerró su gira por los Estados Unidos con una reunión con Benjamín Netanyahu, a quien le ratificó su apoyo incondicional a Israel.
2: El Senado aprobó con modificaciones y devolvió a diputados el proyecto de reforma del Banco Central.
3: Argentina con el Papa León, se llama la canción oficial elegida por la Conferencia Episcopal para recibir al Santo Padre.
2: Lionel Scaloni anunció que Cristian Cuti Romero será el nuevo capitán de la selección argentina tras el retiro de Lionel Messi.
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3: Seis de la mañana, 32 minutos en la República Argentina. Actualizamos datos del tiempo en la ciudad de Buenos Aires, 16 grados 8 décimas. La temperatura, el cielo está parcialmente nublado. La máxima para hoy de 25 grados.
2: El Senado de la Nación convirtió en ley la reforma del régimen de zona fría.
3: Recibimos un informe de nuestro acreditado en el Congreso de la Nación, Gastón Fiorda.
10: Finalmente, el Senado de la Nación aprobó en el marco de un recinto semi vacío el proyecto que establece cambios en el régimen de zonas frías. Esta iniciativa mantiene los beneficios en las tarifas diferencial de gas para las provincias de la Patagonia, la ciudad de Malargüe y La Puna en San Luis, mientras que para otras regiones incorporadas en 2021 propone restringir los descuentos a hogares que cumplan determinados criterios de vulnerabilidad e ingresos. Al momento de su intervención, la senadora por Salta, Flavia Rollón, destacó la importancia de esta iniciativa.
11: Comparto y me parece acertado por la cuestión de orden fiscal y también para ordenar el sistema energético argentino que los subsidios dejen de ser generalizados solamente por zonas geográficas y pasen a ser focalizados para que los reciban aquellos que realmente lo necesitan.
3: Thank you. La provincia de San Juan regresó al mercado internacional de deuda tras 27 años y colocó un bono por 600 millones de dólares.
2: El título emitido bajo ley de Nueva York cerró con una tasa del 9,55% y recibió ofertas por casi el doble del monto buscado.
3: El potencial minero de la región y el respaldo del régimen de incentivos para grandes inversores generaron un fuerte interés de los fondos de inversión extranjeros.
2: El canciller argentino se reunió en Nueva York con el secretario de Estado del Vaticano.
3: Pablo Quirno mantuvo un encuentro con el cardenal Pietro Parolin, con quien compartió detalles de la organización de la próxima visita de León XIV.
2: Nos amplía la información nuestra acreditada en Casa Rosada, Liliana Arias.
12: De cara a la visita a la Argentina del Papa León XIV en el marco de su viaje oficial a las Naciones Unidas, el canciller Pablo Quirno mantuvo un encuentro con el secretario de Estado del Vaticano, cardenal Pietro Parolin. Según informó el ministro, conversaron sobre la organización de los actos pastorales y también sobre los valores compartidos que unen la Argentina con la Santa Sede. Es por esto que resaltó la importancia de seguir defendiéndolos, como es la vida, la libertad, la dignidad de las personas y la familia. A través de redes sociales, Quirno garantizó que se vivirá un momento histórico para el pueblo argentino y recordó el lema elegido por el Vaticano para la visita a nuestro país. Bienvenidos todos, vayan y anuncien.
13: Salud.
3: La llegada de la primavera incrementó drásticamente las consultas por alergias estacionales en todo el país.
2: Los detalles en este informe de Diana Costanzo.
14: Ante la llegada de la primavera, especialistas advierten sobre la importancia de consultar por síntomas alérgicos. El médico especialista en alergia, asma e inmunología, Gabriel Gatolín, dio detalles.
15: Los casos de enfermedades alérgicas en la Argentina y en el mundo están en aumento. En primer lugar, que son enfermedades genéticas. Si la población crece, va a haber aumento. En segundo lugar, cuestiones medioambientales. El cambio climático, pero sobre todo la contaminación, el consumo de alimentos envasados. Se han mejorado los diagnósticos y se hacen en forma más temprana.
13: Deportes.
3: Los deportistas argentinos cosecharon hasta el momento un total de 240 medallas en los Juegos Suramericanos de Santa Fe 2026.
2: Recibimos un informe de Facundo Paredes desde Radio Nacional Rosario.
16: Continúa la cosecha de medallas para la delegación argentina en los Juegos Suramericanos. En atletismo, Micaela Levalli ganó la prueba de los 5.000 metros y se quedó con la dorada. En canotaje, Manuel Tripano fue oro e Iris Castiglione consiguió la de plata. En pelota vasca, Melina Spam perdió la final de frontón y se quedó con la de plata. Misma suerte corrió Guillermo Osorio. En frontball, Micaela Cortés logró medalla plateada y Adriana Astorga ganó su partido por el bronce. Entre lo más destacado de la jornada en Rosario fue la final de racquetball entre argentinas. Allí María José Vargas le ganó a su compatriota Natalia Méndez y ambas lograron medalla de oro y plata, respectivamente.
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3: Y compartimos con ustedes información de último momento. Atención, pasajeros del tren Sarmiento. La empresa Trenes Argentinos informó que por obras de saneamiento, el ramal 11 Moreno de la línea Sarmiento prestará servicios limitados el domingo próximo, 27 de septiembre. Funcionará entre las estaciones 11 y Castelar. El lunes 28 de septiembre, la prestación volverá a desarrollarse de acuerdo a sus frecuencias habituales.
2: Las petroleras aumentaron entre un 2% y un 5% la nafta, pero YPF mantuvo sus precios.
3: La suba en las compañías privadas se aplicó en los últimos días y abarca a todos los combustibles.
2: La firma estatal, en cambio, monitorea los valores del petróleo a nivel internacional antes de definir cómo procederá.
3: Su presidente, Horacio Marín, explicó que la compañía utiliza un mecanismo financiero para absorber temporalmente los vaivenes internacionales. internacionales del crudo y evitar que los picos se trasladen bruscamente al consumidor local.
2: Darán a conocer hoy en París el veredicto por el asesinato del ex rugbyer de los Pumas, Federico Martín Aramburú.
3: La información con Cecilia Diwan.
17: El juicio por el asesinato del ex rugbyer argentino Federico Martín Aramburú en París ingresó en su etapa final. La fiscalía solicitó 27 años de prisión para los acusados, Loïc Lepriol, y para Román Bouyer. El fiscal calificó el ataque cometido en 2022 como una cacería humana motivada por una disputa previa. El veredicto del tribunal se anunciará este viernes.
2: Juicio por la desaparición de Loan Peña.
3: Recibimos un informe de Nerina Álvarez desde Radio Nacional Santo Tomé.
18: Finalmente, el abogado Fernando Burlando no será testigo en el juicio por la presunta sustracción y ocultamiento de Loan Danilo Peña. Así lo determinó este pasado miércoles el Tribunal Oral Federal de Corrientes, que además dispuso una serie de medidas vinculadas a nuevos testimonios y una posible reconstrucción de los hechos. Burlando fue el primer abogado querellante en representación de la familia de Loan y se desempeñó en la causa hasta agosto del 2024. Por otra parte, el tribunal rechazó la reconstrucción solicitada por el abogado Rodolfo Baqué en el paraje Algarrobal.
13: Policiales.
2: Femicidio de Agustina Vega. Hallaron fotos de la adolescente en el celular de Claudio Barrelier.
3: La justicia peritó alrededor de 40 teléfonos vinculados con la causa, dos de ellos del principal acusado.
2: Nos amplía esta información nuestra especialista en temas policiales, Andrea Valdivieso.
19: Claudio Gabriel Barrelier acumuló una nueva imputación por tenencia de material de abuso sexual infantil surgida de las pericias informáticas, mientras la causa principal por el femicidio agravado de Agustina Vega ya está elevada a juicio. Las pericias sobre sus teléfonos y una computadora revelaron varios elementos que la Fiscalía considera centrales para reconstruir la actuación previa al crimen. Barrelier comenzó a chatear con Agustina a partir del 8 de mayo de 2026, es decir, 15 días antes del crimen, después de capturar una publicación del adolescente en Instagram. El contacto surgió a partir del 16 de mayo. En paralelo, realizó más de 300 búsquedas de pornografía vinculada a relaciones entre adultos y menores y entre padrastros e hijas, además de descargar ese material. En su celular se encontró además una búsqueda sobre el costo de un Uber desde el domicilio de la familia de Agustina hasta su casa del barrio Cofico, lo que abona la hipótesis de que previó cómo llevarla hasta allí. Se recuperó una fotografía de Agustina maniatada en una cama que los peritos estiman fue tomada pocas horas antes de su muerte. El fiscal Juan Ávila Echenique, de la Fiscalía de Delitos contra la Integridad Sexual del primer turno, imputó a Barrelier por tenencia de representaciones de menores de 18 años vinculadas con actividades sexuales explícitas o de sus genitales con fines predominantemente sexuales. Esta nueva imputación no cambia la situación procesal de Barrelier en la causa por Agustina, porque esa causa ya quedó firme para ir al juicio, pero sí lo coloca frente a un segundo expediente penal. Enfrenta a Barrelier la acusación más grave, la de abuso sexual con acceso carnal y homicidio triplemente calificado por alevosía, criminis causa y por mediar violencia de género, con una posible pena máxima de prisión perpetua. Además del principal acusado, la elevación a juicio alcanzó a 5 personas por encubrimiento agravado: Marianela Palmero, expareja de Barrelier; Osvaldo Faceta, amigo del acusado; Soledad Andreani, Matías Córdoba y Eugenia Ludmila Carrus.
3: Delincuentes encapuchados asaltaron y maniataron al conductor Bobby Flores y a su familia en el barrio porteño de Saavedra.
2: El informe es de Cristian Varela.
20: La policía de la ciudad de Buenos Aires se encuentra abocada en la tarea de revisar las cámaras de seguridad públicas y privadas en los alrededores de la casa del conductor radial Bobby Flores en el barrio porteño de Saavedra, tras el robo que sufrió en su vivienda, para intentar identificar a los 3 ladrones que encapuchados ingresaron a su domicilio, lo encerraron junto a su esposa y sus 2 hijas en habitaciones mientras los malhechores perpetraban el atraco.
13: Deportes.
3: Retomamos el contacto con Fabián Pomelo Codevila.
0: Fin de semana sin fútbol en lo que respecta al torneo de Primera División, Liga Profesional, torneo clausura. Pero sí habrá fútbol en cuanto a partidos pendientes, que se aprovecha la fecha FIFA para llevarlos a cabo. Ambos partidos, trascendentales por cierto y de relevancia, podrán ser escuchados a través del aire de Radio Nacional, el Fútbol Show, encabezado por Martín Perazo, y todo el equipo de deportes de Radio Nacional. Es por eso que, en orden de aparición, contamos lo que será la Supercopa Internacional. Una copa que todavía no sabe repetir campeón. Lleva 3 ediciones y 3 campeones distintos. En el 2022, Racing le ganó a Boca 2-1. Boca había empezado ganando, Racing lo dio vuelta y Piovi lo definió de penal sobre la hora. En el 2023, Talleres y River. No hubo goles en 120 minutos. La T se quedó con la copa, 3-2 en los penales, y Talleres gritó campeón. Luego vino el turno de Estudiantes de La Plata y Vélez. La victoria del conjunto de Liniers, goles de Galván y Brian Romero, dándole al Fortín la 3ª edición. Y ahora llega la 4ª. Rosario Central y Estudiantes. Estudiantes que repite final como lo había hecho con Vélez. Veremos entonces. Este partido se juega mañana a 16 horas. El escenario será el Estadio Único, madre de ciudad de la provincia de Santiago del Estero. Entonces, Rosario Central y Estudiantes de La Plata, con un morbo especial. Recuerden que este partido tiene su historia, ¿no? Aquella pasarela de espaldas por parte de los jugadores de Estudiantes para con Rosario Central, cuando la AFA había determinado en un escritorio que Central debía ser campeón por los puntos acumulados en la tabla anual. Y se creó un pequeño clásico. Si hoy se les pregunta a los hinchas de Rosario Central qué partidos quieren ganar, lógicamente, bien arriba está el clásico ante Newell's y después ante Estudiantes de La Plata. Y otro de los partidos, el próximo domingo, transmisión de Nacional, Copa Argentina, cuartos de final, en el gigante de Arroyito de Rosario, Boca Racing, Racing Boca. Cuartos de final, Copa Argentina, buscando quién de los dos se meterá entre los 4 mejores del certamen. En un fin de semana donde también habrá Fórmula 1. Vuelve a correr Franco Colapinto. Gran premio de Azerbaiyán en Bakú. Se presenta el piloto argentino. Recordemos que este gran premio tiene una particularidad. Se disputará el sábado, porque el domingo se conmemora el Día del Recuerdo, una jornada nacional de luto y feriado en honor a los caídos en el conflicto de Nagorno-Karabaj. El gran premio de Azerbaiyán en el circuito urbano de Bakú, entonces, que ya ha tenido las pruebas libres en la mañana del jueves, que tuvo sus pruebas libres hace un rato y que a partir de las 9 de la mañana de hoy tendrá la clasificación para después correr el sábado 8 de la mañana. Deberemos madrugar para ver a Franco Colapinto a bordo de su Alpine en este gran premio que seguramente, y como ha sido siempre, Azerbaiyán, un lugar a donde a Franco le gusta correr, un lugar donde le sienta bien.
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3: Seis de la mañana con 47 minutos, la hora en todo el país. Muy, pero muy buenos días, muy buen día, don Alfredo Escajadilla. Acá estamos para este resumen de emisoras que arranca ahora.
24: Bueno, buen día Norma, buen día a toda la amplia audiencia de Nacional, a M1270. Te cuento, Norma, que estamos con una temperatura de 18 grados, que comenzó a ascender todos estos días, un 10 grados. Sí, no, claro, ayer hemos tenido 13 de mínima, bueno, hoy ya saltó a 18 de mínima, con una térmica igual de 18 grados, con un cielo totalmente despejado y lo que te cuento que tenemos una humedad del 79%, muy poco viento por ahora en la superficie.
3: Bueno, una linda temperatura a esta hora de la mañana, pero igualmente a cuidarse, porque está fresco, ¿no? Está para el abriguito liviano, por si va a salir de casa, por si va a ir a la escuela, por para lo que tenga que hacer, y hay que cuidarse mucho. Bueno, ¿qué le vamos a comentar nosotros? La oficina local de Senasa Las Lomitas comunica a productores de la zona que el 20 de agosto finalizó la segunda

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1: Continúa hoy el cronograma de partidos, el torneo clausura, Polideportivo Municipal Las Lomitas, el primer partido a las 21 horas, Inter Libertad, segundo partido a las 21:45, Quinta a Fondo, Los Piojos, tercer partido a partir de las 22:35, Los Pumas versus Old Boy, y el último partido a partir de las 23:25, Quilmes, Triángulo. Están todos invitados a ser parte de estos encuentros, al realizarse, reitero, en el Polideportivo Municipal, que tiene que ver con el torneo clausura.
0: La Municipalidad de Las Lomitas, a través del Departamento de Catastro y Tierras Fiscales, informa a la población que se debe realizar la limpieza y el mantenimiento de los terrenos en forma mensual. En caso de incumplimiento, se aplican multas de 100.000 pesos por cada terreno con malezas y pastos altos, artículo número 7 del Código Tarifario Municipal. Bueno, 52 minutos de las 6 de la mañana a la hora en todo el país. Nos vamos a repasar las efemérides que nos marcan este día, esta jornada.
1: Hoy le regalamos un saludo enorme a todos los profesionales farmacéuticos. Por cierto, Norma, tenemos varios en Las Lomitas y bueno, y en la provincia. Dejamos un saludo enorme hoy, Día Mundial, Día Nacional del Farmacéutico. Se celebra para justamente reconocer la labor de los profesionales de la salud en farmacia y recordar también la creación de la Federación Internacional Farmacéutica por allá por el año 1912, además del aniversario de la fundación de la Confederación Farmacéutica Argentina.
0: Bueno, es una oportunidad para justamente valorar, ¿no?, el trabajo que de quienes cuidan también nuestra salud, con prevención, con atención sanitaria, el uso responsable de los medicamentos. Es como el farmacéutico, es quizás como el médico, ¿no? En vez de por ahí ir al médico, nos vamos al farmacéutico y le decimos, me duele acá, me duele acá, me duele acá, y ahí el farmacéutico sabe más o menos qué es lo que estamos buscando, ¿no?
1: Exactamente.
0: O cuál sería el medicamento adecuado, ¿sí?, para no tener por ahí que recurrir al médico.
1: Sí, es cierto.
0: Totalmente. Bueno, hoy es el Día Nacional de la Ballena Franca Austral. Se conmemora este 25 de septiembre en honor al rescate de Garra, que es una ballena franca austral que fue encontrada en peligro en Puerto Pirámide, Chubut, el 25 de septiembre del año 2002. Esta especie fue declarada Monumento Natural Nacional por Ley 23.094 en 1984. Bueno, la ballena franca austral es un símbolo de nuestra biodiversidad y de la importancia de cuidar nuestros mares. Cuidemos el mar, protegemos su vida.
1: Bueno, también Día Nacional de la Virgen del Rosario de San Nicolás, se recuerda la masiva festividad religiosa en honor a la advocación de la Virgen en la ciudad de San Nicolás de los Arroyos.
0: Bueno, recordamos hoy el Día Internacional de la Lengua Soninké, ¿sí? Fue proclamada por la UNESCO y se celebra cada 25 de septiembre. Su objetivo es poner en valor la lengua soninké y su rico patrimonio cultural. En el año 2026 el foco está justamente en la educación, la transmisión entre generaciones, la presencia digital de esta lengua. Es una lengua que tiene que ver con nuestra cultura y de muchas voces, ¿sí? Es como nuestra lengua huichí, la lengua toba, ¿sí? Hay que preservar esto. Y hoy es el Día Internacional de la Lengua Soninké.
1: Bueno, ¿qué más podemos contar hoy? Por allá por el año 1929, el nacimiento de Pepe Soriano. ¿Quién fue Pepe Soriano? Bueno, nace Pepe Soriano, uno de los actores más prolíficos de la Argentina, que brilló en cine, además de cine también estuvo en teatro, estuvo en televisión desde los años 60.

0: filmografía destacan, por ejemplo, entre otros títulos, Tute Cabrero, Juan La Maglia y Señora, Las Venganzas de Beto Sánchez, La Patagonia, El Rebelde y La Nona. Bueno, en España protagonizó Espéreme en el Cielo. Bueno, en lo que interpretó un doble de Francisco Franco, que se mimetiza justamente con el dictador, ¿no? Retomó el personaje de La Nona en teatro, así como también recorrió infinidad de escenarios con su unipersonal, el Loro Calabrés. Murió el 13 de septiembre del año 2023 a los 93 años.
1: Bueno, recordamos también hoy a Ringo Bonavina, boxeador argentino, nacido en Buenos Aires. Fue una figura muy popular del deporte argentino y mundial, recordado por su legendaria pelea contra Muhammad Ali en 1970. Bueno, hoy lo recordamos también. Nació en 1942, falleció en 1976, hace 51 años.
0: Bueno, una pequeña del deporte, cortito, y ya estamos con nuestro artista de hoy. Hablamos de Fernando Alonso, campeón mundial de la Fórmula 1, número 1, al comando de su Renault. El español Fernando Alonso se consagra en Brasil como el campeón mundial de la Fórmula 1, más joven de la historia, con 24 años, ¿sí? Bueno, superará en el 2008 con 23. Bueno, Alonso cortó el predominio de Michael Schumacher y Ferrari, dominadores de la máxima categoría en los 5 años previos, y repitió título en el año 2006.
1: Bueno, Alfredo, nos vamos rápidamente a nuestro artista porque ya no nos queda más tiempo, y nuestro artista invitado es un artista muy... muy nuestro también, ¿no?
0: Porque nació en el año 1991, un 12 de mayo.
1: Sí.
0: ¿Dónde? En Juan José Castelli.
1: Muy cerquita, por eso digo, cerca nuestro. Sí. En pleno corazón del impenetrable chaqueño.
0: Bueno, el músico folclórico es oriundo, reitero, de Juan José Castelli, en la provincia de Chaco, y su apodo, Pico, ¿sí? Pico. ¿Tiene nombre? ¿Sabe cómo se llama?
1: ¿Cómo se llama?
0: Juan José... A ver, ya le digo cómo se llama. A ver, ¿cómo se llama? Carlos Frank.
1: Bueno, ahí está, Carlos Pico Frank, en la mañana de Nacional, nuestro artista invitado.

segundos para las 7 de la mañana, la hora en todo el país. Nos vamos quedando con este primer round que llega a la mañana de Nacional, llega a Nico Yacoy. 9 de la mañana, Alfredo, nos estamos escuchando nosotros a través de la mañana de Nacional Las Lomitas.

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0: día, muy buen día. ¿Cuánto? 5 minutos, ya miren, 5 minutos nos separan de las 7 de la mañana en la República Argentina de este día, por fin, viernes 25 de septiembre de 2026 en todo el mundo. Mi nombre es Nico Yagoy. Esto es primer round en el muy lindo aire de Radio Nacional M870. Hasta las
1: 10 de la mañana.
0: María Fernanda Heras, muy buen día, bienvenida, ¿cómo le va?
1: Buen día, Nico Yagoy, buen día a todos los oyentes, a todo el equipo.
0: Nos salió bien, entramos un minuto tarde porque estábamos ensayando, siempre
1: claro.
0: Hay que ensayar cada tanto. ¿Viste?
1: Totalmente, ¿no? Toda la orquesta y
0: sí,
1: salió muy bien afinada.
0: Y salió desorquestada.
1: Bueno, con un día finalmente bien primaveral.
0: Yo iba a decir qué frío que tengo y qué calor que tengo, las dos
1: claro.
0: Cosas, ¿cómo hago?
1: Y es bien típico de primavera. Oh. Bien típico de primavera. Yo hoy cuando subía al colectivo estaba lleno de adolescentes y yo digo, claro, son atérmicos.
0: Sobrevaluada la primavera, chiques.
1: Sí, sí.
0: ¿No es cierto?
1: Sí, y este año más que nunca.
0: Pues.
1: 16 grados 8 décimas, la actual con una máxima de 25 grados. Lo que estuvo sobrevaluado, Nico,
0: ¿qué?
1: Ayer perdí las 2 horas... más largas de mi vida y más absurdas.
0: ¿Y por qué? Iba a ser absurdas esto de ingresar, sorprendido.
1: No, pero no está bueno perder 2 horas frente a una computadora.
0: Ah, ¿y qué estaba estudiando?
1: Sí, estaba estudiando economía.
0: Cuente.
1: Qué locura. Bueno, yo creo que caí en la trampa de las entradas de la selección argentina.
0: Ah, bueno, ¿y pero esto cómo es? ¿Usted entra ahí, tipo, que es Tiquetec? Tucutucutu.
1: Claro.
0: Chiquitec, entra al Chiquitec y saca las entradas, ¿o no?
1: Te tenés que loguear en una plataforma, te tenés que loguear y entras al... Ayer fue a las 18 en punto, entras a una cola virtual para acceder... Exactamente, exactamente, y se va actualizando, te dice actualizado a las 18:35, actualizado a las 18:36. Y tenés 15 minutos nada más desde que te dan el turno para hacer la compra de las entradas.
0: Pero es una cola virtual como la de Disney.
1: Exacto.
0: Ajá.
1: Exacto. Pero ¿qué pasó? A las 2 horas...
0: Pero no es Disney. El ratón se trata de acordar un poco más de... ni siquiera decir con lealtad, ¿no es cierto? Comercial.
1: Y por lo menos te tendrían que mostrar... En esa página te tendrían que ir mostrando la cantidad de entradas que quedan o algo para que sea más transparente, porque en realidad lo que te queda a las 2 horas salió el cartel de agotadas. Y vos decís, ¿cómo agotadas? Yo esperando...
0: Agotadas yo de esperar.
1: Realmente tendría que ser más transparente como para demostrarte que se están vendiendo en tiempo y forma las entradas. Yo tenía un conocido que me iba diciendo...
0: O sea, ¿las están vendiendo o se las están haciendo que las venden y las van a revender ellos?
1: Claro. Bueno, no fue la única...
0: Vos tuviste un escándalo ahí también.
2: Yo tuve un escándalo en mi casa porque mi hijo es fanático de Messi y nunca fue a la cancha. Tiene 6 años.
0: Claro.
2: Y entonces estaba esperando ir a la cancha de River a ver a Messi. Más de 2 horas esperando, ¿no? Y empezó a gritar, a llorar. Primero se la agarró con River. Yo le dije, no fue River. ¿Y quién fue? Le dije, no, un señor que se llama Chiquita. Para que tenga los audios diciendo todos los insultos que se le puede decir una persona, Chiquitapia, saludos.
3: Vos sabés que...
0: Usted
3: me amplía algo que sucedió.
0: Ajá.
3: Tiene que ver con las entradas, no con este lío que cuentan las chicas. El AFA, a través de su boletín oficial, lo hizo primero en el Comité Ejecutivo el otro día, verbalmente, le pidió a River que... el pago que la AFA le hace por el alquiler de la cancha lo done a una institución benéfica.
1: Sí,
3: y se lo pidió después por escrito en el boletín. Y yo siempre digo, a mí me molesta mucho la gente que le gusta hacer negocio con la plata de otro.
1: Claro, totalmente.
3: Entonces,
1: con la tuya.
3: Mi reflexión fue la siguiente. ¿Por qué Chiquitapia y la AFA no donan la recaudación
1: claro.
3: a esos lugares? En vez de pedirle a River, o si le pedís a River, vos también. Da una muestra de que te interesa colaborar con instituciones benéficas.
0: Está agotado ya, ¿no es cierto?
3: Ya está agotado.
0: Basta ya. Se va Messi, a quien utilizó él, ¿no es cierto?, tanto tiempo como capa
1: claro,
0: de Harry Potter para cubrirse y darse
3: que
0: una pátina
3: una cosa,
0: de legitimidad. Ya está.
3: Hay que tener en cuenta una cosa. Vamos a suponer que son 85.000 entradas que entran a la cancha de River. ¿Vos calculás esa cantidad? ¿Entre 20 y 30? no salen a la venta. Sí. ¿Por qué? Ellos tienen sponsors, tienen gente al que regalar la entrada.
0: ¿20 o 30 entradas?
3: Sí, porque todos los vos calcula que todos los sponsors que tiene la selección...
0: ¿Pero 20 o 30 o 20 o 30 mil?
3: ¿No, mil?
0: Ah, por eso. Claro, 20 o 30, bueno, claro, chicos, están tocando los hermanos.
2: Es un error de la cancha.
3: Ah. Todas las empresas que vos ves que patrocinan a la selección, ¿esos son entradas?
0: O sea que son gratis. O sea, les entiendo, no llevan gratis, la compran... bajo el formato de patrocinar. La compran bajo el formato de patrocinar. Ahorrarte todo esto, que ¿sabes qué? Te patrocino y dame las entradas. Que yo hago la mía en materia de relaciones públicas, invito a quien quiero, cierro mi negocio, lo cual es legítimo.
1: Otra cosa también que pasó en la página, volviendo a la venta de entradas, que pasó ayer en la página, que estaba todo muy hecho como para que la gente se confunda. Si no prestabas atención porque tenía...
0: Sí, porque los que se sabían el caminito...
1: Como con la claro, tengo conocidos que se equivocaron, está bien, uno va a decir, pero no puede ser, dijeron, sí, compré, se equivocaron y compraron para la otra fecha, porque salieron a la venta para las dos fechas, para el 3 y para el 6, el 3 no juega Messi.
0: Hicieron además eso, ¿no? La verdad.
1: Hicieron lo del fanfest.
0: Chicos, pará un poco, ¿no es cierto? Decís, frená un poco, estás muy cuestionado, tratá de volver. No,
2: pero además, aunque supieras todo como tenías que hacer, igual no llegaba.
1: No llegaba.
0: ¿Y con un bot?
2: Nosotros lo hicimos en casa y nos llegamos. No sé, Nacho se puso con toda la computadora, con Claude, Gemini,
0: con
2: no
0: agentes.
2: Hubo inteligencia artificial que pueda romper la valla de Chiquitapia.
0: Totalmente. El Chiqui GPT, no sé cómo la podés llamar, ¿o no?
2: Sí,
0: Ay, Dios mío. Que nos cuenten nuestros oyentes que piensan de todo
1: esto. Sí, a ver si consiguió alguien entradas que nos cuenten, porque esto fue a nivel país. La despedida, bueno, por otro lado también se estaban vendiendo para los otros encuentros, claro. No solo para los dos de...
0: Bueno, pero son más baratos, ¿no? Sí.
1: ¿No? ¿Mismo precio?
3: Es barato en Córdoba. En Córdoba sí son más baratas. En la cancha de River las dos son iguales.
0: Qué mal. ¿Por qué? Bueno. Entonces, le doy el teléfono.
1: El 11-3870-7485.
0: Muy bien, ¿qué hay que saber hoy? Viernes 25 de septiembre a esta hora. El presidente Javier Milei regresa esta mañana a la Argentina tras la reunión con Netanyahu en Nueva York. Durante el encuentro con el primer ministro israelí, ambos mandatarios acordaron profundizar la cooperación entre los estados. Según informó el canciller argentino, Pablo Kirchner, también hablaron sobre las Islas Malvinas. El Senado aprobó con cambios la reforma de la Carta Orgánica del Banco Central. La iniciativa obtuvo 46 votos a favor y 22 en contra. Ahora vuelve a diputados con modificaciones en el artículo sobre la destitución del directorio. Además, el Senado convirtió en ley la reducción de subsidios de zonas frías, con 38 votos a favor y 8 en contra. El proyecto ya contaba con la aprobación de la Cámara de Diputados desde el 19 de mayo último. La pobreza fue del 32,3% en el primer semestre del año. Según explicó el gobierno, se trata de un alza temporal en el indicador del INDEC. El ministro de Economía, Luis Caputo, dijo que el índice se redujo respecto a los datos del mismo periodo de 2024. Caso Agostina Vega, imputaron a Claudio Barrelier por tenencia de material de abuso sexual infantil. La acusación surgió tras el análisis de sus celulares y una computadora entregada por Marianela Palmero, su expareja, y también detenida en la causa por el femicidio de la adolescente. La causa ya fue elevada a juicio. El Papa León XIV llegó a Francia en una visita histórica. El presidente Emmanuel Macron y su esposa recibieron al sumo pontífice en la pista de aterrizaje del aeropuerto parisino, en la primera visita de Estado del Vaticano a la nación europea en 18 años. La ceremonia principal será una gran misa el sábado en la Plaza de la Concordia y a lo largo de los Campos Elíseos. Trump se reunió con Xi Jinping. El mandatario de Estados Unidos mantuvo un histórico encuentro en la Casa Blanca con su par chino, para abordar la compleja relación bilateral y los focos de conflicto geopolítico. Durante las conversaciones, el jefe de Estado norteamericano ratificó la prórroga de la tregua arancelaria entre ambas potencias y evitó dar garantías explícitas sobre la protección militar a la isla ante una posible invasión. Furor por la despedida de Lionel Messi de la selección argentina. Las entradas se agotaron en menos de 2 horas. Los fanáticos arrasaron con los tickets para el partido ante Benín, que se disputará el martes 6 de octubre en el Monumental. Todavía quedan localidades disponibles para el duelo frente a Burkina Faso, que se jugará 3 días antes. Argentina juega la final de fútbol de los Juegos Suramericanos. Enfrentará a Paraguay desde las 15 por la medalla de oro. Mañana será el cierre de las competencias con una ceremonia oficial de clausura en el Parque del Sur, la ciudad de Santa Fe. Andrea Chinita Valdivieso, muy buen día, bienvenida, ¿cómo le va?
4: Buen día, Nico, al equipo, a todos los oyentes, con información que llega desde Córdoba, lo anticipabas en los títulos, en el caso Agostina Vega, y un expediente paralelo, ¿sí? Este, la imputación por la tenencia de material de abuso sexual infantil, es aparte del juicio que va a enfrentar por el femicidio triplemente agravado de Agostina Vega. Básicamente lo que encontraron en los celulares y en una computadora de Claudio Barrelier, el principal acusado, es el autor material del hecho, son los actos preparatorios, ¿sí? Él comienza a perseguir por redes a Agostina el 8 de mayo y comienza a buscar contenido acerca de relaciones sexuales entre adultos y menores y entre padrastros e hijas. Esto es un contenido de búsquedas que hizo alrededor de 300 desde principios de mayo.
0: Esto es de padrastros e hijas, que es una etiqueta de búsqueda.
4: Una etiqueta, digamos, etiquetas, ¿no? De búsqueda, sí. Claro. Empezó a buscar contenido en ese sentido, empieza a hacer una captura de una foto publicada en Instagram por Agostina y a partir de ahí comienza a contactarla a través de esa red social, precisamente. Y también se habla a esta altura de una fotografía encontrada de una menor maniatada, y se cree, todavía falta algún cotejo, que es una foto de Agostina de 14 años antes de cometer los hechos por los cuales se la acusa. Esto es lo que le permite a la causa por el juicio, es justamente reconstruir los momentos previos al hecho, a este abuso sexual seguido de asesinato. Y insistimos, es un expediente aparte, porque la causa ya fue elevada a juicio, pero enfrenta ahora otros cargos más allá de la perpetua, junto a todos sus encubridores, ¿no? Que recordamos son 5 personas más en el medio de la causa. Por otro lado, vamos a ir recorriendo cómo fueron estas pericias informáticas, por qué llevaron tanto tiempo, porque es complejo el asunto de abordar los dispositivos electrónicos, las nubes.
0: Pero es entrar ahí y mirar el historial de los buscadores, ¿es eso? ¿O los archivos bajados?
4: Ojalá. No, primero hay que bajar todo el contenido, establecer una cadena de custodia y a partir de ahí analizar todas y cada una de las informaciones y contenido bajado al celular.
0: Sin contar, ¿no?, con que muchas veces en esos casos hay algo de clave, ¿no es cierto? No de claves, sino de hablar en clave.
4: De hablar en clave, y que sí o sí pasa por el ojo humano. Acá no hay un software en donde vos pongas la información y digas, quiero que busques a una inteligencia artificial. No. El trabajo es a ojo de buen cubero por parte de peritos informáticos. Y otros dos temas. La modalidad motochorros contra chicos saliendo del colegio. 2 casos en González Catán y en La Plata, en donde están atacando a los más chicos que salen solos del colegio. Y te traigo la insólita de los viernes, vamos a decirlo así, insólita de los viernes. Hubo en Mar del Plata un cortejo fúnebre para hacer la despedida de un delincuente. Hubo disparos, hubo incidentes, iban custodiados por la policía, que secuestró 42 motos. Sí. ¿Y las armas?
0: No, No, además contramano, tirando tiros al aire. No. Allá ir contramano es marcar acá abandonado y voy en contra de la ley. Todo lo demás imaginado.
4: Publicado como todo un logro, lo del secuestro de 42 motos que no tenían papeles, pero encontraron un arma.
0: No es un postre, ¿no es cierto? Pero es un poco la frutilla del postre que vos nos venís, Chinita, adelantando todos estos días. Dios mío, nunca nos sorprende. Ahora, esto ya te demuestra que hay una cosa de...
4: Que lo que denuncian los vecinos... Que lo que denuncian los vecinos de zonas liberadas y de protección hacia la actividad criminal es clara, ya Mar del Plata.
0: Chinita, ¿y Fabián Cubero es buen cubero o mal cubero? Me estoy pensando porque estaba...
4: Sí, qué sé yo, no sabría decir, habría que preguntarle a Nicole. Nicole te va a decir que es mal cubero.
1: Que coma pancho, Nicole, que vaya a comer pancho.
0: ¡Qué enojada está Nicole! Sí, ¿Pero por qué? Porque descubrimos que le puso lluvia de papas, ¿o no? ¿Por qué?
1: Porque descubrimos que come carne a pesar de que dice que es vegetariana.
0: Ah, ese era el tema, pero eran salchichas de planta.
2: Sí. ¿Qué pasó? Que me perdí
1: el chisme. Fue a comer... panchos y le sacaron una foto
4: comiendo panchos, ella que es vegetariana,
0: que venía por la privacidad.
1: Sí, ella lo planteó por ahí porque dijo que no lo probó el pancho.
0: ¿Y qué fue? ¿Va a comerse el pancito?
1: Fue sutil.
4: Sí. A cubero,
1: pero vos me estás llevando a desbarrancar.
0: Mira, mejor Cecilia Digua, muy buen día, bienvenida, ¿cómo le va?
2: Buen día, ¿cómo estás, Nico? Hoy muchos temas. El Papa León XIV inició su primera visita oficial como jefe de la Iglesia Católica a Francia después de 18 años. Fue recibido, como contaste, por Emmanuel Macron. ¿Y sabes qué?
0: ¿Qué tema, no es cierto? La relación de Francia con la Iglesia y sobre todo con la Iglesia institución, porque 18 años sin un cura, me acuerdo, o un cura sin un papa, me acuerdo el propio Francisco, ¿no es cierto?, que decidió no ir al hecho histórico, superhistórico, al que fue hasta Donald Trump, que no se pierde nada, de la reinauguración de Notre Dame, ¿no es cierto?
2: Acá hay varios focos para analizar esta visita y me resulta súper interesante un dato que salió ayer de nuestros compañeros de Radio Francia Internacional, la radio pública francesa, y es que se aumentó el último año 20% la cantidad de jóvenes y adultos que se bautizaron. También se esperaban dentro de los organizadores de esta visita una afluencia a los distintos actos que va a hacer el Papa, las reuniones, ¿no? Uh-huh. Y la misa en el santuario de Lourdes, hasta 100.000 personas. ¿Sabes cuánta gente se anotó? 600.000. Hay en este momento en Francia un auge, digamos, del catolicismo. Así lo están planteando los medios franceses.
0: ¿Qué tiene que ver esto? Es la reacción a la inmigración.
2: Mira, no sé si es...
0: es una forma de eso.
2: La inmigración va a ser un foco de esta...
0: El remanente hace es abrazarse más a lo suyo, y lo suyo en Europa es la civilización.
2: Sí, yo no sé si lo llevaría solo a eso, sino también lo llevaría a la necesidad que estamos teniendo en una sociedad que estamos todos muy desconectados, muy aislados, con discursos fuertes, ¿no? También de polarización en la sociedad francesa, de introspección, de conexión,
0: no,
2: de esperanza.
0: No, filosófico, para mí es el miedo.
2: Yo voy para ahí, pero bueno, puede ser que lo migratorio tenga que ver, pero no me parece que puede ser lo único con un montón de otras cosas que están pasando en la sociedad francesa.
0: No, pero sí está Europa repensando. Es que es interesantísimo lo que decís. No lo niego, pero sí me parece que tiene que ver con la reacción, digamos, cuando el afuera me amenaza. Hay otras maneras de la introspección, incluso la política, que es lo que puede estar consistiendo esto,
2: es,
0: ¿no? Ojalá sea por
2: convicción
0: y no tenga que ver con esto y sea otra cosa, ¿no?
2: Sí.
0: Francia es un estado donde rige la separación total entre la Iglesia y la vida política. Está garantizado esto por una famosa ley del año 1905. El Estado no reconoce, financia ni subvenciona ninguna religión. Y hay un punto que no me parece menor, y podemos después, si querés charlar, Ceci, que es la neutralidad del espacio público y estatal. Los empleos públicos, docentes, policías, funcionarios, tienen prohibido manifestar sus convicciones religiosas mediante símbolos, vestimenta o palabras durante sus funciones. Y hay una prohibición de símbolos religiosos en las escuelas. Compara esto con el velo, por ejemplo.
2: Sí.
0: Una sociedad que dice, yo no cuento que soy, no me lo cuento, y te viene otra que por su propia cultura, si te lo está imponiendo visualmente. Es decir, hay un tema.
2: Hay un tema también con eso en Europa. Y dos temas de centrales seguramente en el discurso del Papa, y es que en Francia se acaba de aprobar una ley de muerte asistida. Se espera que el Papa se exprese a eso porque va en contra, ¿no?, de los valores católicos. Y por otra parte, también el tema de la acogida de inmigrantes. Él va seguramente a hablar, porque es uno de los temas que él habla, de la necesidad de respetar los derechos humanos y la humanidad. Y después vamos a hablar de esta super reunión hermosa entre Donald Trump y Xi Jinping. Amiguitos, lo recibió con todas las pompas que hay. La Casa Blanca de rojo. El rojo llegó a la Casa Blanca, estaba todo
0: mirá
2: colorado.
0: Que era rojo pasión.
2: Rojo pasión y dorado,
0: rojo,
2: porque Trump
0: carmen,
2: no se deja
0: sí,
2: el dorado
0: es,
2: por
0: es,
2: nada.
0: Rojo,
2: de la...
0: carmen, sí.
2: Y no se habló de tensión de nada. O sea, escuchemos lo que dijo Donald Trump en esta cena tan hermosa con Xi Jinping.
5: As the leaders of our two nations, President Xi
2: como líderes de dos naciones, entendemos que representamos sistemas diferentes, pero los lazos entre nuestros pueblos perduran y nunca nos hemos llevado mejor. Están en su mejor momento Donald Trump y Xi Jinping, no importa todo lo que se dijeron.
0: No pudo inaugurar el salón, Donald Trump todavía.
2: No, el
0: que está al lado del baile, el ballroom, que está dada, importante en la cultura norteamericana, y ni te cuento en la estética del propio Trump y en la logística. Tuvo que invitarlo a la Casa Blanca. Casa Blanca no tiene grandes espacios para eso, terminan todos amontonados ahí en el living, tal cual. Pero bueno, lo hizo, ¿no es cierto? Fastuosidad no pudo mostrar. Qué bárbaro, hablábamos de lo simbólico recién, tener desde lo simbólico, donde recibe muchísimo poder, blando, pero poder, ¿no es cierto?, en las relaciones internacionales, tener que mostrar a fuerza sin la grandeza con la que puede mostrarlo China.
2: China, ¿sí? Y se la mostró China toda.
0: Mirá mi palacio de pueblo, mirá cómo te perdés en el bosque secreto y encantado. Y acá el Jardín de la
2: Hay
0: Rosa.
2: Hay que decir que Trump, la verdad que puso esmero en recibirlo con honores, pues lo fue a buscar al avión, cosa que nunca hace un presidente. Mm-hmm. Y sí... en lo político se crearon dos organismos, la Junta de Comercio y la Junta de Inversiones Bilateral. China se comprometió a comprar productos agrícolas y Estados Unidos a flexibilizar trabas a las firmas tecnológicas y una mesa de diálogo permanente para regular el uso militar de la inteligencia artificial.
0: Ahora uno rasca más allá del simbolismo y aparecen los conceptos. Pinté la Casa Blanca de rojo comunista, pero te dije, representamos dos sistemas diferentes.
2: Sí.
0: De rojo para... Yo no lo soy. Y somos dos cosas diferentes. Me parece que eso está bien también. El que está muy bien es Rubén Santos. Rubén Santos, muy buen día. Bienvenido. ¿Cómo le va?
3: Buen día. ¿Cómo le va? Saludos.
0: Estaba comprando la entrada F5.
3: Saludos para todos.
0: Ahí está. Saludos. Ahí está. Muy bien.
2: Lo vamos. Claro. La semana que viene trae flores, Rubén. Lo vamos adocinando.
4: No, bombones mejor. Sí. Para todos.
3: Bueno, se está corriendo, terminó hace un rato la tercera etapa de entrenamientos con la Pinto, que ayer, contábamos Nico, terminó 18 en la primera, más tarde quedó 11 y ahora quedó décimo, está décimo en la clasificación. Ajá. Su compañero Pierre Gasly está sexto. Ahora en un ratito, en vivo aquí en primer round, vamos a tener la clasificación, que es a las 9 de la mañana, la carrera es mañana, por eso no el domingo, es mañana a 8:30 de la mañana, hora de Argentina. Se entrenó a la selección.
0: Qué cansador que es, porque entonces, ¿qué hacen? ¿Tres pruebas?
3: Hacen tres entrenamientos, clasificación, y después se
2: viene... Entrenamiento
0: que es necesario, sí, porque en realidad es un reconocimiento del circuito.
3: Claro, exactamente. Sí, claro. Esa es la idea. Claro. Así que, bueno, habrá que ver cómo le va en la clasificación. Entre los primeros 10 está todo muy compactado. No hay mucha diferencia entre los 10 primeros, lo cual hace que va a ser bastante apasionante, interesante.
0: Ajá, y él está 10.
3: Décimo, bien. Exacto. Su compañero está sexto. Así que, bueno, vamos a ver cómo en un ratito la vamos
2: ayer, a tener. Cataratas de mensajes de argentinos.
0: Ajá.
3: Ahora le quedó a Bargali.
2: Agradeciéndole a Gasly por ser tan buen corredor.
4: Ah, pero eso acá responde.
2: Irónicamente.
0: Irónicamente.
2: Estuvieron muy
3: bien. Por el
2: retorno
0: de la Esa es una manera argentina de zafar. Esto viene porque, que contaba.
3: No, porque claro, después de la carrera de España, que se supo que Colapinto pedía pasarlo a Gasly, Gasly no lo dejaba. A partir de ese momento salió todo esto, las redes sociales lo mataron al pobre Gasly, amenazaron a él, a su familia. Complicado el panorama. Entonces, bueno, salió Briatore y los retó, y ahora se pusieron todos niños buenos.
1: La creatividad,
3: todos
1: fans, del primero, pero me encantó, dice, viene Fangio, Reutemann y Gasly. Una creatividad, la verdad que me divertí tanto.
0: Me parece,
4: aguante el sarcasmo.
1: Claro.
0: Bien, mientras se reía, después como otro le compraba las entradas.
4: Claro, claro.
0: No se puede. Bueno, María Fernanda era.
3: No, te digo que tenemos también la palabra de Scaloni.
0: Ah,
3: cortito, muy
0: favor.
3: Cortito Scaloni, hablando de su renovación y sigue dándole vuelta al tema.
6: A lo mío no hay novedades todavía, me reuní con el presidente estos días, ayer nos íbamos a reunir, pero bueno, yo tuve un problema, tuve que ir al dentista y no pudimos, hoy él está en Paraguay y bueno, hablaremos, está la predisposición máxima para sentarse, pero cuando tengamos que comunicar algo lo haremos, por ahora sigue todo igual.
3: Bueno, más tarde te voy a dar algún detallecito de esto que está diciendo Franco Colapinto, el técnico de la selección, con respecto a la renovación.
0: Bueno, no, me quedé pensando que ya parecía Carmen Barbieri haciendo declaraciones sobre que firme el contrato con Rottenberg. No, viste que usan esta cosa, ¿no? Así como del misterio. Tuve que ir al dentista, qué sé yo, tenía la boca hinchada, porque si no
3: queda
0: como...
3: No, estamos,
0: ¿no es cierto?, preocupando bastante por encontrar.
1: Viene acá el dentista. Sí, eso te iba a decir. Claro. Doy el visto bueno en que muchos de los que viven en Europa vienen al dentista en la Argentina porque allá es imposible pagar.
0: Sí, claro, y hay mucho argentino, de
1: mucho.
0: Hecho,
1: sí.
0: Bueno, esto fue anterior a ahora, pero persiste mucho argentino oficiando de dentista
1: allá,
0: sí,
1: sí.
0: De España.
1: Sí.
0: Y ahora sí, María Fernanda.
1: Bien, vamos a estar hablando un poquito de el comportamiento de los gatos, de los felinos en los hogares.
0: Ajá.
1: Esta nota me pareció interesantísima, me la compartió Evangelina, nuestra productora, y te marca la diferencia entre cuando llega un masculino...
0: Sí.
1: Y una integrante femenina a la casa. Uh-huh. ¿Y cómo reacciona?
0: ¿Los recibe distinto?
1: Distintos. Y los maullidos son distintos. Se hizo una investigación donde se estuvieron grabando durante meses a los felinos mayores de 8 meses y la interacción cuando entraban con los familiares, con la gente de la casa. ¿Qué pasa? En la investigación lo que dicen es que una de las cuestiones a tener en cuenta es que el hombre masculino las familias, en
4: humano,
1: realidad, claro,
4: sí.
1: El humano,
4: el macho
1: hombre,
4: alfa,
1: claro,
4: el macho
1: habla,
4: alfa, sí.
1: Habla menos.
4: Ajá.
1: El hombre en general, en la sociedad, esto lo hemos ya charlado acá.
0: No sé,
1: habla menos, entonces, bueno, pues, interactúa menos con los animales, con las mascotas. Entonces, cuando entra una mujer, no lo deja hacer al gato, ¿no? Entonces, el gato se estira, la mira, se estira. Y nosotros ya empezamos como las mujeres a interactuar. A decir, qué lindo que estás, cómo la pasaste, estuviste, me extrañaste. En cambio, el hombre no, es más distante. Entonces, ¿qué pasa? Allí es cuando los maullidos del gato se diferencian.
0: Entonces, no es que el gato reacciona distinto porque es distinto el...
1: La interacción.
0: Claro. El estímulo que recibe.
1: Exacto.
0: Somos nosotros, en hombre o mujer, los que actuamos distintos con los gatos.
1: Bueno, lo que indica, sí, va por ahí la investigación, y lo que indica es que la interacción de la cantidad de maullidos con un masculino es de 4,3, mientras que con un femenino es de 1,6.
0: Muy interesante. Massachusetts realmente se puso a estudiar un tema que del que pende el destino de la humanidad.
1: Pero para los que tenemos gatos no es menor. A ver, ¿qué pasa? Yo la tengo filmada cuando entra mi pareja a casa y él cuando entro yo. Cuando entro yo a mi casa, ella se da cuenta, ya cuando llamo al ascensor, se da cuenta, apenas sube las orejas, no se levanta de la cama, no se mueve de arriba de la cama. En cambio, yo la tengo filmada cuando entra él, No tenemos nada que hacer, ¿no? Porque sí, me avisa
0: en vez de
1: una
0: esperar,
1: cuadra...
0: En vez de esperarse mutuamente, esperan la reacción del
1: gato. Me avisa una cuadra antes, estoy llegando para ver cómo... La gata se levanta.
0: Qué bien, eso está bien. Fue una manera de no ver cosas que uno no quiere.
1: Los videos
0: estoy llegando, chicos, estoy llegando.
1: Claro, estoy llegando. Bueno, cuando llega él, la gata se levanta, se baja, se estira y ya lo espera sentada en la puerta. A mí me agarra unos celos, imagínate.
0: Me imagino.
1: Ay, Dios.
0: 34 minutos ahora, de las 7 de la mañana.
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0: Bueno, muy bien, 35 minutos ahora de las 7 de la mañana. Empezamos nuestra ronda de amaneceres provinciales. Nos vamos primero de todo a Rosario, provincia de Santa Fe, con Facundo Paredes. Facundo Paredes, muy buen día, bienvenido. ¿Cómo le va?
8: Hola, ¿cómo les va? Buenos días para todos, Nico, equipo. ¿Cómo andan? ¿Todo bien?
0: Muy bien, muy bien. ¿Cómo se amanece por ahí?
8: Bueno, muy bien acá en Rosario. Me parece que hoy va a ser un día muy caluroso. Ya a esta hora, 7:35, hay 13 grados 9. No corre una gota de viento, así que imagínense, es sol pleno, sin nubes, totalmente despejado, y como decía, 13 grados 9 la temperatura, se espera una máxima para este viernes de 27, me parece que lo que, como suele pasar, ya cerca de los mediodías, empieza, bueno, mucho calor aquí en la ciudad de Rosal, y ya se ven muchas remeras manga corta, incluso ahora a la mañana, que solían ser días más frescos, ya, bueno, amanecimos desde temprano con temperatura un poco alta, así como en una jornada más que agradable, primaveral, para la ciudad de Rosario, lo que será todo este viernes.
0: Bueno, y para esperar el partido y para empezar a despedir los Juegos Suramericanos.
8: Sí, sí, ya empezamos la recta final, queda solo competencia hoy y mañana. En estos Juegos Sudamericanos queda mucho todavía por competir, pero ya pocos días. Hoy, por supuesto, que el plato fuerte de la jornada será el fútbol, porque habrá finales del fútbol masculino. También partido por tercer y cuarto puesto entre Chile y Perú. Por suerte no estamos ahí. A las 10 de la mañana arranca. El que gana de ese partido entre Perú y Chile se quedará con la medalla de bronce, pero como decíamos, el plato fuerte está desde las 3 de la tarde en el estadio de Newell's, en el Coloso, Marcelo Bielsa, juega Argentina-Paraguay. Terminamos como arrancamos, el primer partido de la selección argentina en estos Juegos Suramericanos fue ante Paraguay y fue con derrota. Por entonces, los dos compartían el grupo B de este certamen. Bueno, buscará revancha la selección de Diego Placente, que llegó a los tumbos, podríamos decir, a esta instancia final, con bueno muchos goles sobre el final, en tiempo de descuento, pero bueno, está la final y será ante Paraguay desde las 3 de la tarde en busca de la medalla dorada. Ya se aseguró medalla Argentina, porque el peor de los casos será de plata, pero... por supuesto que el objetivo del equipo que dirige Diego Placente es calzarse la medalla de oro, y bueno, buscará eso desde las 3 de la tarde ante Paraguay. Bueno, una jornada por supuesto en la que no solo habrá fútbol, continuará con muchas actividades. Hay ya instancias decisivas del tenis. En el caso de los individuales se empiezan a jugar las semifinales de tenis, que se juegan también en el Parque Independencia, y hoy habrá finales de tenis de doble, en este caso el doble masculino, el doble femenino y el doble mixto. Bueno, son las finales de tenis, las medallas que se van a estar conociendo hoy, así que también estaremos atentos ahí, porque hay muchísima presencia argentina en este sentido. Así que bueno, eso es algo de la amplia jornada.
0: Nos vas a ir contando en la medida que pasen. En la medida que vayan cayendo las medallas, va saliendo. Dale, Facu.
8: Por supuesto.
0: Abrazo grande.
8: Abrazo.
0: Es Facundo Paredes, de LRA5, Radio Nacional Rosario, provincia de Santa Fe. Y nos vamos ahora a Puerto Iguazú, provincia de Misiones, con Noelia Villa. Noelia Villa, muy buen día, bienvenida. ¿Cómo le va? Hola, Noelia. No está Noelia Villa. Ah, me marcaron cualquier... Pero ¿y ahora cómo le digo a Claudia que era ella y no era Noelia? Ah, tampoco San Juan. Qué bien, menos mal, qué bien.
1: Es viernes, vamos. Claro,
0: y ahora nos vamos a Neuquén con Marcelo Pascucho.

0: yo hubiera dicho, no te escucho. Bueno, no, nada, esto me hace, ¿te das cuenta? Te están boicoteando, Marcelo, es así.
1: Bueno, tenemos una mañana linda en Neuquén Capital con 9 grados, 77% de la humedad, viento muy leve del oeste a 6 kilómetros, cielo despejado, pero tuvimos durante 48 horas alerta roja en zona cordillerana. Tuvimos un frente de lluvia fuerte que entró por el Pacífico. En realidad entró por Esquel, en la zona norte de Esquel, de Chubut. Uh-huh. Pasó por Río Negro, Bolsón, Bariloche, lluvia muy fuerte. Entró a Neuquén por Villa Langostura, San Martín de los Andes, Junín de los Andes. Ayer estuvo en la zona centro-norte de la provincia. Afectó particularmente la zona de Aluminé, Villa Pehueña, Moquehue, y llegó hasta el norte de la provincia, en la zona de Chosmalal. Por suerte esto ya se calmó ayer a la madrugada. Hubo momentos de tensión, tengo que decirte, porque, claro, sobre todo en la zona centro, esto, Mariano Moreno, Las Lajas, cerca de Zapala, el arroyo Cobunco estuvo muy cerca de desbordarse. Hay un puente muy importante allí, donde se lo estuvo observando en particular, porque ese puente además conecta la ruta 14 con la ruta nacional 40. Ahí está el río y la bajada del Agri, ¿no? Así que fue una situación muy difícil. Hubo algunos evacuados ahí en la zona centro. Hubo, por suerte, un plan de contingencia que se trabajó con los municipios y la Autoridad Interjurisdiccional de Cuencas, en la que, a modo de prevención, días antes, bajaron el caudal de los diques de contención, sobre todo el río Neuquén, que baja desde el norte de la provincia hasta la confluencia de Neuquén Capital, ¿no? Esto hizo que hoy pueda contenerse con total normalidad lo que fue el producto de la lluvia, ¿no? Lo bueno que tienen estos avances de los sistemas ya inteligentes, podría decirse, en materia de meteorología, ¿no?
0: Totalmente. Bueno, y el año está terminando, pero el año del niño comenzando, ¿no es cierto? Así que muy atentos a este tipo de cosas.
1: Claro. Por suerte ya se pudo prever con bastante anticipación la entrada de este frente de lluvia fuerte y no trajo grandes problemas. Sí, obviamente,
0: el momento,
1: los anegados por el agua, claro, la evacuación, pero no mucho más que eso, por suerte. Todo terminó esta madrugada y esperemos que vuelva a la normalidad todo. De hecho, ya no estamos en alerta rojo, sino alerta amarilla.
0: Marcelo, muchísimas gracias. Que tengas lindo día.
1: Un abrazo grande.
0: Abrazo grande. Marcelo Pacuccio, de la RA 43, Radio Nacional Neuquén. Y nos vamos ahora a San Juan con Claudia Cabrera. Claudia Cabrera, muy buen día, bienvenida, ¿cómo le va?
2: Hola, buen día, Nico, ¿cómo va?
0: Bien, muy bien, muy bien. ¿Cómo se amanece por ahí?
2: Mira, acá amanecemos observando la Quebrada de las Flechas, que se encuentra hacia el sector suroeste de la provincia de San Juan, ahí en el departamento Pocito, porque es lo que nos indica cómo más o menos podemos llegar a registrar el día de hoy, que también tenemos alerta amarilla por presencia de viento sonda en la zona de precordillera, pero estamos observando el cielo y creo que vamos a presenciar el sonda en altura también aquí en la capital sanjuanina. A esta hora de la mañana, atentí, mira, escucha, 18 grados la temperatura en la provincia de San Juan, pero lo peor es la humedad, de tan solo el 26%.
0: Ajá.
2: Dice que siempre decimos lo que mata es la humedad, sí, sí, tanto cuando está muy elevada como cuando está baja.
0: Mirá como, pero no hay nada que nos venga bien.
2: No, pero... Exactamente, sí, es lo que estamos teniendo también aquí en nuestra provincia. Vos sabés que al tener viento sonda, sabemos que en la zona de cordillera sigue registrándose copiosa nevada durante este temporal que hemos tenido. Se ha acumulado, según lo que calculan, 1.5 metros más de nieve en la zona de cordillera, y escuchaba ahí a Pascucio hablando de contingencia y del comité de contingencia que se había preparado aquí en la provincia de San Juan. Se está realizando lo mismo con todos los departamentos, con los 19 que integran la provincia, porque en época de deshielo, al parecer vamos a registrar mucha agua bajando por los ríos. Y se está preparando para, primero acopiar el agua en los embalses de los departamentos que los tienen, ¿no? En el caso de Uyum, en el caso de Punta Negra, Caracoles, y también en el caso de Cuesta del Viento en Iglesia, para contener la cantidad de agua que va a bajar. Y se

0: estima, ¿no? Ya en el mes de octubre recién se va a saber con precisión. Se está esperando una ventanita que se abra en estos últimos días para posibilitar la medición previa o lo que podría llegar a dar cuenta de eso. Pero bueno, por lo pronto lo que sabemos es que sigue registrándose la caída de nieve ahí en la zona de cordillera. Eso indica que el viento sonda va a continuar aquí en el llano de San Juan. Ayer fue una jornada bastante compleja, bastante compleja porque el viento sonda ocasionó varios problemas con los incendios, focos de incendios que obviamente son encendidos por humanos, incendio por el viento sonda, pero se sale de control.
1: Se propaga por el viento sonda, claro.
0: Exactamente,
1: Y con la sequía que acabas de describir, digamos, es las dos cosas.
0: Sí, es una combinación bastante compleja y además eso llevó a que varias dotaciones de bomberos tuvieran que estar presentes en zonas muy dispersas. En ocasiones se viralizó pedidos de auxilio, de ayuda de los propios vecinos a través de las redes sociales, pidiendo que quien tuviera tanque de agua se acercara hasta el lugar, porque las llamas ya alcanzaban algunas viviendas. Algunos de esos vecinos terminaron perdiendo todo en la jornada de ayer, así es que bueno, hoy también se está haciendo la evaluación de todos estos daños y obviamente tratando de que la población, pero vos sabés que hablábamos también con el director de Protección Civil de la provincia y decíamos, esta es una cuestión que necesita un cambio cultural, ¿no? Porque tiene que ver con eso, que es necesario. Así es que bueno,
1: cuando
0: se espera que
1: fue causa del hombre, fue intencional, uno piensa incendió para generar un incendio, o prendió para generar un incendio. No,
0: sí.
1: Prendió para hacer lo suyo, pero se
0: claro.
1: Fue de mambo, o sea, hay que estar ni un asado, ese es el punto.
0: Ese es el punto, que cuando tenemos este contexto climático, ya debiéramos estar conscientes de que no es propicio,
1: no.
0: Ni tampoco pensar que vamos a poder controlarlo,
1: es
0: ¿no?
1: Eso es las cosas que se tiran porque está el efecto lupa, una botella, ¿viste? Es todo.
0: Sí, exacto. Sí, colilla de cigarrillo, cualquier cosa, viste, que sea propenso a que inicie ese foco ígneo, es lo que se está tratando también de concientizar y de producir ese cambio cultural.
1: Claudia, muchísimas gracias. Beso grande.
0: Un besote grande, mi amor.
1: Que
0: tengas buen fin de semana.
1: Igualmente, sí. Es Claudia Cabrera de LRA 23, Radio Nacional San Juan. Y nos vamos ahora, sí, a Puerto Iguazú, provincia de Misiones, con Noelia Villa. Noelia Villa, muy buen día, bienvenida. ¿Cómo le va?
2: Buen día, buen viernes, Nico, todo el equipo. Bien, hermosa mañana aquí por el norte de la Tierra Colorada, 19 grados de la temperatura. Vamos a llegar a una máxima de 32 grados y va a ir subiendo la temperatura para el fin de semana. Mañana 35, el domingo 37 grados es el pronóstico para la máxima. Hermosa primavera tenemos por acá.
1: Qué lindo, qué lindo. Che, y preocupadas, ¿no? O preocupados todos por este alumno de 16 años que fue demorado después de ser denunciado por llevar... ¿Fue un arma o es algo semejante un arma a la escuela?
2: No, es un arma. Realmente fue demorado este alumno de 16 años que cursa primer año de una escuela de Oberá. Bueno, llevó el arma, le mostró a sus compañeros, les dijo que no digan nada... pero sin embargo, preocupados, los compañeros le avisaron a la directora del establecimiento educativo. Esto también teniendo
1: menos
2: en cuenta
1: mal
2: lo que
1: rompieron
2: sucedió.
1: El espiral de silencio, chicos, ahí,
2: Y yo creo que fue por lo que sucedió a principios de año también.
1: Bueno, pero muy bien.
2: Sí. Bueno, entonces... se trata de una escopeta, ¿sí? Que había llevado, enseñó con municiones incluso... Bueno, la intervención de la policía se dio a partir de la denuncia que hizo la directora del establecimiento educativo, que informó en el mediodía de ayer que un alumno de primer año había mostrado a sus estudiantes, sus compañeros, un objeto junto a tres municiones. Y ahí entonces le pidieron que no digan nada, pero a partir de esa presentación oficial y con la intervención del juzgado número uno de Oberá, empezaron a investigar, llegaron a su domicilio, llegaron con la orden judicial, allanaron la vivienda de este adolescente y secuestraron una escopeta, usada, ¿no? Se notaba daños visibles. El adolescente no se encontraba en el lugar, no estaba en la casa, así que siguieron buscándolo. Cerca de las 17:20 los policías encontraron al alumno en

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4: César Tapia, muy buen día, bienvenido. ¿Cómo le va?
5: Nico y equipo, ¿cómo andan? Buen día.
4: Muy bien, ¿usted?
5: Bien, todo muy bien.
4: Bueno, me alegro por eso. ¿Preparado para salir a algún festival de fin de semana?
5: Estamos todavía, no tenemos uno fijo para el fin de semana.
4: Qué bien, pero alguno va, ¿no es cierto? ¿O piensa hacer varios?
5: No, varios, no estoy como la movida tropical que hacemos tres fechas, cuatro.
4: Claro, que es cierto, es diferente acá. Porque los, se llaman shows igualmente, ¿no es cierto? Las presentaciones son más largas, ¿o no?
5: Claro, y sí, en algunos lugares sí, pero no, los festivales hay que ir, dentro de lo posible hay que ir a disfrutarlo todos, entero, ¿no? Todo el día.
4: Sí, qué lindo, sí. Ahora me dieron ganas.
5: Y en estos tiempos ayuda la temperatura y ayuda lo que tiene que ver con el inicio, ¿no?, de festivales. Hay que ver también la situación climatológica, ¿no? Varios han ido viendo a ver cuáles se realizan adentro, cuáles son afuera. Ay, claro. Y toda esa situación.
4: Totalmente.
5: Pero sí, este fin de semana y el fin de semana de octubre, estoy viendo que el fin de semana de octubre largo, ahí hay muchos que se van a realizar, ¿eh?
4: Bueno, entonces vamos agendando, a ver para dónde, dale. Pero anda contándonos así, con tiempo, y nos organizamos, porque si no...
5: Dale.
4: ¿Te parece?
5: Dale.
4: Hacemos eso. Che, ¿por dónde vamos, César, hoy?
5: Bueno, a ver, la mesa de enlace de entidades agropecuarias, Federación Agraria, CRA, Sociedad Rural y Coninagro, tuvieron una reunión con la Secretaría de Agricultura, Ganadería y Pesca del Ministerio de la Nación, por tema El Niño. Si bien ya hubo reuniones anteriores, pero ahora fue una aquí en la ciudad de Buenos Aires, presentando, a ver, hubo varias entidades que estuvieron hablando en una reunión genérica. Ya se está hablando que para el fin de semana del 4 de octubre, algunos meteorólogos que están más relacionados al agro han mencionado en diferentes entrevistas que en ese fin de semana puede haber como la llegada oficial del Niño en varias zonas. Bueno, allí en esta reunión estuvo la Agencia Federal de Emergencia, que presentaron los lineamientos. Hubo un plan de coordinación que es el ENO, donde ya hubo bastantes referencias con respecto a eso, para coordinar con Nación, provincias y municipios lo que tiene que ver más con la Cuenca del Plata, mejorar la capacidad operativa. Y también estuvo el INTA, el Servicio Meteorológico Nacional, estuvo el SENASA también con medidas preventivas, sobre todo para la ganadería en muchos lugares donde, bueno, se van dando las sugerencias según lo que vaya anunciando el pronóstico. Y hay algo muy especial, Nico, que en el portal de la Secretaría de Agricultura, uno ingresa al portal de la Secretaría de Agricultura y ya hay un apartado que habla de la situación del Niño. Se cliquea ahí y ya se puede entrar a los mapas y a las diferencias, a las diferentes...
4: Ah, qué bien eso.
5: Sí, es súper importante, ya lo pueden chequear cualquier productor agropecuario para ir viendo la zona, las sugerencias de tanto de SENASA como Servicio Meteorológico. La verdad que esa es una sugerencia muy importante para el productor, Nico.
4: No, además, tomando bueno los recaudos que estén en la mano de cada uno, tomar por sí mismo, digo, también iniciar el diálogo.

0: con las autoridades, porque bueno, ahí la iniciativa
1: Total.
0: privada es importante, che, está pasando, viste, se viene esto y acá, no sé, los canales obstruidos, lo que sea, viste, está bueno.
1: Sí, y también hay algo muy importante ante temas de emergencias, cuando ha sido, a ver, incendio, cuando ha sido sequía, cuando ha sido inundación, lo que sea, es que haya un canal oficial, ¿no?
0: Sí, sí, sí.
1: Porque todos sabemos que en estos tiempos, donde hay redes sociales, donde hay diferentes cuestiones, se pueden escuchar muchísimas opiniones y circunstancias y puede confundir a un montón de gente. Me parece que es importante que haya un canal oficial y que los productores sepan, porque después la situación es, bueno, no tengo la información, no sé dónde ir, dónde dirigirme. Bueno, ya el productor que está escuchando del otro lado pone en el Google simplemente Secretaría de Agricultura, Ganadería y Pesca de la Nación, cliquea ahí y la primera pantalla del COM, fíjense que hay cuatro apartados, hay uno que habla de la situación del niño, cliquean ahí y ya tienen toda la información para ir investigando ante esta situación y con anticipación. Esto es muy importante también, Nico, trabajar con anticipación y prevención ante esta situación, ¿no?
0: Perfecto, perfecto. César, muchísimas gracias y que tengas lindo este viernes, lindo fin de semana y excelente programa hoy y mañana también.
1: Sí, mañana tendremos ahí toda la información de 7 a 9, así que también estaremos enfocados. Ahí hablamos del Congreso de Maíz también, hablaremos de eso y bueno, todo lo que se viene por delante. Abrazo grande, Nico, buen fin de...
0: Abrazo enorme igualmente, es César Tapia.
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0: la mañana en la República Argentina. Benjamin Netanyahu elogió al presidente Javier Milei. Tras el encuentro que mantuvieron en Nueva York, el primer ministro de Israel dijo que el coraje y la amistad del jefe de Estado significan mucho para él y para el pueblo hebreo. El primer mandatario argentino arriba a Buenos Aires, procedente de Norteamérica, donde habló ante la ONU y se reunió con líderes gubernamentales y directivos de empresas. Temporal en Neuquén, el periodista de Radio Nacional en esa provincia, Marcelo Pascucio, dijo que hubo mucha preocupación, pero las autoridades tomaron medidas preventivas que funcionaron de forma eficiente.
1: Para decir a la madrugada, hubo momentos de tensión, tengo que decirte, sí, sí. Porque, claro, sobre todo en la zona centro, esto, Mariano Moreno, Las Lajas, cerca de Zapala, el arroyo Cobunco estuvo muy cerca de desbordarse, así que fue una situación muy difícil. Hubo algunos evacuados ahí en la zona centro, hubo por suerte un plan de contingencia que se trabajó con los municipios y la autoridad interjurisdiccional de Cuencas, en la que a modo de prevención, días antes, bajaron el caudal de los diques de contención, sobre todo el río Neuquén, que baja desde el norte de la provincia hasta la confluencia Neuquén capital.
0: La información del deporte ahora con Rubén Santos.
2: Finalizó la última tanda de entrenamientos libres en Acero Allán. Franco Colapinto quedó ubicado en la décima posición. Recordemos que en los entrenamientos de ayer había terminado 18º en la primera, 11º en la segunda, esta vez 10º en un rato. A las 9 se viene la clasificación para la carrera, que será mañana, 8:30 de la mañana. Sexto fue su compañero Pierre Gasly, mientras que Mark Verstappen fue el corredor más rápido, ubicado en la primera posición.
0: En Mendoza, donde escuchás Radio Nacional a través de AM960, la temperatura es de 17 grados 4 décimas, el cielo está parcialmente nublado allí. Aquí en la Ciudad Autónoma de Buenos Aires, 16 grados 4 décimas la temperatura, humedad 69%, la presión 1005.2 hectopascales, el cielo mayormente nublado.
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1: 6 minutos nos separan ahora de las 8 de la mañana en la República Argentina de este viernes 25 de septiembre de 2026 en todo el mundo.
2: Y nos quedamos con Nico Giacoy en primer round hasta las 10 de la mañana y te cuento que en la ciudad autónoma de Buenos Aires tenemos una temperatura de 16 grados 4 décimas, el cielo mayormente nublado, la humedad relativa ambiente 70%, la máxima para hoy de 25 grados. Repasamos rápidamente pronóstico por regiones. En el NOA, cielo algo a parcialmente nublado con vientos leves del noreste. En el NEA, algo nublado, ambiente cálido, vientos leves del noreste. En Cuyo, algo nublado con posibles sondas, moderado por la tarde, nevadas débiles en la cordillera. En el centro del país, parcialmente nublado con vientos leves a moderados. La Patagonia, lluvias y posibles nevadas residuales en la cordillera de Neuquén y Chubut, con vientos del oeste. En el resto de la región, nublado a parcialmente nublado. Y en el sector antártico argentino y nuestras islas del Atlántico Sur, nublado con temperaturas bajo cero, vientos moderados a fuertes y posibles nevadas.
1: Muy bien, ¿qué hay que saber entonces hoy, viernes 25 de septiembre a esta hora? El presidente Javier Milei regresa esta mañana a la Argentina, esto tras la reunión con Netanyahu en Nueva York. Durante el encuentro con el primer ministro israelí, ambos mandatarios acordaron profundizar la cooperación entre los estados.
3: La batalla que se está dando en Israel es la batalla por Occidente. El apoyo a Israel es incondicional, porque, digamos, Israel es la máxima defensa de los valores de Occidente. Y si a vos se te cae Israel, está a un tiro Europa. No te olvides nunca cuando los terroristas se equivocaron hacia dónde mandaron el misil y lo mandaron a la isla de Diego García. Pero si lo mandaban al otro lado, cae en el medio de Europa.
1: El Senado aprobó con cambios la reforma de la Carta Orgánica del Banco Central. Ahora vuelve a diputados con modificaciones en el artículo sobre la destitución del directorio. Además, convirtió en ley la reducción de subsidios de zonas frías. Caso Agostina Vega, imputaron a Claudio Barrelier por tenencia de material de abuso sexual infantil. La acusación surgió tras el análisis de sus celulares, de una computadora entregada por Marianela Palmero, su expareja, y también detenida en la causa por el femicidio del adolescente. La causa ya fue elevada a juicio. El Papa León XIV llegó a Francia en una visita histórica. El presidente Emmanuel Macron y su esposa recibieron al sumo pontífice en la pista de aterrizaje del aeropuerto parisino, en la primera visita de Estado del Vaticano a la nación europea en 18 años. Franco Colapinto terminó décimo en la última práctica del Gran Premio de Azerbaiyán. El argentino mejoró la posición de los dos primeros ensayos y quedó bien perfilado para ingresar a la clasificación, que se correrá desde las 9 en el circuito urbano de Bakú. Juegos Suramericanos, los atletas argentinos van por más medallas en el anteúltimo día de actividad. A partir de las 15, la selección argentina de fútbol enfrentará a Paraguay por la medalla de oro. Por su parte, el equipo nacional de vóley masculino jugará la final ante Chile, esto a las 19. Mañana será el cierre de las competencias con una ceremonia oficial de clausura en el Parque del Sur de la ciudad de Santa Fe.

0: Bueno, muy bien, 10 minutos ahora de las 8 de la mañana. Charlábamos recién en los títulos, los de ahora y los de antes, una suerte de raconto de lo que sucedió ayer en la sesión del Senado Nacional. Tenemos en línea ahora para hablar de esto Agustín Monteverde, senador nacional por la Libertad de Avanza, Ciudad de Buenos Aires. Hola Agustín, Nico Yacoya, Nacional, buen día, gracias por atendernos.
1: Buen día, Nico, ¿cómo estás?
0: Bien, muy bien, muy bien. Bueno, ayúdame un poco con la sesión de ayer, tuvo dos grandes temas, ¿no es cierto? Básicamente,
1: Fueron los únicos temas.
0: Los únicos temas, efectivamente.
1: En una sesión que creo que no hubo ni siquiera una cuestión de privilegio. Lo central que teníamos era la reforma del Banco Central. Todo el mundo conoce la importancia que le damos a devolverle al Banco Central la función para que fue creado, la defensa del valor de la moneda, preservar el valor del dinero que llevan los argentinos en los bolsillos y que tienen en sus ahorros.
0: Que es todo lo contrario de la inflación, básicamente, ¿no es cierto?
1: Exactamente. Concretamente, la reforma, además de consagrar como misión única, necesaria, indispensable, digamos, la preservación del valor de la moneda, prohíbe taxativamente todo género de emisión directa o indirecta para financiar al tesoro.
0: Es durísima en ese punto o clarísima, porque bien hacer la distinción, y ya lo habíamos charlado antes en detalle, y lo aprendimos, creo. Directa e indirecta, porque hay distintas formas de emitir. Imprimir es una, la más básica, pero después hay un montón, ¿no es cierto?, de juegos.
1: Claro, a ver, vos fijate que los adelantos del Tesoro, adelantos, incluso algunas se dicen adelantos transitorios, ¿no?, al Tesoro. De transitorio, o sea, se te convierten en eterno, ¿no?
0: Pero como todo, ¿no?
1: Pero eso es emisión pura y dura, digamos. Le estás emitiendo de forma directa para sostener el tesoro. Es decir, vos estás defraudando a los tenedores de pesos. Voy a hacer un ejemplo así que sea muy didáctico. Supongamos que se hubiera que emitir para el tesoro la misma que tiene que está en circulando. Repentinamente vos tendrías que los billetes pasarían a valer la mitad. Pero sin que la gente haya sido informada previamente. Es decir, la emisión es una de las formas más traicioneras de aplicarle un impuesto a la gente, ¿no?
0: Sí.
1: Porque es por la espalda.
0: Eso mismo.
1: Y además de todo, no solamente la gente desconoce que se la está defraudando, desconoce que en ese momento se la está estafando, sino que además de todo, no se vota en el Congreso. Es un impuesto discrecional del Poder Ejecutivo, digamos.
0: De hecho, rompe totalmente el acuerdo con la ciudadanía, porque no cumple ninguna pauta de la que un impuesto tiene que cumplir, ¿no? Que para empezar es eso, ser aprobado por el Congreso.
1: Exactamente. A eso agregarle que es el impuesto más regresivo.
0: Además.
1: ¿No? Porque afecta gravísimamente a los sectores económicos más relegados, que tienen la mayor porción de su patrimonio en dinero líquido, es decir, su salario es la parte sustantiva de todo su patrimonio.
0: Sí.
1: Mientras que
0: claro,
1: los sectores más acomodados tienen activos fijos, etcétera, que están más protegidos.
0: Se puede proteger más, tal cual.
1: Exactamente. Entonces, se impidió también, como hay una medida que explícitamente prohíbe participar en la emisión primaria, en el mercado primario de bonos soberanos, Se le prohíbe también, entonces, comprar títulos del Tesoro. Esto impide que vuelva a existir el mecanismo de las letras intransferibles, que son han actuado de verdaderos pagadíos, que tendrían, para los propios autores, tenía valor cero. Es decir, desembolsadamente se estaba vaciando el Banco Central, y con ello, nuevamente, reitero, defraudando a los argentinos, porque cuando vos vacías el Banco Central, lo que estás haciendo es destruir el valor de
0: la moneda. Claro, y perdiendo espalda para defenderlo.
1: Porque... Exactamente. Ahí... Recordemos que este dispositivo se usó por decenas de miles de millones de dólares, donde el gobierno le sacaba dólares líquidos, dólares contantes y sonantes.
0: Sí, vivos, como dicen por ahí, tal cual.
1: Exactamente, al Banco Central, para entregarle un papelito, que decía que algún día se lo iba a devolver, ¿no? Bueno, esto se acabó.
0: Y ahí, Agustín, ayúdame con esta parte, que es, ¿por qué propuso, casi digo, asestó una modificación? No corresponde el verbo. ¿Por qué hizo el Senado una modificación en uno de los artículos, entiendo que el relacionado con los dispositivos para remover a las autoridades?
1: A ver, lo que se acordó con los demás bloques fue que vos sabés que los pliegos, la aprobación de pliegos es potestad, y así lo ha fijado la Constitución, de la Cámara Alta.
0: Así es. ¿Qué pasa con todos los cargos?
1: Todos los pliegos del Servicio Exterior de la Nación, de los oficiales superiores de las Fuerzas Armadas y
0: de los jueces.
1: De los jueces, ¿sí? Sí. Bueno, lo que se acordó, bueno, es que siguiera quedando reservado para el Senado de la Nación, digamos, esta facultad, para que fuera además, se correspondiera
0: con esa lógica.
1: Con estos otros casos.
0: Ah, está bien.
1: Y con mayoría absoluta. Aclaro que al día de hoy la remoción de los directores del Banco Central se puede hacer simplemente consultando una comisión que tiene no vinculante, es decir, la comisión puede decir no se debe remover, y el Poder Ejecutivo igual los puede remover.
0: Claro.
1: O sea, el cambio es sustantivo, ¿sí?
0: Que es una cosa fundamental, porque es un reaseguro para que todo aquello de lo cual hablamos antes se cumpla en la práctica, porque si a vos te queda el resorte de remover la autoridad, ¿no es cierto? Lo puedes
1: llevando
0: hacia
1: otra cosa. Clarísimo. Por otro lado, el Banco Central tampoco va a poder emitir títulos. Concretamente, todos supimos lo que eran las LEVAC, las LELIC, las LELIF. Bueno, eso desaparece. Es decir, todo lo que fue la deuda cuasifiscal, ese horror que nos llevó a que el déficit cuasifiscal fuera el doble del déficit fiscal, bueno, se acabó. Ese mecanismo, además, hizo que el sistema bancario se convirtiera en un simple pasamanos entre los ahorristas, que creían que dejaban a buen recaudo sus fondos, y el Estado, que se los llevaba para malgastarlos.
0: Totalmente.
1: Entonces, ahí tenés, digamos,
0: ahí tenés el mapa general, sí, totalmente, y ahí nos ayuda a entenderlo. La cosa vuelve entonces a diputado, habrá que ver qué sucede con el artículo puntualmente.
1: Una cosa que los diarios se han esforzado en no reflejar, por lo menos en los títulos, la han relegado totalmente. Yo quiero saber cada cuánto sale una ley con dos tercios no aprobada con 2/3 de los votos.
0: Nunca.
1: ¿Ok? Bueno, sí, sí. Salió con 2/3. Eso es realmente notable. La Cámara de Diputados va a tener que conseguir los 2/3
0: para poderlo
1: modificar. ¿Sí? Como Cámara originante tiene la posibilidad de mantener el texto original, en este caso va, sí, al haberse alcanzado una mayoría agravada,
0: tiene que empardar, como dicen en el truco.
1: Claro, vamos a ver, tiene que mantenerlo con mayoría agravada.
0: Totalmente. Agus, como siempre, muchísimas gracias por la charla.
1: Un gusto, abrazo.
0: Abrazo grandote. Es Agustín Monteverde, que es senador nacional por la Libertad de Avanza, Ciudad Autónoma de Buenos Aires.
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0: Muy bien, 24 minutos ahora de las 8 de la mañana en la República Argentina. ¿Qué cuentan nuestros oyentes?
1: Y van involucrándose con los distintos temas. Muchos hablan de, claro, los chicos y el colegio y la presencia de armas y el bullying
0: es una preocupación
1: en las distintas provincias, todo lo que se vive en las distintas provincias. Bueno, pero también el tema de las mascotas. Voy rápidamente a algunos que me hicieron divertir. Acá Mauricio de Guaymallén, Mendoza, dice que cuando llega algunas veces le salta a su mascota. Soledad de Castelar nos cuenta que tiene una perrita que adoptaron y que, claro, tiene diferentes ladridos. Que uno en particular es cuando alguien se pone a calentar algo en el microondas, porque sabe que hay comida. Entonces es un ladrido distinto al que cuando llega algún integrante. Sí, claro, los sonidos van variando, no es el mismo para pedirte comida que para saludarte.
0: Bueno, los gatos saltan para abrir los picaportes, por ejemplo.
1: Los gatos se hacen cualquier barbaridad, van sacando cálculos matemáticos antes de dar los saltos, porque tienen una precisión absoluta. Yo creo que los gatos están en este mundo para hacernos entender muchas cosas.
0: ¿Sí?
1: Porque tienen una paciencia, pueden querer algo y estar durante, no sé, 5 horas mirándolo hasta que no lo consiguen.
0: ¿Team gato o team perro? Team gato.
1: Yo fui team perro toda mi vida. Es más, si me das a elegir,
2: ay, qué hermoso.
1: Con los perros, porque son un amor. Pero lo que pasa es que los gatos son tan independientes que cuando uno vive solo decís, sí, me viene mejor el gato.
0: Tal cual. Claro. Pero ¿usted team gato o team perro?
3: Yo tengo un perro, toda mi vida fui team gato, tengo un perro, soy team gato.
0: O sea que cuando tenga un gato va a querer un perro, cuando tiene un perro.
3: Siempre tuve gato, siempre dije me gustaba el gato, me obligaron a tener un perro y sigo diciendo aguante los gatos.
0: Ah, muy bien.
1: Pero el amor que te da el perro.
3: El perro me ama, pero es insoportable.
0: Rubén Santos, ¿es team perro o team gato?
4: Yo team los dos, pero
0: team los dos, pero que los tenga otro.
4: El tema es que yo, como vivo en un departamento, no quiero tener mascotas porque no me gusta.
1: La responsabilidad.
4: No, cuando yo te vivía con mis viejos en Avellaneda, llegamos a tener 5 perros.
0: Ah, mira.
4: Porque tengo un patio gigante, cada uno tiene su cucha, cada uno tiene su lugar. En departamento me da la sensación de que...
0: no la pasa bien.
4: Y el gato por ahí iba zafa, pero el perro no.
0: Mis vecinos pasa algo y yo no sé porque acaban de mudarse, entonces no les puedo decir. Si ellos lo saben, pero el punto es que cuando ellos se van, el perro no es que llora, raspa la puerta. Que al principio yo digo, ¿qué está pasando? ¿Quién está queriendo entrar? No, es el perro que raspa la puerta.
1: Lo saben.
0: Lo saben por lo que debe ser esa puerta.
1: Claro. Lo saben. Lo que pasa que no se toman la delicadeza de preguntar si alguien lo
0: ahora, ve. Tienen patio, dejarlo afuera en todo caso. ¿Será mejor si lo dejas afuera?
1: Lo que pasa es que si se larga a llover o pasa algo...
0: Bueno, le armas una casita. Pero claro, digo, no sabes que está, no la pasa, probablemente no la pasa bien. Y usted, Chinita Valdivia, eso es team perro.
2: No, era team Lola, pero era team gato. Me acuerdo cuando esto me consultaron, ¿te gustaría tener una mascota? Y yo dije, no me conviene porque no estoy mucho tiempo en casa. En todo caso, me convendría un gato, le dije a este sujeto. En todo caso, me convendría un gato. Y a los 15 días me regaló a Lola.
0: Un perro.
2: O sea que entendió todo lo que le dije.
0: Sí, claro. Lo entendió muy bien.
2: Pero me dejó la herencia más bonita que me pudo haber dejado. Y además tiene alma de gato, Lola.
0: Ah, sí, ahora estamos con eso. Queriendo meter, encorsetarlo porque... ¿No es cierto? Usted tiene un perro que es gato. Hay mucha gente diciendo, mi gato se comporta como un perro.
2: Sí, exacto.
0: ¿Viste?
2: Es como que están deconstruyéndose perros, también seguro, los animales.
1: ¿Y vos, Nico?
0: ¿Qué? No, yo no soy muy de las mascotas. ¿Me gustan los animales? No sé, creo que sí.
2: Claro, yo era team no mascota, en realidad.
0: O sea, ¿eh?
1: Pero
0: digo,
1: tenía
0: en Chile mis viejos tienen un gatito, gatulín, me parece muy bien. Uh-huh. Digo, y me divierte cuando va y... Cuando voy yo y era chiquito y juego, pero no sé. Yo
1: pero no dormirías con una
0: No. De ninguna manera, ¿no?
1: No, que no te acerque.
0: He tenido perros, sí, Bonzo, Tink y todo bien, pero no es que eran míos, digamos, ¿no?
1: Claro.
0: ¿Qué?
2: Claro, mejor no hablar de ciertas cosas.
0: ¿Te das cuenta? Los gatos lo que no quieren es a los pepinos, ¿viste?
1: Sí, tienen un tema.
2: Es verdad.
1: qué malos que somos los seres humanos.
0: ¿Pero por qué no quieren a los pepinos? ¿Es real?
1: Yo creo que sí, lo hemos probado.
0: ¿Vos lo probaste?
1: Ay, por Dios. ¿Qué no voy a probar? Pero aparte hicimos...
0: Es más
1: todo...
0: mala de lo que parece, la rondadera. Sí.
1: Hicimos hace todos los retos. Todo un escenario para que no lo vea, porque lo tenés que agarrar desprevenido.
0: Ah.
1: Lo mejor es agarrarlo mientras que está comiendo.
0: Ah.
1: Entonces le pones el pepino atrás. Creemos...
3: Más mala que una araña.
0: Sí, sí.
1: Creemos... Claro. Que está relacionado con
0: con una
1: serpiente, con una bicha.
0: Que vea algo de eso.
1: Y que se asusten
0: con
1: que,
0: eso.
1: Claro.
0: ¿No es impresionante los videos que hay en redes sociales de gatos saltando? ¿Lo viste, Rodolfo, o no?
1: Sí.
0: Y vos decís que no es verdad. Acá lo comprobó.
1: Sí, sí, es verdad.
0: También lo comprobaste. ¿Por qué se dice?
1: Ah, porque tiene gato, Rodolfo, claro.
0: Malo también.
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0: 8:30 en la República Argentina. Reforma del Banco Central. Por Radio Nacional, el senador de La Libertad Avanza, Agustín Monteverde, se refirió a la aprobación en la Cámara Alta de la iniciativa que volverá a diputados. El legislador valoró la construcción de consensos para sancionar la norma y afirmó que las modificaciones apuntan a prohibir la emisión monetaria.
1: Concretamente, la reforma, además de consagrar como misión única, necesaria, indispensable, la preservación del valor de la moneda, prohíbe taxativamente todo género de emisión directa o indirecta para financiar al Tesoro.
0: Mega operativo en las villas porteñas. Más de 500.000 policías participaron de la operación Tormenta Negra 2 en la ciudad de Buenos Aires. Secuestraron 192 vehículos y detuvieron a 17 personas, la mayoría por comercialización de estupefacientes. Crisis en Medio Oriente. Irán propuso reabrir en un plazo de 7 días el estrecho de Hormuz. La oferta se dio a conocer en el marco de las conversaciones con Estados Unidos. En la ciudad de Buenos Aires, temperatura 16 grados 2 décimas, la humedad 72%, la presión 1.6.2 hectopascales, el cielo ligeramente nublado.
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0: 35 minutos ahora de las 8 de la mañana en la República Argentina. Estamos viendo que transcurre ya la visita de el Papa León XIV a Francia.
1: Sí, Nico, llegó esta mañana, fue recibido por Emmanuel Macron, una visita que va a durar 4 días con un tema de agenda importante, ¿no?, respecto a lo que es la aprobación de la ley de muerte asistida en Francia y también las políticas de acogida y respeto a los derechos humanos, que es un reclamo que hace el Papa hacia Europa, y con una gran afluencia récord, ¿no?, de fieles y mucho. Un aumento de los bautismos en Francia. Mira, este año, que llama mucho la atención.
0: Sí, y 4 días la visita, que cuatro me llama la atención, porque bueno, acá que es tanto más lejos, a eso me refiero, va a estar 3 y pico, ¿no es cierto? Así que una visita larga, con una agenda de muchas cosas, por lo tanto, en Francia. Tenemos en línea ahora a Ana María Ospina, es periodista de Radio Francia Internacional, nos atiende desde París, desde cerca de Notre Dame. Hola, Ana María, Nico Yacó y equipo nacional Argentina, muy buen día, gracias por atendernos.
2: Hola y muy buenas tardes para nosotros aquí, ya
0: eso
2: pasando
0: mismo.
2: Mediodía.
0: Eso mismo.
2: En este momento me encuentro rumbo a la Catedral de Notre Dame, donde será una de las visitas más esperadas de León XIV, porque es el primer papa que viene después de la reconstrucción de la catedral.
0: Así es.
2: Recordemos ese gran incendio en 2019.
0: Claro, vos sabés que es lo primero que nos vino a la memoria, ese después gran acto inaugural en el que no estuvo el papa. Hubo tantos dirigentes del mundo, pero no el papa, ¿no es cierto? Bueno, va ahora.
2: En ese momento el Papa Francisco decidió que su evangelio iba más hacia las periferias del mundo y por eso pues su visita a Francia, por ejemplo, se concentró en Marsella, que es en el mar Mediterráneo, también en Córcega, otro departamento francés, y hace 18 años que ningún papa estaba aquí en la capital francesa. Entonces es altamente simbólico la visita de León XIV también a Notre Dame, por lo que usted mencionaba.
0: Muy. Bueno, contanos un poco sobre la agenda y en cualquier caso la recepción, ¿no es cierto?, de el pueblo o la feligresía francesa. Vos ayudame a interpretar.
2: Por supuesto, particularmente hay mucha expectativa por los creyentes católicos, por los no creyentes, por los creyentes de otras religiones, en un país donde tan solo el 30% de la población se declara católica.
0: Eso, claro.
2: Específicamente, entonces se interpreta mucho para los religiosos, para los creyentes, que es una forma de mostrar que sigue habiendo una historia de religión católica en Francia, pero para los que no lo son, pues se interpreta como la visita de un jefe de Estado que trae además un mensaje de unión de los pueblos, de paz. Va a reunirse con representantes de la sociedad civil, que no los dejó a un lado, y el lunes se reunirá, por ejemplo, en la ciudad de Metz, esto es en el este de Francia, con dirigentes de otras grandes religiones en Francia, como un rabino para los judíos y también un imán para los musulmanes, en esa discusión interreligiosa, y también con representantes de la sociedad civil, como lo mencionaba, entre ellos víctimas, con 7 víctimas de abusos sexuales por parte de miembros de la Iglesia, un combate que el Papa León XIV ha dado incluso desde que él era sacerdote en Perú.
0: ¿Qué ha trascendido, Ana María, de la bilateral que mantuvo con Macron ahí en el Palacio del Elíseo?
2: No ha trascendido mucho de esta reunión. Él hace pocos minutos dio su primer discurso, lo hizo en francés, hablando mucho de la condición humana, de más allá de su visita pastoral, del humano, del humanista que es León XIV. Es el único momento en que ambos mandatarios se van a ver de forma privada. Todavía no ha trascendido los detalles de esa reunión en particular, que duró muy pocos minutos, teniendo en cuenta que pues así el Vaticano sea un Estado, que León XIV sea su representante, él evitó de alguna forma que tuviera un contexto político por tratarse de un viaje netamente pastoral, y por eso evitó los honores de un jefe de Estado. Por ejemplo, se le pensaba entregar la cruz de honor, la máxima condecoración francesa, pues no la aceptó, tampoco están almorzando juntos, él lo está haciendo con otras personas antes de irse hacia la UNESCO, donde ahí es donde él hablará al mundo y tendrá varios combates también, varias discusiones, por ejemplo, mensajes un ejemplo sobre la inteligencia artificial, de eso habla, sobre la responsabilidad del uso de esta tecnología, que él es un defensor de la utilización, pero que siga teniendo un control humano.
0: Claro, ya tienen ahí los discursos, viste, que los van a mandar, va, nosotros estamos preparando la visita del Papa acá, la cobertura, y hay estos centros, ¿no es cierto?, de prensa donde te dan los lineamientos de los discursos antes. Bueno, después los embargamos hasta tanto el Papa lo pronuncia como corresponde.
2: Así,
0: ¿no?
2: Es.
0: Así es. Así que sabe muy bien Ana María de lo que nos está hablando, tal cual.
1: Ana, acá Cecilia Diwan te saluda. Llama la atención, ¿no?, el entusiasmo que hay en Francia, la cuna del laicismo, con la visita de el Papa. ¿Por qué los franceses están recibiendo con tanto entusiasmo al Papa León XIV? ¿Hay un resurgimiento del catolicismo en los últimos años?
2: Es cierto que en los últimos años hay bastantes nuevos católicos o personas que en la edad adulta deciden recibir el bautismo. De hecho, aquí donde me estoy acercando es una de las zonas donde encontraré muchos de esos nuevos bautizados. Claro. Espero poder hablar con alguno de ellos, porque esta visita, o sea, cuando va a pasar el Papa Móvil, unos 2.5 kilómetros de recorrido, está dividida por zonas de acuerdo al interés de cada persona. No todos son creyentes, no todos son católicos, pero aquí donde estoy estarían los nuevos bautizados. Sí, se puede hablar de un resurgir, pero como somos un país donde la laicité está muy formateada desde hace un siglo, del respeto de todas las religiones que convergen, pues no se utilizan grandes símbolos. Por ejemplo, en la escuela pública la gente no puede ir con cruces grandes, por ejemplo, donde demuestre su fe se deja más en el ámbito privado. Entonces puede que algunas personas se hablen de resurgir porque hay nuevos bautizos, y de otra manera hay muchas personas que están bautizadas en Francia. No tengo la cifra exacta de cuántos bautizados, pero que consideran que esa religión no lo representa. Entonces el bautizo no es como, es más como el resurgir, pero de personas ya adultas que no habían recibido esa bendición para ser considerados católicos, que las personas que ya lo fueron por tradición y que hoy deciden no creer. Pero tanto los creyentes como no creyentes, insisto, están a la expectativa de la visita, por el mensaje que León XIV pueda traer, más allá de ser el máximo representante de la Iglesia, por supuesto.
0: Totalmente. Ahí hiciste muy bien en marcarnos, para que lo entendamos bien, su discurso de dentro de un rato en la UNESCO. Es un discurso al mundo, es como una pausa la visita a Francia, y ese es un espacio donde le habrá a todos, después vuelve a recuperar, ¿no es cierto?, la agenda más propiamente francesa. ¿Cómo está manejando, se cree que va a manejar el Papa Ana María, la cuestión de la inmigración, que es todo un tema desde el punto de vista de los derechos humanos y etcétera, pero también desde la compulsa cultural, ¿no es cierto? Él es representante de un sector en eso.
2: Claro, él esta mañana, la mañana de este sábado, se reunirá en una de las asociaciones que recibe migrantes y personas refugiadas. Ese es como el llamado también que va a hacer. No pienso que abrir las fronteras o algo más frontal, como sí lo hizo el Papa Francisco, pero que es un tema que para él también es muy importante en su agenda.
0: Okay. Así que es eso lo que se espera. Ana María, te agradecemos un montón, te dejamos seguir trabajando, y las expectativas es esto que nos estás contando, ¿no es cierto? Mucha mucha gente esperando lo que diga.
2: Claro, y 600.000 personas mañana ahí en los Campos Elíseos para la gran misa a cielo abierto, donde él hablará durante una hora y media, dará esa misa importante, será uno de los puntos más remarcables de su visita a Francia, antes de irse el domingo para Lourdes y luego para Metz, como mencionaba.
0: Así es. Última cosa, porque me llamó la atención cuando lo dijiste, cómo al pasar hay sectores a lo largo de ese kilómetro y pico por donde va a pasar el Papa Móvil, ¿no? Y ese cerca de Notre Dame es el de los bautizados. ¿Esos sectores fueron armados espontáneamente, o la organización dijo acaban los bautizados, acaban los tal otra cosa?
2: Sí, es la organización desde el principio.
0: Mira.
2: Hay más o menos 14.000 fuerzas del orden custodiando París en este momento, entre policías y gendarmes, y la ciudad, esta parte donde me encuentro cerca de Notre Dame, y ese recorrido que hará el Papa Móvil está llena de vallas. no hay que demostrar que uno pertenece a una iglesia para ir a cada sector o no bautizado, no. Pero lo que ellos hicieron es que personas que antes se inscribieron, por ejemplo, que pertenecen a una parroquia, entonces hay un sector para las parroquias, para facilitar el ingreso a otra persona si tiene espacio. Hay otro sector para personas en situación de discapacidad, el otro para los nuevos bautizados o neófitos, como se les dice, el otro para la prensa y así.
0: Ahora, qué bárbaro, porque uno se pregunta, es una organización perfecta por un lado, pero por otro lado una suerte de discriminación en el sentido de separar para ubicar, ¿no es cierto? Pero bueno, nada.
2: Sí, más por organización, para que la gente no llegue al mismo punto.
0: Está muy bien. Ana María, en serio, te agradecemos un montonazo por la charla.
2: Bueno, que estén muy bien y les deseo un feliz día, un feliz viernes.
0: Lo mismo para vos, un beso grandote. Es Ana María Ospina, periodista de Radio France Internacional, nos atendía desde París, desde cerca de Notre Dame. Qué interesante esto, cuántas cosas plantea esto, ¿no es cierto? La organización separando, eso es muy propio, de modo, ¿no es cierto? De Francia, el vagón para tal la cosa, estructura. El vagón para tal otra. No, y la el discernir, una cosa, no decir discriminar, pero y decís... una sociedad, pero lo digo como amistosamente, una sociedad que argumenta para sí ser adalid del si querés multiculturalismo y la convivencia civilizada, separa para poder, entonces ¿es juntos o es separado? ¿Cómo es? Ahí hay un tema muy interesante, la cuestión de la organización y la forma que terminó teniendo la visita, porque es un poco el Papa remarcando, soy un jefe de Estado, pero a Francia voy como jefe de Iglesia, es decir, con un liderazgo espiritual, porque lo otro, cuando Macron te pone la orden de no sé qué, la estrella de no sé cuánto, y te está, vos crees, dando todos los honores, te los está dando como jefe de Estado, el mismo que le podría dar a Milei, si va. En cambio, yo no quiero eso, yo quiero... en un Estado laico como este, que está bien que lo sea, pero digo, me deje llegar al pueblo, reclamar, ¿no es cierto?, reclamar mi liderazgo espiritual. Y una cosa que no es menor, que estamos naturalizando, la idea de que la religión es algo que debe vivir en la vida privada. No, no, entre los derechos de las personas está el de profesar libremente su culto adentro y afuera. Eso no implica imponerlo a otro, no implica ocupar el espacio de otro que no quiere, pero adentro y afuera, en las dos cosas. Así que lo que puede sonar como, ah, mira qué bien, que porque cuando te dicen, pero adentro de tu casa, tan abierto no es.
1: Un detalle de color, siempre hablamos del Papa como el Papa estadounidense o peruano, pero su abuela paterna era francesa.
0: Mira, el Papa nació para ser Papa, hay un casting o algo así, un physique du rôle es igual a Juan Pablo II, no me digan, hay imágenes en las que Juan Pablo II tuvieron que volver a buscar una cara amable, es el recuerdo, digo... es el cuadrito que
1: había
0: en la casa de mi abuelo.
1: Que son... de Juan Pablo II.
0: Bueno, lo mismo. Tiene cara de papa y tiene cara de bueno. Sí, sí. No sé si. 48 minutos ahora de las 8 de la mañana.
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1: 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Geográficamente podemos dividirla en cuatro paisajes distintos. 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Se cultiva alfalfa, cereales, vides y frutas. Y al sur, las mesetas patagónicas con pequeños cerros y bajas depresiones, algunas bajo el nivel del mar, como lo es el Gran Bajo de Valdés, a menos 45 metros.
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0: corte parcial sentido Avenida Rivadavia por un siniestro vial. Algunos datos para y otro choque en Camino Negro, altura Varadero, mano Ciudad de Buenos Aires. Hay mucha congestión para llegar al puente La Noria. Voy con algunos datos que tienen relación con este fin de semana, que hay algunas modificaciones como para tener en cuenta. Nico, estamos hablando del funcionamiento de los trenes. Atención, pasajeros del tren Sarmiento, la empresa Trenes Argentinos informó que por obras de señalamiento el ramal 11 Moreno de la línea Sarmiento prestará servicio limitado el domingo próximo 27 de septiembre. Funcionará entre la estación 11 y Castelar y el lunes 28 de septiembre la prestación volverá a desarrollarse de acuerdo a sus frecuencias habituales. Y rápidamente hubo un problemón con un avión que tuvo que volver de salió de Ezeiza y tuvo que volver de emergencia a Ezeiza, partía hacia Madrid, despegaba del aeropuerto, la tripulación decidió regresar al aeropuerto por un inconveniente técnico, aterrizó y no se registraron heridos, pero parece que le dejó de funcionar uno de los motores. Se está investigando.
1: Sí,
0: estaban a 36 minutos de haber salido. Suerte que los agarró ahí.
1: Está tal cual, cerca, y pudieron volver hasta ese si no tenían que bajar en alguna otra parte, pero digo, tuvieron margen, porque fue
0: volver. Tuvieron margen, sí. Esto fue a la madrugada, a la noche.
2: Andrea China Valdivias.
3: Bueno, tenemos que hablar de una nueva imputación para Claudio Gabriel Barrelier a partir de las pericias informáticas que han revelado contenido en tres de los dispositivos electrónicos que secuestraron a su nombre en el marco de la causa y han encontrado material de abuso sexual infantil en estos dispositivos. Por eso suma una nueva imputación Claudio Gabriel Barrelier, decimos que enfrenta prisión perpetua por el asesinato de Agostina Vega.
2: Estamos en línea a Gino Torreani, que es abogado del papá de Agostina. Hola Gino, Nico Yacoy y equipo nacional, buen día, gracias por atendernos.
4: Hola, buen día Nicolás, buen día a todos, gracias por contactarse.
2: Bueno, acá preocupados, ¿no es cierto?, más que sorprendidos por esto que acaba de trascender respecto de lo hallado en los dispositivos, ¿no es cierto?, electrónicos de Barrelier, una causa que, ayúdanos con esto, es paralela a la que se sigue por el homicidio de Agostina.
4: Así es. Bueno, son trascendidos a la prensa de esta nueva imputación por supuesto material, ustedes ya saben, pornográfico de menores de edad. La verdad que no tenemos acceso a esa nueva imputación, a esa nueva investigación, pero sinceramente no nos sorprende.
2: Eso.
4: No nos sorprende porque este tipo es un perverso, no solo por el hecho de haber asesinado de la manera que lo hizo a Agostina, sino también por la prueba que hay en el expediente. La verdad que no nos sorprende, pero es terrible, aberrante.
2: Tampoco es que tienen pensado participar de ese expediente, tienen legitimación para eso, digo, porque en cualquier caso algo puede aportar para el expediente que llamemos principal, que es en el que está, ¿no?
4: La verdad que no, porque no sabemos quiénes son las víctimas en este caso. Está actuando la fiscalía de oficio. Como te digo, no nos sorprende por lo perverso que es este tipo, pero por el momento no estamos...
2: ¿Te ayuda en algún punto, Gino, a consolidar una percepción que se tenía sobre un modo de ser y aversiones, ¿no es cierto?, que después pudieron...
4: Así es, nos termina de definir el perfil criminológico de Barrelier, de Claudio Barrelier, del asesino de Agostina. No era una persona, no tenía ningún tipo de escrúpulo, no tenía límites, por lo que ustedes ven, lo que los trascendidos, es aberrante lo que se sabe. Lamentablemente, también se ha filtrado pruebas e informes muy importantes del expediente Agostina. Eso nos apena muchísimo porque no paramos de faltar del respeto a la memoria de ella, la memoria de Agostina. Estamos muy tristes también por eso, todo el equipo y por supuesto que Gabriel y su esposa también están muy tristes porque han trascendido elementos probatorios que no queríamos que así sea y la

0: Italia haya tomado medidas para que eso no pase, pero aún así se filtraron y bueno, estamos muy tristes por eso.
1: Qué bárbaro eso. No quiero desviar de foco, pero digo, qué tema, qué falta ahí de profesionalismo o de corazón, las dos cosas, por parte de algún elemento, ¿no es cierto?, de la justicia, en la cadena, donde estas cosas se filtran, ¿no?
0: Sí, así es. La verdad que, no, se habían tomado la medida de que ciertos informes y demás queden reservados en secretaría y, bueno, aún así se trascendieron y, bueno, estamos...
1: Sí, no,
0: estamos transitando esto, acompañando a Gabriel y bueno, viendo qué medidas vamos a tomar al respecto, porque no podemos dejar que esto pase hacia la ligera.
1: Sí, y respecto de ese juicio que podemos llamar principal, esa causa, ahora sí, elevada a juicio, ¿qué nos puedes decir?
0: Sí, bueno, está en juzgado de control, porque lo que todavía no se sortió cámara de crimen, no se sortió, porque hay varios defensores que se opusieron a la elevación a juicio, y nosotros como querellantes también nos opusimos a la elevación a juicio porque creemos que es prematura. Pedimos más detenciones, más medidas de coerción y que se cambie la calificación de uno de los imputados, pero por eso nos opusimos. Creemos que es apresurado hacerlo ahora, pero bueno.
1: No como quien piensa que no tiene elementos, sino, pero como quien piensa que puede haber muchos más elementos.
0: Sí, así es. Creemos que hay más imputados y que hay que cambiarle la calificación legal a uno de los imputados. Entonces, en eso basamos nuestra oposición.
2: Doctor Torreani, la China Valdivieso, ¿qué tal? Buen día. Para consultarle respecto de estos elementos hallados, porque las pericias informáticas y una causa por fuera, parece paradójico, porque las pericias informáticas se ordenan dentro del expediente del femicidio. Ahora, esta nueva información, las búsquedas, la descarga de material de abuso sexual infantil y una foto que habría trascendido, habla de los actos preparatorios. ¿Es importante incorporar al juicio por femicidio este material descubierto ahora?
0: Sí, por supuesto. A ver, como le decía anteriormente, nos sirve para determinar el perfil criminológico, ver si fue premeditado, como bien decía. También quizás nos descubre, nos ilumina en cuanto al móvil del crimen. Entonces, sí, es de suma utilidad y también es importantísimo que se abra una causa paralela para investigar estos hechos que son sensibles, muy sensibles.
1: Totalmente. Gino, muchísimas gracias por hacerte este rato así intempestivamente para charlar con nosotros.
0: Bueno, gracias a ustedes por contactarse y bueno, seguimos en la búsqueda de la justicia por Agustina.
1: Efectivamente. Hola. Un abrazo grandote. Gino Torreani es abogado del papá de Agustina Vega.
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0: 9:01 en la República Argentina. Crear el programa de implementación del régimen penal juvenil. El informe es de Lourdes Marchese.
1: A través de la resolución 484 publicada en el boletín oficial, el Ministerio de Justicia dispuso la creación del programa de implementación del régimen penal juvenil en el ámbito de la Dirección de Política Criminal, que actuará como instrumento para la coordinación de actividades a cargo del Ministerio como autoridad de aplicación. Estará a cargo de una coordinadora ad honorem, que será Débora Di Girolamo, para concertar la implementación, promover la reducción de reincidencia, impulsar la tutela de víctimas, la formación de operadores del sistema, el registro de supervisores, entre otros.
0: Comenzó la visita del Papa León XIV a Francia. Desde París y por Radio Nacional, la periodista Ana María Ospina afirmó que el pontífice llegó con un mensaje de unión y paz.
2: Hay mucha expectativa por los creyentes católicos, por los no creyentes, por los creyentes de otras religiones, en un país donde tan solo el 30% de la población se declara católica específicamente. Entonces se interpreta mucho para los religiosos, para los creyentes, que es una forma de mostrar que sigue habiendo una historia de religión católica en Francia, pero para los que no lo son, pues se interpreta como la visita de un jefe de Estado que trae además un mensaje de unión de los pueblos, de paz. Va a reunirse con representantes de la sociedad civil, que no los dejó a un lado.
0: La información del deporte ahora con Rubén Santos.
3: Con su continuidad aún en duda, Lionel Scaloni, técnico de la selección argentina, paró un primer equipo tentativo para el partido del próximo martes frente a Bolivia en Córdoba. El arquero será el Dibu Martínez, Jay, Cuti Romero, Lisandro López y Nicolás Medina los defensores, Palacios y Macalister los volantes por la mitad de la cancha, Mastantuono y Nico Paz al costado de ambos, Lautaro Martínez y Julián Álvarez sería el primer equipo que pondría el técnico de la selección argentina.
0: En Bariloche, Río Negro, donde escuchás Radio Nacional por AM590, la temperatura es de 6 grados 3 décimas. Allí se esperan lluvias y nevadas que ya comienzan a registrarse por estos minutos. En la capital federal y alrededores, temperatura 16 grados 2 décimas, humedad 72%, la presión 1.6.2 hectopascales, el cielo ligeramente nublado.
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0: Bueno, acá estamos. Estamos ya a 5 minutos de las 9 de la mañana para acompañarlos, para compartir esta jornada ya de este día viernes. ¿Cómo le va, don Alfredo Escajadilla? ¿Cómo estamos hoy? Buen día, ¿funciona o no funciona? ¿Sí? A ver.
1: Bueno, buen día, Norma, buen día, bienvenidas y bienvenidos al aire de Nacional. Estamos saliendo bien, ¿verdad?
0: Bueno, perfectamente lo escucho.
1: Bueno,
0: sí, claro.
1: Gracias a cuántos amigos que seguramente, Norma, desde el comienzo, desde las 6 de la mañana, sintonizando diferentes ya programaciones, una programación variada que tiene la amplitud modulada para ofrecerle a nuestros oyentes en esta mañana de Nacional que estamos dando inicio.
0: Claro que sí, ya en la jornada, como decíamos, Alfredo, de este día viernes, un viernes con un poquito más de calor, me parece, que los otros días, así que bueno, ¿cuál va a ser la máxima hoy? Ya seguramente vamos a estar ahí. No actualizó todavía la página de el Servicio Meteorológico Nacional los datos de Las Lomitas.
1: Bueno, ayer estábamos hablando con los colegas de Formosa, sobre todo este tiempo que venimos hablando con nuestros colegas de LRA8, hablando justamente de lo que tiene que ver con esta variedad que tiene el clima hoy por hoy, ¿no?
0: Claro.
1: Un tiempo de calor intenso y después fríos intensos. Bueno, y esto va a seguir hasta el domingo, conforme a lo que ayer decía el Servicio Meteorológico Nacional, hasta el domingo nos íbamos a mantener con temperaturas de 33 a 34 grados, pero ya para el día lunes, martes, miércoles, inclusive, ya vuelve nuevamente temperaturas bajas, ¿sí? Hay pronóstico de mal tiempo también para el lunes, es lo que nos preveía el Servicio Meteorológico Nacional, si bien, como vos lo dijiste, Norma, no lo tenemos todavía actualizado, pero creemos que se mantiene lo que indicaba ayer el Servicio Meteorológico Nacional.
0: Bueno, para un fin de semana también con perspectivas de calor, es lo que nos va marcando, ya comienza a aumentar, 34 la máxima que esperamos para hoy, Alfredo, y para mañana 31, 33 grados, sin pronóstico todavía de lluvia, y escuchábamos ahí a los compañeros en este primer round que se está preparando para, recién para el martes hay pronóstico de lluvia,
1: sí,
0: ¿por qué? Porque vamos a estar bajo los efectos del Niño, y este Niño que nos trae agua.
1: Y que vamos,
0: ¿no?,
1: a estar en este efecto de los niños, del Niño, Norma, va a ser hasta enero, febrero, hasta el 2027.
0: Sí,
1: o sea,
0: bastante.
1: Que tenemos bastante.
0: Hay que equiparse también, ¿no? Con la casita, con la gotera,
1: sí,
0: con todo.
1: Sí, hay,
0: juntar
1: hay,
0: agua.
1: Sí, totalmente, sí. Hay que estar prevenido de todos.
0: Claro.
1: De todas las cosas. Siempre el abrigo, tenerlo a mano. Yo creo que la recomendación es de que no guarde los abrigos, no guarde el acolchado, la frazada, lo que tenga, porque esto va a ser así, creo que esto va a continuar, Norma, todo este año, ¿no?
0: Claro.
1: Todo este año, mientras estemos en este efecto del Niño, creo que las temperaturas van a estar así inestables, tan inestables. 2-3 días de calor y después 2-3 días de frío.
0: Claro.
1: Y el frío.
0: Y este cambio,
1: créame que en años anteriores hacía frío, pero yo este frío yo lo siento más, es como que te penetra el frío, es como
0: no
1: que
0: sé,
1: te entra el frío, es algo que
0: a mí, Alfredo,
1: no sé.
0: A mí, y todavía en
1: sí.
0: La garganta que
1: no,
0: me duele
1: no
0: un montón, es el cuerpo
1: que están,
0: tratando de levantar uno o de levantarse uno de, hay una gripe muy pero muy fuerte y de esa es la que tenemos que cuidarnos. A mí me agarró el lunes, vio ese cambio brusco en remera. Esa cosa que andaba sin pensar que, porque hacía mucho calor, mucha humedad, y uno anda a veces de remerita.
1: Bueno, de mí se ríen, de mí se ríen,
0: vino el cambio,
1: me dicen que no tengo
0: golpe,
1: sangre, me dicen los compañeros.
0: Llegó el cambio de
1: sangre,
0: golpe.
1: Alfredo, pero no, bueno, yo prefiero que se rían, pero prefiero cuidar, lo
0: claro,
1: decía Julieta
0: cuidar,
1: ayer,
0: sí.
1: Que, y a Sol también, que me tocó estar con ella, creo que el lunes martes.
0: Sí.
1: Sí, lunes martes. Es que es nuestra herramienta de trabajo,
0: claro.
1: Si no cuidamos esa herramienta, encima que la edad avanza,
0: sí, también, todo,
1: ese es también
0: como
1: es
0: que
1: un
0: todo
1: contra
0: lo
1: que tiene, sí, tu herramienta, ¿no? Ya
0: es
1: una
0: tremendo,
1: herramienta con
0: es
1: mucha
0: tremendo,
1: edad.
0: Es tremendo,
1: ¿no?
0: Así
1: y a las herramientas con mucha edad hay que tratarla.
0: Con mucho amor, con mucho cuidado. Así que bueno, acá estamos tratando de ponerle lo mejor, tratando de cuidarnos también, tratando de levantarnos, aunque no tengamos ahí la fuerza necesaria, pero con toda la energía, la buena energía.
1: Hay una canción ahí, una hermosa, que dice, aunque no tenga fuerza.
0: Ah, sí, una hermosa canción ahí, ¿no?
1: Sé que estás aquí. Eso. Qué precioso. Y bueno, él siempre está con nosotros.
0: Claro que sí.
1: Mientras tengamos el corazón predispuesto para él está.
0: Claro que sí, claro que sí. Así es que nos da la fuerza y el solo hecho de despertarnos en la mañana y de saber que tenemos que trabajar o hay muchísimas cosas que hay que hacer, ya eso es suficiente, ¿sí? Para saber que estamos vivos un nuevo día y que es importante.
1: Yo siempre digo, Norma, ¿no? Haciendo una pequeña reflexión nomás, ¿no? Sin mezclar las cosas, porque tampoco me gusta mezclar las cosas, pero sí digo que si hay alguien que te da siempre el mejor regalo, es él. No sé si alguien te habrá dado algún regalo como él te da. Yo creo que no, es imposible. Creo que no existe la persona que te regale algo tan maravilloso y tan grande como es él, ¿no? Te puede regalar una casa, no sé, un vehículo, no sé,
0: una última,
1: un avión, lo que sea.
0: Sí.
1: Pero lo que él te regala es esto que hoy tenemos, ¿no?
0: Claro, la
1: y el hombre misma. El hombre no te puede dar esas cosas.
0: Y eso es lo que
1: papá,
0: que
1: mamá,
0: valorar.
1: nadie, solamente nuestro padre. El verdadero padre, que es el que te regala, y cómo no ser agradecido.
0: Claro que sí. El solo hecho de estar aquí y poder charlar con nuestra audiencia, ya es vida, poder prepararnos para lo que se viene, Alfredo, y que le vamos a ir contando también a la audiencia, que tiene que ver con nuestra televisión pública, ¿sí? El día lunes, claro, el lunes vamos a estar ahí con la televisión pública, estuvimos charlando ahí con toda la gente y con todo el equipo que va a acompañarnos también en esto, que es un lindo desafío, poder mostrarnos como radio, ¿sí? Poder defender esto que tiene que ver con lo nuestro, con la comunicación, con nuestra cultura, con el trabajo permanente que hacen nuestros hombres y mujeres del campo. Así que bueno, el día lunes vamos a tratar nosotros de estar hablando de esto, ¿no? Así que bueno, ya preparándonos para lo que se viene, bueno, cerrando una linda semanita, más allá de las condiciones de salud, una linda, linda, hermosa semana que estamos disfrutando y que estamos en una etapa muy especial también y que hemos vivido de esta manera, ¿sí? La etapa de los estudiantes, el trabajo que se hizo desde cada una de las instituciones, las promos, las prepromos y de tantas cosas que te podremos hablar, ¿no?
1: Sí,
0: que la Municipalidad de Las Lomitas también estuvo desarrollando el día domingo y el día lunes un hermoso evento deportivo, hablando y valga la redundancia, en el Polideportivo Municipal del Barrio La Paz. Hablábamos hoy bien tempranito con Alfredo también, y que tiene que ver con el trabajo que realiza permanentemente la Municipalidad de Las Lomitas, y decía yo, ayer fue un día de trabajo, más allá del feriado, el equipo estaba activo trabajando en el barrio Pantalla, ¿sí? Por la, ya le voy a decir...
1: Puede ser seguramente la Fontana.
0: La Chacabuco. Por la Chacabuco me decía hoy Francisco,
1: Ortiz, sí,
0: agradecemos un montón a Francisco Torres, sí, porque él es el que nos va brindando todos los datos, todos los días.
1: La prensa municipal.
0: Sí, lo encuentro y le digo, che, Francisco, hoy no fue los datos. Ay, Normita, estaba a mil, me olvidé, me dice, ¿qué pasa? Que sabemos. Sí, con cada uno de los equipos, y hoy le cuento ya. Antes de arrancar la mañana y antes de presentar al equipo, continúan en el Chacabuco realizando apertura, limpieza y apertura de calle.
1: Perfecto.
0: Sí, se está trabajando ahí fuertemente. Contarles que también hay un trabajo fuerte que se está haciendo con levantamiento de ramas en el barrio Centro, en barrio La Loma, sí, levantamiento de ramas de basuras, más allá de la recolección de residuos que permanentemente se trabaja. Y todo lo que tiene que ver también con la limpieza del predio del Pulmón Verde, de la plaza, de la avenida, porque usted cuando recorre o usted está viniendo, ingresa a la ciudad de Las Lomitas, se va a encontrar con todo esto. La gente que está barriendo, regando, levantando basuras. Hay todo un equipo activo a la mañana, es como la casa, ¿vio? Que vos te levantás, preparás el mate y te pones en actividad.
1: Totalmente.
0: Así que bueno.
1: Y esto se merece una concientización, como lo estamos haciendo, Norma.
0: Nos fuimos, se fue a usted, le cuento, no sé qué pasó ahí. A nuestro operador, ¿salió o se fue Alfredo? Se fue Alfredo, no se lo escucha. No.
1: A ver, ¿ahí?
0: Ahora sí.
1: ¿Ahora sí?
0: Ahora sí. Ahí está.
1: ¿Ahí está?
0: Ahí está.
1: No decía, a todo el comentario que estabas haciendo, Norma, se merece una concientización también, ¿no? Como
0: claro
1: lo venimos
0: que
1: haciendo,
0: sí.
1: Que decimos, una ciudad limpia depende de todos, ¿sí? Depende de todos. No porque haya algún parterre, qué sé yo, no sé, libre, o sea, sin edificación, sea el lugar para arrojar muchas veces basuras, cosas que, y eso después perjudica, ¿no? Esas mismas cosas perjudican, ¿sí? Esas mismas cosas perjudican.
0: Y ahí se fue otra vez.
1: ¿Se fue otra vez?
0: Ahí. Ahora sí. Ven, acérquese.
1: Ahí está, cerquita entonces. Bueno, ¿le ponemos el
0: claro,
1: capuchón?
0: Ahí está el capuchoncito,
1: El capuchón. ¿Ahí?
0: Sí,
1: ahí el capuchón, ahí está.
0: Ahí se lo escucha.
1: Bueno, sí.
0: Por y esto perjudica a todos. ¿Sabe por qué? Porque si usted va y tira basura, que yo he visto mucha basura los otros días, y yo digo, habla también de la gente que va y arroja basura.
1: Claro,
0: porque es, no sé, es se me hace que... Iba a decir algo que por ahí...
1: Aparte, el camión de residuos está pasando siempre.
0: Pasa,
1: o sea, cada
0: por tu casa. Por
1: o sea, nosotros tenemos, en nuestro caso, por ejemplo, ¿no? Y seguramente usted nos contará que su caso. En nuestro caso pasa los martes y los jueves.
0: En mi caso pasa lunes, miércoles y viernes.
1: Tres veces
0: y cuando
1: a la
0: tengo mucha basura, que por ahí no la saqué porque no me levanté temprano, porque a las 6 de la mañana pasa el camión ya.
1: Uh-huh.
0: No me levanté temprano, ¿sí? En vez de ir a arrojar en cualquier lugar de la ciudad, hay un basurero.
1: Sí, claro, te vas a la ciudad.
0: En vez de llevarlo y tirarlo al costado ahí de la ruta o del camino que sale a la ruta 81 por el barrio La Paz, te vas y lo dejas en el basurero. O lo sacás temprano, o ese día antes,
1: o si no tenés móvil,
0: antes,
1: como alguien
0: porque deben tener móviles decir, para
1: tenés,
0: llevar y tirar.
1: Claro, seguramente.
0: Para arrojar basura.
1: Sí.
0: Vos para ir a tirar basura lo tenés un móvil, entonces agarrás esa basura, te vas y lo tirás en el basurero, sí. Y terminó el asunto.
1: Y si te queda lejos, dejala la basura, tratá de hacernos algo, no sé,
0: claro.
1: Esperar el otro día o el siguiente día que pase el camión, digo,
0: claro.
1: No sé, algo, pero no arrojar.
0: Mi mamá, por ejemplo, que por ahí de madrugada o de mañana temprano, a veces se va a trabajar temprano y le cuesta sacar la basura,
1: uh-huh.
0: Porque es pesada, entonces ya a la noche, antes de acostarse, ya ven, bueno, vengan, vamos a sacar la basura, hay que sacarla.
1: Claro.
0: ¿Sí? Cosa de, para eso también tenés que tener un basurero ahí como para que
1: claro. Sacar
0: la basura.
1: Totalmente.
0: Pero ya a las 6 de la mañana el camión ya está pasando por los diferentes barrios, bien tempranito.
1: Quizá en ese sector, en ese horario, en otro sector un poquito más tarde.
0: Claro.
1: Pero sí o sí pasa.
0: Sí.
1: Sea, sí o sí.
0: Bien tempranito.
1: No se puede pretender que pase todos en el mismo horario. No es imposible.
0: Claro. Y yo creo que vos como vecino ya sabés qué hora pasa el camión porque lo escuchás que anda por ahí. Yo escucho...
1: Sí, esa cosa.
0: Ya está el camión por ahí.
1: Sí.
0: Entonces uno va y hace eso. Así que bueno, también tomar conciencia. Y es también valorar el trabajo que realizan.
1: Fíjate que se estaban haciendo limpieza de los principales canales y todo ese tipo de arrojar basura en lugares que no son permitidos. Cuando llueve mucho, llueve fuerte, tenemos una lluvia importante, eso hace a que escurra esa basura, caiga en algunos canales y eso... no permita que pueda drenar el agua, correr rápido el agua, se estanca el agua y por eso queda y eso al estancarse puede rebalsar y puede inundar.
0: Bueno,
1: pero
0: ahora
1: ¿por qué
0: ya
1: pasa eso?
0: De
1: justamente
0: nosotros
1: por eso.
0: Claro, cuidar toda
1: cuidar.
0: La limpieza que se hizo,
1: hay
0: que se
1: cuidar.
0: Hizo tanto para el norte, que sería para Tres Pozos, Bazán, toda esa zona.
1: Claro, zona del oeste.
0: La zona del oeste, como para la zona del este,
1: del
0: que
1: este.
0: Va a Tigre.
1: Es el canal.
0: Al canal de
1: Pozo
0: del Tigre. El canal principal, la limpieza. Eso nos decía Francisco también. Se hizo toda la limpieza, se estuvo trabajando fuertemente en esto. Así que bueno, ya depende de nosotros de cuidarlo. ¿Por qué? Porque se viene y escuchábamos ahí hablar a los compañeros de diferentes provincias, y no es algo que nos inventamos. Se vienen los efectos del Niño. ¿sí? Y esto trae grandes lluvias, y ya lo estamos viviendo de alguna manera, y por ahí pueden ser lluvias de gran milimetraje, ¿sí? Entonces para eso nos estamos preparando también como ciudad, de que todo el trabajo de alcantarillado, de desagües, de limpieza de los canales principales, todo lo que hizo la municipalidad, que no sea un trabajo de balde, ¿sí? O yo pienso esto, ¿no? Que es un trabajo que colaboremos todos como vecinos de tratar de mantenerlo limpio.
1: Totalmente.
0: Bueno, dicho todo esto, don Alfredo Escajadilla, en esta mañana,
1: Ya estamos más que presentados.
0: Nos vamos a presentar ahí, que no se duerma, ¿sí? Le vamos a poner, inyectar ahí energía a don Luis Adolfo Lescano. ¿Cómo le va? Buen día, don Lescano, ahí con la gatita al lado, ¿sí? Con la gatita, que no sé qué le pasa hoy, está medio saltarina ahí, que quiere arañar.
1: Estoy contenta porque hoy es viernes.
0: Claro, es viernes, ella también lo sabe.
1: Ella también goza del viernes.
0: Bueno, Anita Ortega en la producción, en todo el trabajo que está haciendo, ¿sí? Para todo lo que se viene también, y que tiene que ver con la televisión pública. Suni Córdoba, que nos deja nuestro lugar impecable, impecable. Hoy agua por todos lados, ahí. Esa cosa de estás todo limpito y vos te sentás a hacer un programa radial impecable también.
1: Claro,
0: bueno, sí. Tiene que ser impecable.
1: Respira el aire fresco.
0: Ahí, el aire fresco, claro.
1: El aroma de los ingredientes que se utiliza de limpieza.
0: Claro que sí, claro que sí. Así que sentí el aromita a ¿cómo se llaman estos?
1: ¿Qué tipo de aroma?
0: El aromita a los sahumerios.
1: Ah.
0: No sé por dónde, pero sienta.
1: Sí, está.
0: Respire profundo y ahí llega, ¿sí? Respire profundo
1: respire
0: y ahí llega.
1: Respire y exhale.
0: Exhale, que es lo que necesitamos en esta mañana. ¿Sabe qué, don Alfredo? La máxima que esperamos para hoy, 34 grados.
1: 25.6.
0: ¿Ahora ya?
1: Sí.
0: Linda temperatura, 25.6. Debe ser por el agua.
1: 25.6 la temperatura. Y usted
0: ya me abrigo de nuevo.
1: Usted ya desde hoy la veo con una
0: remerita. Estoy en una etapa donde frío, calor, frío, calor.
1: Es preferir aguantar el calorcito del abrigo.
0: Un rato, ya me lo saqué.
1: Ya se sacó.
0: Sí, me lo saqué. Pero bueno.
1: Yo estoy con el abrigo todavía. ¿Sí? Yo no me lo saco hasta las 12.
0: Bueno.
1: Y me voy hasta casa y bueno, allá me lo
0: sacaré. Allá se lo saca.
1: Y no sé si te lo sacas, porque parece, yo digo, no sé si es mi casa nomás. Cuando entro,
0: ¿sí?
1: Sentí el frío.
0: Pero sí.
1: Hace frío adentro.
0: Pero yo creo que sabe por qué. Primero porque me pasa a mí que uno vive encerrado. Y esa cosa que vivimos todos cerrados porque casi no estamos en la casa. Y otra de las cosas es que yo, por ejemplo, paso el trapo. Y esa cosa del agua también es como que todo mantiene como que la humedad. Entonces tenemos que tratar de abrir todas las puertas, tratar de las ventanas, que todo, que fluya eso, que se vaya todo.
1: Sí, porque si no, lo abrí, está ahí. Entras y bueno.
0: Bueno, ¿sabe cuál ventana quiero que se abra?
1: A ver, ¿cuál?
0: La ventana de cada una de las casas de los lugares donde están nuestros oyentes en esta mañana.
1: Ah, bueno, ¿sí? Seguramente que sí.
0: Voy perdiendo la voz, le cuento,
1: sí, bueno.
0: De a poco.
1: Vamos a ir a la pero música,
0: bueno,
1: recuperando
0: vamos,
1: la voz.
0: Claro.
1: A las 9:30 estamos con la mensajería, en la primera
0: 9:30 la primera edición de nuestro servicio de mensajería rural. Hasta las 10 de la mañana vamos nosotros en esta primera parte de la mañana de Nacional Las Lomitas. A las 10... al tren este con el cual estamos ahí, ¿sí? Estamos en la vía correcta, vamos sumándole gente, ¿sí?
1: Así es.
0: Se suben todo el equipo de Radio Nacional Formosa, ahí, los chicos, ¿sí? Todos los colegas, la gente que trabaja ahí. Así es que, bueno, hasta las 12:45, donde nosotros transitamos esta mañana de Nacional. Y este hermoso tren, ¿sí? Lo llevamos a que siga viajando. Es el tren de...
1: Hay un nombre, tren... Se me fue.
0: Y es el tren de la radio, es el tren de la radio, y ahí vamos en esta mañana de Nacional.
1: Bueno, Amaya Montero para
0: arrancar
1: el comienzo.
0: Bueno,
1: ahí estamos.

0: Bueno, qué lindo ritmo, qué linda mañana. Bueno, ahí vamos nosotros, vivir así
1: sí.
0: Es morir de amor.
1: Bueno, lo decía David Bisbal.
0: ¿Sí?
1: Claro.
0: Sí, antes Luis Fonsi. Tiene una voz similar a la de
1: a Luis Miguel.
0: Ay,
1: pensé
0: sí,
1: que era, pensé que era
0: igual,
1: el mexicano.
0: También,
1: sí, pensé que era así, no, es muy similar. Sí, muy similar. Sí, David Bisbal entonces con Vivir Así Es Morir de Amor. Hacemos una pausa en este horario para ir con la mensajería en su primera edición. Cronograma de partidos para hoy viernes. Polideportivo Municipal tiene que ver con el torneo clausura, el primer partido. A las 21 horas, Inter Libertad. El segundo partido, a las 21:45, Quinta Fondo, Los Piojos. Tercer partido, 22:35, Los Pumas, Old Boys. Y el cuarto y último partido, a las 23:25, Quilmes, Triángulo. Esto tiene que ver con el cronograma de partidos o torneo clausura a realizarse en el Zoom allí del Polideportivo Municipal del barrio La Paz.
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1: Desde el área de prestaciones sociales, PAMI Las Lomitas, se solicita la presencia de los siguientes afiliados: Paz Clara Ana, Herrera Reinaldo, Jiménez Angelina, Alarcón Lucio y Lanosa Amelia. 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
0: Bueno, la oficina local del SENASA comunica a productores de la zona que el 20 de agosto finalizó la segunda campaña de vacunación obligatoria contra la fiebre aftosa para las categorías menores, terneros y terneras, brucelosis, terneros entre 3 y 8 meses, existentes en el establecimiento. 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
1: Becas Progresar a nivel nacional, se siguen realizando la segunda parte de la inscripción, como siempre, allí en calle Jorge Newbery, donde funciona justamente el lugar donde podés inscribirte, ¿sí? En el salón de atención al vecino, ¿sí? Pegadito a la terminal de ómnibus de Las Lomitas, centro de atención al vecino, funciona, reitero, en calle Jorge Newbery, en el horario de 8 a 12 del mediodía.
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4: Bueno, estamos a 45 minutos de las 9 de la mañana a la hora en todo el país, recorriendo nuestra mañana de Nacional, acompañándolos a través de nuestro encuentro de hoy en la mañana de este viernes. Llegamos al viernes y aquí estamos, sí, nosotros con todas las informaciones, con música, con todo lo que tenemos en nuestro programa. ¿Y qué tenemos en nuestro programa? Títulos informativos. Nos vamos a repasar los títulos informativos de los diarios de la provincia, más allá de los nacionales también, que vamos a estar recorriendo. Javier Milei prometió a inversores de Wall Street que el 2028 será el mejor año económico de la historia argentina. El presidente disertó ante banqueros y lobistas en el Club de Economía de Nueva York. Durante su exposición defendió el plan de ajuste estructural, destacó la baja de la inflación y aseguró que la reelección de su gestión consolidará un crecimiento inédito. Otro de los títulos, sí, que nos trae hoy el diario, los diarios de la provincia: el juez que condenó a los periodistas de La Nación. Fue concejal de Las Lomitas y dirigente del gildismo, lo dice como título informativo el diario El Comercial. El juez de paz de menor cuantía de Las Lomitas, Omar Padilla, condenó a 5 días de arresto sustituibles por una multa de 282.550 por cada uno a 4 integrantes del equipo periodístico de Hambre de Futuro de La Nación Más por las entrevistas y filmaciones realizadas en la comunidad San José. Lautaro Guillamondegui, Micaela Urdinés, Joaquín Rajadel y Javier Corbalán fueron considerados responsables de infringir el artículo 73 del Código de Faltas de Formosa, según el fallo. Bueno, la trayectoria de Padilla, que incluye un pasado en la política local, fue concejal, dirigente de justicialismo antes de llegar a la justicia en 2014, cuando todavía era abogado y ocupaba una banca como concejal. El Superior Tribunal de Justicia había señalado la incompatibilidad de ese cargo con su participación como juez. Años después continuó vinculado al peronismo local. En 2024 participó de actividades de la Unidad Justicialista de Las Lomitas. En marzo del 2025 fue designado por el Superior Tribunal como juez de paz de menor cuantía de esta localidad, lo dice el diario El Comercial en esta mañana. Otro de los títulos, sí, se repudió la condena a periodistas de La Nación y se cuestionó el fallo judicial. De esto también te vamos a estar hablando en nuestra mañana. DEPA rechazó la condena en Formosa contra periodistas de La Nación Más. Es otro de los títulos informativos que nos traen los diarios. La Asociación de Entidades Periodísticas de Argentina expresó su profunda preocupación y el rechazo ante la sentencia del juzgado de paz de menor cuantía de Las Lomitas, que condenó a 5 días de arresto sustituibles por una multa a 4 integrantes del equipo periodístico de Hambre de Futuro de La Nación Más por haber realizado entrevistas y filmaciones en la comunidad San José. Según surge de la sentencia, los periodistas Lautaro Guillamondegui, Micaela Urdinés, Joaquín Rajadel y Javier Corbalán fueron considerados responsables de infringir el artículo 73 del Código de Faltas de Formosa bajo el argumento de haber desarrollado una actividad sin contar con la autorización previa exigible y por carecer de un carnet para ejercer el periodismo. ADEPA considera especialmente preocupante e inadmisible que una controversia vinculada con el ingreso, la realización de actividades periodísticas en una comunidad haya derivado en una sanción de naturaleza penal y contravencional contra quienes desarrollaban una tarea informativa. La libertad de prensa protege el derecho de los periodistas a investigar, a entrevistar, registrar y difundir información de interés público. Cualquier restricción a ese ejercicio debe ser compatible con las garantías constitucionales y convencionales que protegen la actividad periodística. En la Argentina no se necesita una licencia, matrícula ni autorización estatal para ser periodista, investigar, formular preguntas o difundir información. La libertad de buscar, recibir y comunicar información está reconocida por la Constitución Nacional a todas las personas y no puede quedar condicionada al otorgamiento de una credencial por parte del Estado ni por organismos alguno. La propia sentencia sostiene que sin esa acreditación cualquier persona podría arrogarse la condición de periodista, contradiciendo lo garantizado por la propia Constitución Nacional. Resulta especialmente grave que en 2026 una sentencia emanada del Poder Judicial de una provincia argentina desconozca los principios elementales de nuestra Constitución. La doctrina constitucional consolida en materia de libertad de prensa y los estándares del Sistema Interamericano de Derechos Humanos y hace más de 40 años, mediante la opinión consultiva 5 de octubre del 85, la Corte Interamericana estableció que el ejercicio del periodismo no puede quedar sujeto a colegiaciones, matrículas o habilitaciones obligatorias. El propio fallo reconoce que los periodistas fueron inicialmente autorizados a ingresar y a realizar la entrevista, que se retiraron cuando se les pidió hacerlo. Resulta cuestionable que la decisión ahora judicial, que se funde exclusivamente en la declaración o denuncia del cacique Guillermo López, versión que contradice lo expresado por los periodistas en la audiencia y que resulta desmentida por los registros audiovisuales con los que cuenta la nota periodística, los cuales dan cuenta de su disposición respetuosa y de la autorización otorgada. No se describe ingreso violento, clandestino, permanencia contra la voluntad de los miembros de la comunidad, agresión física ni una otra intromisión concreta en la intimidad de persona alguna. ADEPA considera indispensable que este criterio sea revisado. Convertir una credencial profesional en condición para poder ejercer el periodismo implica instalar un mecanismo de habilitación previa incompatible con nuestra sociedad democrática, con lo que ha sido una práctica habitual desde 1983 hasta la fecha y con una amplia jurisprudencia nacional justamente en esa materia. La exigencia de autorización estatal para realizar tareas periodísticas no puede transformarse en un mecanismo que permita impedir, seleccionar o condicionar previamente qué periodistas pueden investigar.

0: comunidad, sino dónde estamos viviendo, señores. 53 minutos de las 9 de la mañana. Nosotros te acompañamos en esta mañana de radio, mañana de Nacional, compartiendo todas las informaciones, ¿sí? En esta mañana, recorriendo las informaciones con las que te estamos contando de a través de las páginas de los diarios provinciales. El rechazo radical a la condena contra el equipo periodístico de La Nación Más es tapa de los diarios provinciales y también diarios nacionales que se han expresado justamente a este tema. Y otra de las cosas también que preocupa y mucho a la provincia, le preguntamos al señor Procurador General si citó a la señora fiscal de Clorinda por el dictamen del caso Cañiza, es otro de los títulos, sí, dentro de lo que tienen que ver con las informaciones y lo que pasa en la provincia.
1: Bueno, y en el ámbito nacional, el presidente Javier Milei se reunió con Netanyahu en la sede de las Naciones Unidas. El presidente de la Nación y el primer ministro de Israel mantuvieron justamente un encuentro tras la intervención del argentino en la 81 Asamblea General de las Naciones Unidas en Nueva York. La reunión bilateral es la última actividad del viaje en que el mandatario ratificó ante la ONU la defensa de la soberanía sobre las Islas Malvinas, Georgia del Sur, Sandwich del Sur y los espacios marítimos circundantes. También instó al Reino Unido a retomar las negociaciones para alcanzar una solución pacífica al conflicto. Además, recibió de parte de la comunidad educativa y autoridades de la institución Yeshiva Dadech Torach el premio Of Israel, ¿sí? Of Israel, por el ejercicio de su liderazgo global en la defensa del pueblo judío y su lucha contra el antisemitismo. Tras participar en encuentros de alto nivel y conferencias empresariales, en las que destacó también los logros de la gestión en términos financieros y económicos, Milei emprenderá su regreso a la Argentina a las 21 horas y arribará a la aeroestación militar de Aeroparque el día de hoy por la mañana. Ya estaba prevista la llegada del presidente. Bueno, y el mandatario se encuentra acompañado por el canciller Pablo Quirno, está también junto al ministro de Economía Luis Caputo y el embajador de los Estados Unidos.
0: Bueno, informaciones también nacionales en el repaso de nuestro encuentro de hoy. Estamos ya a 4 minutos para las 10 de la mañana. Alfredo, vamos formando parte ya, sí, del final de nuestra mañana de Nacional. Nosotros invitándolos a compartir nuestro programa. Ya sumados a esta mañana, en minutitos nada más, todo el equipo de Radio Nacional Formosa.
1: Bueno, y con este encuentro de la mañana de Nacional será hasta el próximo lunes a partir de las 9 de la mañana.

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1: 10 de la mañana en la República Argentina. El presidente Javier Milei llegó al país. El informe de Hernán Mundo.
2: Proveniente de Nueva York, en donde participó de la Asamblea General de las Naciones Unidas y mantuvo reuniones bilaterales con el secretario de Estado Marco Rubio y con el premier israelí Benjamín Netanyahu, el presidente Javier Milei ya se encuentra en Buenos Aires. En la aeronave que aterrizó hace instantes en el aeroparque Jorge Newbery regresaron también a la Argentina el canciller Pablo Quirno y el ministro de Economía Luis Caputo. Está previsto que durante la jornada Javier Milei grabe una entrevista con el semanario francés Le Point. Será como instancia previa a su viaje de la semana próxima a París para mantener una bilateral con el premier Emmanuel Macron y participar de la Argentina Week, que tendrá lugar en la capital francesa y del que ya confirmaron su presencia 13 gobernadores.
1: Juegos Suramericanos Santa Fe 2026. El periodista de Radio Nacional Rosario, Facundo Paredes, dijo que hay varias finales que protagonizarán equipos argentinos.
3: Pero último día de competencia en los Juegos Suramericanos. En la agenda se destaca la final de fútbol que van a disputar Argentina-Paraguay. El partido por la medalla dorada comenzará a las 15 en el Estadio Marcelo Bielsa. A las 14:30 también habrá finales de dobles en tenis con fuerte presencia argentina en las tres modalidades, masculino, femenino y mixtos. Por otra parte, también se disputará la final de vóley masculino entre Argentina y Chile desde las 19 en el estadio cubierto de Newell's.
1: Actualizamos ahora la información del deporte con Santiago Lucía.
4: En un amistoso internacional, Brasil y Australia empataron 1-1. Comenzó ganando el seleccionado de Oceanía con un gol de Irancunda y sobre la hora lo empató Brasil en su primer partido postmundial con un gol de Ryan. Fue la primera presentación de la Canariña nuevamente con Carlo Ancelotti post participación en la Copa del Mundo.
1: En Ushuaia, en Tierra del Fuego, donde nos escuchás por AM780, sensación térmica 8 décimas de grado bajo cero, se registran lluvias y nevadas. En la ciudad de Buenos Aires, temperatura 19 grados 8 décimas, humedad 61%, cielo ligeramente nublado.
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0: 5 minutos de las 10 de la mañana a la hora en todo el país. ¿Qué tal? ¿Cómo les va? Muy, pero muy buen día. Renovamos el saludo a la audiencia, renovamos el saludo al equipo que ya está ahí desde el otro lado para acompañarnos y recorrer juntos este encuentro a través de nuestro programa de hoy con música, con informaciones, con todo lo que tenemos para contarles, más allá de haber ya transitado esta primera parte en la mañana. Está por ahí Julieta Riazu, muy buenos días, bienvenida, escucho respirar, porque no te veo, ¿sí? Te escucho respirar.
1: Sí, estoy respirando pena, Norma, por eso me escuchas.
0: Mi vida.
1: Buen día, ¿cómo estás?
0: Estamos igual, yo te cuento que con el chucho tremendo, este dolor de cuerpo, sí, la garganta que parece que tengo, que me pasó la máquina, ¿viste? Más o menos cuando vos ves que pasa por el terreno la máquina, bueno, pasó eso, así que, pero bueno, inyectado.
1: Yo estuve ausente martes y miércoles por esto, y hoy estoy peor inclusive.
0: Vos sabés que hay mucha gripe, lo hablamos, Juli, los otros días, hay mucha gripe muy, pero muy fuerte, y hay que cuidarse, lo hablamos hoy con Alfredo, a mí también me agarró como de repente esa fiebre, ese chucho, ese dolor de cuerpo que fue tremendo, pero no estoy congestionada, es la garganta, es el dolor de cuerpo y es la fiebre que uno tiene, ¿no? Pero bueno, medicada y tratando acá de ponerle lo mejor.
1: Bien, eso es. No, yo también estoy medicada. Cuando eso creo que lo hablamos ayer. Sí. Cuando te ponen la pichicata, viste como que pum para arriba, porque a mí yo entré al consultorio y estaba todo así. Sí. Me pusieron el médico mismo me puso una inyección y yo salí re bien. Y después otra vez, efecto de la inyección y
0: Es terrible. Pero bueno, acá estamos ya cerrando una linda semanita, la semanita de los estudiantes, ya hoy con frío, con calor, un poquito más elevada la temperatura, pero fresca nuestra mañana, 24 grados, te cuento, acá en la ciudad de Las Lomitas. Yo te voy a ir presentando el equipo mientras yo escucho desde el otro lado y que seguramente vos nos vas a ir dando a conocer quienes trabajan en esta mañana, don Luis Adolfo Lescano trabajando desde el otro lado, don Alfredo Cajadilla, que no sé dónde se me lo escapó, sí, está por ahí, así es que Anita Ortega también trabajando en la mañana y Suni Córdoba, que deja nuestro lugar impecable hoy, decíamos hoy con Alfredo, qué lindo cuando todo está limpio, sentíamos ese aromito a sahumerio por ahí, que no sé si era Anita o quién por ahí, sí, esa cosa rica, ese olor fragante. Así que bueno, se lo debemos a todo el equipo que trabaja y que dice hoy necesitamos tirar todo eso, ¿no? Esa cosa de gripe, enfermedad, que se vaya todo. Así que bueno, acá estamos. Este es nuestro equipo y está Alfredo a ver acomodando la garganta.
2: ¿Sí, Alfredo? Sí. Ahí está. Que se vaya la mala onda, que se vaya fuera, echamos fuera toda mala onda, ¿sí? Toda pesadez, toda peste, completo, sí, que se vaya lejos, ¿sí? Bueno, no sé quién está por allí del otro lado, no tengo ni idea. Eso me pasa por llegar, por venir a...
0: Escuchale.
2: Sí, eso me pasa por llegar tarde, por venir acá, no sé, no estaba...
0: Bueno, no sé a dónde fue.
2: Sí, no, haciendo cosas muy importantes.
0: Yo te cuento que desde las 6 de la mañana pelea con el banco. ¿Por qué? Porque viste que no sé si le pasó a ustedes, solicita actualizar.
2: Ah, sí, la billetera virtual del Banco Nación.
0: Claro, solicita actualizar y es un trabajo tremendo. Así que ahí estaba en eso y me dice, "No me permite, bueno, déjame que yo estoy acá con el porque nosotros estamos trabajando porque el lunes tenemos también ya como de paso como para contarles la televisión pública, ¿sí? Así que trabajando en esto también. No se para de trabajar, así que ahí íbamos. Y él estaba estaba que no le leía la cara, que no sé qué, y sí. Lo escuchaba renegar ahí de fondo mientras yo escribía acá. Así que bueno, Juli.
2: Julieta.
1: Siempre estoy yo, no estuve 2 días solamente porque estuve enferma, pero siempre estoy yo a la mañana.
2: Ah, bueno, perfecto. Sí.
0: Juli es de las nuestras, Juli es de las mías, es acá, a la mañana firme. Hay gente que dice, a la mañana me cuesta. No, a la mañana, yo creo que es... Cuesta quizás por ahí el trabajo temprano, porque entramos a las 6 de la mañana.
2: El comienzo siempre cuesta.
0: Está después,
2: todo comienzo,
0: ¿eh?
2: Pero una vez que te levantás, ya...
0: Es innato, lo
2: ya
0: que es
2: eso,
0: innato.
2: Fluye.
0: 5 de la mañana parece que el ojo solo abre, ¿viste?
2: Sí,
0: una cosa,
2: fluye, sí.
0: ¿Qué hora es? Sí. Ni el fin de semana dejar respirar.
2: sé. Bueno, buen día, bueno, Julieta, pero, la verdad, perdón. Día, perdón por esta desprolijidad.
0: Ponete los auriculares.
2: No, ahí está, estoy escuchando.
1: Voy a presentar a mi equipo de trabajo, ¿sí? Bueno. En los controles está Carlos Noguera, en la producción Mirta Coronel, encargado del segmento deportivo Marcelo Florentín. En la administración hoy tenemos una baja también, porque estamos todos medio mal, así que solamente está Gloria González. Está también nuestro técnico de confianza, el señor Ricardo Bobadilla, y claro que también lo tenemos a Claudio Daniel Lescano, que hace, este es su tercer día de vuelta al trabajo.
0: Ah, volvió, Dani.
1: Volvió Porky.
0: Ah, sí. El genio.
1: Claro. Sí, que por suerte ya lo tenemos acá con nosotros.
0: Viste que debe
1: ser,
0: yo digo que Dani debe ser eso, a ver, grabaciones, todo lo que vos quieras ahí agregarle, acomodarle, viste que por ahí nos cuesta, hablo por mí, me cuesta un montón el tema de armar grabaciones y todo eso, entonces siempre hay uno que le pone ahí el... Dani debe ser de esos, ¿no?
1: Es la calidad en todo, sí, claro que sí. Bueno, 24 grados tenemos acá, supuestamente, en la ciudad de Formosa. Pasa que son los datos de la hora anterior y mi celu me quedó un poco lejos. Pero el servicio meteorológico dice 24 grados, mínimas de 17 para hoy, máximas de 31 grados. Y bueno, el fin de semana la máxima va a ser de 32, sábado y domingo, así que se puede lavar ropa. Es lo único que me preocupa a mí, lavar la ropa.
0: Bueno, y el niño que se viene ahora para la semana que viene, según escuchaba ahí los compañeros de diferentes provincias en el primer round de la mañana.
1: ¿Cómo? Perdón.
0: Que los efectos del niño se viene para la semana que viene, lo escuchaba ahí a los compañeros, cómo y de qué manera cada provincia se va preparando para esto, ¿no? Para la llegada.
1: No queremos, viste, que fue mucha la expectativa también, es como, bueno, que llegue ya y que pase.
0: Claro, claro. Así que bueno, acá estamos nosotros, con todo el equipo. Está Marcelo hoy, ¿verdad?
1: Sí, lo tenemos a Marcelo Florentín,
0: Mirta.
1: Está Mirta también, por acá también. Bueno, completo todo.
0: Completito el equipo. Bueno, y acá ya lo presentamos.
2: Nosotros tenemos una temperatura mucho más elevada que ustedes a las 9 de la mañana... 25.6, me imagino ahora que debe estar un 26 grados y un poco más.
0: Claro.
2: ¿No? Porque son a las 10 y 12, los datos actualizados a las 9, una hora antes, 25.6. Así que seguramente más de 26 grados.
0: Claro, y como siempre el reloj de vecino no funciona, 29, mire.
2: Claro, no, pero el ¿ahora?
0: Sí.
2: Claro, pero no es el servicio.
0: No.
2: Claro, por eso, sí, seguro, es muy posible una hora, sí. Para las 9 nos decía que estamos 25.6 y estamos una hora ahora.
0: Claro.
2: Así que sí, es posible, ¿eh? 34, 35 de máxima para hoy, ¿sí? Lindo calorcito. Pero nosotros estamos con abrigo. Norma se puso abrigo porque encima que está...
0: Sí.
2: Estaba sin abrigo y bueno.
0: Ahí me dijo, ponete el abrigo, me dijo Alfredo, porque
2: tiene que abrigarse.
0: Digo, no sé si tengo calor, tengo frío, esa cosa de que no sabes qué tenés. Sí. Bueno, Juli, ¿qué nos ibas a contar?
1: No, que ayer me pasó lo mismo, pero es malestar nomás.
0: Estado, claro. Ahí. Sí. Bueno. ¿A dónde vamos? 13 minutos de las 10 de la mañana. Nosotros recorremos juntos esta mañana y este tren imaginario en el que vamos sumando gente, vamos sumando equipo, ¿sí? A esta mañana. Hoy nosotros tomando la posta, ya la semana que viene lo toma Formosa. Y bueno, y ahí estamos en este recorrido y en este hermoso y maravilloso desafío de poder hacer juntos una sola radio. Que se escuche de norte a sur, decía por ahí don Jorge Benítez, y de este a oeste, y ahí nos escuchan nuestros oyentes en esta mañana. No sé desde dónde nos estás escuchando, pero bueno, la posibilidad de comunicarte con nosotros, 3704-039650.
1: Por acá, 3704-879938. Les cuento que la Fundación Abriendo Surcos ya puso en marcha las inscripciones para una nueva edición de la Maratón Rosa, que es una iniciativa que se realiza cada año durante octubre, que es el mes dedicado a la concientización y prevención del cáncer de mama, bajo el lema La lucha que nos une. y bueno, buscan convocar por supuesto a todas las familias y reforzar este mensaje sobre la importancia de los controles médicos, ¿no? La actividad central va a ser el 11 de octubre con la tradicional carrera de 5 kilómetros y un día antes se hace la Maratón Kids, que desde hace 3 años incorpora a los más pequeños con el acompañamiento de profesores de educación física también. Y bueno, eso ya está abierta, ya están abiertas las inscripciones.
0: Bueno, a quienes quieran acompañar también esto, ¿no?
1: Sí, exactamente. Pero hay que ir a ver a las redes sociales. Fundación Abriendo Surcos. Pues ya está todo, falta poquito, ya estamos llegando a octubre, qué rápido ha pasado, ¿no?
0: Ya estamos llegando a octubre, yo digo, respiramos un poquito septiembre y chao, fue septiembre y sí. Fue así. Una semana, fue un mes muy rápido, ¿sí? Estamos ahí viviendo prácticamente los últimos días. La semana que viene, yo no recuerdo si miércoles creo que termina.
2: Trae 30.
0: Trae 30, ¿verdad? Termina miércoles. 30. Termina miércoles, ¿sí? Así que bueno, ahí. ¿Qué más vamos a contarles? Que
2: 10:30 tenemos, ¿sí?, a Jonas Valdés, ¿puede ser?
1: Sí, o a las 11.
2: No, sí, 10:30.
1: Sí, espérense.
2: 10:30.
1: Bueno, buenísimo. Sí, 10:30, tenés razón. Enseguida nomás llega, entonces, me encanta. Es un niño, 11 años. Y está nominado como promesa folclórica juvenil a los premios Norte Grande. Así que vamos a charlar con él.
2: Perfecto.
0: Qué lindo, qué lindo. Bueno, para que la gente y los oyentes lo conozcan también, ya seguramente con algún temita musical que va a ir buscando después también nuestro operador ahí, ¿sí?, para difundirlo. Y bueno, y ayer fue un día feriado en la ciudad de Las Lomitas, no sé si hablaron de esto, Alfredo, ¿sí?
2: Sí, se recordaba, estuvimos con el decreto que lo sacó el intendente, sí, el señor intendente municipal. Sí, pero como vos lo decías, Norma, hoy temprano, a pesar del feriado, del decreto, pero siempre la gente de la municipalidad, si bien las puertas estaban cerradas, pero ellos trabajando afuera.
0: Trabajando, sí, sí, y continúan hoy trabajando por la A Francisco Ortiz, dije yo, sí, en el barrio Pantalla, allá al fondo de la radio del pueblo, trabajando, pensando en la radio, al fondo del pueblo hacia el este, sí, con apertura de calles, con limpieza, así es que hay un trabajo fuerte también que se está realizando ya ahora en ese lugar. Primero fue todo el centro,
2: claro,
0: ¿no? Es como y acá
2: ahora,
0: cerca de la radio, ahora ya están desde el otro lado, en la otra punta, trabajando. Y se ha trabajado en el día de ayer y continúan en el día de hoy, según nos informaba ahí don Francisco Torres, que es el encargado ahí como de prensa, ¿no?, de difundir dónde y cómo y de qué manera trabajan la gente de la Municipalidad de Las Lomitas.
2: Bueno, solamente habría que acordarse y nombrarla para que ella esté hoy. ¿Te acordás, Julieta?
1: Sí.
2: Ah, caíste, ¿no? Caíste el comentario que te dije.
1: Pobrecita, sí, bueno, pero ya sabes, no se puede quedar. ¿Qué le vamos a hacer?
0: ¿Por quién dice?
1: No, hay que mencionarla más de dijimos muchas veces su nombre, por eso apareció.
0: Ah,
2: claro. Claro, tendríamos que acordarnos de ella para que aparezca hoy.
0: Es que
2: hoy,
0: el doctor, ¿sabes?, me dijo 2 días y le dije, 3 días me dijo.
2: Un día pidió ella.
0: Un mediodía.
2: Le dijo, no, doctor, ¿puede ser mediodía? Ay. Imposible. ¿Un día puede ser? ¡No! Tiene que ser más.
0: Claro, descansar.
2: Mínimo, ya un poco más, 2 días. Igual. Impresionante, la verdad.
0: Bueno. No, hoy viernes tenía muchísimo.
2: Quería despedir.
0: Tengo muchas cosas para estoy ahí.
1: Nosotros nos estábamos quejando de eso, justamente, que no te quedas quieta, que no parás, ni siquiera en tus vacaciones, ni estando enferma. Es como, manca un ratito.
2: Julieta, viste que nosotros por ejemplo tenemos acá, yo enfrente tengo un semejante vidrio, no sé cuántos metros mide, como 2 metros por uno casi es, y tenés una visión importante hacia la parte de espera cuando ingresás a la radio. Así, yo estaba pendiente de verla porque es así, ¿viste? En cualquier momento la veía.
0: No, ese día, otro que me retó fue el administrativo. Me dijo, ¿por qué no te quedas en tu casa? Estaba con chucho, con fiebre, era impresionante. No,
1: ¿y por qué no te quedaste?
0: No, que me quedé, me vine a traer el certificado. Tenía que traer el certificado médico.
1: Qué bárbaro.
0: Ahí voy yo, me no, voy. No. Ahí. Esa cosa. No, pero cuesta.
2: Vaya que si es abrazar lo que uno hace esto, Julieta, ¿no? Digo, no sé.
0: Yo creo que estamos preparándonos para la televisión pública el lunes, charlando. Hoy vinieron bien tempranito la gente que va a acompañarnos, le mostramos el lugar, el espacio. Bueno, y yo creo que eso tiene que ver también con la pasión que uno le ponga a lo que hace. Y como dice Alfredo, creo que todo le ponemos la pasión, el amor y el compromiso por sobre todas las cosas, más allá de cada situación que estemos pasando.
2: Y el no ser improvisado, que claro, también se cuenta mucho esa cosa.
0: Claro,
2: ¿no?
0: Que hay todo un trabajo previo.
2: Más si es la televisión, ¿sí? Bueno.
0: Así que bueno, ahí, y yo como siempre digo, gracias a la gente que se suma, porque cuesta, Juli, encontrar gente que te quiera charlar, que te quiera hablar de lo cultural nuestro, nos cuesta un montón, pero en ese costar vamos buscando, y bueno, y vamos conectándonos con muchas otras gente, otras personas que dicen, ¿sabes qué podemos llevar ahí? Y este lunes nosotros vamos a hablar de las agrupaciones gauchas, que tienen historias muy relevantes, muy fuertes detrás, ¿no? De una mujer de campo, y que cómo los hijos buscan mantener viva la historia de su mamá a través de la agrupación, a través de lo que hacen, pero también hay historias muy fuertes que ayer conocí, tremendas, y que te causan esa cosa de historias de vida, de hijos también que se fueron drásticamente y que ellos buscan mantener viva a través de esto, de la gente de campo, ¿no? Es la única manera. Así que bueno, esto vamos a estar llevando, si Dios quiere, el día lunes a través de la televisión pública, con fotos, con videos, y bueno, fuimos armando ahí la historia, haciéndola más relevante. Así es que agradecemos un montón a la gente que por ahí sirve de puente también, ¿no? Para llegar a ellos.
2: Sí, te cuento, Julieta, que esta maestra de ceremonia le encanta poner flores a la vuelta. Algo que yo no lo hago. Yo soy más directo, ¿viste? Claro. Ella no, ella lo florece a la vuelta. Si no tiene flores a la vuelta, no sirve para ella.
0: Yo creo que tenemos que mostrar eso, ¿no? El corazón de las cosas maravillosas que se hacen. Y yo creo que en cada acto, cada fecha patria trae eso, ¿no? Buscar el lado más vulnerable de aquellos héroes o próceres, sí, que por ahí quedaron olvidados, pero bueno, traer nuevamente a la memoria. Y hay muchas historias muy lindas. Yo soy de inmiscuirme en eso, en la historia de cada uno de ellos. Y bueno, y cuando tenemos algún tema en particular y que tiene que ver con esto, bueno, vamos buscando eso y vamos armando bien ese romanticismo, ¿no? Esa cosa bonita que vos la podés hacer a través de las palabras. Y es ahí a donde vamos. Así que bueno.
2: Julieta, ¿estás por ahí o no?
1: Sí, acá estoy escuchando a la Norma,
2: ¿no? Y aparte, te cuento, Julieta, y le contamos a nuestra audiencia, y Norma también, seguramente que algo se nos va a ocurrir hablando de historia, hablando de todo la ornamentación que se le pone a las cosas para que quede más prolija o más bonita, para que sea más llamativa, ¿no? Yo digo, esto es así, punto.
0: Claro.
2: Bueno, pero
0: yo digo,
2: se viene el aniversario de Lomita. Se viene el aniversario, claro, de Lomita, y seguramente algo... sería bueno, importante, que nos pongamos de acuerdo cómo hacer, por lo menos una semana antes, Julieta, te vamos a pedir tu colaboración, a ver qué se te podés,
1: ¿qué tengo que hacer?
2: ¿Qué se puede hacer? No sé, digo, algo se podemos hacer, algo distinto, algo diferente, no sé, en la radio.
0: Usted sabe que ayer estaba pensando en esto.
2: Bueno, ¿vieron?
0: Unos días antes podamos,
2: claro,
0: prepararnos,
2: claro,
0: pero con gente que participe desde,
2: claro,
0: afuera, ¿no?
2: Sí.
0: Gente mayor, gente que tiene sus años, gente que es reconocida en las Lomitas, uh-huh. por el aporte que se hizo, y escuchaba, porque hay gente que no es de las Lomitas, pero que llegó a las Lomitas y que fue aportando lo suyo.
2: Uh-huh.
0: Y yo creo que podríamos hacer eso, ¿no?
2: Sí.
0: Y Juli, que es una capa, me dijeron a mí, no miré todavía su TikTok, que tengo que entrar. Mónica me recomendaba, pero pasa que le digo, yo no tengo TikTok, porque me cuesta.
1: No, Instagram tengo. En TikTok no subo muchas cosas.
0: Ah.
1: No, en TikTok subo cosas medio graciosas.
0: Bueno.
1: Igual no tengo 2-3 publicaciones.
0: Bueno, ya te voy a mandar la invitación, te voy a seguir en Instagram. Y yo digo esto, ¿no? La posibilidad por ahí de que uno trabaja de esto, pero hacerse conocer por esto y el trabajo que uno puede desarrollar a través de esto. Así es que yo no me imagino la tarea ahí, pero yo pensaba, ayer estaba pensando.
2: Bueno, yo tiré eso, así que ahora...
0: Pero usted me va a ayudar, Alfredo, vamos a hacer las dos caras visibles ahí.
1: yo necesito conocer las lomitas también, ¿eh?
0: Y bueno, te venís para...
2: Qué mejor manera de venir al aniversario, para... Y de paso podés colaborar, te voy a poner para, junto con Norma para que hagas la locución.
0: Ahí está, la conducción.
2: ¿Te parece?
1: Eso a mí me... No puedo conducir actas.
0: ¿Por qué?
1: Me pone muy nervioso.
2: ¿Cómo que no?
1: Acá adentro, en cuatro paredes, estoy re bien, pero me pones a conducir un acto y me tiembla todo.
0: Es que es...
2: ¿Sabes qué? Siempre hay una primera vez, ¿sabías, no?
1: Sí, no, lo he hecho, obvio. Además, cuando hice las prácticas también, ¿no?
2: Sí. Lo que habrás sufrido frente de las cámaras cuando estabas rindiendo el examen final.
1: Un montón.
2: No te caíste, no te desmayaste por las dudas.
1: No sé cómo hice, pero fue, salió espectacular, pero no sé por qué, ¿viste? Pero la verdad, mal, yo frente a cámaras, frente a gente, así, no puedo.
2: Escúchame, ¿a vos te pasó lo mismo que cuando rendiste el final? No sé, porque no, te cuento, digo, ya que vino esto. Porque a nosotros, por ejemplo, en el momento no nos dieron la nota. Tuvimos que esperar esa nota cuando la gente de Buenos Aires, bueno, haga todo. Y no solamente que nos informaban la nota a nosotros, sino que nos ponían un listado ahí para ver si es que salimos bien o no. O sea, hasta todo eso tuvimos que sufrir nosotros. Porque no es lo mismo que vos rinda y al instante te diga, bueno...
0: Claro, te digan cómo saliste.
1: Tenés que esperar a que rindan todos y después, estando todos juntos, te van llamando, ¿no?
2: Sí.
1: Van llamando a uno. Sí.
2: Claro,
1: esos nervios son tremendos. Lo mismo el examen de ingreso, ¿eh?
2: El ingreso es peor, ahí vos tenés que esperar mucho más.
1: Sí, porque son muchos más los que ingresan.
2: 300, ¿no? Alrededor de 370 más o menos en donde cuando yo comencé a ingresar, o sea, en el examen de ingreso. Y a mí me decía, viste que uno del interior se cree,
0: claro.
2: Siempre uno, no, ¿qué voy a mí? Yo... Y me acuerdo, ¿sabés qué? Ahí había locutores de Nacional, del RA8, con semejantes voces. ¿Qué estoy haciendo acá? Estoy perdiendo tiempo. Porque a veces pasa eso. A veces nos pasa eso. Me creía tan...
0: Y bueno, yo
2: nada delante de semejante voz.
0: Yo le digo algo, Alfredo. Yo siempre odié mi voz. Yo de escucharme...
2: Es que siempre no... Hasta hoy a mí no me gusta la voz. En serio, hasta hoy a mí no me gusta mi voz.
0: Yo digo, no la quiero escuchar a mi voz. ¿Viste esa cosa que cuando por ahí uno envía audio y quiere a ver qué le dije? Y dije, ay, no, qué horrible que sale esa cosa.
2: ¿Pasa eso? ¿Te pasa a vos también, Julieta, o no? ¿O a vos te gusta tu voz?
1: Yo no vuelvo a escuchar... No, yo no vuelvo a escuchar mis audios. Si me grabo en un video, no lo quiero ver. Yo bueno, no, cero.
2: Entonces somos iguales todos.
0: Me pasó esta semana, que estaba ya con un poco atacada de la fiebre, del dolor de cuerpo, el martes fue, que tenía que hacer un informe a Buenos Aires, o para Buenos Aires, ¿sí? Y era como que hablé, pero después era como que no sabía ni qué hablé. ¿Viste esa cosa que te pasa y no me acordaba? Era como que se me tildó la mente. Y después Carlito me envía el audio, y me daba vergüenza porque no lo quería escuchar. Dije, oh Dios, qué feo, qué horrible, que salió todo. Pero bueno, yo creo que pasa. Y otra de las cosas, Juli, yo creo que siempre el primer momento me pasa a mí, que llevo años haciendo actos, el primer momento, y Alfredo que lo hizo en su momento también, te lo va a decir, yo creo que ese momento que comenzás, hoy lo hablábamos con la chica que va a venir para el día lunes, el primer momento que vos arrancás es como que es el nervio, te da un poco de nervio, pero después que vos ya nombraste todas las autoridades, eso fluye.
2: A mí me pasó, Julieta,
0: es
2: la
0: el
2: verdad
0: primer
2: que,
0: momento.
2: Cuando la llegada de Norma para mí fue... así, ¿viste?
0: Pero era porque tenías mucho.
2: Porque te imaginas, Julieta, la parte ceremonia, jefe de ceremonia, que tenés que hacer todo. Es como el arquero que tiene que patear, atajar, tirar el corne, todo.
1: Todo.
2: Me llegaba a yo andaba las corridas, acomodaba las autoridades, hacía las corridas de una y tenía que ir a hacer como maestro de ceremonia también. ¿Te imaginas lo que es eso? Antes que Norma llegara, digo. Y bueno, por fin Norma llegó y bueno, ahí fue...
0: No me quería, le cuento.
2: No. Sabés lo contento que me puse, porque imagínate, porque era, no, era algo que
0: yo siempre le
2: dije, ya no daba más.
0: Alfredo, yo llego a sumar, vamos ahí, yo llego a sumar y hago un trabajo que te va a facilitar a vos y bueno, nos va a facilitar a todos.
2: Totalmente.
0: Yo creo que para todo, en todo lugar, es todo el tiempo, es todo es una etapa.
2: Y hoy somos un equipo tan lindo, Julieta. Digo lindo porque la verdad
1: qué
2: que
1: lindo.
2: Es como que lo tenemos todo grabado.
0: Es como un esas hormiguitas que todos trabajamos.
1: Pero además ya se conocen, ya saben cómo es el otro, qué hacer, qué no hacer. O sea, cuando además cada uno tiene su función, su responsabilidad, ya sabe lo que tiene que hacer, cómo hacerlo. Todo más dinámico, ¿no?
2: Totalmente. Sí. No, la verdad que
0: hay mucha gente trabajando detrás y es como que vos sentís eso también, ¿no? Al momento, por ejemplo, de las autoridades, está alguien encargado de chequear que... Yo sé que cuando leo yo tengo la confianza en la persona que está al lado mío, que es Miquita, ¿sí? Que ya sé el trabajo que hace. Entonces cada uno sabe, entonces nadie te viene y te reclama. Por ahí me puedo pifear un nombre, me lo pifeo siempre. Sí,
2: lo que sí me acuerdo,
0: un nombre a cualquiera.
2: Una anécdota de que la pasé tan mal y que no me olvido, Julieta, te voy a contar a vos, en ceremonial, en años anteriores, cuando me doy cuenta que para hacer el izamiento de la bandera provincial estaba el círculo para arriba, ¿viste? El cono, ¿sí? De la bandera provincial, ¿viste? Ajá, estaba mal colocado. ¿Te imaginas?
0: Y ese es un error.
2: No sé.
0: Más en un acto central. Yo creo que ahí es mucho más.
2: Era un acto central, y digo, ¡ay, señor! ¡Qué por Dios! Bueno. ¿Te imaginas estar en eso? Bueno, esto me pasó, a mí me pasó. Bueno, pero estas son todas estas cosas que te pasan, te sirven también, es como experiencia, ¿no? Después te sirve un montón, ¿no?
0: Que cuesta uno solo llevar todo el carril junto y que vos necesitas de alguien más siempre para... Pero hay un lindo equipo.
2: Hoy por hoy la verdad es que...
0: Y para este acto, para el aniversario de Las Lomitas, yo creo que ya comenzamos ahora en estos días, primeros días de octubre, a trabajarlo porque hay mucho compromiso también de la comunidad.
2: Y que son los primeros días de noviembre, o sea que no es que...
0: No nos queda, no hay margen. Es como
2: 9 y 10 tenemos, Julieta, nosotros.
1: Bueno, 9 y 10 de noviembre.
2: De noviembre, claro. Así que...
0: Bueno, hay el 9 feriado también.
2: Y el 9, el lunes es feriado... El lunes feriado, el martes recompensa.
0: Bueno, ¿qué nos dice? Ah, claro, Carlitos, que llegaba como el primer profesor de informática a Las Lomitas.
2: Ah, sí, me acuerdo.
0: Era como que todo era Noguera.
2: Yo logré a estudiar mecanografía computada.
0: ¿Sí?
2: Sí, estudié.
0: Yo cero.
2: Mecanografía computada.
0: Mirá que lo tuve varios años a Carlito, el compañero, pero cero con el tema de... Sí. Me cuesta.
2: ¿Por qué se llama mecanografía computada? Porque en vez de la máquina de escribir, tenías una computadora.
0: Claro, tenías la máquina, la computadora.
2: Totalmente.
0: Bueno, ¿qué le voy a contar? 32 minutos de las 10 de la mañana. Sí, nos fuimos hablando. Ya, y Mirtita y Anita deben estar ahí marcándonos la hora,
2: música,
0: ¿no?
2: Música.
0: Nos vamos a la música, Julia, a la vuelta, seguramente ya con algún entrevistado en la mañana, con alguien más sumado a este equipo de la radio a través de la mañana de Nacional Formosa.
1: Dale, buenísimo, escuchamos música entonces.
0: ¿Lo tenemos ahí? Ahí vamos. A ver, ¿nuestro operador está o no está? Sí, ahí. Bueno, ¿qué te voy a contar yo mientras vamos buscando ahí de la música en la mañana de Nacional? Gracias a la gente que se comunica a la radio, gracias al equipo que está trabajando con nosotros en
1: Norma,
0: esta mañana. Sí.
1: Tengo algo para decir, agregar a lo de la Maratón Rosa, que se pueden inscribir de 18 a 21 en el mástil municipal y tienen que llevar alimentos, leche, pañales para donar a instituciones que lo necesitan. Este es el dato que puedo agregar, ¿no? De 18 a 21 en el mástil municipal acá de la ciudad de Formosa, para inscribirse a esta maratón que organiza la Fundación Abriendo Surcos.
0: Bueno, ahí está, con más información, y seguramente lo vamos a tener ahí también, sí, en alguna notita que vamos a traer a la mañana. Así es que, bueno, ahí estamos. ¿Está nuestro operador? Sí, bueno, ahí vamos, en la mañana, nosotros invitándolos a recorrer nuestro encuentro de hoy en la mañana de Nacional Formosa.

0: Ahí vamos, en el ritmo, con la mañana, por supuesto, o con el ritmo en la mañana, sí, nosotros haciendo radio a través de nuestro programa en esta mañana de Nacional. Hermosa mañana. ¿Está que sí, que no, que el solcito...?
1: ¿Cómo está el tiempo? ¿Cómo la temperatura? 29, dijo, ¿no?
0: ¿29? Sí, 29 me marca el...
1: calor, mucho calor. A ver si tenemos clima. Tengo clima, a ver,
0: a
1: qué es lo que nos dice el clima.
0: Vaya usted con el clima, ¿qué dice su celu?
1: A ver, actualizado... Bueno, yo tengo a esta hora, Norma, 31 grados de temperatura a esta hora. 31 grados me marca.
0: No,
1: a esta
0: bastante,
1: hora, ¿no?
0: Bastante.
1: Sí, y le cuento una sensación térmica también de 31 grados y se prevé una máxima de 37 grados para hoy, viernes.
0: Bueno.
1: Para mañana, sábado, 24 de mínima, 39 me marca.
0: ¿Mañana?
1: Mañana sábado.
0: Por Dios.
1: El domingo... Bueno, no sé si dispara el clima, pero bueno, si dispara va a disparar dos grados más, no creo. Y para el domingo, 27 de mínima, 41 de máxima para el día domingo.
0: Bueno,
2: el lunes también. Explica porque ahora entiendo por qué yo acá en Formosa Capital, ahora mismo tenemos 28 grados según el celu, ¿no?
0: Claro.
2: Y máxima para hoy 32, sábado 36, domingo 37 y lunes 39.
0: A ver.
2: ¿Está? Sí, no, es acá.
0: ¿Es
2: no
0: ahí?
2: Sé. ¿Dónde es? No sabemos dónde.
0: ¿O es ahí o es acá? Es acá, no, acá
3: atento,
0: no, dice.
3: Atento, base Marambio.
2: Y acá nadie está.
3: Base Marambio.
2: Es que llegó Marcelo Florentín, ¿lo escuchan?
0: ¿Qué pasó, Marcelo? ¿Cómo te va? Buen día.
3: Va a ser Marambio atento, no puedo estar usando comunicación con...
0: con las lomitas en Formosa.
1: Marcelo, entraste con otra voz hoy. No, Marcelo hace doblaje.
0: ¿Sí?
3: Hay voz de hombre a veces no tanto, pero bueno, en fin.
0: Ayer no escuché
3: sí,
0: bien.
3: Sirve para darle...
0: Bajé en la panadería cuando lo escuché que hablaba... que voz de hombre, y dije, ¿por qué
1: dijo
0: voz de
1: hombre?
0: Ah, sí,
1: claro, porque no sé, alguien le decía, ¿será porque en el día anterior habló diferente? Digo, ¿no?
0: No.
3: ¿Qué le pasa a esa gente?

0: A ver.
1: Las trompetas.
0: Me dolió también el oído.
2: Parece que pasó el tren, ¿eh? ¿Viste cómo cuando pasa el tren en cada localidad hace el bocinazo?
0: Dale, Juli, dale. ¿Está, Juli? ¿Está? ¿Estás, Marcelo? Ahí está.
1: Sí, estoy. Estoy tratando de establecer un contacto.
0: Que no sea boicot, ¿eh? Que no sea boicot.
1: ¡Algo está pasando! Bueno, en definitiva, lo que le quería contar a ustedes es que el fin de semana en Piranes va a haber una prueba ciclística denominada mountain bike, que es una de las nuevas modalidades que surge promocionándose por ser una de las primeras actividades al aire libre que se podía realizar en época de pandemia. La gente comenzó a tener como disfrute y tratar de hacer recorridos con bicicletas, y eso hizo que se formen distintos grupos en distintos puntos del interior y de aquí de Capital. A consideración, después se juntaron en algún momento determinado y decidieron hacer un torneo provincial. Este torneo provincial, que ya tiene un par de años en existencia acá en la provincia. Este fin de semana próximo, el sábado y el domingo, más precisamente el domingo, porque el sábado ya se van, viste que se hacen recepciones de los competidores con su familia, van a conocer el circuito y todo lo demás, entonces ya se torna interesante, digamos, para el pueblo, en este caso Pirané, para recibir a la cantidad importante de gente que se va a ir a participar, y aquellos que quieren ir simplemente a ver el espectáculo, porque es un espectáculo lindo de ver.
0: Claro.
1: Bueno, después están todos los competidores en distintas categorías, que obviamente se van sumando, y a esto también se le suma la categoría prácticamente profesional, donde todos los ciclistas tienen bicicletas que son de alta tecnología. Hay de carbono, hay de grafito, hay de Kevlar. Todo esto que yo te acabo de decir no es producto de mi imaginación, es producto del crecimiento en los últimos años exponencial de estos materiales que se utilizan por tener resistencia y por ser muy livianitos. Para no ir tan lejos, el fin de semana último, ayer y antes de ayer, en lo que es roller, en la competencia sudamericana, la argentina de Rosario se consagró, Silvia, se consagró campeona sudamericana de roller, y estaban explicando cuáles son los materiales que se utilizan para este tipo de cosas. Lo mismo ocurrió para los chicos del ciclismo, aquellos velocistas y aquellos que hacen la competencia de pista, a la selección, al combinado argentino, también le fue muy bien. Todo esto va aparejado, digamos, con el crecimiento año tras año, mes tras mes, diría yo, en algunos de los casos, claro, donde estos tipos de materiales hacen que el rendimiento mejore un 100% de todos los participantes de las distintas competencias que habitúan utilizar estos elementos como para poder sacar no ventaja, pero sí un mejor rendimiento.
0: Claro.
1: ¿Por qué te digo esto? Porque tiene duración, porque no se rompe, porque es muy liviano, es decir, todo lo que le permite a ellos mejorar su condición de atletas lo utilizan dentro de un reglamento establecido en cada una de las confederaciones, federaciones, asociaciones, donde también van haciendo la evaluación de cada uno de los elementos que se utilizan y van haciendo aprobaciones o no, calculándole si es una ventaja deportiva o no es una ventaja deportiva. En síntesis, el fin de semana que viene en Pirané se va a hacer esto. Esta noche hay jornadas de 3 torneos de voleibol aquí en la capital. Está la Liga Capitalina, está la Liga de Campeones y está la Federación Formoseña de Voleibol. Entre otras cosas, también se está llevando a cabo unas olimpiadas provinciales, que hoy, por ejemplo, hay pesca en la Laguna Oca, que también es muy lindo para ir a observar.
0: ¿A qué hora es eso?
1: Eso a las 15. Eso a las 15, el tema de las olimpiadas estas tan mencionadas, digamos, que se va a realizar en ese lugar. Y después hay un grupo de chicos de Formosa que hoy de la mañana temprano ya se fueron a participar de un torneo de pesca en Asunción, República del Paraguay, ahí en la bahía de Asunción. No sé si alguno de ustedes tuvo la posibilidad de conocer la bahía de Asunción, recontra nombrada, digamos, por muchos turistas que

0: viajan a Asunción porque es un lugar muy lindo, muy digno y tiene una característica particular, que es un escenario histórico para la República del Paraguay, porque allí el Mariscal la fundación de Asunción está en ese lugar y obviamente que hay monumentos, hay un montón de cosas. Enfrente de eso hay un club de muchas actividades náuticas, entre ellas la pesca, que se llama el Biwá, que también tiene una cantidad importante de años, tanta como la de Asunción. Y bueno, los formoseños, como no va a haber actividad en la provincia de Formosa en estos días, porque cada uno de los pescadores se está preparando para el torneo nacional, que lo vamos a hablar la semana que viene, porque en octubre se hace aquí un torneo en las aguas del río Paraguay. Y bueno, y entre otros tantos, otras tantas actividades deportivas que seguramente estarán presenciadas por aquellos que gustan del fútbol, del vóley, del hockey. Hay mucha gente que en distintos clubes de pádel, por ejemplo, arranca un torneo de pádel, creo que ya arrancó ayer. Es decir, hay un montón de cosas.
1: El galpón
0: es uno, el otro que está en el center es otro.
1: Bien.
0: Y bueno, hay categorías muy lindas para ir a observar, porque son atletas de mucho nivel que vienen a presenciar y a participar de los eventos que te acabo de mencionar. Bueno.
2: Las 11, Marcelito.
1: Bueno, la 11. Dale, Marcelo, después vamos a hablar de deporte, ¿no?
0: Dale, listo.
1: 11 de la mañana, la hora en todo el país. ¿Llegan las noticias? Claro que sí, después de las 11 de la mañana, Marcelo, Julieta, todo el equipo, ¿sí? Hablando de deportes también en nuestra mañana de Nacional y el recorrido que tenemos hasta las 12:45.

0: Uribarri continuará detenido en el pabellón de adultos mayores. Desde Radio Nacional Gualeguaychú nos informa Eli del Mar Otman.
1: Fueron 7 días horribles. Ese fue el desahogo del ex gobernador de Entre Ríos, Sergio Uribarri, en su primera audiencia como preso. Sergio Uribarri relató cómo vivió la primera semana de detención en la unidad penal número 9 del Potrero de Gualeguaychú y pidió un trato diferencial por ser ex gobernador. Sin embargo, la jueza de ejecución de penas ante Paraná, Cecilia Bértora, que escuchó ese reclamo, le explicó que su condición no es exclusiva y que deberá mantenerse dentro del pabellón de personas adultas mayores.
0: La información del deporte ahora con Damián Zárate.
2: Automovilismo, Fórmula 1, Gran Premio Callejero de Bakú en Azerbaiyán. Colapinto partirá décimo. Recordemos que en las prácticas libres terminó 18º, 10º y 10º. Y mañana, desde las 8 de la mañana, sí, sábado, desde las 8 de la mañana, partirá el piloto argentino desde la 10ª colocación.
0: En la ciudad de Santa Fe, donde nos escuchás por AM540, temperatura 21 grados 9 décimas, cielo parcialmente nublado. En la ciudad de Buenos Aires, temperatura 23 grados, humedad 47%, cielo despejado.
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0: Ahí están, sí, ahí, sí. Fangoria.
1: La chica perfecta.
0: ¿Habrá?
1: Habrá, es muy difícil, pero bueno, acá estamos ya, 13 minutos.
0: Pregunta, ¿eh?
1: 11 de la mañana, nosotros ya conectados. Ahí, Juli y Marcelo, ¿están por ahí?
2: Estamos acá siempre.
0: ¿Habrá chica perfecta o chico perfecto?
3: El chico perfecto,
0: no creo,
3: perfecto,
0: ¿no?
3: Julieta seguramente y yo la chica perfecta.
2: ¿Vos te tenés a tu
3: pero eso es una situación de vida. Ahora estamos buscando una chica perfecta para un montón de otras cosas.
0: Digo,
3: bien.
1: Qué bueno.
0: Marcelo.
1: Que no escuche tu esposa.
3: Sí, no, según, no, yo encima, no, ustedes no las conocen. Ahora, si es que yo iba a cometer algún error o un fallo.
1: Chao.
3: Voy a terminar muy... Ahí nomás me tengo que... Ahí nomás, mira, yo voy a hablar a los formoseños. Ahí nomás me tengo que esconder y esperar que el expediente no circule, porque si no, o esconderme en Gendarmería Nacional, Policía Federal, Ejército Argentino o en el edificio de Radio Nacional para que no me toquen.
0: Marcelo, te hago una consulta.
3: Sí, ya.
0: ¿Dónde naciste, Marcelo?
3: En Formosa Capital. Pero, Alfredito, vamos a hacer nuestra... presentación de una persona que está en la
0: Buenísimo.
3: República del Paraguay,
0: ah,
3: que
0: pues,
3: es una entrevista, porque justamente estábamos hablando acá con Julieta, con los chicos, y aguardando obviamente otra entrevista que tienen que venir por acá por la emisora. Vamos a hablar con la gente de Tres Puntos. Tres Puntos es un club de pesca que tiene unos años de existencia ya en la República del Paraguay, y creo que este fin de semana... por su aniversario festejan con una pesca como corresponde. Y bueno, José Torres, si mal no recuerdo tu nombre, Josecito, discúlpame si es así, o me corregís, por
2: José
3: favor.
2: Ramírez,
3: perdón.
4: Muy buenos días, sí, José Ramírez, un gusto y un placer que recibí esta llamada a los hermanos argentinos.
3: Uh-huh.
4: Y estamos en la orden aquí, Paraguay.
3: Sí, exactamente. Mira, me mandaron un mensaje los chicos de Formosa que ya están ahí en el club, estaban abordando la embarcación dispuesta para que ellos vayan a hacer la práctica y todo lo demás. ¿Qué se va a vivir a partir de hoy ya con la llegada de muchos pescadores y aquellos otros también que son de ahí de la zona que van a participar de este evento en su edición número?
4: La edición número 3 del Torneo Internacional de Pesca del Club es esta. Y las actividades realmente ya comenzaron ayer. Ayer fue el lanzamiento en el Club Social, el Club Nacional de Regata Ambigua, de nuestro torneo, ya con la presentación de los trofeos y las medallas de oro que se premian a los ganadores, obviamente.
3: Uh-huh.
4: Hoy continúa, como estaba diciendo usted, con la prueba de cancha de los muchachos. Ya están aquí de la barra pesquera de Hermosa, también la gente de la 12. Y más tarde estarían llegando los otros muchachos, que son la gente de Pirayú, la gente de Locura Pesquera, también de Camineros viene de un equipo en Argentina.
3: Uh-huh.
4: Y así van moviendo los muchachos. Se realiza el torneo aquí en Asunción, como les mencioné, en el Club Nacional Regata en Biguá, que es un club aliado del Club Tres Puntos, y es uno de los mejores pesqueros del Paraguay realmente, porque para la variedad es muy buena. Y también tenemos para la específica del armado, que es una cancha fenomenal, por eso es que le gusta tanto a la gente, especialmente a los hermanos argentinos que vienen con nosotros a compartir.
3: Uh-huh. Eso está en la Bahía de Asunción.
4: Saliendo de la Bahía de Asunción, río abajo.
3: Uh-huh. Exactamente, es un lugar que tiene una cantidad importante de años de existencia, y ustedes, como vos dijiste, son aliados con esta institución, y le permiten las instalaciones como para poder realizar este evento, que creo que es la tercera vez que lo hacen en ese lugar, ¿no?
4: Sí, es la tercera edición en el Club Nacional Regata Ambigua. Es un club aliado que queda enfrente a la Bahía Asunción, el lado opuesto a Asunción sería.
3: Uh-huh.
4: Y te explico una cosa, porque mucha gente consulta por qué no se hace en la bahía.
3: Uh-huh.
4: Es porque eso está prohibido por el...
3: ¿Reserva?
4: Del Reserva Natural. Es la bahía, entonces no se puede hacer la pesca ni deportiva en ese lugar, por eso se hace 200 metros saliendo de la boca de la bahía en el río Paraguay.
3: ¿Hacia abajo o hacia arriba?
4: Hacia abajo, río abajo.
3: Uh-huh. Ah, no, se utiliza la parte de arriba donde habitualmente están muchas embarcaciones ahí a la costa del río. Creo conocer el lugar, la zona, en algún momento creo haber participado por ahí.
4: Sí, ¿conoce el puente nuevo?
3: Sí.
4: El puente de los héroes.
3: Sí,
4: bueno,
3: sí.
4: Anteriormente la cancha del Diguá era esa, saliendo de la boca de la bahía del río Paraguay para arriba. Pero al declararse como un patrimonio de la UNESCO y una reserva natural del país, se prohibió la pesca ahí también. Entonces el Club Nacional de Garra pudo cambiar su cancha arriba abajo. Pero igual sigue siendo un hermoso pesquero.
3: Sí, no, conozco la zona, conozco el lugar, conozco todo ahí, esa parte. Pero, ¿cómo es la modalidad? ¿Cuántos son los... va a ser embarcado? ¿Cómo es todo eso? Si no querés
4: contar. Sí, le explico. Tenemos dos modalidades de competencia esta vuelta, como lo hicimos el año pasado. Una es la variedad, incluye todos los tipos de pescado que puede sacar uno en el río. Y la son cinco por especie, por decir, cinco amarillo, bagre, blanco, el armado, la marieta, el patí, cinco de cada uno. Acá en Paraguay es sin medida, no es como en Argentina que sí tiene una medida mínima. Acá no se exige una medida mínima porque es con devolución 100% de las especies que se sacan del agua. Y la otra modalidad es la específica del armado. Lo hacemos, la segunda edición de la específica del armado, que también es sin medida y se computa por cantidades. No usamos los centímetros como se usa también en Argentina. Esa es un poco la diferencia entre el torneo argentino y el torneo paraguayo nuestro acá.
3: Esencialmente, si te escucho, José.
4: Perdón.
3: Si te escucho,
4: son
3: te escucho.
4: Tres tripulantes por embarcación. Tenemos dos categorías de pesca. Una que es la de afederados, que son los clubes ya formados legalmente, reconocidos por acá por el Consejo Nacional de Deporte. Y la otra es la categoría de no afederados, que son la gente amateur, que le decimos a veces que están empezando recién y no se quieren medir aún todavía con los que están un poco más arriba. Es como sería comparar allí en Argentina, están las barras pesqueras y están los clubes formales.
3: Federados y no federados. Federados y no federados.
4: Exactamente, así es.
3: Pero a los no federados o afederados ahí, ¿se le permite en la embarcación un federado sería o un afederado? ¿Es así, mamá?
4: Sí, señor. En la categoría no afederado puede pescar un afederado con dos no afederados. Eso es una regla no escrita, pero que sí se respeta entre los clubes. Es para no dar mucha ventaja a una sola embarcación que hace dos afederados o tres afederados y que compitan en la categoría no afederado.
3: Pero con este sistema que se está dando de participantes, la cosa ha modificado bastante en cuanto a la presencia de muchos pescadores ahora con estas nuevas modalidades y estas formas que tienen de hacer las pescas, ¿no?
4: Sí, así mismo. La idea siempre es ir sumando gente nueva para este deporte tan lindo que tenemos y que amamos. Porque a veces nos vamos poniendo viejos y si no hay un recambio es complicado que siga.
3: Ah, buenísimo. Bueno, contarle a la gente de qué se trata el torneo ese y que vamos a seguramente estar por allí el fin de semana.
4: Espectacular. Bueno, reiterar la invitación a todos los amigos y hermanos de Formosa especialmente, aunque también vienen gente de Corrientes, de Santa Fe. Les esperamos este fin de semana en el Club Nacional de Regata de Miguá para la tercera edición del Campeonato Internacional de Pesca del 3. Pesca Club en su tercer aniversario, como explicaba. Y nada, como ya conocen la calidad de los paraguayos, así mismo se han recibido.
3: Sí, buenísimo, amigo. Bueno, esperemos que a la gente que participa del evento le sea lo mejor y favorablemente posible y a seguir creciendo como institución, a seguir creciendo como pescadores ahí en el Paraguay.
4: Muchísimas gracias por los buenos deseos y de vuelta millones de gracias por el apoyo que dan, porque esto es muy importante a nosotros que se dé publicidad a lo que es el torneo para que la gente conozca un poco y quiera venir y participar.
3: Hay mucha integración de todos modos, con esto de ida y vuelta y estar muy cerca, los clubes de o barras pesqueras de un lado y del otro siempre están haciéndose presente con la participación y yo creo que es parte de una forma de comprometerse entre los países para presenciar este tipo de eventos.
4: Así mismo es que nosotros también solemos ir a Argentina a pescar bastante porque nos invitan los amigos y realmente es diferente pesca, pero nos encanta. Lo más importante es pasarla bien y compartir ahí con los amigos.
3: Buenísimo, un abrazo, que estén bien, chau chau.
4: Un abrazo, muchas gracias.
3: Bueno, así estábamos hablando con la gente del Paraguay que estuvo presente también con nosotros a esta hora de la mañana. Ya tenemos la visita. Pasamos de la parte ¿Hace cuánto? Millones de años, ¿no?
1: De la parte de pesca, ¿a dónde nos vamos?
3: Le tenemos a la gente de Girona, campeonas de la parte de apertura, torneo de apertura del fútbol de Girona AFA. A un vecino, a mi, ¿cómo se llama?
5: Barbero.
3: A mi barbero. Pueden saber de qué se trata. ¿Tu nombre? Decime que debe ser jugador o algo.
5: Sí, antes que todo, buenos días, Leonel Ortiz, soy arquero de futsal del Club Girona.
3: Ah, de vos es que estaban hablando mucho ayer a la noche cuando estaba en la barbería de él.
5: Sí.
3: Está dicho.
5: Pero fue una causalidad, ¿no?
3: Y bueno, contar a la gente.
6: Bueno, muy buenos días a toda tu audiencia. Mi nombre es Medina Jacinto, profesor en Educación Física y técnico hoy por hoy de Girona.
3: Bueno, Jacinto, en síntesis, ¿cómo fue este torneo Apertura? Yo sé que ustedes vienen, pero a paso agigantado, traspasando todo lo que tienen que traspasar y ir de la categoría que iniciaron hasta hoy estar en la superior, digamos, en lo más del fútbol del Salón de Formosa. O sea, producto de la casualidad, no es eso, el trabajo.
6: Sí. Mira, la verdad que, como recién acabo de decir, de que Girona, por ejemplo, es un equipo joven todavía dentro del salonismo acá de AFA formoseño, y yo lo veía siempre, ya estando, por ejemplo, hace 2 años atrás, como coordinador del Club Defensores de Formosa, y tenía también a la vez Defensores de Formosa, futsal, y yo lo veía a esta gente que recién se estaban iniciando hace 2 años,
3: sí,
6: hace
3: sí.
6: 2 años, y como yo me integré a ellos el año pasado para el ascenso a la de la A, por ejemplo, a la élite, y ha crecido, como usted mismo está diciendo, a paso agigantado, pero eso se debe a las ganas que tienen estos muchachos, a las ganas, el sacrificio, ese empeño que ponen para los partidos, y ese empeño que ponen en los partidos, por ejemplo, no es casualidad, es producto del trabajo que se realiza durante los entre semanas, por ejemplo, las prácticas.
3: Uh-huh.
6: Y, por ejemplo, nosotros tenemos que, o yo tengo que sacar a relucir esto, el compromiso que han tenido estos chicos con este clima que tuvimos nosotros, por ejemplo, en este tiempo de invierno, que pelaba, por ejemplo, a las 11 de la noche, y estos chicos se iban a practicar.
3: Al pie del cañón,
6: sí. Y entonces, son cosas que hoy por hoy, como le dije a algunos de los chicos, bueno, todo ese sacrificio, lo que yo te decía, por ejemplo, andate, vení, metele a la pelotita, porque hay que estar con la pelotita del fútbol del salón. No es lo mismo, por ejemplo, jugar el fútbol de campo y de ahí salí y veníamos a jugar al fútbol de salón. Porque el fútbol de salón, por ejemplo, es mucho movimiento, y aquel que quiere jugar parado, hoy por hoy ya no se juega así. Y entonces tenemos que estar en las prácticas, como yo le decía a los chicos, y saco a relucir las ganas, ese compromiso, tanto de la gente más con experiencia, por ejemplo, y la gente joven mismo, como se iban, y se formó un grupo muy especial, en una palabra, muy especial.
3: ¿Arquero menos vencido presente acá, o estoy mintiendo? Contame vos.
5: Está mintiendo, porque el arco de compartido es con mi otro compañero, Joná Cantero, que él no pudo venir porque tenía trabajo.
3: Uh-huh.
5: Y como decía el profesor, todo esto es un sacrificio, todo comenzó con un club amigo.
3: Uh-huh.
5: Después como fue tomando fuerza, fuimos metiéndole ganas y pudimos traer más jugadores solos que querían venir.
3: Uh-huh.
5: Porque cuando uno le pone empeño, le pone garra a las cosas, después sale todo bien, positivamente. Esto fue hace años, ¿verdad?
3: Uh-huh.
5: Se formó en el club Irigoyen con los vecinos aledaños de la zona, amigos de la Alborada, y en eso íbamos trayendo más chicos. Yo tengo un amigo, yo tengo otro, y así, hasta que nos formamos. Y ahora somos un club serio, ya, ¿no?
3: Constituidos como tal y tratando de crecer lo más que se pueda.
5: Claro, poniéndole siempre seriedad y voluntad, y más que nada la responsabilidad, como decía el profesor, porque si no entrenamos, no somos responsables, no vamos a llegar a ningún lado tampoco.
3: Uh-huh. Iván, ¿vos tenés ganas de hacer alguna, o responder alguna preguntita o no? Vení acá al lado mío, vení acá. Yo mientras voy a estar hablando alguna cosita, ¿Cuánto más o menos que no nos estamos viendo, profe? Ya pasaron 10 años. Yo a la cancha de fútbol no me voy, te juro por Dios.
6: Sí, mira.
3: Por lo menos unos 10, 12 años.
6: No. Para mí, por ejemplo, hará más o menos cerca de 17, 18 años que yo no te veo.
3: No, porque el Negro Paredes ya no está.
6: Ya no está.
3: Sí. Hay muchos de aquellos sí. que yo compartía, digamos, los distintos campos de juego de acá de sí. Formosa. Nos trasladábamos en bicicleta, imagínate
6: sí,
3: vos.
6: Sí, sí, claro.
3: En Radio Cristal, con Cachamaña, todo.
6: Sí, sí, sí.
3: Y bueno, después él me dice un día a la tarde, mi técnico es tal persona. Le digo, le digo, el profe. ¿Sí o no?
6: Sí.
3: ¿Así o no? Iván, contanos un poquitito de esto que para vos debe ser motivo de orgullo, porque tu familia, tus amigos, todos están comprometidos con un resultado ahora que es altamente positivo y que lo vienen buscando año tras año, ¿no? ¿Qué tal? Buenos días.
7: Hola, buen día. Sí, la verdad que es una felicidad que hayan venido a comprometerse en este equipo, en este club grande, que vamos creciendo de a poco y ojalá podamos representar a la provincia.
3: Uh-huh. Con la obtención del campeonato este, ¿viene una ronda más? ¿Ya está decidido cuándo va a comenzar la segunda etapa del torneo? Porque es una apertura y es un clausura, ¿no?
7: Sí, sí. El clausura arranca la próxima semana.
3: Uh-huh.
7: Y ojalá que podamos ese torneo también.
3: ¿Desembolsillamos algunos dólares para traer jugadores o no?
7: Todavía estamos en eso. Estamos viendo que
3: mira, a quién traemos. Mira que te va a seguir renta con los pases y todo lo demás. Pero bueno, ¿cómo está ese? ¿Qué proyectos tienen ahora en esta segunda etapa? ¿Cuáles son las pretensiones? Me imagino, profe, y vos también, que el hecho de haber salido campeón en esto, deben tener un favoritismo en cuanto a la obtención del campeonato, pero van a tener que seguir transitando y la definición del torneo para ver quién es el máximo campeón de la temporada es otra cosa, ¿no?
6: Sí. Bueno, casualmente, al finalizar el torneo ese día lunes que hemos jugado, un grupito de chicos que estuvieron conmigo, jugadores, le había dicho que ahora recién viene lo lindo. Porque el Club Girona, no sé si todos saben, pero ahora tiene los compromisos mayores, el representar a la provincia. Y bueno, donde requiere, yo la verdad que todavía no he conversado con esta gente, mañana a la noche seguramente estaríamos haciendo la cena de campeones y ahí hablaría con... Sí, cómo no, lo vamos a esperar. Y ahí seguramente estaría hablando con ellos, porque de nada sirve, como yo le inculco siempre y les he dicho estos dos últimos compromisos que hemos tenido, llegar hasta acá y no lograr nada, porque la verdad... Acá es fácil, acá ganás, mirá, como dice vulgarmente, ganás con esto, te favoreció el árbitro, que bueno, listo. Ahora tenemos que salir, ahora hay que salir, y ahí hay que representar, ahí hay que mostrar que por qué salimos campeones.
3: Y aparte que hay antecedentes muy buenos del fútbol de salón formoseño,
6: claro,
3: de distintos torneos nacionales.
6: Sí,
3: ya
6: sí,
3: no son más los... para nombrarle algunos, Sapo, Jiménez,
6: ya no
3: Yagua,
6: sí,
3: no sé, un montón de
6: ya
3: otras
6: no
3: cosas,
6: sí, sí, sí,
3: que ya, pero están jugando en el veteranito.
6: Pero, sí, así como ya no están más hoy esta gente, como un Jiménez, como un Gallo Martínez, un Osvaldo Martínez, un Oscar Ruiz Díaz, ya no están más, por ejemplo, pero sí, aparecieron otros chicos buenos, y que quizás lo mejor, con la misma calidad o con mucho más, pero ese es el compromiso que hay que asumir, por ejemplo, para poder llegar a lo que han logrado esta gente anteriormente, porque a mí no me gusta, y vos sabrás, a mí no me gusta perder, no quiero entrar en la cancha y que me metan un gol, no quiero. Y entonces eso es lo que yo trato de inculcarle, por ejemplo, siempre a los chicos, y ahora recién viene lo lindo,
3: que va a comenzar dentro de muy poco. ¿Lomitas, alguna pregunta? Porque están aquí, está el arquero, está el técnico, está... podemos hablar también de barbería, no sé, un montón de cosas que hacen, digamos, al complemento. Él es un empresario de la del tema estética del hombre, ¿no? ¿Así? ¿Alguna pregunta, chicos, ahí en Lomitas?
1: Bueno, ahí, saludarlos, Marcelo, a todo
3: si
1: el equipo.
3: Se puede escuchar,
1: ahí.
3: Sí.
1: A ver, mirábamos, observábamos ahí la foto que nos enviaron ahí los compañeros. Bueno, saludarlos desde acá y estamos muy atentos escuchándolos con respecto al gran trabajo que vienen realizando futbolísticamente. Así es que felicitaciones ahí para el técnico y el arquero.
3: A ver si es que el sonido de acá de estudio, Carlitos, así los cuatro podemos seguir. ¿Que escuchan ahora, sí?
7: Sí,
3: ahora escuchan bien los chicos. Formulale nuevamente la pregunta, Normi.
1: No, yo decía saludarlo. Muy buenos días. Es un gusto de recibirlos también en la mañana de Nacional Las Lomitas con todo el equipo, sí, en toda la provincia, y poder escucharlos atentamente del gran trabajo futbolístico que vienen realizando. Saludarlo al técnico, no sé de qué cuadro, no será como Gallardo, ¿no?
8: Bueno, antes que nada, Norma, muy buenos días para vos y para toda tu audiencia. Y sí, la verdad que me gustaría ser como Gallardo. ¿Quién no quiere ser como Gallardo? Y más allá de que es también...
1: De que está pasando un proceso, ¿no?
8: Un gallina más, igual que yo.
1: igual.
8: Sí.
1: Yo creo que es un proceso esto, como pasa todo, ¿no? En la vida cotidiana es un proceso de esa mala racha. Pero bueno, felicitarlo a usted como técnico, felicitar ahí al arquero, y bueno, y a todo el equipo ahí.
8: Bueno, desde ya, en nombre de mío y del plantel, más que nada... te damos también gracias a ti y para por toda tu buena onda, y le voy a hacer llegar también a todos los chicos tus saludos.
1: Bueno, muchísimas gracias. Alfredo, ¿algo para decir?
0: No, nada, felicitaciones nada más, y bueno, por todo el, como vos lo decías, Norma, porque es un trabajo, ¿no? Es un compromiso, es responsabilidad, es tiempo y es un montón de cosas, ¿no? Y por ahí lo otro no viene y nosotros tenemos que estar sí o sí lo mismo, así que eso es bueno valer, ¿no?
1: Claro.
0: Y valorar lo que se hace
1: poniéndole el corazón a
0: poniéndole
1: todo esto,
0: el corazón,
1: por lo que nos contaba, ¿no?
0: Totalmente.
1: El frío y todo eso, están, sí, ahí los chicos trabajando para poder mostrar esto, ¿no?
0: Totalmente.
1: El gran equipo que
3: Norma y Alfredo también lo mitas. Les cuento, esto va a salir de mí, porque yo sé, no solamente es la historia de ellos. Ellos, como no tienen, digamos, o no cuentan con una infraestructura adecuada como para la práctica y el entrenamiento del fútbol, tienen que recurrir a distintos escenarios, distintas escuelas, tienen que alquilar eso, después tienen que pagar todo lo que es el tema del arbitraje, todo lo que es estar dentro de lo que es la Asociación del Fútbol Argentino a través del departamento de AFA, la indumentaria, un montón de cosas, y yo doy fe que por lo menos estos chicos no tienen ningún tipo de apoyo más que el que ellos puedan brindarse entre sí,
0: lo que
3: y puedan
0: con, generar.
3: Obviamente lo conozco a Iván, que es el presidente, que le mete mucha onda, mucha garra, mucho todo, como para poder hacer, y el que paga la talasca en algunos de los casos, que no se entienda mal, es tu hermano, que es el principal,
1: el auspiciante, como algo así,
3: que tiene,
1: claro,
3: usted.
1: Claro.
3: Y mira, y tiene un, en esto que no se sepa, no va a salir de acá, tiene,
1: ajá,
3: un trato especial con el técnico Norma.
1: ¿Qué?
8: por algo, amigo León.
3: Pero bueno, chicos, lamento mucho no tener mucho más tiempo para poder hablar con ustedes. Me encantó poder hablar con vos, Iván, con vos también, con vos, profe. Esperemos que los éxitos sigan. La planificación de acá al inicio de la temporada, ¿y en qué se piensa ya, sabiendo que tienen un compromiso a futuro para la representación de Formosa?
8: Bueno, la planificación va a comenzar a partir del día lunes, por ejemplo, que volvemos a las prácticas. Eso, lógicamente, sí. Se llega a un acuerdo de mañana, y ahí comenzaríamos ya pensando, porque representar a la provincia hay que estar, hay que tener sinceramente, y como recién lo mencionaba vos, de que un equipo que prácticamente a pulmón lo hace todo, y tenemos la gana todavía de estos dirigentes que lo están poniendo, pero muchas veces cansa.
3: Claro.
8: Entonces hay que hablar, hay que ver la forma, hay que ver cómo se puede hacer y para poder seguir y representar de la mejor manera posible a Formosa.
3: Bueno, yo voy a ser el community manager, me van a tener que bancar. Escúchame, Iván, contarle a la gente y decirle lo que te salga hoy por la obtención de este no es la primera vez que emocionalmente te pasa una cosa muy importante, ascendiste. Ya tenés un recorridito, decirle a la gente lo que te parece y que sea tu despedida de Radio Nacional.
7: Felicidad, totalmente feliz y agradecerle a todo el equipo que estuvo en este torneo y se comprometieron. Y se comprometieron.
3: Buenísimo, arquero.
5: Muchas gracias a todos y esperemos que sigan los éxitos.
3: Bueno, Girona estuvo presente, campeón del torneo Apertura del Departamento de Fútbol de Salón de la Liga Formosina de Fútbol, y esperemos que la semana que viene, ¿hay fecha de arranque de torneo o...?
7: El próximo jueves.
3: Jueves solamente se juegan distintos escenarios, jueves y viernes. Bueno, esa es entonces el compromiso que tiene Radio Nacional de serles útil para la difusión de las actividades de ustedes. Un gustazo a la gente de Lomitas, nos vamos a encontrar seguramente el lunes. Norma, Alfredo, saludo, que la pasen bien. Y yo me estoy despidiendo, la verdad.
1: ¿Ya? ¿Te vas?
3: Sí, ya me voy. Se me está haciendo tarde.
1: Pensé que se quedaba hasta las 12 con nosotros.
3: Ah, no, si querés me quedo, no hay drama. Yo me quedo acá mientras que está Julieta también allí,
1: claro,
3: esperando sumarse. O si no, escuchamos algo de música que sea previo ya a un viernes interesante, donde la movida va a estar. Hay un montón de peñas el fin de semana, ¿eh? Hay un montón de peñas, hay muchos artistas que van a estar por acá, por la región. Así que si tenemos la cartelera de artistas que van a estar en distintas peñas aquí en la capital, por lo menos, seguramente lo vamos a ir compartiendo con todos ustedes.
1: Bueno, le proponemos también a nuestro operador, sí, disfrutar de la música, y ya nos estamos ahí a la propuesta de la música y a la vuelta, ya marcando prácticamente el final de nuestra mañana de Nacional Formosa, compartiendo ahí con toda la
0: Norma,
1: gente también.
0: Antes, ¿sí? Antes de cortar, antes de la música, si reiteramos o le contamos también, ya que estamos en la parte,
1: claro,
0: deportiva,
1: claro,
0: porque esta noche hay deporte.
1: Y
0: fútbol.
1: Las bonitas también,
0: claro.
1: Claro,
0: contale
1: también.
0: Vos que estás en,
1: bueno,
0: eso, Norma, hoy a partir de las...
1: ¿Sí? Bueno, ya ahí voy. Claro,
0: a
1: vamos
0: las
1: contando.
0: 21 horas comienza todo.
1: ¿Sí? ¿Sí?
0: Torneo clausura es.
1: La Liga Municipal de Fútbol de Salón también en Las Lomitas. El primer partido lo juega... Inter, Libertad. Ah, no, es el
0: Celta.
1: A ver,
0: ah, no, perdón.
1: No, el Celta era de ayer.
0: El de ayer.
1: Este es de hoy. Inter, Libertad, Quinta, uh-huh, a Fondo, Los Piojos, Los Pumas, Alboy, Quilmes, Triángulo. Ese es el programa de partidos y arranca desde las 21 horas hoy viernes.
0: Perfecto, son cuatro partidos.
1: Cuatro partidos.
0: Así que, cerquita de casa.
1: Exactamente. Ahí. El primer partido a las 21 horas y bueno, esto será hasta altas horas
0: hasta
1: de la
0: las 22, y el último partido lo comentamos a los amigos colegas de Formosa, que comienza a las 23 y 25, arranca Quilmes con Triángulo,
1: convoca muchísima gente,
0: sí, y termina una y un poquito más,
1: sí,
0: una
1: tarde,
0: sí, bastante tarde.
1: Sí. Y yo creo que el fútbol de salón, y bueno, justo ahí con los chicos también, es algo de lo más fuerte que hay, ¿no? Marcelo, sí, vos me vas a saber decir, es como que hay más fricciones ahí.
0: No
1: en
0: podés
1: el...
0: quedarte quieto.
1: Claro.
0: Tenés que estar, no es como la cancha...
1: ¿Sabe qué me pasa? Como el boxeo. ¿Viste?
0: Y también.
1: Es como,
0: sí,
1: que claro, hay más toque, hay más fricción, es más fuerte, pero capaz que porque la cancha es mucho más chica, no sé, alguna cosa. No le preguntamos ahí a los chicos, ahí
0: claro,
1: recién hablando de esto. Bueno, 41 minutos de las 11 de la mañana, nosotros nos vamos a...
0: ¿La música?
1: La música, claro que sí.

0: qué manero?
1: Bueno, sí, con banda a bandana, ojo.
0: No,
1: y, no, y por bandana. Dios. Ojos ¿y? De loca, dice el tema musical.
0: Ojos de loca.
1: Claro, de manera aquella playa.
0: Y después
1: hablando de playa, hablando de pescado. Hablando
0: aquella playa.
1: Qué lindo viernes, ¿no? Con,
0: sí.
1: con mucha gente.
0: Sí.
1: Formando parte.
0: Totalmente, qué importante, ¿no? Qué...
1: Así es que bueno, un gran trabajo.
0: Marcelito,
1: Juli, estás
0: claro,
1: por ahí, Marcelo, todo. No sé, Juli está por ahí.
2: Estoy acá yo, sí, sí.
1: ¿Cómo
2: sí.
1: estamos?
2: Estoy anonadada.
1: ¿Sí?
2: No, la verdad que no. Estoy completamente anonadada. Por primera vez hay una coincidencia entre el servicio meteorológico y lo que me dice el celular respecto a la temperatura.
1: No,
2: 30
1: mira.
2: Grados de temperatura, 32 de sensación térmica. La verdad, bien.
1: Bueno, acá te cuento que no actualizó más nada. 25.2 hoy.
0: Sí, no, estábamos
2: creo.
0: Con 29 en clima, 31 estábamos con clima que nos dice 31 grados.
1: Claro.
0: Y 37 la máxima para hoy acá en Lomitas.
1: Bueno, esperando eso, ¿no? Ay, Dios. Esperando eso.
2: Oh, no.
1: Ya termina el viernes, ya termina, ya nos vamos. Ya el sábado y domingo que sea para recuperarnos, ¿sí? Que el
2: sí,
1: lunes estemos aquí con toda la fuerza. Bueno, lo decía Alfredo, se esperan vamos a tener un lindo fin de semana, más allá de la temperatura, 17 y 19 grados las mínimas para el fin de semana, con 31 y 33 grados de máxima. Así que un lindo fin de semana. La lluvia recién para el martes.
0: Viste que esa persona que todo lo contrario, ¿viste? Te querés te cuidar de la gripe, del resfrío, y bueno, ¿qué haces? Te pones una campera, ¿viste? Una campera bien abrigada, pero después ingerís tenerés frío, un tere frío,
2: pero
0: entonces no sé qué hacer.
2: Mal de la garganta, acá la cuestión es alérgica.
1: Ay, no, me muero.
0: No sé qué.
1: ¿Sabes qué me haces acordar? Nosotros teníamos un compañero que falleció hace mucho tiempo, ya Cirilo, era de maestranza, y él era increíble, 9 de la mañana
0: tereré,
1: ella tenía el tereré, pero le echaba no sé qué raíces, salía a buscar de acá del terreno de la radio,
0: sí.
1: la enjuagaba bien, la
0: vila se llama,
1: sí,
0: sí
1: no
0: tiene
1: sé,
0: una cosita
1: pero
0: roja,
1: le,
0: una fruta,
1: sí,
0: es
1: la machucaba y le echaba
0: claro.
1: la jarra y te venía y te comía un tereré que era exquisito,
0: refrescante,
1: es
0: sí.
1: como la batata que venden ahí también en Formosa, no sé,
0: ¿sabe cómo se llama la batata de chancho?
1: Sí, esa.
0: No quiso decir usted.
1: No,
0: es la batata de
1: no,
0: chancho.
1: No, sabía que era batata, pero no sabía de qué.
0: Ah, es de chancho, sí. Pero no estamos hablando del animal del chancho.
1: No,
0: se
1: claro.
0: dice la batata. Así la decimos nosotros, puede tener otro nombre por ahí, Julieta.
2: Para que me estoy queriendo acordar, no me puedo acordar. Ah, ya sé cuál es, parece mandíbula.
1: Como la batata.
0: Claro.
2: Ay, ¿cómo se llama?
1: Ahí la venden mucho.
0: Acá se llama batata de chancho, o batata de cúchile.
1: Claro, claro.
0: Y para ser más romántico, batata de cerdo.
2: Ah, zarza parrilla, dice. Sí.
1: Ah, la zarza parrilla.
0: Claro, la zarza parrilla.
1: Digámosle zarza parrilla, no batata de... Bueno, él salía acá y lo buscaba y él a las 9 de la mañana, frío, helaba, pero él ya estaba con el tereré. Porque él nos decía que a las 5 de la mañana se levantaba a tomar mate, antes de venir a la radio creo que ya iba con su bifecito con huevo porque desayunaba eso. Y bueno, me hizo recordar eso. Y don José Moriera también es de mucho el tereré. Nosotros
0: es que
1: somos del más del mate.
0: Fíjate que, o sea, digo, no sé, la Julieta que está ahí muy cerca de toda la parte de... Digo, de por sí el paraguayo tiene esa costumbre de no,
1: claro.
0: de no desayunar como nosotros lo hacemos. Bueno, yo directamente no desayuno.
1: Ustedes
0: pero hay
1: mío,
0: claro. hay personas que desayunan cocido, mate cocido, leche, no, ellos son de desayunar cosas saladas.
1: Claro.
0: ¿Es verdad?
1: Cirilo era de Paraguay,
0: ¿Julieta?
1: Su mamá era
0: claro.
1: de Paraguay, ellos
2: nacieron. Yo no tengo familiares de Paraguay, mi niñera era paraguaya y yo por eso tomo mucho tereré, porque tuve una niñera paraguaya, pero sí, es verdad, eso del bife encebollado,
1: sí.
2: de desayuno. Pero por supuesto.
1: Mira,
2: y yo la verdad que esas cosas sí las puedo adoptar, ¿no? Como costumbre,
1: claro,
2: pero
1: claro.
2: no tengo ningún problema.
0: Un bife revuelto con huevo.
1: Ay, sí.
0: A esta hora.
1: O un bife de hígado ahí
0: también.
1: Con...

0: tamamontra, un vaso así por 1000 pesos, 1500, es una cosa increíble. Sí, y tenés toda clase de fruta, es increíble. Y vos, desde muy temprano, desde las 7 de la mañana, ya ellos están con todo lo que tenga que ver con la cocina.
1: Qué tremendo.
0: ¿Sí? Cocinando ahí por la calle, vos recorres los lugares, los espacios, porque hay mucha gente, van a comprar ahí, entonces vos ves toda la gente haciendo el chancho y el pollo frito. Increíble.
2: Ay, no, qué rico.
1: A mí lo que me encanta es la costeleta de cerdo frita con una porción de Angola o de coreano. Un plato ideal.
0: Ah, sí.
1: Espectacular.
0: Venga, ¿usted sabe que hace cuánto no como el zapallo hervido así para acompañar la algún frito asado o la costeleta?
1: Es riquísima, sí.
0: Sí. Bueno, pensando en comida a esta hora y ya seguramente proponiéndole a la gente que se prepara para este mediodía, y la gente nos dirá del campo, Norma, a las 10 de la mañana, porque mi abuela empezaba a las 10 de la mañana ya a mover todo, ¿no? Esa cosa que
1: en el campo se come temprano, tanto a las 10 de la mañana, pero sí se almuerza más puntual. Y a la noche a las 7 de la tarde.
0: 7 de la tarde, porque a las 5 no terminábamos de merendar y ya estaban preparando, atizando el fuego,
1: claro,
0: ya con la olla.
1: Aparte, nos acostamos temprano en el campo, temprano, ya está, sacamos el catre, si hace calor, ¿sí? En el patio, y si hay mosquito, le ponemos mosquitero.
0: Claro.
1: Así que dormimos de lo más pancho.
0: Ay, sí.
1: El problema es que te tenés que levantar temprano porque de repente te sale el sol temprano y tenés que levantarte.
0: te da el sol en la cara
1: y te calienta todo.
0: Claro, ya, ¿sí? No hay remedio.
1: Si no hubiéramos dormido nosotros en el campo, ¿no?
0: Claro.
1: Mónica también.
0: ¿Mónica dormía en el campo?
1: Sí.
3: Le da miedo.
1: Sí. Ella se...
0: él tiene miedo. Bueno, yo también soy miedosa. Venga, Moni, venga. Acá estamos con Juli, que le cuento que está del otro lado muy, pero muy engripada.
1: ¿Sol viene ahora?
0: De componer.
2: Sol viene, sol enseguida, me parece, ¿no?
0: Así que acá estamos nosotros charlando y haciéndole el aguante a Juli, ¿sí? Que se mejore, que se mejore.
1: Estás congestionada,
0: pobre. Así es que, bueno,
2: pero es la alergia nomás. Y de acá puede pasar cualquier cosa, porque así empieza, después termino teniendo la voz del coco, ¿viste? Así.
1: ¿Sabes lo que tienes que hacer, Julieta? Preparar un poco de sal, haces salmuera y le pones algunas hojas de eucalipto.
2: Sí.
1: Y eso lo podés tomar y podés hacerte vapor.
0: Bueno, sí, y el té de jengibre con miel y limón, Juli.
1: Está bien.
2: Ay, qué rico, sí, me encanta.
0: Yo tomo eso.
2: Sí,
1: así que anotar nuestras recetas.
0: Enfermo o no,
2: lo voy a hacer este fin de semana.
0: Sí, hace. El té de jengibre bien fuerte ahí, lo dejas un ratito tapado y después...
1: Y te vas al monte por ahí, compras algo, compras el molle... Sí.
0: Ah, ellos, ahí claro, cuesta.
1: Por ahí cuesta.
0: Nosotros tenemos acá al fondo, te mandamos.
1: Y te haces te preparas un té con molle y te haces gárgaras.
0: Claro.
2: Bien. El mercadito venden igual.
1: Bueno, buenísimo.
0: Bueno, 57 minutos de las 11 de la mañana.
1: Hoy es día del farmacéutico, no somos farmacéuticos, pero...
0: Claro,
1: pero hoy estamos dando remedio casero.
0: Del farmacéutico, natural, ¿y qué más nos decía Anita Mirta por ahí
1: día
0: también?
1: Día del farmacéutico hoy.
0: Bueno, y yo le comento, mientras usted va repasando las efemérides, como para ir cerrando el programa, viene Fútbol Show Nacional este fin de semana, Supercopa Argentina, transmisión de nuestra Radio Nacional. Este sábado arranca a partir de las 15 horas, 17 horas juega Estudiantes Rosario Central, domingo 14 horas, juega 17 horas Racing Boca Junior. Es en cuanto a los partidos que se van a dar el fin de semana, sí, a través de nuestra Radio Nacional. Y como te comentábamos, te estamos invitando para hoy desde las 21 horas, sí, a vivir lo que es la Liga Municipal de Fútbol de Salón. Hoy juega Inter Libertad, 21 horas, Quinta Fondo Los Piojos, Los Pumas Alboy y Quilmes Triángulo.
1: Uh-huh.
0: Bueno, ¿qué más?
1: Día Internacional del Farmacéutico.
0: Sí, ¿qué más?
1: A ver,
2: y el Día de la Virgen del Rosario de San Nicolás, que
1: también.
2: Una aparición de la Virgen en 1983 en San Nicolás, provincia de Buenos Aires, convirtió al lugar como centro de celebración y una multitud de peregrinos se acercan todos los años para pedir, agradecer, para mostrar la fe, su devoción.
0: Claro.
2: ¿No? Que... desde aquel entonces.
1: Día Internacional de la Ataxia.
0: También recordamos.
1: ¿Sí? Bueno, ¿qué es eso? Mucho
0: a
1: no
0: ver.
1: Lo sabe.
0: No,
1: ¿sabe lo que
0: no,
1: es?
0: No, cuéntele a la gente qué es.
1: Bueno, es un trastorno neurológico.
0: Sí.
1: Sí, que causa la falta de coordinación en los movimientos voluntarios.
0: Ay, generalmente.

0: la gente mayor, ¿no?
1: Sí, sí, no, sí, gente mayor y también a veces todas las edades, sí.
0: Bueno, hoy es el Día del Comerciante de Materiales para la Construcción, así que le mandamos el saludo, acá tenemos un montón, así que bueno, va el saludo para ellos. Hoy, también Día del Barrio Agronomía, y bueno, Día del Empleado de Escribanía también, y Día de la Lengua Soninqué, dentro de lo que recordamos.
1: Bueno,
0: ¿vamos? Nos vamos.
1: Buen fin de semana.
0: Igual. Nos reencontramos el lunes aquí, en el mismo aire. Ya queda Mónica, Sol, todo el equipo, don Ramón Moreno.
2: Diego Santilli recibirá a más gobernadores. El informe de Hernán Mundo.
3: Con el objetivo de reunir apoyos para el presupuesto 2027 y la reforma electoral, el jefe de gabinete Diego Santilli recibirá esta tarde en Casa Rosada a los gobernadores de San Juan, Marcelo Rego, y de Mendoza, Alfredo Cornejo. Será a las 16:30 y 17:30 respectivamente. Cornejo, recordemos, ya anticipó que las PASO se van a mantener a nivel provincial, aunque resta definir la postura oficial para el proyecto del Congreso a nivel nacional. En cuanto a la provincia de San Juan, el gobernador Orrego ya hizo público su respaldo a la eliminación de las primarias abiertas, simultáneas y obligatorias que impulsa el Poder Ejecutivo, argumentando, según expresó, reducir el gasto estatal.
2: Condenaron a la monja que cometió abusos sexuales en el Instituto Próbolo. Desde Radio Nacional Mendoza nos informa Victoria Lupo.
4: 20 años de prisión para la monja por los abusos en el Próbolo. Condenaron a Fumiko Kosaka por los abusos en el Instituto Próbolo. El fiscal Alejandro Iturbide habló después de la audiencia de este jueves en el Polo Judicial.
5: Por el momento no ha ordenado la detención porque ella ha interpuesto unos nuevos recursos, pero ha dispuesto adicionalmente en retenerle el pasaporte, prohibirle salir del país y de la provincia, que fije de inmediato un domicilio en Mendoza y una fianza de 15 millones de pesos.
2: La información del deporte con Damián Zárate.
6: Hoy comienza la fecha número 10 del fútbol femenino con un partido. Desde las 14, Independiente recibirá a Ferro. Y el fin de semana, el próximo domingo, el líder, San Luis, recibirá a Lanús desde las 3 de la tarde. San Luis tiene 21 puntos, Banfield 18, Belgrano en la tercera colocación tiene 16.
2: En San Martín de los Andes, en Neuquén, donde nos escuchás por AM1440, la temperatura es de 8 grados 4 décimas y rige una alerta amarilla por tormentas intensas. En la ciudad de Buenos Aires, temperatura 25 grados 2 décimas, humedad de 42%, cielo despejado.
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0: Bueno, 9 minutos nos separan ya de la hora 12 del mediodía en todo el territorio nacional argentino. Nosotros cerrando este viernes, sí, con la parte final ya de nuestra mañana por Radio Nacional, con mucha información y por supuesto con este enlace que tenemos en vivo todos los días. Y nosotros nos conectamos a partir del mediodía con el equipo de la tarde de la R8, con el equipo de la tarde de la amplitud modulada 1270, haciendo extensivo el saludo, por supuesto, a los compañeros, colegas que están desde Formosa Capital, y nosotros acá trabajando, cerrando este viernes hábil. Desde la operación técnica nos acompaña el señor Ramón Moreno, en la conducción quien les habla, Mónica Rojas. Vamos a estar trabajando hasta la hora 18, firmes allí, como dice el señor Carlos Noguera, que también se encuentra desde la operación técnica en LR8 Formosa. Enseguida vamos a estar en contacto ya con Sol Castillos, que está desde el otro lado también, como para comentar y hablar, por supuesto, de muchas cuestiones que tienen que ver principalmente con el tiempo. Acá en la ciudad de Las Lomitas, mucho calor para la gente que nos sintoniza, que nos escucha desde otras localidades. Bueno, mucho calor en la ciudad de Las Lomitas, se siente ya el calor, pero nosotros estamos con el fiel amigo. ¿Quién es nuestro fiel amigo? El mate. Nos acompaña el mate por más que haya más de 30 grados de temperatura, sí, somos muy fieles al mate acá, al menos yo, desde mi parte, siempre mate, mate en la mañana, mate mientras cocino, mate mientras estoy en movimiento también va el mate, siempre el mate, que nunca me falte el mate, decía una amiga también, y bueno, y tampoco hay horario para el mate, sí, pero, y a veces te preguntan, ¿puedes tomar mate con estas temperaturas? Sí, podemos, y estamos sin aire igual, sin frío, si por allí dicen, seguro está con aire, por eso toma mate, no, estamos sin aire, transpiramos, tomamos mate, todo tranqui. Vamos a ir actualizando el Servicio Meteorológico Nacional de Las Lomitas. Vamos a ver qué es lo que nos comenta, sí, cuál es la previsibilidad con respecto a estos días, ¿no? Bueno, actualización bastante de la media mañana, 25 grados. Nosotros vamos a estar viendo también cómo está el clima a estas horas. Desde el servicio del clima vamos a meternos un ratito, 33 grados, sí, de temperatura, 35 de sensación térmica, soleado este viernes en la ciudad de Las Lomitas, probabilidad de precipitaciones nulas, sí, tanto el sábado. Ojo que hoy nos espera una máxima de 37 grados para hoy viernes, mañana sábado 39 grados es lo que marca, y el domingo, ¿quieres saber a cuánto va a llegar la temperatura tanto el domingo como el lunes en Las Lomitas? A los 40, 41 grados. Sí, así que mucho calor con alguna probabilidad pequeña de algunas lluvias, lloviznas para el día martes, pero las probabilidades están, son bajas, sí, y eso como para contarle a nuestra audiencia. Nosotros tenemos temperaturas bastante altas a estas horas en la ciudad de Las Lomitas, bueno, 33 grados de temperatura, el cielo bastante soleado, despejado, con ninguna probabilidad de precipitación, por lo menos para lo que restaría de esta jornada de este viernes, pero sí con mucho calor, a hidratarse, a tomar mucha agua, a tratar de no andar en las horas pico justamente en medio del sol o hacer actividades deportivas, por ejemplo, a estas horas, imposible, ¿no? Esperar un poquito que nos acompañe principalmente las temperaturas, ¿sí?, en la ciudad de Las Lomitas. Bueno, contarle a nuestra audiencia que vamos a estar mañana, también sábado y domingo, de turno durante la mañana, trabajando a través de la amplitud modulada 1270 con los distintos programas que tiene nuestra querida radio para la gente que está en sintonía a estas horas, y comentarles también que tenemos ya habilitada nuestra línea telefónica del teléfono del WhatsApp de la radio, en el cual pueden comunicarse, contactarse con nosotros a través de un mensaje de WhatsApp. Lo pueden hacer al 3704-03-9650. Bueno, esperando que me den el ok para saludar a Sol Castillo, si está desde el otro lado, en breve vamos a esperar la conexión con LR8, ¿sí? No está todavía, así que vamos a esperar que esté. Bueno, gracias a la productora que todavía se queda. Sí, gracias por avisar a la productora. Nosotros nos vamos con un temita musical, vamos a escuchar algunas canciones, por lo menos una, dos, hasta esperar que se conecte Sol Castillo a estas horas del mediodía desde LR8 Formosa.
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1: 12 del mediodía, 19 minutos.

0: Bien. Estamos acá nuevamente con La Mañana por Radio Nacional. Bueno, ¿quieren saber cuál es la temperatura en Formosa Capital? Bastante alta la temperatura, casi similar a la ciudad de Las Lomitas. No hay mucho que envidiar, ¿no?, con respecto a este calorcito que tenemos en la ciudad de Las Lomitas y en Formosa. En Formosa tenemos 31 grados 6 décimas con una sensación térmica de 33 grados 8 décimas, una humedad del 51%, presión atmosférica 1.003.6 hectopascales, vientos del sector norte a 19 kilómetros en la hora, visibilidad normal al menos para Formosa Capital. Para hoy nos dice el servicio meteorológico máximas de 31, pero realmente ya ha superado 6 décimas la máxima en Formosa. Hoy con temperaturas muy altas, tanto en la ciudad de Formosa como en la ciudad de Las Lomitas, ¿sí? Ojo con eso. Mañana, sábado, nuevamente temperaturas similares para Formosa. Mínimas de 17, máximas de 32 grados. El día domingo, condiciones similares también, con nubosidad presente, mínimas de 19, máximas de 32. El lunes, en descenso la temperatura, mínimas de 18, máximas de 28 grados. El día lunes y martes, con alguna probabilidad de precipitaciones para Formosa Capital, con mínimas que rondarían entre los 18 y hasta las máximas, hasta los 28, incluso 23 grados, no más que eso, pero con una leve probabilidad de precipitaciones. Algunas lluvias lloviznas para el lunes y el martes también. Para el miércoles mejorando, con alguna probabilidad por la tarde y la noche que surjan algunas lluvias o chaparrones aislados, con mínimas de 19, máximas de 23. Y cerrando el jueves ya con un poquito de sol y con las temperaturas mínimas de 20, máximas de 24 grados. Bueno, mucho calor para Formosa para hoy viernes, mañana sábado, domingo incluso, con máximas que rondarían los 32 grados centígrados según el Servicio Meteorológico Nacional. No obstante, acá en la ciudad de Las Lomitas también algo similar con respecto al tiempo, ¿sí?, en Las Lomitas, según el Servicio Meteorológico también, haciendo la comparación, ¿sí?, la sensación térmica a estas horas ya es de 35 grados 8 décimas en la ciudad de Las Lomitas, con una temperatura de 33 grados 6 décimas, ¿sí?, con respecto al tiempo. Máximas que rondarían, ¿sí?, incluso el sábado, domingo, bastante altas, con alguna leve probabilidad de precipitaciones recién para el martes y para el miércoles, ¿sí?, las probabilidades de precipitaciones bajas, pero están para el martes y para el miércoles, con algunas tormentas aisladas, lluvias para la ciudad de Las Lomitas, según el Servicio Meteorológico Nacional. Humedad relativamente escasa, sí, el 44% en la ciudad de Las Lomitas, pero sí la temperatura bastante alta que ya se siente a estas horas en la ciudad de Las Lomitas. Nosotros de a poquito ya cerrando esta conexión que tenemos de lunes a viernes en la parte final de nuestra mañana por Radio Nacional junto a LRA8 Formosa, junto a nuestra LRA20 Radio Nacional Las Lomitas en duple, como es habitual, sí, todos los días de lunes a viernes. Saludando a nuestros compañeros, a nuestros colegas que nos hicieron el aguante toda esta semana, por supuesto que sí, ha estado siempre acompañándonos por lo menos esta semana desde la conducción de LRA8 en estos horarios, Sol Castillo, desde la operación técnica el señor Carlos Noguera y desde esta parte el señor Ramón Moreno junto a Mónica Rojas, quien les habla. Nosotros nos estamos yendo de este duplex tan lindo, tan hermoso y por supuesto llegando a las distintas comunidades, para sus vecinos, zonas aledañas. Hacemos una pequeña pausa, nosotros agradecemos todo el contacto con los colegas desde Formosa y acá nos quedamos ya con una pequeña pausa para dar apertura a nuestra segunda edición del servicio de la mensajería rural en esta edición correspondiente este viernes 25 de septiembre.
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0: Radio Nacional Las Ramitas presenta la segunda edición del servicio de la mensajería rural. Tenemos el siguiente comunicado desde el área de prestaciones sociales PAMI Las Lomitas. Solicita la presencia de los siguientes afiliados: Paz Clara Ana, Herrera Reinaldo, Jiménez Angelina, Alarcón Lucio, Lanos Amelia. Deben presentarse en el horario de oficina con el último recibo de haberes. Becas Nacionales Progresar, segunda convocatoria para quienes en la primera etapa no pudieron hacer su inscripción o no cumplían en esa fecha con los requisitos del programa. Deben acercarse al centro de atención al vecino pegado a la terminal de lunes a viernes en los horarios de 8 a 12. Gran fiesta evangelística invita a Iglesia Movimiento Cristiano Misionero de Guadalcázar. Pastor Matorra Marcelino, predica el evangelista Mauricio Matorras de la colonia Santa Rosa y pastores invitados. Ha dado inicio el 21 de septiembre, se extiende hasta el 27 de septiembre en los horarios desde las 20 horas y hasta las 23 horas. Invitamos a los hermanos y vecinos de La Madrid, La Zanja, Pozo Hondo, La Libertad, San Cayetano, Pilcomayo, Las Banderitas, Alto Alegre, Bajo Hondo, Media Luna, El Suri y Anexo El Cajón. Todos son bienvenidos. Agua del Cázar organiza e invita al pastor Matorras Marcelino. Tenemos el siguiente comunicado desde la Municipalidad de Las Lomitas a través del Departamento de Catastro y Tierras Fiscales. Informa a la población en general que se debe realizar la limpieza y el mantenimiento de los terrenos en forma mensual y en caso de incumplimiento se aplicará una multa de 100.000 pesos por cada terreno con malezas y pastos altos a través del artículo 7 del Código Tarifario Municipal. Firma este comunicado desde el Departamento de Catastro y Tierras Fiscales, Municipalidad de Las Lomitas. Hasta aquí hemos transmitido nuestra segunda edición del servicio a la mensajería rural, edición correspondiente este viernes 25 de septiembre.
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2: La península Valdés, que se encuentra sobre el mar Atlántico a 77 kilómetros de Puerto Madryn, es una reserva natural de 360.000 hectáreas, donde gigantescas ballenas, lobos y elefantes marinos, pingüinos, numerosas aves, guanacos y otras especies terrestres se concentran. Tan destacable es la población faunística que la UNESCO declaró a este sitio Patrimonio de la Humanidad.
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1: Compartiendo nuestros minutos finales a través de La Mañana por Radio Nacional, escuchamos al dúo Coplanacu, Aunque te escondas, Mensaje para el corazón y La Juguetona. Cerrando ya La Mañana por Radio Nacional a través de la amplitud modulada 1270, estaremos con una edición similar el próximo lunes a partir de la hora 12 y hasta las 12:45. Nosotros nos quedamos con el panorama federal de noticias, seguido Pasión Nacional, y volvemos a las 15 horas con La Tarde por Radio Nacional, y hasta la hora 18 los vamos a estar acompañando.

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1: Hora 12:45 minutos en la República Argentina, en la ciudad de Buenos Aires, temperatura 27 grados 3 décimas, humedad 37%, cielo ligeramente nublado. Desde ahora, la información más importante en 15 minutos. La justicia analiza el fallo de la jueza Laura De Marinis. El informe de Lourdes Marchese.
2: La Cámara de Apelaciones en lo Penal de la Ciudad de Buenos Aires ya está en condiciones de resolver la apelación fiscal. El fallo de la jueza Laura De Marinis, que declaró la inconstitucionalidad del artículo 1 de la Ley Penal Juvenil y por consiguiente sobreselló a una adolescente de 14 años por tentativa de robo. Recordemos que el fiscal Tedesco además solicitó el apartamiento de la magistrada.
1: Reforma de la Carta Orgánica del Banco Central. Por Radio Nacional, el senador de La Libertad Avanza, Agustín Monteverde, se refirió a la aprobación de la Cámara Alta de la iniciativa que ahora volverá a diputados. El legislador valoró la construcción de consensos para sancionar la norma y afirmó que las modificaciones apuntan a prohibir la emisión monetaria.
3: Concretamente, la reforma, además de consagrar como misión única, necesaria, indispensable, la preservación del valor de la moneda, prohíbe taxativamente todo género de emisión directa o indirecta para financiar al Tesoro.
1: El Autódromo Gálvez será sede del Gran Premio de MotoGP. Tras la renovación del establecimiento, recibirá la competencia del 9 al 11 de abril de 2027. En tanto, se trabaja para adecuarlo a las exigencias de las máximas categorías internacionales, lo que incluye la posible vuelta de la Fórmula 1. Mejora la salud de Mirtha Legrand. El informe de Miriam Mariotto.
4: El sanatorio Mater Dei dio a conocer un nuevo parte médico sobre la salud de Mirtha Legrand. Dice que se encuentra muy bien de su cuadro respiratorio, incrementando su actividad física con el equipo de kinesiología. Continuará internada hasta completar su recuperación para poder volver a sus actividades diarias. Este parte está firmado por el doctor Enrique Chaue, director médico del sanatorio Mater Dei, y anticipa que de no mediar cambios el lunes próximo va a haber nueva información sobre el estado de salud de Mirtha Legrand.
1: El Papa inicia una visita histórica a Francia. Es la primera vez que el sumo pontífice vuelve a ese país en 18 años. En la visita abordará los desafíos de la inteligencia artificial, la eutanasia y las agresiones sexuales en la Iglesia, según informaron desde el Vaticano. Por Radio Nacional, la periodista Ana María Ospina, de Radio Francia Internacional, afirmó que la visita genera mucha expectativa.
5: Hay mucha expectativa por los creyentes católicos, por los no creyentes, por los creyentes de otras religiones en un país donde tan solo el 30% de la población se declara católica específicamente. Entonces se interpreta mucho para los religiosos, para los creyentes, que es una forma de mostrar que sigue habiendo una historia de religión católica en Francia, pero para los que no lo son, pues se interpreta como la visita de un jefe de Estado que trae además un mensaje de unión de los pueblos, de paz. Va a reunirse con representantes de la sociedad civil, que no los dejó a un lado.
1: En tanto, en su visita a Argentina, León XIV celebrará la misa en Luján con un vino elaborado desde 1939 por una centenaria bodega familiar en la ciudad mendocina de Luján de Cuyo. Por Radio Nacional, Hugo Cabrini, enólogo y propietario de la bodega Cabrini, explicó la esencia de ese vino.
6: Todo vino seco, en contacto con oxígeno, tiene su alteración. De hecho, cuando nosotros abrimos una botella de vino, de un día para otro cambia porque es una materia viva. En el caso del vino de misa, es inalterable. Y es muy importante eso porque normalmente el consumo de vino es muy pequeño y para colmo cuando se coloca en vinajeras o los envases no están completamente llenos durante algún tiempo, ese detalle de tener el nivel alcohólico que tiene hace que sea inalterable y eso es muy importante.
1: Continúa la búsqueda de los kayakistas desaparecidos en Santa Teresita. El informe de Fernanda Germanier.
2: La Prefectura Naval Argentina continúa con un amplio operativo en el partido de la costa para localizar a los dos kayakistas que ingresaron al mar durante la mañana del lunes en Santa Teresita y no pudieron regresar a tierra. Radio Nacional habló con Camila Barbero, hija de Oscar, uno de los kayakistas desaparecidos.
7: Mi papá entró en kayak junto con Félix. Nosotros automáticamente cuando nos enteramos salimos para acá, llegamos a la noche y vinimos directamente a Prefectura. Seguimos buscando. Quiero pedir que por favor si alguien ve algo, automáticamente se comunique con Prefectura. No hay ninguna novedad, las avionetas no pudieron ver ningún objeto, nada. En estos días ya estuvo colaborando Uruguay, así que también quedando con la colaboración.
1: Franco Colapinto largará décimo en la carrera de mañana. El informe de Damián Zárate.
8: Gran premio callejero de Bakú en Azerbaiyán. Buena clasificación de Colapinto, que partirá mañana la carrera. Sábado, desde las 8 de la mañana, el argentino partirá desde el puesto 10, su compañero de equipo Gasly en la séptima colocación, y partirá en el puesto número 1, en la pole position, Russell. Además, damos una vuelta por el fútbol, ansioso con el partido desde las 3 de la Argentina, en los sudamericanos, hablando de fútbol, que va por la medalla de oro contra Paraguay. Perú se quedó con la de bronce al ganarle 2-1 a Chile. Y comienza la fecha 14 del fútbol femenino. Desde las 2 de la tarde van a jugar Independiente y Ferro. Y tuvimos un partido internacional. Empataron Australia y Brasil 1-1.
1: Continúa el monitoreo del impacto de El Niño en los ríos Paraná y Uruguay. El informe de Eli del Mar Otman desde Radio Nacional Gualeguaychú.
9: Tras una charla en Isla del Ibicuí, el ingeniero del Instituto Nacional del Agua, Juan Borus, precisó que el fenómeno climático ya está en curso y que deberá ser monitoreado en forma constante.
10: Y la perspectiva para adelante indica que, por ejemplo, la cuenca del río Uruguay continuaría teniendo con alguna frecuencia eventos, muy probablemente el tramo inferior, el tramo entrerriano, se mantenga en niveles medios altos o altos directamente, acotados con la posibilidad de que pueda hacer salto grande. No es la perspectiva que teníamos inicial, que realmente a mí me preocupaba, yo lo ponía en primer lugar la lluvia. Bueno, ahora en primer lugar sigo poniendo el estuario y en un futuro medianamente cercano, más o menos, puede llegar a volver el Uruguay a actuar. Y en otro futuro un poco más lejano, el río Paraná crecer un poco, pero acotadamente.
0: Internacionales.
1: La ONU busca un marco ético global frente al avance de la inteligencia artificial. El informe de Cecilia Diwan.
11: La Asamblea General de las Naciones Unidas cerró con un intenso debate sobre inteligencia artificial. El secretario general del organismo, Antonio Guterres, urgió a crear un organismo regulador multilateral ante el riesgo inminente de perder el control de esta tecnología. Aunque el Pleno coincidió en la necesidad de frenar ciberataques, armas autónomas y la desinformación, las potencias chocaron en el enfoque de gobernanza. Estados Unidos defendió la autorregulación privada para salvaguardar la innovación, mientras que China y el sur global exigieron el control exclusivo de la ONU.
1: Alertas meteorológicas por vientos. Una rige para el centro de San Juan, donde se espera viento sonda con ráfagas que pueden superar los 70 kilómetros por hora. La segunda alcanza al sur y la zona cordillerana de Mendoza y la cordillera de San Juan, donde se prevén vientos del oeste con ráfagas que pueden superar los 100 kilómetros por hora.
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1: Hora 12:53 minutos. El gobierno creó dos programas judiciales. Uno tiene como objetivo el combate de la ciberdelincuencia y el otro es para avanzar en la implementación del nuevo régimen penal juvenil. Las iniciativas apuntan a fortalecer la investigación de los delitos digitales y contemplan la coordinación con las provincias y la asistencia a las víctimas. La justicia denegó privilegios a Sergio Urribarri. Retomamos el contacto con Eli del Mar Otman desde Radio Nacional Gualeguaychú.
9: Fueron 7 días horribles. Ese fue el desahogo.

0: Miles de fieles celebran a la Virgen del Rosario en San Nicolás. Es al cumplirse 43 años del llamado de Gladys Quiroga, quien afirmó haber visto a la Virgen mientras rezaba el rosario en su habitación. Esta tarde se realizará la procesión y la celebración de la misa central. Cortes programados y servicio reducido en los trenes este fin de semana. Las modificaciones alcanzan a las líneas Mitre y Sarmiento por obras de infraestructura. En la línea Mitre, el ramal Retiro Tigre permanecerá interrumpido el sábado y el domingo. En tanto, los ramales José León Suárez y Bartolomé Mitre tendrán recorridos reducidos y no llegarán a Retiro. Estiman que 8 de cada 10 personas contraerán HPV alguna vez en su vida. El virus del papiloma humano se transmite principalmente por contacto sexual. La vacuna permite prevenir infecciones y en Argentina se indica una dosis a los 11 años. Los especialistas aseguran que en la mayoría de los casos el organismo controla la infección, pero el riesgo de desarrollar cáncer aparece cuando los de alto riesgo persisten durante años. Nueva imputación para el acusado por el crimen de Agostina. Claudio Barrelier, principal acusado por el femicidio de la adolescente en Córdoba, sumó un nuevo caso en su contra. Fue imputado por tenencia de material de abuso sexual infantil, luego que en el peritaje de sus teléfonos celulares se hallara la búsqueda de contenido sexual sobre menores. Por Radio Nacional, Gino Torreani, abogado del padre de Agostina, afirmó que no sorprende el material encontrado en los celulares.
1: Son trascendidos a la prensa de bueno, esta nueva imputación por supuesto material, ya saben, pornográfico de menores de edad. La verdad que no tenemos acceso a esa nueva imputación, a esa nueva investigación, pero sinceramente no nos sorprende porque este tipo es un perverso. No solo, bueno, por el hecho de haber asesinado de la manera que lo hizo a Agostina, sino también por la prueba que hay en el expediente.
0: Información de último momento, murió el Negro Oro, tenía 74 años, vivía en Punta del Este, fue un faro, según se lo denomina, en la época dorada de Radio 10. Retomamos toda la información sobre la nueva imputación a Claudio Barrelier por el crimen de Agostina y nos trae más información sobre la investigación de este caso y del femicidio del adolescente, nuestra compañera Andrea Valdivieso.
2: Las pericias informáticas sobre teléfonos y una computadora de Claudio Barrelier revelaron los actos preparatorios para concretar el brutal asesinato de Agostina Vega. Barrelier comenzó a chatear con Agostina el 8 de mayo, es decir, 15 días antes de citarla en su casa de barrio Cofisco en Córdoba. En paralelo, realizó búsquedas de pornografía vinculada a relaciones entre adultos y menores de edad y entre padrastros e hijas, además de descargar ese material y obtener fotografías de mujeres maniatadas sobre la cama de la habitación del padre. Barrelier suma así una nueva imputación y enfrenta el máximo de la prisión perpetua por abuso sexual con acceso carnal y homicidio triplemente calificado por alevosía, criminis causa y por mediar violencia de género.
0: Mega operativo en las villas porteñas. Fueron detenidas 17 personas, la mayoría por venta de drogas, y se secuestraron 192 vehículos. Del procedimiento participaron más de 1.500 policías.
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0: ¿Qué tal? ¿Cómo andan? ¿Qué dicen? Muy buenas tardes para todos. Un minuto pasó de las 3 en la República Argentina. Estamos comenzando este clásico de la radio Pasión Nacional. Los vamos a estar acompañando hasta las 15 en el aire de Radio Nacional, desde la AM870 y para las 49 emisoras de Radio Nacional en toda la Argentina, con este clásico futbolero desde el 2002, en la previa de un fin de semana muy importante para el fútbol argentino. Y en una jornada donde hay una serie de títulos que, a modo de orden o de presentación del menú que tiene Pasión Nacional, empezaremos a repasar. En una jornada que comenzó temprano con las noticias, porque fue la primera presentación de Brasil después de la Copa del Mundo, y la canariña empató 1-1 con Australia en uno de los amistosos internacionales de la jornada. En un rato nada más, a partir de las 15, cuando estemos terminando Pasión Nacional, va a jugar la selección argentina sub-19 en el marco de los Juegos Suramericanos la final de la competencia ante Paraguay. Además, en la mañana estuvimos siguiendo a Franco Colapinto en el Gran Premio de Azerbaiyán, en Bakú, donde mañana a las 8 largará décimo. Una muy buena clasificación de Franco Colapinto esta mañana. Hay actividad también en la jornada de hoy en la Liga de Naciones, a las 15:45, lo más destacado, Italia-Bélgica y Turquía-Francia, con el debut de Zinedine Zidane en el seleccionado francés. Además, decía, la previa de un fin de semana que vamos a estar viviendo en la radio con Fútbol Show Nacional, que tendrá como ejes la definición de la Supercopa Internacional en Santiago del Estero entre Estudiantes y Rosario Central, y el domingo los cuartos de final en el Gigante de Arroyito con el partido entre Racing y Boca, y todo obviamente esto girando en torno de lo que es el tema central y dominante de estos días, que es el retiro de Messi de la selección y nuestro equipo subcampeón del mundo trabajando en el predio de Ezeiza preparando el primer partido, el del miércoles, frente a Bolivia. Algunos de los temas que vamos a tener en Pasión Nacional. Rápidamente empezamos a saludar a la mesa. ¿Cómo le va, Damián Zárate? ¿Qué dice? Muy buenas tardes.
1: ¿Cómo estamos, Santiago Lucía?
0: ¿Hiciste cargo del mate? Casi que te hice cargo.
2: Ah, mate, lo podemos compartir con Eri, que venimos de la mañana de Nacional Rock, que estuvimos juntos también. Bueno, marcaste un sendero, dejaste una huella, los caminos por los cuales transitaremos de aquí hasta las 15. Dos muy buenos partidos. Sí. Es verdad que desde lo cuantitativo son pocos, pero desde lo cualitativo son muy buenos los dos.
0: Exacto. En un fin de semana donde no hay fútbol doméstico de primera división, porque sí el resto de las categorías compiten en la Argentina, en una etapa de definición muy importante. Y lo que vamos a tener vinculado a la primera división no es el torneo doméstico, pero sí son dos definiciones importantes.
2: Muy importantes. Que en realidad sí tienen que ver con otros registros, aunque el marco es la Supercopa Internacional, está dentro de el fútbol doméstico, son dos equipos de la primera división. Y además, que en un rato nos podemos meter, porque vos lo trajiste ayer.
0: Sí,
2: ¿qué? No está resuelto de manera completa el tema espaldazo en Rosario,
0: Todavía.
2: De hecho, recogió el guante hoy y tal vez
0: después, en un rato lo vamos a escuchar,
2: porque Marco Rubén, que no estaba en aquel plantel, le pone un poco de picante a la previa del partido.
0: No habría que cambiar la nomenclatura del torneo que van a definir Estudiantes y Central. No digo que esté mal, qué sé yo, son competencias.
2: Porque
0: la gente lo convoca, de hecho, habrá una movilización importantísima de hinchas de Estudiantes y de Central a Santiago del Estero.
2: Va a haber un estadio que va a decir va a tener el cartel de Sold Out.
0: Bueno, eso valida de alguna manera eso valida la competencia.
2: Por supuesto, ¿no? Igual estamos hablando para la organización que llegaron dos equipos que movilizan a muchísimos hinchas. Estamos hablando Rosario Central y Estudiantes, si juegan en la Luna llevan hinchas. Ahora, si hubiese tocado con otros equipos, no quiero nombrar a ninguno.
0: Sí.
2: No hubiesen llevado tantos
0: hinchas. No, seguro. Pero lo que decía de la nomenclatura es que juegan en el marco de la final de la Supercopa Internacional, que en principio nació ese nombre porque llegaban a equipos argentinos campeones
2: un sponsoreo
0: a competir al exterior.
2: Jugaron Boca Racing. ¿En Arabia? ¿Dónde jugaron?
0: Sí, en Abu Dhabi, creo, jugué. Sí, ahí fue el partido.
2: Que no tenemos tantos.
0: Después jugó River, perdió con penales con Talleres, en la final en Paraguay.
2: Bueno, entonces tenés
0: ahí es internacional, bueno, está bien. Pero ahora juegan la Supercopa Internacional, dos equipos argentinos en Santiago del Estero.
2: Yo creo que debieron cambiarle el nombre. Porque es todo pérdida. el anuncio del nombre.
1: Es como uno de los memes de WhatsApp que más me gustan, que tiene las manitos así para el costado, para arriba.
2: Cuando la explicación.
1: Claro, exactamente.
2: No, pero además tenés a menor distancia de kilometraje, porque de acá, pongamos como siempre el kilómetro cero, que es el obelisco, ¿no?
1: Sí.
2: 1000 y pico de kilómetros a Santiago del Estero, y vos haces...
1: 6000.
2: 500.
1: Sí.
2: Y tenés Montevideo.
1: Ah, para jugar el...
2: Claro, para que tenga razón de ser la Supercopa Internacional.
1: Sí, no sé, hay que cambiarle el nombre. Listo.
2: Hay que cambiarle el nombre.
1: Y listo. Erika Sotomayor, ¿cómo andamos? ¿Qué decís? Buenas tardes.
3: Buenas tardes, chicos. ¿Cómo están? 27 grados, 3 décimas. Es la actual temperatura. ¿Llegó un poco el calor? Parece que sí, ligeramente nublado. 27 grados, 3 décimas. Está, ya está, palpitando el calor. 37 es el porcentaje de la humedad. Invitamos a nuestros oyentes que se comuniquen con nosotros a través de nuestro WhatsApp.
1: Sí, ya, Damiana, vos ahora vas a dar el número de WhatsApp y Damián le va a dar la consigna.
3: Bueno, 11-3870-7485 y también lo pueden hacer por el canal de YouTube Radio Nacional AM870.
2: Muy bien. Hicimos partícipes ayer a los oyentes de quién debe ser el heredero de la cinta de capitán, porque lo charlamos.
1: Me gusta
2: el pero, y me lo dijo Scaloni, el heredero de esa cinta es Cuti Romero.
1: Sí, y ahora. Sí, no, quería agregar que dijo algo más, además de mencionar a Cuti Romero como el capitán post-Messi.
2: Post-Messi.
1: Exactamente.
2: Ahora, los hinchas pueden decir, la verdad, para mí debería ser Paredes, para mí podría ser Dibu Martínez,
1: me gusta.
2: Para mí podría ser Lautaro Martínez, los que más experiencia tienen con dos mundiales. Me parece que es una linda consigna, además, para meterlo ya en un clima muy fecha FIFA con los tres partidos que se vienen por delante.
1: Bueno, Scaloni confirmó al Cuti Romero como capitán y además dijo que la cinta la podrían llevar Dibu Martínez, De Paul o Lautaro Martínez,
2: ¿viste?
1: Y esto lo digo porque también justo hoy con quien tendría que confrontar este tema no lo tengo en presencia, pero bueno, lo pongo en términos generales.
2: No,
1: para buena parte del público futbolero el ciclo de Paul en la selección está terminado. Para buena parte, dicen, no, bueno, es parte del recambio. O porque no lo quieren, o porque entienden que ya no puede alcanzar un rendimiento como el que tuvo, o porque también De Paul es un pibe, de todo lo que juega en la selección debe ser el más canchero y que no cae bien, y que todo tiene que ver un poco en la composición del análisis.
2: ¿Sabes por qué también?
1: Pero hay mucho público futbolero que no lo quiere ver. Y ayer, cuando habló de la sucesión de la cinta de capitán, uno de los nombres que trajo Scaloni... Es el de Rodrigo
2: espaldarazo,
1: De Paul.
2: Es un espaldarazo para De Paul. Ahora, la figura de De Paul, a diferencia de otras, es difícil de escindir de la figura de Messi.
1: Sí.
2: Casi como que es un combo. Vos decís Messi y tiene adherido a De Paul en el seleccionado, en Inter Miami, son amigos por una cuestión personal, más allá que futbolísticamente se entienden en el rectángulo verde. Rodrigo De Paul ha sido en todo este último tiempo el seleccionado argentino el Sancho Panza de Quijote Messi.
1: Absolutamente.
2: Mucho más que otro, mucho más que Di María, mucho más que todos, De Paul.
1: Y que seguramente que eso es importante. Y no quiero desmerecer esa empatía, esa relación
2: para
1: de
2: algunos
1: amistad.
2: Puede ser un disvalor, para otros es un valor.
1: Pero él se validó dentro de la cancha.
2: Ah, por supuesto.
1: Con rendimiento. Él no fue solo el amigo de Messi en la selección. Más allá de que eso por ahí lo exponga por lo que significa Lionel Messi en términos mundiales.
2: No,
1: pero él bien, con un recorrido, con un nivel, con un compromiso, transmitiendo al equipo, te diría que casi hasta en algún segmento importante de lo que fue el ciclo de la escaloneta, siendo el jugador, sacando a Messi que es una excepción, el jugador referencia de la selección.
2: Sin duda. No, porque además tiene un manejo de los intangibles, de la discusión con el árbitro, de la pelea con los rivales, de la arenga para los compañeros. Ahora, vos fijate haciendo una retrospectiva, que los futbolistas que más han tenido cercanía con Messi o terminan muy bien o... Hace la recorrida. Mascherano e Higuaín.
1: Sí.
2: Es la
1: bueno,
2: típica.
1: Pero es que, sí, Higuaín, sí, también.
2: Tiene que ver mucho con los triunfos o las derrotas deportivas.
1: Por supuesto.
2: Pero es la típica, che, mira, ahí está el fuego. Si te acercás mucho, te quemás. Si te alejás demasiado, no te llega el calor. En el caso de De Paul, hay una cercanía muy manifiesta.
1: Sí, tiene que ver con las camadas también, con que aunan en términos generales, ¿no? No le tocó ganar. y a la otra camada que integró Messi, sí, bueno, absolutamente
2: por
1: todo.
2: Eso es aún más extraño que buena parte del pueblo futbolero, eso para mí es minoría igual,
1: sí,
2: no lo quiera De Paul.
1: Puede ser. Y en esto de pensar en la cinta, la consigna que trae Damián Zárate al aire de Pasión Nacional, en quién tiene que ser el capitán de la selección argentina, eligió Lionel Scaloni al Cuti Romero, que en términos de lo que representa dentro de la cancha, creo que hay poco para no coincidir con Scaloni por lo que transmite el Cuti Romero. Quizás no los tenemos tanto desde el punto de vista del liderazgo hacia afuera, porque ahora estaba muy marcado en la selección también el liderazgo hacia afuera. Pero en esto de exponerse, fundamentalmente en los medios, y por ende llegar así al público, creo que el Dibu, De Paul, Paredes, uno lo encontraba, desde el punto de vista hasta del discurso que tienen, un escalón por delante del Cuti. Que esto no es lo que pone en consideración Scaloni, está claro, pero que debe ejercer un liderazgo muy importante en la interna del plantel. Porque una vez más, habla más la decisión, la determinación de darle la cinta de capitán que lo que puedan decir.
2: ¿Lo habrá charlado Scaloni con Messi, el tema de la sucesión?
1: Es probable.
2: ¿O lo puede charlar ahora también?
1: La capitanía, ¿no?
2: Claro, de la sucesión de la capitanía. La sucesión futbolística va a ser otro tema.
1: Va a ser otro tema.
2: También, ahora, yo creo que no se lo nombra a Paredes dentro de sí. Este grupo por la suspensión extensa que tiene.
1: Sí, bueno, ahora ya tiene 7. Pensemos que ya estamos en el 7 de octubre.
2: Paredes, está bien, pero Paredes...
1: Conto 3.
2: Para mí Paredes también tiene...
1: Sí, las argumentos
2: para hacer... Por la posición en la cancha, por sí. Ascendencia en el plantel, por la experiencia que tiene, porque es campeón y subcampeón del mundo. Sí. También está dentro de ese grupo, vos me decís... Nahuel Molina, no, hay jugadores que no tienen características de liderazgo de capitanía.
1: Sí.
2: Y hay otros que sí, que naturalmente, porque el liderazgo se ejerce naturalmente, de manera orgánica. Si vos querés forzar a un capitán, no aparece.
1: Sí. Y fíjate que Scaloni habla de...
2: Acá nuestro capitán es Seba Vera, por ejemplo.
1: Sí, claro, por supuesto.
2: Orgánicos.
1: Sí, claro, por supuesto. Fíjate que Scaloni habla justamente de la importancia de la capitanía. Nosotros rápidamente pensamos a Paredes en esa línea de sucesión, y Paredes es uno de los jugadores que tuvo que ir entrando y saliendo, y no por eso perder el rol dentro del equipo, porque lo buscábamos ayer, ¿no? Que en el Mundial todo lo tenemos con mucha presencia, y sin embargo la final no la jugó.
2: Bueno,
1: entró para finalizar, no dentro de los 11 iniciales.
2: Pero ¿por qué también Scaloni lo nombra a Lautaro Martínez? Porque Lautaro Martínez llegó a ser capitán del Inter.
1: Sí, es el capitán del Inter.
2: Por eso.
1: Y es capitán y goleador del Inter.
2: Entonces, vos buscás también en los clubes si los jugadores son capitanes. Paredes es capitán.
1: Sí.
2: Entonces,
1: sí, es verdad.
2: La capitanía...
1: El Cuti acaba de llegar al Atlético Madrid, era el capitán del Tottenham.
2: Por eso, era capitán del Tottenham, iba camino a ser el capitán del Atlético de Madrid. Es como con los arqueros. Es extraño si un arquero es suplente en su club que sea titular en la selección. La excepción a la regla en los últimos 30 años de la selección fue Chiquito Romero, que fue más suplente que titular en sus clubes y era titular en la selección. Ahora, un futbolista que no es capitán en su equipo, es extraño que sea capitán en el seleccionado argentino.
1: Sí, salvo que tenga...
2: Porque además estamos hablando de una selección top, no de la selección de Azerbaiyán.
1: No, por supuesto, por supuesto. Vamos a escuchar ahora a Lautaro Martínez, que estamos hablando del seleccionado argentino de fútbol. Estuvo anoche Lautaro en el Cilindro de Avellaneda, donde Independiente en el torneo Proyección, la reserva, le ganó 2-1 a Racing, un partido que comenzó ganando Racing, que dio vuelta a Independiente, que jugó casi los 90 minutos con uno menos que Racing y que le hizo un gol sobre la hora. Y una de las cuestiones, más allá de lo que pasó en la competencia, que más rebotó fue que uno de los jugadores más importantes de la selección estuvo en un palco. Fue a ver a Racing, bueno, estas cuestiones, ¿no?, que tienen que ver con el sentido de pertenencia, con el sentimiento. Lautaro Martínez, cada vez que viene a la Argentina, vuelve a manifestarlo con hechos, y ayer fue a ver a los pibes de la reserva de Racing, pero cuando salía del Cilindro de Avellaneda, lo fueron a interceptar para hablar de este momento de la selección.
4: queda el legado que dejó y después todos los chicos que venimos siempre sumando y la gente nueva y arrancar de cero como cada proceso. Hay muchos chicos, importantes, interesantes, y al final queda siempre hay chicos que venimos que ya tenemos dos mundiales jugados, y al final eso es lo importante, que continuar con el legado que deja Leo, que deja Otamendi, el mismo que dejó Ángel, así que a seguir disfrutando. Seguramente que será un proceso importante para nosotros también, y bueno, después obviamente haremos siempre lo mejor para la selección, como siempre.
1: La palabra del Toro Lautaro Martínez en la salida del Cilindro de Avellaneda después de la victoria de Independiente 2-1 en el torneo Proyección. Se van comunicando los amigos desde cada punto del país. Imagino que todo futbolero debe tener una idea de esto. Por eso me parece extraordinaria, fabulosa la consigna de Damián Zárate, porque todos vemos a la selección.
2: Ahora viste como ninguno.
1: Todos conocemos a los jugadores, todos sabemos que no va a seguir Messi. Y todos tenemos uno que puede...
2: Ponés unos puntitos ahí. Ninguno de nosotros dijo, tal vez alguno sorprenda, Julián Álvarez. No tiene, es un extraordinario futbolista, sí, pero no tiene cualidades de liderazgo.
1: No, la verdad.
2: Es un líder futbolístico, no desde el manejo de los intangibles.
1: No, y eso también se construye con el tiempo, inclusive pensando...
2: Por supuesto, sí, sí.
1: Pensando en el máximo referente de las últimas tres décadas de la selección, que es Messi. Que fue...
2: Claro.
1: Construyendo ese liderazgo como líder, que por supuesto se lo entrega la genialidad del juego, pero a partir de ahí él tuvo que desarrollar algo que por ahí no lo tenía implícito y que evidentemente lo pudo hacer de la mejor manera. Vamos a escuchar lo que dicen nuestros oyentes, que hoy tiene la voz de Erika Sotomayor.
3: 11-3-870-7485, allí se están comunicando. Hola gente, el capitán tiene que ser Enzo Fernández.
1: Bueno.
3: Tiene carácter y está pasando un gran momento futbolístico. Saludos, Nico,
1: sí, y
3: desde Embalse.
1: ¿No? Porque eligiendo a un pibe como Enzo, tiene 25, Enzo, le estás dando la responsabilidad a alguien que tiene de mínima 7, 8 años en la selección.
2: Pero tiene características de liderazgo. Enzo Fernández para mí es muy por encima de Julián Álvarez, si la comparación es esa, porque uno lo ve el festejo contra Inglaterra.
1: Y aparte su historia mundial, ¿no? El gol a México, el gol a Egipto fue, de cabeza, sobre la hora, sí.
2: No me acuerdo.
1: Este mundial. Bueno, el gol
2: de Inglaterra. Sí. Bueno, el gol de Inglaterra que hace
1: el gol. Son cosas que quedan marcadas.
2: No, y termina siendo constitutivas de un liderazgo también.
1: Absolutamente.
3: Aquí escribe Mario desde Salta. A él no le parece bien que el Cuti sea el capitán. Pega mucho y se sale de su eje. Bueno. Para mí el más centrado es Enzo Fernández. Después por aquí Orlando desde Núñez dice, hola equipo, ¿cómo están? Para mí el Cuti me parece bien, tiene carácter y es respetuoso con sus compañeros.
1: Bueno, muy bien. ¿A qué número se comunican con nosotros los oyentes, Erika?
3: A nuestro WhatsApp, 11-3-870-7485.
1: Bien, decíamos que una de las cuestiones importantes a definir este fin de semana va a ser la Supercopa Internacional, que va a tener de un lado a Rosario Central y del otro lado a Estudiantes de La Plata. Y en la capital de la provincia de Buenos Aires nosotros tenemos a nuestro compañero Juan Iquijón, que primero que nada le vamos a preguntar, ¿quién cree que tiene que ser el capitán de la selección argentina después de Messi? ¿Cómo te va, Juan, y qué decís?
5: ¿Qué tal, Santi? Un gusto saludarlos. No veo mal la designación de Cuti Romero como capitán.
1: Bien.
5: Yo creo que debe ser un jugador que sea indiscutido, titular en la selección, creo que se lleva ese cupo. Y también sumo a esto que decían de que debería ser capitán en su equipo. No lo es. A mí esa figura se me viene Lautaro Martínez, pero Lautaro Martínez no es siempre titular en nuestra selección argentina, alterna con Julián Álvarez. Por lo cual creo que hoy el cupo y la cinta le cabe bien al Cuti.
1: Sabes que traes un tema que también está bueno, porque lo que decís es cierto, fueron competidores hasta acá casi en forma permanente, Julián y Lautaro, me parece que hasta acá, que ahora empieza una nueva etapa de la selección donde intuyo, y esto es presunción futbolera, empezaremos a ver una selección con Julián y
2: con
1: Lautaro.
2: Con los dos juntos.
1: Sí. Sí.
5: Indudablemente. Estamos, bueno, vos lo anticipaste, Santi. Uno de los títulos de los partidos más reimpopantes de este fin de semana es esta super final internacional que se juega en Santiago del Estero entre Estudiantes de La Plata y entre Rosario Central, como si fuese poco condimento. Un lindo partido de fin de semana, indudablemente, para el futbolero. Y estamos en el estadio de Uno, Santi. En un par de horas, a las 7 de la tarde, van a partir decenas de micros desde esta calle sobre la avenida 1, rumbo a Santiago del Estero, llevando a la fanaticada pincharrata rumbo al Madres de Ciudades, un estadio que le ha sido recurrente al hincha de Estudiantes y que le cae bien. ¿Tu nombre?
6: Francisco.
5: Francisco, camiseta de Estudiante, me imagino que no te la sacás en toda la semana, en todo el mes. Lindo mes, pincharrata, ¿no?
6: Lindo mes, también con Copa Argentina, ¿no?
5: Copa Argentina, Copa Libertadores, Copa... A ver, copero el pincharrata.
6: Copero el pincha, copero están todos los frentes, un poco por el torneo clausura, medio afuera, pero con posibilidades todavía.
5: ¿Cómo lo ves? ¿Cómo lo vivís vos? ¿Y cuánta importancia le da el hincha de Estudiantes a esta final que va a jugar mañana, nada más ni nada menos, teniendo en cuenta esto que decías? Copa Argentina, Copa Libertadores, semifinal.
6: Y al fin y al cabo es un título que suma para el club, pero es necesario que la importancia y el foco de Estudiantes está claramente en la Libertadores y en el torneo clausura también, algo que nos habilite a jugar la próxima Copa Libertadores.
5: Es importante para el pincharrata la Copa Libertadores, me decías. ¿Vas a viajar a Brasil?
6: Sí, voy a viajar a Brasil. El problema de las entradas, ahora creo que si Flamengo nos da 4.000 entradas, hay más posibilidades que si nos da 2.000. Pero nada, con ganas de... esperando el viaje con ansias.
5: ¿Está de acuerdo con acortar un poco, achicar la capacidad de Hirschi con tal de jugar aquí, o hubiese mudado la localía para tener más hinchas de Estudiantes en este partido contra Flamengo en la Copa Libertadores?
6: Y a mí me gusta jugar acá, sobre todo porque vivo acá en el barrio, me crié acá cerca, en estas calles, y este es nuestro estadio, nuestra tierra, así que si teníamos que hacer lo imposible por jugar acá, me parece correcto.
5: ¿Suma un plus jugar con Rosario Central en la final?
6: Y sí, se ha hablado mucho en el último tiempo, nosotros siempre hemos representado nuestros ideales como tiene que ser, y ellos lo suyo, claramente somos diferentes culturas, pero tenemos que dar la cara, si bien tenemos varias competencias y ellos tienen solamente esta copa, así que nada, a poner los huevos, ¿no?
5: ¿Es favorito Estudiante mañana?
6: No creo, siendo que Rosario viene de ganar como local contra Argentinos Juniors, un gol anulado un poco raro, pero viene con una mejor papel en el plano local, ¿no es cierto?
5: Perfecto, bueno, muchísimas gracias y suerte. Ahí entonces, Santi, la voz pincharrata del amigo que pasé aquí del barrio, como recién nos comentaba, listo para este partido de mañana, que es un partido más, o por lo menos así parece serlo dentro del semestre pincharrata.
2: No,
5: Juani, sí.
2: No vas a encontrar a un hincha de Estudiantes que te diga, somos favoritos, tenemos chances, porque hasta en lo más mínimo están en todos los detalles, estamos hablando de seguramente uno de los clubes más cabuleros de todo el fútbol argentino.
5: Sí, quería saber si iba a pisar el palito, ¿no?
2: No.
5: Iba a preguntarle directamente por el resultado, pero...
2: Siempre decimos que el único club que sigue teniendo algo de paladar negro es River.
7: Sí, es cierto.
2: Vos que has sido tantos años de manera consecutiva...
7: Sí, claro.
2: Santi.
7: Donde ganar solo no alcanza.
2: No alcanza.
7: Es de los pocos, River.
2: Y uno de los clubes con ADN más fuerte, con una identidad tan marcada, no tengo ninguna duda que está entre en el podio seguro de Estudiantes, defendiendo constantemente y cotidianamente su identidad.
7: Sí, señor.
5: Sí, yo sumaría también, Dami, permitime sumar a Estudiantes también al paladar negro. Un club que está compitiendo por esta Supercopa Internacional, compitiendo en las semifinales de la Copa Libertadores, compitiendo en la Copa Argentina, con chance de meterse en los primeros 8, en clasificar a la Libertadores el año que viene, incluso... Yo también me resultaría difícil encontrar un hincha que se case con el cacique Medina.
2: No, pero acá decíamos paladar negro...
7: En cuanto al estilo.
2: En River no, alcanza con ganar, siempre te piden un plus. En Estudiantes, si vos le asegurás a los hinchas, estoy seguro que en el 95% mañana Estudiantes, si pudiese ganar, con un gol con la mano... preferirían el 95% ganar con un golpe de la mano y no ganando 4-0.
5: Indudablemente sí. Bien. Sí, totalmente de acuerdo.
7: Juani, quédate por ahí que en un ratito volvemos a La Plata para seguir escuchando hinchas en caso de que tengas alguno a mano y fundamentalmente para hablar del equipo del cacique Medina también, así que tendrá más lugar Estudiantes de La Plata, por supuesto, en esta emisión de Pasión Nacional. Quédate por ahí que en un ratito volvemos, Juani.
5: Perfecto, Santi.
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8: 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La llamó San Felipe de Lerma, Valle de Salta, pero esto no prosperó. Como un triunfo de los sometidos, al poco tiempo se silenció el nombre impuesto y se recordó solo la segunda parte, más descriptiva y con más sentido, seguramente para la gran cantidad de pobladores indígenas de la zona, Salta.
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0: 13:29 y tenemos muchos mensajes en el 11-3-870-7485. Aquí nos escriben, dice: hola, soy Daniel Flores de Salta. La número 10 y el brazalete de capitán tiene que ser de Enzo Fernández.
1: Empieza a ser el preferido, Enzo.
0: Es el mejor en la actualidad, seguido por el Cuti Romero y De Paul. Ya cumplió su ciclo. Uno más por aquí, Lucas, de Comodoro Rivadavia. La cinta, sin lugar a dudas, es para Lautaro Martínez.
1: Bien, bien. Gracias,
0: pero está
1: Lucas.
0: Muy infravalorado por el cuerpo técnico y por todos. Terrible delantero y referente, capitán e ídolo del Inter.
1: ¿Quién tiene que ser el capitán de la selección argentina? Estamos preguntando hoy en Pasión Nacional. Vamos a las noticias. Nosotros nos quedamos hasta las 15.
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3: 1:30 de la tarde en la República Argentina. Reiteramos, murió Oscar González Oro. Tenía 74 años y vivía en Punta del Este. Construyó una extensa trayectoria en los medios, con una carrera que se desarrolló principalmente en radio y televisión. Asesinan a un joven en Villa Elisa. El informe de Fernanda Germanier desde La Plata.
4: Un joven de 29 años fue asesinado durante una pelea callejera en Villa Elisa, a metros del Camino Centenario y de uno de los ingresos principales a la ciudad de La Plata. De acuerdo a los investigadores, la víctima recibió un ladrillazo en la cabeza. Radio Nacional habló con los vecinos de la zona.
5: Sabemos que hubo una discusión y que una persona le dio un ladrillazo y le ocasionó la muerte. Fue a la madrugada, a metros del Centenario. Vivía en situación de calle, esa es la Veira, era de acá de Villa Elisa.
3: Cierra el puente La Bruna. Será sentido a Libertador desde esta noche a las 22 hasta el lunes 28 a las 23 para avanzar con las obras en los accesos. Mañana, además, habrá reducciones parciales de carriles en las avenidas Cantilo y Lugón. En la ciudad de Buenos Aires, temperatura 28 grados 4 décimas, humedad 32%. Cielo ligeramente nublado.
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0: 33 minutos pasaron de las 13, seguimos en Pasión Nacional, hoy con la consigna que trajo a la mesa Damián Zárate en relación a una decisión que tomó Lionel Scaloni, que es darle la cinta de capitán al Cuti Romero, y nosotros desde acá estamos preguntando, de acuerdo al sentir de cada uno de los futboleros que participan de este programa, sea acá en la mesa, o sea en sus casas, o de su laburo, de donde nos estén escuchando, ¿quién tiene que ser el capitán de la selección argentina? Le damos la bienvenida ahora a Agustín Domper. ¿Cómo va, Agus?
1: Hola, Santi. Bien, muy bien. Los venía escuchando. Es un lindo tema, ¿eh? El la capitanía, porque también es marcar un poco la cancha de lo que viene, ¿no? Está claro iniciando, sí, un proceso. Ayer utilizó la palabra Scaloni, predisposición, que habla un poco, ¿no?, de las ganas que tiene de continuar. Algo muy distinto a lo que pasó después de la final del Mundial. Y en este nuevo proceso ya el equipo que ustedes mencionaban, con Lautaro, Julián arriba, empieza a dar pistas de lo que viene. Así que bueno, es importante el capitán. ¿Vos a quién elegiste, Santi?
0: Yo no elegí a ninguno. A mí me gustaría que fuera Rodrigo De Paul. Lo nombró Scaloni también, ¿eh? Dijo, claro, el capitán es Cuti. Yo, si tengo que elegir a uno, lo elijo a Rodrigo De Paul.
2: A mí me convencieron algunos oyentes.
1: A ver.
0: Es el preferido de nuestra audiencia, ¿eh?
2: Enzo Fernández.
1: Eso es Fernández.
2: Porque es un líder desde el tema de los intangibles, pero es un líder también desde el juego. Un tipo valiente, que pide la pelota en momentos cumbre. Si esto fuese básquet, sería como Ginóbili, tomaría, claro, siempre las últimas posesiones. Ese tipo de futbolistas, hasta ahora, capitán, le das un plus.
1: La gente no votó mucho al Cuti. ¿Vos, Eri, a quién pondrías?
3: ¿El Dibu?
1: El Dibu, claro. Sí, el Dibu es otro. Yo tengo uno que me parece que se lo merece y que es capitán en su club, y es Lautaro Martínez.
2: Lautaro.
1: A mí me gustaría que Lautaro sea el capitán de este proceso, claro, por el gol, sobre todo contra Inglaterra, como para ponerlo en un lugar que él sea.
0: Te voy a nombrar otro que creo que también podría ser capitán.
2: ¿Tagliafico?
0: No. Sí, también podría ser.
1: Podría ser Tagliafico. Pero Tagliafico no sé si es capitán pensando en el Mundial, porque está grande ya.
0: Lisandro Martínez.
2: Sí. Ah, Lisandro. Sí,
0: carnicero. El carnicero de Manchester.
1: Sí. Lo que pasa es que de todos estos que nombramos, a ver, el único que es capitán en su club es Lautaro. Después Enzo fue capitán en Chelsea, pero se acuerda que tuvo un problema y perdió la capitanía. Sí. Y bueno, también tiene que ver la capitanía con la personalidad de cada uno, ¿no? Así que bueno, es un lindo...
2: No me gusta
1: Cuti
2: que...
1: Romero tiene un perfil, si querés, más cordobés, ¿no? Como sí. Romero, como Murúa, ¿no? Tiene...
2: A mí no me gusta que los arqueros sean los capitanes.
1: Y por la zona de capitanes, por lo
0: menos. Y bueno, fíjate que tienen que elegir un delegado. Ah,
2: otro más, ¿eh? Claro. No me gusta. Me gusta que tengan pelo largo, pero que no sean capitanes.
0: Bueno, los arqueros...
2: Tengo una teoría sobre eso. Sí, claro.
0: Como Juan Carlos Olave.
1: Tiene que ver.
2: Navarro Montoya es su mejor momento... Pero largo tenía, atajando.
0: Sí.
2: Te puedo nombrar un montón, Luchetti, Olave.
1: Pero ¿cuál sería la relación entre atajar bien el pelo largo? Eso me queda claro. Como una cábala.
0: ¿Decir que no hay arquero de pelo largo malo?
2: No hay ninguno.
0: No.
2: Teresa Cancelarich.
0: No, el Flaco Vivaldo, buena.
2: El Flaco Vivaldo. Buscar un arquero de pelo largo malo, no hay. Dos Cabos en un momento de su pelo largo. Chilaver, con pelo largo, hubiese sido mejor arquero.
3: No.
1: El Loco Gatti tenía pelo largo.
0: El Loco Gatti, me imagino. Me cuesta imaginar una chilita tan pelo largo.
2: Pero, el Mono Burgos.
0: De verdad
2: no vas a encontrar.
0: Comiso, Ángel David tenía una cubana
1: linda. Claro, tiene que ver con la época. En esa época usaban dos pelo largo.
2: Busque uno malo también.
1: Un arquero de pelo largo malo, no hay. No hay.
0: Mirá que tenemos mucha audiencia, van a aparecer.
3: Otra consigna.
0: Sí. Algunos van a aparecer a Marquez.
2: Caranta. El último arquero.
0: Caranta, buen arquero.
1: Omar Córdoba, pelo corto,
2: campeón. Con boca de
1: Dibu, pero
2: pelo largo.
1: Escúchame, porque nos fuimos siempre con Sara.
2: Armani.
1: Con los peinados, pelo corto.
2: No, pero en un momento un poquito más larguito, ¿no?
1: Lo que decía Santi de Paul, ojo con De Paul, que hay que ver si está, ¿no? Lo que viene. Ya Scaloni avisó que no lo citó todos los primeros partidos porque quiere
0: pero
1: ver.
0: Pero no es un indicador joven. Que Scaloni diga, si no es el Cuti, podía ser De Paul.
2: Es
0: el
2: indicador, sin duda.
1: Sí, totalmente. Totalmente.
0: Está abriendo una puerta.
1: Es que De Paul es medio capitán en este grupo.
0: Y aclaró también esto de que hay jugadores que ya no los tengo que ver, y nombró ahí a Lo Celso y a De Paul, y que por eso le quería dar la posibilidad que jueguen estos dos primeros partidos a otro jugador.
1: No los tengo que ver, no porque se lleve mal, sino porque ya los conoce
0: mejor. No tiene nada que descubrir.
2: Nos vamos por la excepción y no por la regla, al que nunca más nombramos y que los vislumbrábamos como uno de los jugadores que podía seguir con la era exitosa, es a Garnacho,
0: claro,
2: qué carrera dilapidada por él.
0: No, bueno, pero
2: por lo menos vinculado al seleccionado argentino.
1: Acá la producción me aporta un arquero de pelo largo bastante.
2: A ver, bueno, decilo.
1: No voy a decir lo que es la producción.
2: Lo voy a recordar,
1: El Flaco Costanzo, pelo largo.
2: El Flaco Costanzo, viejo, jugó en Europa.
1: Franco Costanzo. Leo Franco, pelo largo.
2: Sí, Leo Franco. Entró por Abondancieri. Sí. Le metió con el cloche.
0: No sé, bueno, pero es un arquero que llegó a atajar en selecciones y jugar mundiales.
2: A ver.
1: hay información.
2: Un arquero
1: de pelo largo.
0: Sabés que lo voy a sumar a Gabriel Osorio, sí, en la provincia de San Luis. Claro. Y acá Damián Sara te trajo, Gaby, una teoría que todavía no podemos refutar, que la teoría es la siguiente, Damián.
2: Los arqueros con pelo largo son mejores y no hay ninguno con pelo largo en la historia que haya atajado mal.
0: ¿Cómo te va, Gaby Osorio? Así te recibimos. ¿Qué decís? Buenas tardes.
3: ¿Qué tal, querido Santi? Gusto en saludarte para vos y para toda la mesa. Coincido con mi amigo Damián.
2: ¡Vamos, Gaby, querido!
3: Germán Montoya fue ex arquero del club por Estudiantes en la época de Héctor Arzubialde, en su mejor momento Montoya. De la B Nacional.
0: Sí, qué buen arquero Montoya, Gaby, claro.
3: Tuvo Tombolini, pero tuvo un paso de 6 meses en Juventud Unida Universitario de San Luis.
2: Sí, yo te digo, después, hoy sigue combatiendo contra esta situación, Luis Islas.
0: Sí. ¿Contra qué situación?
2: Contra la calvicie.
0: La capilar.
2: Pero en el comienzo de su carrera
0: tengo otro arquero
2: tenía pelo largo,
0: tengo un arquero para Damián, me sumo a la campaña Zárate,
2: a la campaña Zárate.
0: Chiquito Romero con ese rodete arriba,
2: es verdad.
0: Como un samurái.
2: Tengo otro más que te vas a enloquecer con este, te enloqueces.
0: René Guita. Oh, claro que sí.
2: No hay
0: entrenamiento uno para tu teoría, René.
2: No hay arquero de pelo largo malo en la historia del fútbol, no hay.
3: Bueno, yo tenía un arquerazo Comiso.
2: Ángel David,
0: claro. Un arquerazo, tal. Gran arquero. Gaby, estás en la provincia de San Luis, pero siguiendo con mucha atención lo que pasa en los Juegos Suramericanos y puntualmente con los atletas, con los deportistas que fueron de tu provincia, ¿no?
3: Claro, como lo ha venido contando Santiago Lucía, y siempre dejamos un bloque con los Juegos Suramericanos. La provincia de San Luis, en el día de ayer, tuvo 3 momentos históricos. Uno fue lo que fue la pelota baja, con la participación del querido Puri Villegas, que estuvo participando junto al duranense Facundo Andersen. Vencieron con comodidad a Chile por 2-0, los parciales de 15-5 y 15-2, y de esta manera el puntano y el guanarense confirmaron la autoridad en la disciplina, que ya venían siendo los mejores en los Juegos Panamericanos de Santiago de Chile. Además de la dorada del Puli, el deporte puntano sumó unas nuevas medallas, porque tuvo en los 400 metros con vallas, en la especialidad que se disputó ayer por la tarde, fue la de el Cardenal Bruno de Genaro, alcanzando el tercer lugar en la final de los 400 metros con vallas, con un récord de 49.7. La anterior había sido de 51.6 para Bruno de Genaro, que va a estar compitiendo hoy por la tarde en el relevo masculino. Hubo oro y la plata, recordemos que habían tenido los brasileños Mateu Lima y Francisco Dorreis en los que fue los 400 metros con valla. Otro bronce importante fue uno de los deportes que en la provincia de San Luis viene resurgiendo en los últimos tiempos, es la escalada deportiva, que tuvo en la provincia de Santa Fe con sus modalidades boulder y también velocidad. Bueno, Valentín Sternik consiguió lo que fue el tercer lugar de la quali y por eso accedió a los playoffs, donde eliminó al brasileño Pedro Beck, una marca de 5.77 en la modalidad velocidad, y después terminó perdiendo la semifinal frente al venezolano Pérez. Pero se quedó con la medalla de bronce, fue una nueva participación para la selección argentina con esta medalla. Y hoy vamos a tener una nueva participación para la Argentina. Arrancó temprano en la mañana, te escuché en los informativos de Nacional y también en lo que fue el programa de primer round y también con Corol. Bueno, hablábamos de lo que fue el atletismo en los 400 metros con valla en la modalidad mixta, que Lucas Villegas, el Villa Mercedino, logró la medalla de plata. Y hoy por la mañana participaron en la modalidad masculina los 4 competidores de la selección argentina. Terminó en el 4º lugar los hermanos Lucas y Tomás Villegas, que junto a Ciampietti y Londero terminaron en la modalidad 4x100 en relevos. Atento, porque vamos a tener hoy actividad para los puntanos, porque acaba de clasificar Valentina Aguado. Valentina Aguado está en la escalada deportiva. A las 4 de la tarde va a estar jugando en la final. Terminó 5ª Valentina.

0: El que intenta buscar otra medalla dorada es Ignacio Piotto, el padelista de Concarán, de la ciudad de San Luis. Irá junto al misionero Santino Contreras, la dupla argentina, accedió al partido que se va a estar jugando hoy por la tarde. 19:15, hoy Brunito de Genaro, en los 4x400 vallas, y atento que hoy juega la selección argentina de handball, donde tenemos al puntano Pablo Mínguez, son los competidores que tienen. Recordemos que hasta el momento tenemos, Santi y Damián, equipo,
1: sí,
0: una medalla de oro con el Puri Villegas, una de plata con Lucas Villegas, cuatro de bronces que han sido para la escalada deportiva, para el atletismo y para Tomás Moyano en el ciclismo, que fue los primeros días de jornada en la modalidad persecución. Así que bueno, esperando por buenas medallas, 10 integrantes deportivos ha tenido la provincia de San Luis, atletas para los Juegos Suramericanos.
1: Bien, Gaby, y por último, aprovecho y te pregunto por San Luis en el fútbol femenino, porque viene haciendo una muy buena temporada para...
2: Están punteros.
1: Sorpresa de muchos, exactamente. Están liderando. ¿Cómo viene el calendario para San Luis, para el equipo femenino?
0: Líder con 21 puntos, el San Luis Fútbol Club. Van a estar jugando el domingo a las 3 de la tarde en el estadio Juan Gilberto Funes. Llevan 5 partidos salidos al hilo consecutivo. La 10ª fecha se va a disputar el domingo con San Luis Fútbol Club frente a Lanús. Lleva 7 victorias de 9 partidos.
1: Bien, Gaby, te mandamos un abrazo grande. La seguimos seguramente el fin de semana y te seguimos escuchando siempre en Pasión Nacional. Te mandamos un
0: abrazo gigante para todos. Sigo siendo arquero, pero lamentablemente el pelo lo tengo.
1: Abrazo grande, Gaby Osorio, desde la provincia de San Luis. Le mandamos un fuerte abrazo a nuestro amigo y compañero Sergio Zarratea, que me alcanza un ejemplo.
2: Lo que pasa es que Zarratea...
1: ¿Vos pensás que me trae un ejemplo para confrontar o para acompañar tu
2: para
1: tesis?
2: Para confrontar, porque él es calvo. Entonces esta teoría
1: la hace del dolor.
2: Él la quiere destruir.
1: Es calvo y arquero, aparte. No, y arquero. Me dice, Asman, no era.
2: Fabián Asman.
1: Fabián Asman, me dice, no era.
2: Pero bueno, la joven independiente, Vélez.
1: No, bueno, pero si es por eso todo lo que tenga. Antes sí nombraron a Leo Franco, lo pusieron como del lado de lo que no eran buenos y
3: no, para mí lo de Asman no tiene tanto que ver con si es bueno o es malo, sino con el... Es discutible lo de Asman pelo largo, porque lo usó un tiempo, después se lo cortó.
1: Medio casquito.
3: Exacto,
1: ¿no?
3: No fue el extraño el pelo largo.
2: Por
3: el
2: supuesto,
3: pelo largo, largo, largo.
2: La teoría es con los arqueros, pero vos pensalo... A Bastia con pelo corto, ¿hubiese sido lo mismo?
1: No.
2: Canigia con pelo corto, ¿hubiese sido lo mismo?
1: El hijo del viento, ¿no?
2: Imposible. Y bueno, ahí tenés.
1: Imposible.
2: Traigo otros ejemplos.
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0: 10:49 en la República Argentina, seguimos en Pasión Nacional hasta las 3 de la tarde, con algunos mensajes que llegan al 11-3-870-7485. Estamos preguntando quién creen que debe ser el capitán de la selección, y por la tangente se coló otra consigna, que es los arqueros de pelo largo son todos buenos.
1: Me hacen trabajar, hay un montón de mensajes aquí. En la segunda consigna dice, buenas... Carius, arquero malo con pelo largo.
2: Muy malo, Carius, es verdad, muy malo.
0: Claro, en una final de Champions se comió dos, ¿no? Pero se los comió, ¿no es?
2: Sí.
1: Y también este mismo oyente, Lionel desde Santa Fe, dice también ex River, Javier Buljubasic.
2: El Tati Buljubasic. Mucho más vinculado a Central que a River.
3: Sí, pero es buen arquero, pero discutirle lo del peinado, es como Asman, porque es un pelito a media tipo cambiazo, no llega a ser largo.
0: Claro.
1: Y volvemos a la consigna original.
0: Era el Lionel de Santa Fe.
1: Sí. Bueno. Víctor.
2: Elijo creer.
0: Escuchan,
1: Víctor desde Mendoza dice, mis candidatos son Romero y Fernández en ese orden.
2: Para la capitanía, Cuti Romero y Enzo Fernández.
0: Porque tiene que haber, y esto lo suelen hacer los cuerpos técnicos, Agus, y tuvimos que de la selección también, designar un capitán y al menos dos subcapitanes.
3: Te diría que son tres, claro, el capitán y dos más, mínimo para, se lesiona el Cuti, por ejemplo, o sale y tiene que haber un capitán y otro más ya designado.
1: Y aquí un oyente dice, disculpen mi ignorancia, ¿para ser capitán hay que reunir algún requisito? Esto lo pregunta Pato Ruiz desde Chaco.
0: Como de cantidad de partidos o de...
1: ¿Algún requisito? No, ninguno.
0: Que tiene que elegir el grupo.
3: Claro, sí, generalmente se elige un líder que muchas veces no es por personal, sino también líder futbolístico, pero sí, te tiene que elegir el grupo y el técnico.
0: Sí.
1: Aquí, Dardo, desde Bahía Blanca, el capitán tiene que ser el Dibu Martínez. Por aquí, Matías, desde Bahía Blanca, el Loco Gatti tenía el pelo largo.
0: Claro. Bien, le damos la bienvenida en el programa ahora a Sergio Zarratea. Para
2: hablando de pelo largo, ¿no?
0: Bueno, no sea malo. ¿Cómo andás, Zarra? ¿Qué decís? Buenas tardes.
4: Está chistoso, Domper. ¿Cómo le va? ¿Todo bien? ¿Qué cuenta? Zárate, por favor, Zárate.
0: No estás en sintonía con la tesis que hoy trajo Damián Zárate, de que arquero con pelo largo es bueno.
4: No, porque me nombró todos arquero 7, 8 puntos, no hay ninguno 10.
2: Gatti 10.
0: El Pato Filiol tuvo su melena, ojo, ¿eh?
2: Campeón del mundo con pelo largo.
0: Sí. El Pato es un arquero 10, ¿o no?
2: 10, total.
4: Sí, pero su recorrido es con pelo corto, no con pelo largo.
0: Sí, más o menos.
4: En algún momento usaron pelo largo.
2: Lo que pasa es que en un momento algunos, aunque no tengan el pelo largo...
0: Sí, muchos años usé pelo largo, nunca fui arquero. Pero, Higuita no es 10, pero le pasa cerca si no es 10.
3: Che, hablando del Pato, ya que lo nombraron, 9. Acaba de subir hace un ratito a sus redes, ya en casa después de una pequeña intervención. Gracias por el aguante, abrazo de palo a palo para todos ustedes. Retuiteando la foto de su hijo, de Sasha Filiol, que estaban volviendo para su casa. Así que está bien el Pato.
0: Bien, perfecto. Le mandamos un abrazo grande, ex compañero nuestro también, integrante durante 3 temporadas, creo, el Pato Filiol, de la mesa de Pasión Nacional. ¿Qué hay que saber de San Lorenzo, Sergio?
4: Bueno, arrancamos con el fútbol. Insaurralde recibió ayer por la noche, cuando se emitió el boletín, 2 fechas de suspensión por la patada que dio el otro día. Roja directa, así que son 2 fechas reglamentariamente, así que Insúa lo pierde 2 partidos. Y lo que tiene que ver con lo institucional, que era lo importante, lo que veníamos barajando en las últimas horas, se dio la reunión de la audiencia con el abogado y Nacho Piatti, el exjugador de San Lorenzo de Almagro. San Lorenzo hizo una oferta de una parte de la deuda en efectivo, otra parte, como veníamos contando, en derechos de televisión futuros y en algún porcentaje todavía tiene que cobrar de algunos jugadores. La oferta fue rechazada, pero habrá una última audiencia en donde Piatti y su abogado van a hacer una contraoferta. Si no hay acuerdo ahí, sí vendrá lo que tiene que ver con el embargo de la sede de San Lorenzo, pero desde el club son optimistas en que se puede llegar a un acuerdo en esta última audiencia que queda por delante.
0: Bien, perfecto. Un fin de semana tranquilo, no tiene actividad San Lorenzo, vuelve a competir el otro fin de semana recién.
4: Exactamente, y suba tranquilo, tratando de poner a punto el equipo desde lo físico que él considera.
0: Bien, perfecto. Bueno, Sergio, y de fútbol de ascenso, ¿a dónde ponemos el ojo el fin de semana? Si hay que mirar algo al que no tiene fútbol doméstico, más allá de obviamente lo que va a pasar, que ya hablamos con Central Estudiante, con Racing Boca, sí. Si hay que poner el ojo en el ascenso el fin de semana, ¿dónde habría que mirar con atención, Sergio?
4: Le doy 3 partidos, no sé si les toca alguno.
0: A ver.
4: Sábado de la noche, Colegiales Chacarita, sí. En Munro. Chacarita peleando el descenso, cancha
2: pero
4: chica.
2: Pero porque complicada. Tiene algo personal, esa rata.

0: empresa trabajando sin compromiso de competencia debe ser algo muy valorado.
1: Pero por eso está bueno decirlo, porque muchos cuestionaban, para mí equivocadamente, la fecha que no se juega este fin de semana. Y porque lo importante para Scaloni, más allá del partido que se va a jugar en Córdoba el miércoles, claro, es estos días de tranquilidad. Anoche fue a cenar a un restaurante Scaloni con todo su cuerpo técnico. Esa tranquilidad de compartir momentos después de estar todo el día trabajando.
2: Bueno, Flores estuvo martes, claro, miércoles y jueves en el pedido de Seiza.
1: Eso es lo importante.
2: O sea, hoy entrenó con Boca y va a jugar el próximo domingo.
0: Algunos que vieron los entrenamientos dijeron que dejó una impresión gratísima Flores, porque ahora, dice que le fue muy bien en los entrenamientos con la selección.
2: Qué crecimiento en tres meses, ¿no?
1: Uf. Lo mismo que Aranda en su momento, pero bueno, Aranda se lesionó.
0: No tiene ni 15 partidos en primera, creo, Flores. Y ya está entrenando con la selección mayor. Viendo el equipo que probó Scaloni, la verdad que no hay sorpresa.
1: Salvo Mastantuono. Para mí Mastantuono es una sorpresa.
0: Puede ser.
1: Porque es el único de los titulares que no fue al Mundial. Y bueno, en este momento...
0: Y si hay...
1: Bueno, pero ya para mí fue el error de Scaloni en el Mundial. Sí, mereció estar en la Copa del Mundo, después lo sufrió.
0: Y lo necesitaba.
1: El lateral derecho. Pero sí es Mastantuono. Creo que Mastantuono, Florencia le sienta bene. Desde que se fue ahí, se asentó, hizo goles.
0: Sí.
1: En el equipo donde brilló Batistuta. Y creo que ahora sí realmente está para ocupar el lugar, no digo a la altura de, pero ocupar el lugar en la cancha que ocupaba Messi.
0: Claro. Bien, ¿tenemos más mensajes, Erika?
3: Por supuesto. Aquí un mensaje que dice, el capitán tiene que ser Paredes. Eligen de capitán a Enzo Fernández, un tipo que se hizo expulsar en la final de la Copa del Mundo contra España. También, otro mensajito por aquí, dice, hola a todos.
0: Hola.
3: Enzo Fernández tiene que ser el capitán. Saludos, Elvio. Miriam, desde Santa Fe, dice, hola chicos de Pasión Nacional. El capitán tiene que ser Lautaro Martínez. Hermoso programa está haciendo Santiago Lucía. Saludos a todos.
0: Bueno, todos nos confundimos. Vos en tu evaluación, yo haciendo el programa.
1: Cada uno de su lugar.
3: Aquí Pablo de Bariloche dice, para mí tiene que ser McAllister.
0: Mirá vos, nadie lo había mencionado. Quizás no aparece como un jugador líder, pero bueno.
3: Mira, acá Marcos desde San Juan coincide con el otro oyente. Dice, no se olviden de Alexis McAllister, referente de la selección. Por aquí uno más desde Santa Fe. Estoy de acuerdo por la capitanía de Romeo. Gracias, saludos a todos.
0: Bueno, muy bien. El Cuti Romero, capitán de la selección argentina para lo que viene del equipo de Lionel Scaloni. De manera lógica y previsible, ayer se pusieron en venta las entradas para los partidos frente a Burkina Faso y Benín. Se agotaron rápidamente las del 6 de octubre, que va a marcar la despedida de Leo Messi. Pero cuando hacías la fila virtual y ya no había entradas para Benín, te direccionaba a Burkina Faso. En realidad te decían, entrada de Benín agotadas, y te aparecía disponible Burkina Faso. Y conozco, porque hablé con muchos hinchas de la selección que hicieron la cola y que terminaron comprando entrada para Burkina Faso, muchos porque tenían que llevar a los pibes y demás, y decirle, bueno, no vamos a ver a Messi, pero vamos a ver a la selección.
1: Sí, pero ojo que a los amigos que compraron para Burkina Faso quizás lo ven en la tribuna a Messi, porque es probable que vaya, ese día no va a jugar, pero bueno, quizás está ahí acompañando.
2: Y en Córdoba canta el himno la Pepa Brizuela.
1: ¿Pero qué era?
2: Que brilló tantísimos años como líder y voz de la barra,
1: claro,
2: en el primero de los tres partidos.
0: Bueno, muy bien, excelente. Nos quedamos hasta las 3 de la tarde en Pasión Nacional, este clásico de la radio. Ahora vienen las noticias.
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0: Las 2 de la tarde en la República Argentina. Diego Santilli recibe a los gobernadores de Mendoza y San Juan. El jefe de gabinete se reunirá en Casa de Gobierno con Alfredo Cornejo y Marcelo Orrego. Analizarán, entre otros temas, el proyecto de presupuesto 2027, la reforma electoral y la eliminación de las PASO. Intensifica las medidas para detener los focos de sarna ovina en Chubut. El informe de Raúl Carelo desde Radio Nacional Esquel.
1: El médico veterinario de INTA, Gustavo Campo, manifestó que están convocando a los pequeños productores y a las comparsas de esquila.
2: Hemos tenido un primer encuentro con las comparsas de esquila habilitadas en Cuba.

0: examen y con los esquiladores que hacen el trabajo en forma individual con los productores, para un poco también reducir esa posibilidad como agente transmisor y reforzar un poco la idea que ya viene llevando adelante los esquiladores, que es la desinfección de todo el equipo y su ropa y su indumentaria al salir de un predio que han esquilado hacia el otro. La zona más afectada es Cusame, todo el departamento, ¿no? En los otros departamentos hay focos identificados, pero no tanta cantidad como en el departamento Cusame.
1: Alerta meteorológica rige para el centro de San Juan, donde se espera viento sonda con ráfagas que pueden superar los 70 kilómetros por hora. Actualizamos ahora el estado del tránsito con Ernesto Arriaga.
2: Tránsito intenso en estos momentos en la General Paz, en ambos sentidos de circulación. Por favor, circular manteniendo distancia con el vehículo que va delante de uno. La ruta 5, totalmente habilitada, hay trabajos de reparación de calzada. Por favor, cuando hay un solo carril, hay banderilleros, máxima 20 kilómetros por hora. Aeroparque está operando con normalidad.
1: En Chosmalal, en Neuquén, donde nos escuchás por AM670 y FM92.3, temperatura 17 grados, humedad 43%, cielo parcialmente nublado. En la ciudad de Buenos Aires, temperatura 28 grados, 4 décimas, humedad 32%, cielo ligeramente nublado.
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0: 4 minutos pasaron de las 14 en la República Argentina. Nosotros comenzamos la segunda hora de Pasión Nacional, hoy preguntándole a nuestros amigos que siguen Pasión Nacional desde cada uno de los puntos de la Argentina, en el este, en el oeste, en el norte y en el sur, todos escuchando Pasión Nacional y pensando quién tiene que ser el capitán de la selección. Eligió Lionel Scaloni al Cuti Romero, pero por el nivel de jugadores que hay, por la capacidad que tienen, por el liderazgo de muchos, por lo menos preguntarnos a modo de juego, y creo que también de reconocimiento, pensar en un jugador como capitán de la selección es evidentemente darle una jerarquía importante que no deja de ser eso un reconocimiento, y se van comunicando con nosotros, Erika.
1: Exactamente, en el 11-3-870-7485, Luis desde Santa Cruz, buenas tardes, Pasión Nacional, creo que está bien la capitanía del Cuti, también puede ser el Licha o Enzo con respecto a Scaloni, se debería quedar, aunque si se va, se va por la puerta grande y el argentino es muy ingrato y se olvida rápido de lo bueno. Esto lo dice Luis desde Santa Cruz, también Michelle desde San Juan. Es muy difícil encontrar un capitán como Messi, aparte de que es el mejor del mundo, tiene carisma, humildad y por sobre todas las cosas, respeto. Ahora, entre los demás, él cree que Enzo es para está para el legado y puede reemplazar a Messi. Uno más, Matías desde Bahía Blanca dice, para la cinta estaría entre el Cuti y el Dibu, después viene la discusión de quién lleva la 10.
0: Bien, gracias a cada uno de los amigos que se van comunicando con nosotros. Carisma, humildad y respeto. Parecía que estaba hablando de Gerardo Murúa, pero no, estaban hablando de Enzo Fernández. ¿Cómo andás, Gerard? ¿Qué decís? Buenas tardes.
2: Hola, Santi, querido. Qué gustazo escucharte. Qué placer, como siempre, estar al aire con ustedes. El abrazo grande para vos, los compañeros y toda la audiencia, por supuesto. Hoy en un escenario distinto, me estoy metiendo en el territorio de Mariano Carafajal. Tucumán nos ha recibido con unos hermosos 35 grados, más o menos.
0: Ah, claro, subió la temperatura en buena parte del país, en el norte se siente fuerte. ¿Cómo te llevas con el calor?
2: Y se hace sentir junto con la humedad, una característica de la capital tucumana, que está hermosa, está linda, la verdad que las calles, la ciudad está muy linda, pero hace muchísimo calor y hay mucha humedad.
0: Claro. Gerard, ¿qué hay que saber de los equipos cordobeses? Bueno, es un fin de semana distinto, ¿no? Este, obviamente, por todo lo que estamos comentando en el programa, porque viene la selección, porque en el cruce de los partidos definitorios de primera división no hay involucrados equipos cordobeses. ¿En qué andan?
2: Sí, claro, lo más importante, como se han ido quedando afuera de Copa Argentina, no tienen partidos estos días. Talleres Belgrano piensan en el clásico, lo habrán comentado un poco ustedes, pero jugaron el de reserva el miércoles por la tarde en un muy lindo partido, empataron 1-1 en Alberdi, hubo algunos jugadores de primera como Lautaro Gutiérrez, Valentín Dávila, Gio Barón y Timoteo Chamorro que estuvieron presentes en ese partido. Lo ganaba Talleres en el primer tiempo y lo empató Belgrano sobre la hora, un partido muy entretenido con muchísima gente. Belgrano llenó prácticamente medio estadio, lo que estaba habilitado en su hogar en el Julio César Villagra para ver el clásico de reserva. Entrenó en la mañana de hoy, los jugadores tienen libre el fin de semana en el Pirata. La preocupación por recuperar a Adrián Sánchez, que venimos contando, está desgarrado desde el partido con Defensa y Justicia, pero por el tiempo que hay hasta el clásico, el 4 de octubre, va a tener lugar para recuperarse y probablemente volver ante el clásico rival. En el caso de Talleres, salió la sanción para Agustín Álvarez Martínez, al ser una roja directa y un cabezazo no se esperaba menos. Va a estar dos fechas afuera el uruguayo centro delantero, se pierde el clásico con Belgrano y además el partido posterior ante Independiente. Por eso también la intención de Omar De Felipe que Valentín Dávila juegue el partido de reserva para seguir teniendo ritmo y agarrar minutos futbolísticos. Porque miren ustedes lo que son las cosas, ¿no? Sí. El delantero titular de Ronaldo Martínez, Talleres se lo prestó a Vélez, creo que dos días antes que echaran a Sampaoli y llegara De Felipe. Es algo que en Córdoba no se puede creer. Ronaldo Martínez lleva 4 goles en 4 partidos en Vélez. En Talleres había hecho 2 goles en todo el año. Claro. Ahora el uruguayo se hace expulsar, entonces queda el pibe Valentín Dávila para hacer el 9 y el único 9 para el clásico ante Belgrano.
0: Claro, donde sí hay actividad en el fútbol cordobés, Racing de Córdoba es el único de los equipos que tiene la primera B Nacional, ¿no? Sí.
2: Sí, exactamente, sí, le toca recibir a Godoy Cruz de Mendoza el próximo fin de semana, el domingo. Godoy Cruz, uno de los grandes protagonistas de la zona, está tercero, y un Racing que hasta hace un par de jornadas estaba peleando por entrar al reducido. Pero ahora ha quedado en un lugar muy particular, a cuatro fechas del final, está a cuatro de los que entran al reducido, pero a cuatro de los que se están yendo al descenso, Santi, por lo cual claro, queda en una situación muy incómoda.
0: Sí, y el que tiene un partido importantísimo el fin de semana es el Club Esportivo y Biblioteca Atenas.
2: Sí.
0: En el torneo federal.
2: Usted se imagina, mirá, a vos te va a parecer muy familiar, Santi.
0: Sí.
2: Vos te parás en la cancha de Estudiantes de Río Cuarto y sí, Tapia de por medio está la de Atenas de Río Cuarto. Es casi Avellaneda.
0: Ah,
2: Río Cuarto,
0: ¿en serio? ¿Tan próximas están?
2: Sí, sí, debe haber, no, si te miento si te digo que hay 100 metros entre una cancha y otra, entre la de Estudiantes de Río Cuarto y la de Atenas.
0: Mirá vos, que en la serie de cuartos de final del torneo federal A,
2: buscando... le toca el mejor de la zona B, que es San Martín de Formosa, hasta aquí el mejor equipo del federal A. De todos modos, Atenas, sí, hay que decir que Atenas Río Cuarto está recontra cumplido con haber llegado a cuartos de final. El año pasado, a dos o tres fechas del final, se estaba yendo al descenso. Se terminó salvando sobre el final, metiéndose en la instancia siguiente, y este año la propuesta era pelear entre los que están en la zona campeonato, y lo logró. Se metió en Copa Argentina, objetivo cumplido para el año que viene. Siempre, viste que los equipos que vienen desde abajo les toca un equipo grande, así que la gran expectativa por cruzarse con algún gigante el año que viene y meterse en la definición cuarto de final es un muy buen logro. El técnico de Atenas de Río Cuarto es Gastón Leva, lo recordarán ustedes, hombre del ascenso y muy conocido allí en el fútbol de Buenos Aires.
0: Claro.
2: El equipo Río Cuarten se va a jugar con San Martín de Formosa, serie de vuelta de cuarto de final. Suele ser un equipo muy sólido defensivamente Atenas de Río Cuarto, y la expectativa es sacar alguna ventaja como local para ir a Formosa a buscar la hazaña de meterse en semifinales.
0: Claro, porque San Martín de Formosa, la franja, que es el rival de Atenas, tiene ventaja deportiva en la serie. Además de lo que vos marcaste, que es importante, que es de los mejores equipos que ha tenido la fase de campeonato, tiene a su favor, por la buena temporada que hizo, la ventaja en caso de que haya igualdad con Atenas.
2: Sí, claro, por lo cual Atenas entiende claramente que jugando como local debe sacar una ventaja para tratar de dar vuelta a esta serie en la que tiene el ventaja deportiva San Martín de Formosa. Como digo, con un equipo con un presupuesto corto, con arreglándose con pibes que muchos de ellos son del club o de la zona, con algún nombre que ha pasado por el fútbol de Córdoba, como Marco Rivadero, que es una de sus figuras, hombre surgido en Belgrano, pero muy bien armado, prolijito, un equipo que suele defenderse bien, que supo acomodarse porque sus dos zagueros centrales se terminaron lesionando feo en algún momento del torneo. La verdad que ha hecho una gran campaña el equipo riocuartense.
0: Bien, Gerardo, gracias por este rato. Te mandamos un abrazo grande, a seguir disfrutando del norte argentino, que más allá del calor y la humedad, la verdad que es bellísimo, y en ese recorrido en familia me imagino lo estarás disfrutando, así que te mandamos un abrazo grande.
2: Dale, muchas gracias. El abrazo para Ernie y para Flavia, que están a punto de casar. Estamos por entrar al civil, así que familia que une caminos. Y si tuviera Nico Álvarez, sería con algo de envidia, porque ya están los tamales, la empanada en la mesa. Así que imagínate.
0: Qué lindo, qué lindo. Bueno, cuidado con que lo acompañás, eso, ¿no? Sobre todo si...
2: Sí, más vale que sí.
0: Tranquilito. Bueno, abrazo grande, Fuerte Gerardo.
2: Abrazo, muchas gracias.
0: Muchas gracias. Dale,
2: muchas gracias.
0: Ahí estaba Gerardo Murúa desde la provincia de Tucumán, pero hablando obviamente de los equipos cordobeses. Y ahora nos vamos a la ciudad de Rosario para saludar a Facu Paredes. Hoy Rosario, epicentro del deporte argentino, por lo que sucede, sudamericano, por lo que sucede, obviamente, con los juegos de la región que se están realizando en una de las ciudades que concentra la mayoría de actividades, que es Rosario, y además porque Central está próximo a jugar una final frente a Estudiantes de La Plata. Para hablar de todo esto lo sumamos a Facu Paredes. ¿Cómo anda, Facu? ¿Qué decís? Buenas tardes.
3: Hola, ¿cómo les va? ¿Cómo andan todos por allí?
0: Bien, muy bien, muy bien. Un abrazo grande. Bueno, ya en los días finales de los Juegos Suramericanos.
3: Sí, ya queda hoy y mañana y se terminan estos Juegos Suramericanos. Todavía, más allá de que queda poco, con mucho por disputar, sin lugar a dudas, una de las actividades más atrapantes de hoy pasa por el fútbol. En un rato nada más, a las 15 se juega la final de fútbol, la selección sub-19 que dirige Diego Placente irá en busca de la medalla de oro ante Paraguay. que fue rival ya en el inicio del sí. grupo B del fútbol, fue derrota en aquel momento sí. para Argentina. Bueno, buscará revancha, nada más y nada menos que en la final. Se asegura, por supuesto, ya medalla el equipo de Diego Placente. Mm. Claro está que el objetivo es colgarse la de oro. Hay equipo confirmado, lo repasamos. Máximo Leguizamón, será el arquero. Fernando Kloster, Nicolás Marcipiar, Matías Sata, Thiago Pérez, Facundo Carrizo, Santiago Espíndola, Joaquín Salas, Ian Zubiabre, Uriel Ojeda y Franco Domínguez. Es el 11 que eligió Diego Placente para la final, que arranca en un rato nada más, sí. en el Marcelo Bielsa, donde antes, por el partido por el tercer y cuarto puesto, por la medalla de bronce, que se quedó Perú porque le ganó 2-1 a Chile. Bueno, ahora en breve el plato principal, la final.
0: Bien, Facu, no salgas de la final porque te quiero preguntar por algo que tuvo muchísimo rebote y quiero que me cuentes cómo se vivió en la ciudad el día de la semifinal y cuando faltaba poco para el cierre sí. del partido del equipo de Placente, y buena parte del público empezó a putear a los pibes que representan a la selección argentina con el canto jugadores y demás, sí. con un reclamo que estaba absolutamente fuera de lugar y que es difícil de comprender.
3: Sí, vos sabés que llamó muchísimo la atención acá. Tu pregunta es la misma que nos hacíamos nosotros, con mucha curiosidad. ¿Qué pasó ahí? Digo, es otro contexto que se ha visto en esto. Mira, justo le pregunté a un colega que estaba en la tribuna, no ni siquiera en el sector de prensa, y su teoría era que el canto había arrancado medio como en joda, de chicos que había, que no son habituales de la cancha, pero bueno, es un cantito muy popular. Lo escuchamos cada vez más seguido en el sí, fútbol argentino. Sí, claro. Y me parece que la explicación va más por ahí. Digo, es uno de los testimonios que recogíamos, pero no se vio bronca ni nada durante el partido con los jugadores, más allá de ese tanto en particular. Me parece que la cosa pudo haber ido por ahí más que por otro rumbo, cuando el partido todavía estaba 0-0 ante Perú.
0: Claro. Bueno, perfecto. Y más allá del fútbol, Facu, ¿dónde hay que poner el ojo con atención en lo que queda de los juegos más allá de la jornada de hoy?
3: Uno de los temas destacados de hoy es el tenis. Hoy, ahora a las 14:30, en un rato nada más, arrancan las finales de dobles en tenis, tanto masculino, femenino y mixto. Hace un rato nada más, Jazmín Hortensi, en individual femenino, la tenista riojana, le ganó la semi. Fue un duelo de Argentinas, ahí jugó contra Luciana Moyano y ganó Hortensi 6-4, 6-0, avanzó a la final. Jazmín Hortensi va a jugar mañana ante la peruana Dana Guzmán a las 10 de la mañana. Será este partido. Tenemos su testimonio, si le parece, escuchamos a Jazmín Hortensi.
0: Dale.
3: Finalista en el cuadro femenino individual, mañana irá ante Guzmán por la medalla de oro. Escuchamos.
4: Muy contenta, es un torneo atípico para todos nosotros, tenistas que jugamos durante todo el año otro tipo de torneos, estar jugando hoy por una medalla es increíble, es otra sensación. Muy contenta de estar representando al país y bueno, con muchas ganas de jugar mañana a la final. La verdad que estuvo muy difícil toda la semana con las condiciones, las canchas son muy nuevas y la verdad que necesitan las canchas de polvo, necesitan un poco de adaptación, pero bueno, me parece que nosotros estamos teniendo mucha más adaptación. El viento, la verdad que estuvo bravo ayer también, pero bueno, se salió adelante y pude sacar los partidos, disfrutando de estar acá, de estar en Argentina, que para nosotros también es muy atípico jugar acá por el hecho de que viajamos todo el año, así que estar acá en casa es increíble y tener la posibilidad de jugar también. Ahora queda todavía la final de dobles hoy, que vamos a ir también obviamente por la de oro a morir, y mañana también, obviamente, con a full, con todas las pilas, con toda la energía. Y ojalá que la de oro se quede acá en Argentina.
3: Bien, ahí escuchábamos a Jazmín Hortensi. Te completo rápido lo del tenis, porque también habrá, en este caso, final de argentinos, entre argentinos, en el individual masculino. Más temprano ganó Juan Manuel Lacerna a John Echeverría de Venezuela. Y va a jugar mañana ante Lautaro Mirón, que hace unos minutos nada más le acaba de ganar a Luciano Ambrosi, así que mañana también a las 10 de la mañana, la Serna ante Mirón, duelo de argentinos en la final de singles. Como decíamos, ahora 14:30 arrancan las finales del dobles. También, bueno, vuelven a jugar, habrá que ver, estar atentos desde lo físico, porque Juan Manuel Serna y Mirón ahora van a jugar juntos en el doble por la medalla de oro ante la pareja colombiana Gómez y Rodríguez. También en femenino, Luisina Giovannini jugará ante Jasmine Hortensi, ante una dupla chilena. Y Luciana Moyano, que jugó y perdió esta mañana, juega en el mixto junto con Luciano Ambrosi, que también hace un rato, como contábamos, jugó y perdió. Bueno, ahora tendrán revancha en el dobles mixto. Se van a medir ante los chilenos Labraña y Soto en la final de dobles mixto.
0: Bien, Facu, te saco por un segundo de los Juegos Suramericanos para hablar de Rosario Central. Si decimos que el espaldazo de Estudiantes todavía duele o dejó algo pendiente, ¿nos equivocamos?
3: Sí, algo quedó. Vos sabés que hace unos meses atrás intentó un poco bajarle esa carga el presidente Belloso, sí. Después de lo, porque ya se volvieron a enfrentar incluso en Copa, claro, Argentina, y fue victoria para Estudiantes, bueno, pero sin lugar a dudas que algo de eso queda. Incluso el propio Marco Rubén, en el aeropuerto antes de partir a Santiago del Estero, habló del tema. Si les parece, tenemos el testimonio de uno de los emblemas de este Rosario Central, que no será titular, pero es un referente, sin lugar a dudas, del equipo de Almirón, Marco Rubén. Si les parece, lo
0: escuchamos. Sí, claro, escuchémoslo.
5: Muy concentrados y pensando en lo que es esta final. Fuimos entrenando y compartiendo sensaciones, así que de acá en adelante lo importante es estar concentrados y pensando porque es una final y es un partido al que hay que darle mucha importancia. Familia, toda la gente de Central obviamente que lo toma como un partido muy especial, más allá de la estrella, queremos ganar esta final por orgullo propio, lo que pasó hace un tiempo con ellos, todo suma y creo que tiene que ser un motor importante para nosotros.
6: ¿Está todavía eso de lo que fue ese partido, que se pusieron de espaldas, todo lo que se generó?
5: Y a mí me dolió mucho, creo que al hincha también, así que si lo tomamos para bien, para que nos dé fuerza positiva para afrontar este partido, mucho mejor.
0: Bueno, ahí. Sí, evidentemente algo quedó de eso, fue hace poco, ¿no? La verdad que uno cuando mira para atrás y piensa rápidamente en un Estudiante Central, va a ese partido, por todo, sí, por toda la composición que se
7: para
0: dio.
7: Para mí también por el resultado final, ¿no? Porque si se hubiese dado el espaldazo y ganaba Central, que claro, la lógica deportiva de ese momento marcaba eso, lo que pasa es que se da con varios componentes, porque fue Estudiantes, se habló mucho en la semana, el título en un cuartucho, la foto arriba de una camioneta con el entrenador Ariel Holland todo tintureado, sí, de todo eso, sí, todo eso,
0: y Estudiantes por ahí y después termina ganando el título,
7: claro, por eso Estudiantes va, gana, gol de Central y después es campeón,
0: claro.
7: Si ganaba Central 1-0 y
0: después perdía la final con Racing,
7: no quedaba nada,
0: claro.
3: Sí, y como decía, después hubo enfrentamiento en Copa Argentina, esa polémica siguió. Es verdad que ahora no es lo mismo que en esa semana, o si esta misma final se hubiese jugado en tiempo y forma, más cercano de esa fecha, pero bueno, evidentemente algo queda, no será el fuego de ese entonces, ni mucho menos, pero sin lugar a dudas que algo queda. Bueno, tuvieron chances de enfrentarse también en Copa Libertadores, no pudo avanzar Central, también ahí hubiese sido otro duelo caliente. En el cruce anterior en Copa Argentina, lo recuerdo, ya era Almirón el técnico, por supuesto, no tuvo chance Rosario Central, jugó un flojo partido. Bueno, me parece que también hay una revancha propia ahí de Central, más allá del rival, por lo que ocurrió en ese partido, es que Estudiante ganó sin atenuante, creo que terminó 3-0. Bueno, veremos qué es lo que pasa en esta linda final que vamos a ver mañana sábado.
0: Bien, Facu, te mandamos un abrazo, gracias por este rato.
3: Abrazo para todos por allí.
0: Ahí está Facu Paredes desde la ciudad de Rosario, y nosotros seguimos escuchando lo que dicen ustedes desde los distintos puntos de la Argentina, en la voz de Erika Sotomayor.
1: Sí, desde nuestro canal de YouTube escribe Carlos Conti, dice: Enzo Fernández, un verdadero crack, juega con los mejores. Paredes no es ejemplo, feo comportamiento, dice.
0: Bueno, muy bien.
1: Claudio dice también aquí desde nuestro canal de YouTube, hola gente de Radio Nacional, tendría que ser alguien que tenga mucho liderazgo y se lo merece Paredes, perdón, pero quería también pedir un feliz cumpleaños para mi compañero Leandro Mansur, saludos desde aquí, lo saludamos. Saludos, entonces. Leandro. Aquí desde el 11-3-870-7485 nos escribe Laura. Hola chicos, tiene que ser el Cuti, el capitán está bien, muy bueno el programa, saludos aquí. El viento sonda está que pela, dice.
0: Laura, ¿no?
1: Sí.
0: Un beso grande, gracias por estar del otro lado, Laura.
1: También, hola pasión, ¿qué sentido tiene esta convocatoria si Scaloni no confirma si sigue? Es imperioso que haya una decisión en tal sentido para empezar a trabajar en serio, dice Ricardo de Florida.
0: Bueno, lo están negociando, Ricardo, y por lo que dijo Lionel Scaloni ayer.
8: Es más, daría una conferencia el lunes Scaloni, quizás cuando él lo tenga que contar, lo anunciará, eso fue lo que dijo el técnico.
0: Ayer hago las señales, digo, en términos generales, todo el arco futbolero entiende que Scaloni ya está en un lugar distinto.
8: Totalmente.
0: De las últimas declaraciones.
8: Ayer Scaloni fue sincero, dijo, la verdad que no me reuní con Chiqui porque tenía que ir al dentista.
0: Claro.
8: ¿A quién no le pasó?
0: Que se aflojó una, y que una tiene, y tiene la predisposición para seguir.
8: Y Chiqui ahora está en Paraguay, por eso no se
0: pero
8: ha gustado.
0: Si de un lado la dirigencia dice, queremos que siga Scaloni, del otro lado Scaloni dice, tenemos la predisposición para seguir.
8: Y ya cuando hablas del dentista, porque ya evidentemente querés seguir, si no, decís otra cosa, decís no es un proyecto que me interese. Cuando
0: no, claro.
8: La verdad que no se definió porque fue dentista. Es como Zárate cuando va a la barbería, tiene para abajo.
7: Porque la excusa que puso Scaloni, que en realidad no es una excusa, es ver, si vos estás definiendo tu futuro, sí, no podés decir...
8: Si vos te querés ir es porque es algo más contundente, ¿no? Tienes que tener como que está todo bien.
0: Sí, ¿y?
7: No, que está todo bien con Scaloni y Chiqui. Los caminos conducen a que va a continuar.
0: Sí, va a continuar, sí. Va, seguramente que va a haber más Scaloni, le decimos al amigo.
8: Más Scalonis.
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9: 2:30 de la tarde en la República Argentina. El presidente Javier Milei retoma la agenda. El informe de Liliana Arias desde Casa de Gobierno.
10: Luego de participar de una serie de actividades en Nueva York en el marco de su disertación en la Asamblea General de las Naciones Unidas, el presidente Javier Milei retoma su agenda en el país. Para esta tarde está previsto que grabe una entrevista con un medio francés. Se debe a que el próximo miércoles irá a París para inaugurar la Semana Argentina en esa capital europea. En ese contexto, Milei también mantendrá una reunión bilateral con su par francés, Emmanuel Macron, y una serie de encuentros con empresarios con el objetivo de atraer inversiones y mostrar su gestión en Europa.
9: Ponen en funcionamiento la conexión a Internet de las primeras escuelas. La ministra de Capital Humano, Sandra Petovelo, encabezó el acto con alumnos y docentes de establecimientos de Chaco, Entre Ríos, Santa Cruz, Santa Fe y Tucumán. El objetivo es reducir la brecha digital y mejorar las condiciones de aprendizaje, así como el acceso a la información y las oportunidades de desarrollo. Chile anuncia la construcción de nuevas bases militares en Magallanes. Lo anunció el ministro de Defensa trasandino, Fernando Barros. Además, informó sobre compras militares para fortalecer la presencia en el sur de ese país y garantizar el control del espacio aéreo. El cielo se encuentra ligeramente nublado en la ciudad de Buenos Aires. Temperatura 28 grados 3 décimas, humedad 30%.
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0: 14:34 en la República Argentina encaramos esta media hora final de Pasión Nacional desde la M870 y en las 49 emisoras de Radio Nacional en todo el país con este clásico de la radio y con los amigos, Erika, que se van comunicando desde distintos puntos de Argentina.
1: Exactamente, desde Huatraché, La Pampa, vos, Nati sí. Y el Colo dicen, creemos que el capitán de la selección debe ser un jugador de campo, no el arquero. Candidatos, bien. Enzo Cuti. Muy buen programa, saludos.
0: Gracias Nati y Colo.
1: Aquí también, buenas tardes, soy Darío de Tartagal. Con respecto al capitán, que sea cualquiera, si son todos sí. Un equipo y el técnico tiene que seguir siendo Scaloni, que nos dio tanta alegría.
0: Bien, perfecto. Vamos a meternos ahora nuevamente en los Juegos Suramericanos. Hablábamos hace un rato con Facu Paredes en la ciudad de Rosario para saludar a uno de los deportistas argentinos que nos ha representado también en estos Juegos que se están disputando en Santa Fe. Nahuel Gómez fue medalla de plata en lucha grecorromana, categoría hasta 97 kilos. Tiene 21 años, superó en el combate final al ecuatoriano Jean Zambrano y le damos la bienvenida ahora en Pasión Nacional a Nahuel Gómez. ¿Cómo andás, Nahuel? Santiago Lucía es mi nombre.
2: Hola, buenas. Todo bien, por suerte. Muchas gracias por la oportunidad.
0: No, por favor, Nahuel, escúchame. ¿Ya estás en... vos sos de Buenos Aires?
2: Sí, ya estoy de vuelta en Buenos Aires. Por suerte, hoy ya empezamos a arrancar de nuevo los entrenamientos en el Senado. Y nada... sí, así ir dándole.
0: Bien, perfecto. ¿Cuándo fue el último combate en el que vos terminás ganando una medalla de bronce?
2: Medalla de plata.
0: De plata, perdón, de plata, sí.
2: No, bueno, por tema de competidores en mi categoría, sí, son todos contra todos, que es un formato que por ahí un poco es mucho, pero que consiste básicamente en que luchemos todos y dependiendo de cómo vayan saliendo los combates, por encima. Yo hice 3 combates por la mañana. Sí. Me tocó perder solamente el último combate contra el venezolano, que habíamos quedado uno.

0: El profesor de ese momento del club, mi profesor de club, me hizo enviar diciéndome que venga a las clases, que hay muchas posibilidades de que podíamos ir a Juegos Bonaerenses. Yo que no entendía nada, le pregunté y me dijeron que era el Mar del Plata y que podía conocer el mar, que era una experiencia nueva, que ibas a viajar, y otro, y me la empezó a llevar más por ese lado, que me lo dio por ahí. Y se fue dando, por suerte, seguí entrenando, me gustó la idea de poder viajar, y me fui enamorando cada vez más, y obvio que cuando los resultados te ayudan, también te vas sintiendo cada vez mejor. Entonces, cuando llegó el momento de ir a Juegos Bonaerenses, ya mi ilusión era llegar a Juegos Evita. Ya cuando pudimos llegar a los Juegos Evita, mi ilusión era poder llegar a la Selección Nacional, y así fue creciendo en mí el interés, de a poquito.
1: Nahuel, Agustín te saluda. ¿Cómo te llevas con Arsen, no, el armenio que representa a la Argentina también en lucha greco-romana? Porque bueno, es otro de los medallistas, ¿no? No son tantos quizás los especialistas en nuestro país, y bueno, te quería preguntar cómo te llevas. Obviamente que él es más grande, tiene su experiencia.
0: No, obvio, él es un tipo que bueno, él tiene su forma también, ¿no? Al tener su cultura y al ser un tipo con tanta experiencia, con tanto entrenamiento, él tiene su forma de hacer las cosas, pero la verdad que es un tipazo, tanto como persona como en colchón. Se nota la diferencia de lo que es un grande, lo que es un distinto, ¿no? En el deporte en general.
1: ¿Te ha dado algún consejo? A eso me refería, porque bueno, vos obviamente sos mucho más joven y siempre está bueno escuchar, es como en todos los deportes, ¿no? A lo que tienen otra trayectoria.
0: No. Yo de él aprendo en milésima, ¿no? Cada vez que él está en el colchón es verlo y ver un tipo, preguntarle algo, una maña, o un movimiento, o un desplazamiento. No, ese es por suerte tengo la suerte de tener una máquina de conocimiento al lado mío, así que hay que exprimirla al máximo.
2: Nahuel, después de esta medalla, ¿cuál es el objetivo a corto plazo, pero principalmente a largo plazo? ¿Cuál es el sueño?
0: Bueno, es ir de a poco, ¿no? Primero, ahora es el 10 de octubre, estamos saliendo para el Mundial Sub-23 con mi compañera Camila Amarilla y mi profesor David Ochoa. Así que primero estar enfocados en seguir entrenando hasta ese momento. Y después, bueno, ya ir buscando clasificación a Lima y después de Lima buscar clasificación para Juegos Olímpicos, porque para eso estamos entrenando y es el sueño de todo deportista de alto rendimiento.
3: Nahuel, contanos a nosotros que somos ignorantes en la materia en sí de lucha grecorromana, ¿cómo es más o menos el mapa mundial de los luchadores? ¿Dónde está el fuerte de esta competencia en términos de dominio de un país?
0: Y más o menos sería todo lo que fue la Unión Soviética, sudeste asiático, sudeste europeo, noreste europeo, más o menos, Serbia, sería Kazajistán, Kirguistán, Rusia, Estados Unidos. Acá en Argentina las mayores potencias serían Estados Unidos y Cuba. Ahora Cuba aflojó un poquito, pero Estados Unidos en lo que es estilo libre, ellos lo tienen como un deporte de escuela, entonces tienen 100 millones de luchadores.
3: Claro. Nahuel, te agradecemos este rato con Radio Nacional, hemos aprendido algo más de lucha grecorromana y fundamentalmente la felicitación a lo que fue tu participación, y ahora estaremos siguiendo tu carrera. La verdad que es un orgullo ser representados por deportistas como vos. Te felicitamos y te agradecemos por este rato.
0: Muchas gracias a ustedes por la oportunidad.
3: Bien, ahí estaba entonces Nahuel Gómez, luchador greco-romano, medalla de plata en los Juegos Suramericanos.

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0: Boca juega frente a Racing por los cuartos de final de la Copa Argentina en Rosario, en un partido que tiene localidades agotadas. No hay más entradas, pusieron a disposición para el público de Boca, agotó, pusieron una cantidad menor de entradas para el público de Racing, agotó, algo que la verdad desde ahí le dan a Boca el beneficio de tener más hinchas, no se sabe por qué, pero
1: casi 5.000 la diferencia.
0: Casi 5.000 entradas más, dicen que por una cuestión de ubicación y un poco aparece algún chamuyo para favorecer
2: y también
0: al
2: difícil,
0: más poderoso.
2: La simetría de un estadio.
0: Sí.
1: No,
0: sí.
1: Pero en el River Racing del año pasado, que ganó River con gol de Salas,
0: sí,
1: había sido mitad para cada uno.
0: Sí, es cierto, había sido 50-50. Sí, y vendieron todas las entradas, la que dieron a Racing como Boca, se va a jugar en un marco realmente espectacular.
2: De bote a bote.
1: Recuerda ese partido porque era River con Racing y ahora es Boca con Racing, debería ser igual.
0: Claro.
2: Sí. Bueno, para ese partido todavía no está la lista confirmada de concentrados, pero finalmente van a concentrar a Ayrton Costa, que lo dijimos en el comienzo de la semana, y también Rodrigo Bataglia.
0: Muy bien.
2: Que no juega desde diciembre del año pasado, recordemos que se lesionó, que viene entrenando junto a sus compañeros.
0: Vuelven a los concentrados, no así al equipo inicial, por lo menos.
2: No al inicial, no. Al inicial sale de memoria. Montero está con la selección, pero es Bray, Lozano, Dilolo, Jagger, Herrera y Lautaro Blanco, Paredes, Ascacíbar y Delgado, el mejor mediocampo del fútbol argentino. Ya lo dijimos esto en algún momento, es como una reedición del mejor mediocampo.
0: Y eso no tiene Aranda, ¿no? Aranda potencia ese mediocampo.
2: Velasco, Flores, Merentiel. El equipo que, reitero, sale casi de memoria pensando en el partido del próximo domingo, y Boca también tiene la cabeza puesta en la semifinal de la Copa Sudamericana, por eso lo vimos a Riquelme en las últimas horas en Paraguay con Alejandro Domínguez, con Chiqui Tapia, con el resto de los presidentes de los clubes que han llegado a esta instancia definitoria tanto de la Copa Libertadores como de la Copa Sudamericana.
0: Todavía no tiene estadio el partido de
2: Boca. No, es un tema ese.
0: Con Vasco da Gama,
2: es
0: ¿no?
2: Un tema.
0: Hay dos posibilidades, el Nilton Santos o el Maracaná.
2: El Maracaná parece que no, ¿eh?
0: Que no.
2: Por la cantidad de partidos que tiene ese campo.
1: Lo que sucede es que el estadio del Vasco da Gama es pequeño, ¿no?
0: Claro, el estadio del Vasco da Gama. No,
2: y ahí se da una situación parecida a la de Flamengo con Estudiantes.
1: Claro. Pero yo digo que he visto, no he ido a un partido, pero he pasado por las adyacencias del estadio del Vasco, es muy chico y la zona es muy complicada. Nada que ver con lo que es la adyacencia del estadio 1 que vos llegás a tener.
2: Está bien.
1: Es más complejo
2: lo
1: aún.
2: Lo tomo, pero
1: lo
2: acá,
1: de Río de Janeiro.
2: Acá Boca se planta en, no me podés dar menos de 4.000 entradas. Lo mismo que hizo Flamengo con Estudiantes,
1: claro,
2: que obligó a Estudiantes a correr.
0: Ah, ¿cómo se
2: bueno,
0: acordó eso?
2: Y vieron la platea de costado, que no se ve mucho, porque las cámaras están ubicadas desde 115. Las cámaras cuando...
1: Eso va todo para el equipo brasileño.
2: No, así es la tribuna gigante, no. La parten, y el costado más cercano, la tribuna tubular, también va a ser para el público de Flamengo.
0: Ah, bien. Y cumple con el requisito de 4.000 entradas.
2: 4.000 entradas, que va a ser toda una situación ese día, ¿eh?
0: Sí, claro.
2: Porque van a estar apretados, tiene que haber un pulmón.
0: No, y la organización para los accesos.
2: Sí, la organización va a ser parecida porque...
1: Sí, ahí
2: caso...
1: es lo que creo que marca una diferencia muy a favor el Estadio 1 con el de Vasco para lo de Boca,
2: sí,
1: ¿no?
2: Sí, igual de noche, el estadio está en el medio del bosque, ¿eh? Sí, me tocó hace algunas semanas, estudiante con quien
1: está jugó. El Lobo ahí, ¿no? El Lobo está en otro lado.
2: Está cerca del estadio.
0: El Lobo está cerca.
2: Y está a 200 metros.
1: Sí, a 200 metros.
2: Puede
1: aparecer el bosque en medio de la noche en el
2: lugar. Es que, además, no sé por qué hace esto la Conmebol, que primero salgan los hinchas locales y después los visitantes, cuando la lógica marca que debería ser
0: más rápido.
2: Desde lo cuantitativo, porque vos tenés que sacar a 4.000 contra 35.000, y los hacen esperar a los brasileños.
0: No, y aparte el local muchas veces, y pasa en todas las canchas,
2: se queda celebrando
0: el paisaje. No, y a veces te quedas comiendo algo cerca de la cancha, tomando algo cerca de la cancha, ¿dónde vas? A tu casa.
2: A los visitantes lo que debías hacer es,
0: che, sacarlos, chao.
2: Sacamos rápido todos, los acompañamos.
0: Sí, ¿sabes lo que...
2: la puerta de la autopista y salen
1: todos. Lo que pasa, no es por defender a nadie.
2: Aquí no se va a defender.
1: Pero lo que pasa muchas veces es que si el visitante gana, no se quiere ir rápido.
2: Lo que pasa
1: y ahí empieza el problema.
2: Acá
1: entonces, ha habido muchas experiencias de que la policía echando al visitante y, pará, yo no me quiero ir.
2: Este
1: pagué
2: partido,
1: la entrada, estoy
2: este
1: en la tubular y no me voy.
2: Este partido de ida, no se resuelve nada.
1: Y si gana 2-0 el equipo brasileño, quiere festejar la gente.
2: Bueno, se vienen dos partidos, tanto el de Boca en Brasil como el de Flamengo en La Plata.
1: Ponelo a favor de la gente de Estudiantes. Estudiantes va a Brasil, gana y clasifica.
2: Ah,
1: y no se va a querer día de instante. Se van a querer quedar con los jugadores mancomunados en el campo de juego festejando. Entonces, ahí la Conmebol saca primero al local, lo obliga a salir.
2: Por eso, para mí, lo que hay que hacer, los que piensan los operativos policiales, es tener un par de planes. Como mínimo dos planes son.
1: como sale, en la vida, un plan B.
0: Exacto. Un plan B. Bien, perfecto. Nos vamos ahora a la provincia de Tucumán a saludar a nuestro compañero Mariano Carabajal en este fin de semana particular, sin fútbol de primera, pero sí con mucha actividad en el ascenso. Los equipos involucrados, obviamente, en esta categoría, sí se presentan. Imagino, ahí nos dirá Mariano, que para San Martín de Tucumán va a ser un fin de semana el que viene muy importante. Encima estará cerrando el domingo el Santo Tucumano, y en qué anda Atlético por estas horas. ¿Cómo te va, Mariano? ¿Qué decís? Bienvenido a Pasión Nacional.
3: Santi, querido, como vos decías, fin de semana muy importante para San Martín, porque San Martín ya dejó de mirar hacia arriba y comienza a mirar hacia abajo. Está a 9 de caer en zona de descenso. Sabemos que para un grande como San Martín, todos acá en la provincia dicen, no, pero a San Martín no le va a tocar. Bueno, desafiar a las estadísticas o jugar con la historia o creer que desde la historia San Martín se puede llegar a salvar, después más adelante le puede dar una sorpresa a San Martín.
0: Sí.
3: Entró una racha negativa, tiene que comenzar a sumar. El partido es de alto riesgo en Jujuy, más sí, allá de que va a haber hinchas visitantes, va a ir la gente de San Martín. El peor rival de San Martín es el mismo San Martín, porque de mitad de cancha hacia adelante tiene jugadores interesantes como Bruno Cabrera, tiene jugadores interesantes que te pueden definir situaciones como Alan Cisnero, pero de mitad de cancha hacia atrás le convierte mucho a San Martín. Entonces, esa es la preocupación. Está 9, le cae en zona de descenso, por eso es el partido importante frente al Lobo Jujeño, uno de los animadores de la zona.
0: Claro, y el otro equipo grande de la provincia, Atlético, un fin de semana tranquilo, Mariano.
3: Tranquilo y de festejos, porque mañana es la despedida monumental, es la despedida de Luis Miguel Rodríguez.
0: Claro.
3: Así que ya llegaron algunos jugadores que hicieron historia en el 2009 con el ascenso en Córdoba a Primera División. Javier Satanás Páez, ya con su platinado, recorre las calles del microcentro de Tucumán, se saca foto y saluda a todos aquellos que lo van reconociendo por lo que ha dejado acá en Tucumán. Es uno de los que se anticipó y llegó 2 días antes a la despedida del Pulga. Ya hace 2 días que está Javier Páez acá. Y hay otros que van a ir llegando, que también tienen que ver con el 2017, con la hazaña en Quito, el caso de Neri Leyes, Leandro González, que también dejaron su legado, bueno, Leandro González también consiguiendo un ascenso, que van a llegar a la provincia para sumarse a los festejos.
0: Claro, y mirando de reojo Atlético lo que vaya pasando en la Copa Argentina, si bien está del otro lado del cuadro, que de Racing y Boca es uno de los equipos que sigue con mucha expectativa ese torneo también.
3: Sí, es la mayor esperanza que tiene de acá hasta finalizar el año Atlético para volver a una competencia internacional. El hincha de Atlético que te para en la calle y conversa sobre esa situación, creen que llegando a la final, estando Boca como rival, tiene muchas chances de volver a jugar una competencia internacional por las posibilidades y los caminos que tiene Boca de acceder también por otra vía,
0: claro,
3: a la Copa Libertadores. Claro. Entonces, ser subcampeón, aunque va a ir por el campeonato el equipo de Falcioni si llega a la final, pero ser subcampeón lo depositaría como aquella vez que jugó la final contra River en una competencia internacional, así que hay mucha expectativa por ese partido en la provincia.
0: Bien, Mariano, te agradecemos por este rato, te deseamos un excelente fin de semana y la seguimos a partir del lunes.
3: Perfecto, abrazo grande, buen fin de semana para ustedes.
0: Ahí estaba Mariano Carabajal desde Radio Nacional Mercedes Sosa en la provincia de Tucumán, y desde ahí nos vamos a la ciudad de La Plata a saludar nuevamente a Juani Gijón con el público de Estudiantes de La Plata que se prepara para la final frente a Central. Juani.
4: Aquí continuamos, Santi, sobre la avenida 1, en las puertas del Hirschi, muchísima fanaticada pincharrata desfilando por estas calles, y más teniendo en cuenta que en un puñado de horas esto se va a llenar de colectivos esperando para que se carguen de hinchas de Estudiantes y viajar a las 19 horas rumbo a Santiago del Estero. Gran iniciativa, gran movilización que ha armado Estudiantes Club para poder llenar el Madre de Ciudades de colores rojos y blancos. ¿Tu nombre?
5: Marcos.
4: Marcos, hincha de Estudiantes.
5: Hincha Estudiantes de toda la vida.
4: En estos días el hincha de Estudiantes no se saca la camiseta ni para dormir la siesta, ¿no?
5: No, exactamente. Muy ansioso, muy movilizado.
4: ¿Cómo lo está viviendo el hincha de Estudiantes el día a día? En la semifinal de la Copa Libertadores, como si fuera poco, con vida en la Copa Argentina, ahora con una nueva final a la vuelta de la esquina.
5: Muy contentos, muy orgullosos y ansiosos también, esperando primero la Copa Libertadores, que hace mucho que no llegamos a esta instancia y siempre nos quedamos.

0: así que va a ser un partido lindo.
1: ¿Festejando mañana a la noche?
0: Mañana va a estar durísimo, pero vamos a estar contentos. Ojalá que estemos contentos.
1: Muchísimas gracias, Marcos. Ahí entonces, Santi, la voz derecha pincharrata, que con estas ansias, con esta energía, y desde donde puede y como puede, mañana va a estar pendiente al partido entre Rosario Central y Estudiantes de La Plata.
2: Bien, gracias, Juan, y será una de las transmisiones de Radio Nacional. Mañana estaremos durante toda la tarde prendidos con lo que pase con Rosario Central y Estudiantes de La Plata desde el Madre de Ciudades, partido del Fútbol Show Nacional, al igual que el domingo, el partido de cuartos de final entre Boca y Racing. Y muchos oyentes, Erika, que se fueron comunicando desde las 13, ya cerquita del final, vamos con los últimos mensajes que llegan.
3: Sí, por aquí Rubén dice, Lautaro y Paredes son los más humildes, uno de los dos tiene que ser capitán. También desde Tucumán, Tito, manda un gran abrazo y dice, para mí el Dibu Martínez tiene que ser el capitán. Por aquí también, Elmo, desde La Pampa, dice, el capitán debería ser Paredes. Muchos mensajes, agradecemos también a Elena desde Corrientes, Héctor también. Bueno, muchísimos mensajes de los oyentes que, la verdad, con la consigna, bueno.
2: Se prendieron. Escribieron. Gracias a Damián Zárate, que estuvo en el Pasión Nacional de hoy, a Agustín Domper, gracias Erika.
3: Por favor, buen fin de semana.
2: El lunes, el fin de semana, recuerden ustedes, de 15 a, hasta que termina el día el sábado, de 15 hasta que termina el día el domingo, con los dos grandes partidos que tiene el fútbol argentino. Estaremos con el Fútbol Show Nacional siguiendo cada uno de ellos con mucha atención, más toda la información obviamente de la selección argentina y el cierre de los Juegos Suramericanos. Gracias a Seba Vera en la producción, gracias a Nati Yubarov que estuvo en la puesta en el aire. Nosotros nos vamos a la segunda edición de Pasión Nacional a partir de las 19 con Nicolás Álvarez en la jornada de hoy. Nos encontraremos el fin de semana, como les decía recién, con la gente del Fútbol Show Nacional para volver el lunes con este clásico que tiene Radio Nacional, que es Pasión Nacional. Nos vamos, como les decía, el mariscal Roberto Perfumo en el cierre de cada uno de los programas, que lo tenía como conductor, como figura, como líder, como referente a Roberto Perfumo. Tenía una frase célebre cuando se estaba yendo el programa, el mariscal a todos ustedes les decía siempre lo mismo. Chau, abrazo de Boca.

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1: Las 3 de la tarde en la República Argentina. Revocaron el fallo de la jueza que declaró inconstitucional el régimen penal juvenil. La Sala 3 de la Cámara de Casación y Apelaciones hizo lugar por decisión unánime a la apelación de la Fiscalía y dejó sin efecto la declaración de inconstitucional de la nueva ley. La jueza Laura De Marinis había sobreseído a un menor de 14 años en un caso por tentativa de robo agravado. El tribunal también dispuso el apartamiento de la magistrada y ordenó realizar un nuevo sorteo para designar al juez que continuará con la investigación bajo las disposiciones del régimen penal juvenil. Corrientes activa un plan de contingencia por la crecida de los ríos. El informe de Roberto Pujol desde Radio Nacional Santo Tomé.
2: Frente al constante incremento del caudal de los ríos Paraná y Uruguay por los excedentes hídricos provenientes del Brasil, la provincia de Corrientes comenzó a desplegar un plan provisorio para mitigar los posibles estragos de la crecida. Si bien las marcas fluviales aún no alcanzaron las cotas de evacuación, las autoridades advierten que el escenario de aguas altas se extenderá a lo largo de las próximas semanas. Las localidades más afectadas serán la ciudad capital, Itatí y Paso de la Patria, sumando también a sectores de Empedrado y Goya.
1: Alerta meteorológica rige para el sur y la zona cordillerana de Mendoza y la cordillera.

0: de San Juan, donde se prevén vientos del oeste con ráfagas que pueden superar los 100 kilómetros por hora. Actualizamos ahora el estado del tránsito con Ernesto Arriaga.
1: En la mañana de hoy se habilitó el paso Cristo Redentor de Mendoza a Uspallata, a las Cuevas, a Chile, paso de Libertadores. El PIB Machado sigue cerrado y el paso Zamoré habilitado. Autos, por favor, portar cadenas. La ruta 40 totalmente habilitada, Siete Lagos, con precaución. Y la ruta 22, Bahía Blanca, Neuquén, Zapala, con muchos camiones, máximo para ellos 80 kilómetros por hora.
0: En San Fernando del Valle de Catamarca, donde nos escuchás por AM730 y FM103.3, temperatura 39 grados 8 décimas, humedad 6%, cielo ligeramente nublado. En la ciudad de Buenos Aires, temperatura 28 grados 4 décimas, humedad 32%, cielo también ligeramente nublado.
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6 minutos nos separan de la hora 15 en todo el país. Tengan ustedes muy buenas tardes a partir de estos momentos y hasta la hora 16 la vamos a acompañar en esta primera parte con la música alternativa, con la actualización de las principales informaciones a través de la tarde por Radio Nacional. Líneas de contacto 3704-039650. Apertura musical, Carlos Vives, cuando nos volvamos a ver.

compartiendo la tarde por Radio Nacional a través de la amplitud modulada 1270. Vamos a ir actualizando algunas de las principales informaciones que tienen que ver con lo que pasa con nuestro país en la jornada este viernes 25 de septiembre. Entre las principales informaciones, notas de interés que nos acompañan en esta tarde, nos vamos hacia los Juegos Suramericanos. Nahuel Gómez, medalla de plata en la lucha greco-romana. Seguiré entrenando y buscaré clasificar para los Panamericanos. Nahuel Gómez, que fue medalla de plata en la lucha greco-romana en la competencia todos contra todos en los Juegos Suramericanos, charló con el equipo de Radio Nacional sobre su disciplina y además explicó que lo hizo elegir este deporte. Elegí hacer este deporte porque mi madre venía del mundo de taekwondo cuando lo practicaba mi hermano, pero a mí me interesaba el fútbol, era la oveja negra, que hacía todo lo contrario, ¿no? De lo que pedían mamá principalmente, lo comenta. Y en el momento pude empezar la lucha grecorromana en La Matanza y fui por una invitación de boca a boca. Probé y quedé. El entrevistado recordó también cuando participó de los deportes municipales que le habían puesto como objetivo ir a los Juegos Bonaerense y eso suponía poder viajar y conocer el mar. Luego quise ir a los Juegos Evita y tuve la ilusión de llegar a la selección nacional. Por último, Gómez también contó que buscaría clasificar en Lima para todos los Juegos Panamericanos en el año 2027. La historia del Renault 6 que viajará de Santa Fe a Brasil para ver a Franco Colapinto, entrevista a Claudio Godío en el ámbito deportivo. Claudio Godío, habitante de la localidad santafesina de Esperanza, dialogó con Radio Nacional y contó la historia detrás del viaje que estaría emprendiendo junto a sus amigos Hernán Bondín y Pablo Cuaino a Brasil en un Renault 6 restaurado para alentar a Franco Colapinto en la Fórmula 1 y durante la entrevista recordó los inicios del proyecto y afirmó que nació como un sueño, como algo personal y se terminó divulgando. La idea surgió durante un asado en un taller mecánico donde preparan motores de competición y en ese encuentro Bondín comentó sobre el video de personas que viajaron a Ushuaia en Renault 4, a lo que Godido propuso cambiar el destino e ir a ver el Gran Premio de los Interlagos en San Pablo tras consultar los permisos familiares también correspondientes al grupo, inició la búsqueda del vehículo. Luego de reconocer diferentes localidades, buscando una unidad para restaurar, encontraron la Renoleta guardada en un garage de su propia ciudad tras permanecer casi una década inactiva. Al respecto, el entrevistado relató el trabajo inicial y remarcó también que el primer paso que nos dio la felicidad más grande fue cuando le limpiamos el carburador y lograron encender el motor. Lo que comenzó como un arreglo menor derivó en una restauración integral que se extendió durante 5 meses con la ayuda de vecinos, comercios locales y además también de desarmar todo y pintar la carrocería. El equipo ploteó el vehículo y abrió una cuenta de Instagram para documentar el proceso paso a paso. Bueno, con vistas al viaje, los amigos saldrán el día lunes 2 de noviembre para completar los tramos diarios entre 700 y 800 kilómetros. Acampando en la ruta, el recorrido incluiría paradas en San Gabriel, en Florianópolis, antes de arribar a inmediaciones de San Pablo para presenciar justamente esta competencia en el circuito. Bueno, como antesala, de la travesía, ¿no? El grupo organizará una peña ya el 8 de octubre en Esperanza, Santa Fe, para presentar formalmente el auto ante la comunidad. Y finalmente, Godío expresó el deseo de recibir un saludo del piloto argentino y concluyó que también realmente se puede, con ganas y con un par de amigos medio locos, alcanzar justamente las metas propuestas. Informaciones, notas de interés que tienen que ver con
la tarde de Radio Nacional. Bueno, murió un grande, ¿no? Murió Oscar el Negro González Oro a los 74 años. Estaba radicado en Uruguay. Oscar el Negro González Oro murió este viernes 25 de septiembre a los 74 años en Punta del Este, Uruguay. La noticia fue informada al mediodía y replicada en varios medios nacionales. El periodista locutor construyó una extensa carrera en los medios argentinos y se convirtió en una de las figuras reconocibles de las mañanas radiales. Nacido en Mendoza el 16 de octubre del año 1951, González Oro llevaba casi cuatro décadas vinculado profesionalmente con la radio y la televisión. Nosotros continuamos con nuestra tarde por Radio Nacional. 27 minutos nos separan ya de la hora 15 en todo el país. Líneas de contacto 3704-03-9650.

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compartiendo nuestra tarde por Radio Nacional ya en los minutos finales de la edición correspondiente a este viernes 25 de septiembre. Actualizamos el estado del tiempo en la ciudad de Las Lomitas. 37 grados, 2 décimas la temperatura. Algo nublado el cielo en la ciudad de Las Lomitas. Tenemos una humedad del 37%, presión atmosférica 990.5 hectopascales, vientos del sector norte a 19 kilómetros en la hora, visibilidad a 20 kilómetros. Bueno, para hoy estaba prevista una máxima de 34, pero ha superado ampliamente. 37 grados, 2 décimas será la temperatura a estas horas en la ciudad de Las Lomitas. Entre las informaciones del ámbito social, convocan a estudiantes a participar de competencias de matemática online del 28 de septiembre al 2 de octubre. Se estarán realizando las Olimpiadas de Matemática Matific 2026, competencia gratuita que invita a estudiantes de 4 a 15 años de toda la América Latina y el Caribe a poner a resolver problemas matemáticos, superar desafíos y sumar estrellas para llevar a sus escuelas a lo más alto del ranking, de este ranking regional. Esta iniciativa se realiza desde hace más de 11 años y forma parte del ecosistema de Matific, plataforma de aprendizaje de matemática gamificada e impulsada por la inteligencia artificial, utilizada diariamente en más de 70 países. Con la participación de, que es 100% gratuita para las escuelas, clases y familias, propone acercar a los chicos y a las chicas de entre 4 y 15 años a las matemáticas desde una lógica diferente, aprender jugando, respetando el nivel y el ritmo de aprendizaje de cada estudiante. Uno de los principales objetivos de las Olimpiadas es contribuir a cambiar la relación que muchos chicos desarrollan con una materia que suele estar asociada con la dificultad o con la frustración. En lugar de presentar el error como un fracaso, la dinámica del juego permite volver a intentar avanzar progresivamente y enfrentar desafíos adecuados al nivel de cada estudiante. La competencia suma además un componente colectivo. Cada logro individual aporta al desempeño de toda la escuela. Las tres instituciones mejor posicionadas recibirán premios destinados a recursos educativos. También habrá reconocimientos individuales para estudiantes que alcancen los objetivos establecidos durante la competencia. La edición latinoamericana del 2025 reunió más de 1.700 escuelas públicas y privadas de más de 17 países de América Latina y el Caribe. Más de 95.000 estudiantes completaron más de 3 millones de actividades y desafíos matemáticos personalizados. Córdoba tuvo una participación destacada, 10 escuelas de la provincia se ubicaron entre los 50 mejores de América Latina, mientras que el Instituto de la Primera Enseñanza alcanzó el segundo puesto regional. Las experiencias se explicaron en otras ciudades argentinas, también se replicaron estudiantes de Vicente López, se ubicaron entre los 10 mejores puntajes del país. Alumnos de Villa María destacaron por el trabajo colaborativo generado durante esta competencia. Bueno, Matific es una plataforma digital global de matemáticas, ahora también con educación financiera para el nivel inicial, primario y secundario, diseñada para fortalecer las habilidades numéricas fundamentales a través de las experiencias de aprendizaje atractivas y alineadas con la currícula. Bueno, importante iniciativa que tiene que ver con el ámbito social y esta vez con esta convocatoria abierta a estudiantes para participar de esta competencia de matemáticas de manera online. El Papa León XIV celebraría la misa en Argentina con un vino mendocino. El vino de la misa, elaborado desde el año 1939 con una centenaria bodega familiar de Luján, Cuyo, Mendoza, sería utilizado para esta ocasión, ¿no? Para celebrar que el sumo pontífice oficiaría este el miércoles 11 de noviembre en Luján. El vino licoroso de misa, Cabrini, viajaría desde Luján a Cuyo hasta su localidad
homónima de hasta la localidad de Buenos Aires, ¿sí? Acompañará la Eucaristía en la misa que el Papa León XIV estaría celebrando en la plaza frente a la Basílica de Nuestra Señora de Luján. Bueno, habló el etnólogo Hugo Cabrini, miembro de la familia fundadora y uno de los propietarios de la bodega Cabrini de Luján de Cuyo, conversó con Radio Nacional y dijo que nosotros proveemos a las iglesias de manera permanente en toda la Argentina, inclusive hoy exportamos este vino a Paraguay. El vino de misa es inalterable y su consumo es muy pequeño. Nosotros utilizamos uvitas tintas. El vino para las misas debe ser genuino, mencionó. Este es un establecimiento familiar, soy de la cuarta generación de la empresa y hace más de 87 años que elaboramos vino de misa. El producto que llegaría a la celebración del Papa tradicional vino especial licoroso de misa, que entra en aquellos que el INB, que es el catálogo, como de ser de vinos especiales, ¿no? Se trata de un vino fortificado que cuenta con la autorización del Arzobispado de Mendoza para ser utilizado con fines litúrgicos y ser el vino de altar para la Iglesia Católica. Por su elaboración, bueno, utilizan uvas tintas que se escurren y dan como resultado un vino de tonalidad rosada cuando la fermentación alcanza aproximadamente la mitad de su proceso y el mosto ya se convirtió en vino, se incorpora alcohol vínico. Este agregado detiene la actividad de las levaduras y deja un azúcar natural residual y además también de elevar la graduación alcohólica. Claro, no tiene mucho alcohol. Esa condición que permite justamente que pueda permanecer en las vinajeras y entrar en contacto con el oxígeno sin deteriorarse como puede ocurrir con un vino seco de consumo habitual. Es decir, que el vino puede permanecer preparado para la celebración sin que pierda sus características. Bueno, por año esta bodega, la bodega Cabrini, elabora 70.000 litros de vino licoroso, para misa, pero prevé ampliar la producción a partir del año próximo cuando empiezan a exportarlo a Paraguay. Bodega Cabrini, que fue fundada en el año 1918 y actualmente está a cargo de la cuarta generación de la familia. Compartiendo algunas notas de interés a estas horas de la tarde, nuestra tarde por Radio Nacional.

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1: Las 4 de la tarde en la República Argentina. Denuncian a legisladores bonaerenses por el caso Chocolate Rigó. La presentación estuvo a cargo del juez de garantías Guillermo Atencio, a cargo de la investigación de la causa. A Rigó se lo acusa de cobrar sueldos de empleados de la legislatura, los cuales les retenía parte de sus haberes. Atencio presentó la denuncia luego de que la legislatura archivara un pedido para que informara sobre los salarios de qué empleados eran cobrados por este puntero político. Puerto Iguazú celebra el plenilunio. La información con Carmen Segovia.
2: Este sábado 26 de septiembre se producirá el plenilunio, conocido tradicionalmente como luna de la cosecha. Tiene su origen en tradiciones del hemisferio norte y se utiliza para identificar a la luna llena más próxima. El recorrido comienza por la noche en el Parque Nacional Iguazú y contempla un viaje a bordo del tren ecológico de la selva, seguido de una caminata guiada por las pasarelas hasta los miradores del circuito superior.
1: Franco Colapinto lamentó los contratiempos en la clasificación del Gran Premio de Azerbaiyán. No obstante, el piloto argentino se mostró confiado para la carrera de mañana.
3: La Q3 no fue buena, o sea, creo que no es que no hice una buena vuelta, sino que no puse nada junto y el auto no se sentía bien de vuelta, está como un poco inconsistente. Pero nada, mucho por trabajar mañana, ojalá que sea una buena carrera. Obvio que hay que laburar y ir para adelante en la largada y después hacer una buena carrera para sumar, pero nada, la vuelta de Q3, no, un par de vibraciones, debo ir al dentista con el flaco que tenía después la bloqueada, pero intentaremos avanzar mañana.
1: En la ciudad de Buenos Aires, a temperatura 27 grados 9 décimas, humedad 33%, cielo algo nublado.
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compartiendo la tarde por Radio Nacional, esta vez ya con la música de nuestro litoral argentino hasta la hora 17. Los vamos a estar acompañando con la música de nuestro de nuestra región, la música de nuestro litoral. Líneas de contacto en la cual se pueden comunicar, contactar con nosotros. Lo pueden hacer a través de un mensaje de WhatsApp, a través del teléfono de la radio 37 04 03 96 50. Allí pueden enviar un mensaje de WhatsApp. 16:30 horas vamos a estar con nuestra tercera y última edición del servicio a nuestra mensajería rural. Apertura musical con los chaqueñísimos Cardoso, Pampa el Indio.

tengo un amigo en Posadas, Hugo González se llama. La calidez y la humildad en su alma él encierra, y junto a papá Potrillo y mamá Rosa le dedicamos estas losas.

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1: La península Valdés, que se encuentra sobre el mar Atlántico a 77 kilómetros de Puerto Madryn, es una reserva natural de 360.000 hectáreas, donde gigantescas ballenas, lobos y elefantes marinos, pingüinos, numerosas aves, guanacos y otras especies terrestres se concentran. Tan destacable es la población faunística que la UNESCO declaró a este sitio Patrimonio de la Humanidad.
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0: 30 son los minutos que nos separan de la hora 12 en todo el país. A continuación vamos a presentar nuestra tercera y última edición del servicio a la mensajería rural. Hoy tendremos el siguiente comunicado. Desde el área de prestaciones sociales PAMI Las Lomitas solicita la presencia de los siguientes afiliados: Paz Clara Ana, Herrera Reinaldo, Jiménez Angelina, Alarcón Lucio, Lanos Amelia. Deben presentarse en el horario de oficina con el último recibo de haberes. Becas Nacionales Progresar, segunda convocatoria 2026, para quienes en la primera etapa no pudieron hacer su inscripción o no cumplían en esa fecha con los requisitos del programa, deben acercarse al Centro de Atención al Vecino de lunes a viernes en los horarios de 8 a 12, Centro de Atención al Vecino pegado a la terminal de ómnibus de esta localidad. Tenemos el siguiente comunicado desde el Departamento de Catastro y Tierras Fiscales, dependiente de la municipalidad local, informa a todos los propietarios de los terrenos que se deben realizar la limpieza y el mantenimiento de los mismos de forma mensual o de lo contrario estarán sujetos a una multa de 100.000 pesos por cada terreno con malezas y pastos altos a través del artículo 7 del Código Tarifario Municipal, firma este comunicado desde el Departamento de Catastro y Tierras Fiscales, Municipalidad de Las Lomitas. Gran fiesta evangelística invita a la Iglesia Movimiento Cristiano Misionero de Guadalcázar. Pastor Matorras Marcelino predica al evangelista Mauricio Matorras de la colonia Santa Rosa y pastores invitados. Dio inicio el 21 de septiembre y hasta el 27 de septiembre a partir de las 20 horas y hasta las 23 horas. Invitamos y hacemos a hermanos y a vecinos del paraje La Madrid, La Zanja, Pozo Hondo, La Libertad, San Cayetano, Pilcomayo, Las Banderitas, Alto Alegre, Bajo Hondo, Media Luna, El Suri y anexo El Cajón. Todos sean bienvenidos a Guadalcázar, organiza y además también invita al pastor Matorras Marcelino. Hasta aquí hemos transmitido nuestra tercera y última edición del servicio La Mensajería Rural, edición correspondiente a este viernes 25 de septiembre.
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de la tarde por Radio Nacional, pero con la música de nuestro litoral argentino. Nosotros volvemos luego del top horario de la hora 17 con el rock nacional y actualizando alguna de las informaciones que tienen que ver con la jornada de este viernes 25 de septiembre.

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1: Las 5 de la tarde en la República Argentina. Revocaron el fallo de la jueza que declaró inconstitucional el régimen penal juvenil. La Sala 3 de la Cámara de Casación y Apelaciones hizo lugar por decisión unánime a la apelación de la Fiscalía y dejó sin efecto la declaración de inconstitucionalidad de la nueva ley. La jueza Laura de Marinis había sobreseído a un menor de 14 años en un caso por tentativa de robo agravado. El tribunal también dispuso el apartamiento de la magistrada y ordenó realizar un nuevo sorteo para designar al juez que continuará con la investigación bajo las disposiciones del régimen penal juvenil. La senadora oficialista Patricia Bullrich celebró la decisión de la Cámara de Casación y Apelaciones. A través de un posteo en sus redes sociales, Bullrich reiteró: la Cámara anuló el fallo de la jueza pro delincuentes de la ciudad. Diego Santilli recibe al gobernador de San Juan desde Casa de Gobierno. La información con Liliana Arias.
2: El jefe de gabinete, Diego Santilli, mantiene una reunión con el gobernador de San Juan, Marcelo Orrego, y poder así abordar la agenda parlamentaria de los próximos días. El eje en esta oportunidad está puesto en el proyecto de ley del presupuesto 2027 y también en la reforma electoral. Inobjetables fuentes oficiales aseguran a Radio Nacional que en materia presupuestaria para el próximo año, lo único que no es negociable es el déficit cero. También señalan que el oficialismo podría ceder en el debate por la reasignación de partidas para el área de discapacidad.
1: Actualizamos la información del tránsito con Ernesto Arriaga.
3: Continúa lloviendo copiosamente en el noroeste de la provincia de Neuquén, en la ruta 231, 237 y 22. En el camino Siete Lagos hay fuertes vientos y tormentas. Se puede transitar con precaución por pavimento muy, muy resbaladizo. La ruta 3 totalmente habilitada de Cañuelas hacia Las Flores. Y la ruta 205 normal hasta Ladillo.
1: En Córdoba, donde nos escuchás por AM750 y FM100.1, temperatura 27 grados 4 décimas, humedad 30%, cielo despejado. Y en Buenos Aires, cielo algo nublado, temperatura 27 grados 9 décimas, humedad 36%.
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nuestra tarde por Radio Nacional. Nosotros ya con la música de nuestro rock nacional argentino. Estamos a través de la amplitud modulada 1270. Bueno, llegamos hoy a la máxima prevista para la jornada de este viernes en Las Lomitas, con temperaturas muy altas, si es lo que indica justamente el Servicio Meteorológico Nacional, llegando a las 15 horas con la máxima del 37 grados, dos décimas prevista la máxima para hoy, 34. Superó ampliamente la máxima prevista para la jornada de este viernes 25 de septiembre. Vientos norte a 19 kilómetros en la hora, presión atmosférica 990.5 hectopascales, humedad del 37%. Mañana condiciones similares para lo que restaría del sábado y el fin de semana, sábado y domingo. Sábado mínimas de 17 grados, máximas de 31 grados. Al igual que el domingo, mucho calor, mínimas de 19, máximas de 35 grados. El lunes, condiciones similares con respecto al tiempo, con este calorcito, ¿no?, que se va a vivir en estos últimos días de septiembre. Lunes con mínimas de 18, máximas de 30 grados. El martes con mínimas de 21 grados, máximas de 23 grados, con algunas probabilidades de lluvias aisladas durante la jornada del martes, al igual que el día miércoles, con mínimas de 18, máximas de 22 grados, lluvias aisladas durante la jornada del martes y del miércoles, con algunas probabilidades de precipitaciones en la ciudad de Las Lomitas, mejorando recién el tiempo para el día jueves, con mínimas de 19, máximas de 25 grados, según el Servicio Meteorológico Nacional. Líneas de contacto en la cual se pueden comunicar con nosotros, 3704-039650. Allí pueden enviar su mensaje de WhatsApp. Vamos a ir dando apertura musicalmente con la música de nuestro rock nacional argentino. Nos vamos con Soda Stereo, Trátame Suavemente.

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Bueno, compartiendo la tarde por Radio Nacional, nosotros vamos a ir actualizando algunas informaciones, notas de interés que tienen que ver con esta tarde de este 25 de septiembre. Entre las informaciones puntuales de esta tarde, bueno, el caso Agostina Vega, nos oponemos a la elevación de juicio porque es apresurado. La entrevista del abogado Gino Torreani, justamente dijo el abogado del padre de Agostina Vega, dialogó con Radio Nacional y habló sobre los recientes hallazgos en los dispositivos electrónicos de Claudio Barrelier, imputado por el femicidio de la menor. El letrado se refirió a la causa paralela por material de abuso sexual infantil y afirmó que la nueva evidencia se trascendió. No se termina de definir el perfil criminológico justamente de Claudio Barrelier, el asesino de Agostina, que no tiene escrúpulos ni límites, es aberrante, dijo el abogado. Y respecto a esto del proceso por el femicidio, el entrevistado precisó que la causa se encuentra actualmente en el juzgado de control tras la oposición presentada tanto por la querella como por las defensas. Sobre este punto aclaró que desde la representación de la víctima consideran apresurada la elevación al señalar que existen elementos para profundizar en la investigación. En esta línea, el abogado argumentó que la querella solicitó nuevas medidas de coerción y modificación de la imputación para uno de los involucrados para incluir. Torreani remarcó la necesidad de incorporar más elementos a la causa y sostuvo que creemos que hay más imputados y que hay que cambiarle la calificación legal a uno de los imputados. Por otra parte, Torreani manifestó su pesar y el de la familia de la víctima ante la filtración en medios de comunicación de informes reservados del expediente. En este sentido, lamentó que hayan difundido pruebas que deberían quedar en custodia judicial y señaló que eso nos apena muchísimo porque no paramos de faltarle el respeto a la menor, hablando del caso de Agostina. Nuestra Señora del Rosario en San Nicolás, la historia que conmovió el país, aparición en el año 1983, el 25 de septiembre, un día como hoy, pero del año 1983, en una casa de la ciudad bonaerense de San Nicolás de los Arroyos, Gladys Herminia Quiroga de Mota, una mujer de 46 años, madre de dos hijas y de profunda fe católica, rezaba el rosario en su habitación. Según su testimonio, fue entonces cuando se le apareció la Virgen María, vestida de azul, con el niño Jesús en brazos y un rosario entre sus manos. La figura permaneció en silencio durante unos instantes y poco después desapareció. Bueno, en ese día es señalado a partir del testimonio de Gladys como el comienzo de una serie de apariciones que, con el paso de los años, convirtieron a San Nicolás en uno de los principales centros de peregrinación mariana de la Argentina. Según comentó Gladys, la experiencia se repitió 3 días después, pero no lo contó por temor a ser tomada como una mentirosa. Explicó que en octubre de ese año tuvo una nueva aparición y al preguntar qué deseaba aquella presencia, recibió la visión de un templo de grandes dimensiones. El 12 de ese mes le contó todo al sacerdote Carlos Pérez, quien entonces estaba vinculado a la catedral local. Contó que al día siguiente, por primera vez, la Virgen le habló y le pidió que no temiera y que siguiera adelante. Gladys relató que en noviembre le transmitió un mensaje que resonaría con más fuerza. Soy patrona de esta región. Haced valer mis derechos, dice que le dijo a la Virgen. Poco después, la mujer identificó a la aparición con una antigua imagen de Nuestra Señora del Rosario que se encontraba guardada y deteriorada y sin una mano ni el rosario en un depósito del campanario de la Catedral de San Nicolás de Bari. Bueno, aquella estatua había sido donada en el año 1884 al inaugurarse el templo parroquial y había sido bendecida por el Papa León 13. Ante la imagen, según su relato, la Virgen le dijo que estaba olvidada, pero que había resurgido y pidió ser colocada en la ribera del Paraná. Según explicó, la gente de la zona
un rayo de luz presenciado también como una niña, señaló el lugar exacto, un pedido conocido como en un campito, ¿no? Gladys dijo que los mensajes continuaban durante años, hablaban de oración, de conversión, de fidelidad de Cristo y de la necesidad de construir un santuario. Aseguró haber justamente recibido más de 1.800 de ellos hasta el año 1990. Bueno, desde allí surge la reconstrucción del santuario, ¿sí? Bajo este punto de encuentro, justamente donde remarcaba y donde quería ser ella puesta, ¿no? Nuestra Señora del Rosario en San Nicolás, la historia que conmovió al país. Entre las informaciones que se están actualizando a estas horas de la tarde por la tarde de Radio Nacional. Dos estudiantes desarrollan una app con IA para predecir desastres climáticos. La entrevista a Chaira Catalini, justamente, con solo 16 y 17 años, las estudiantes cordobesas de Chaira Catalini, estamos hablando de Chaira Catalini y Sofía Leal, crearon Multirex, una aplicación móvil que utiliza inteligencia artificial para anticipar inundaciones e incendios forestales en tiempo real. Este desarrollo tecnológico cobra vital importancia de cara al impacto del fenómeno climático del Super Niño en la región de la Argentina, y por este tema justamente hablaron con Radio Nacional. Queremos aportar una solución al problema de las inundaciones desde nuestro lugar como adolescentes. Es lo que dijeron las adolescentes. Además, dijo que la aplicación busca patrones climáticos para poder predecir e informar los datos meteorológicos. Esta plataforma destaca por procesar los datos, se destaca por procesar los datos meteorológicos complejos y transformarlos en alertas amigables guiadas por Suki, que es un zorro interactivo creado por la IA. Bueno, el gran impacto de este proyecto impulsó a las jóvenes a la gran final mundial del certamen Technology Girls en 2026 en Bengaluru, India, donde estarían representando a toda la región entre el 5 y el 9 de octubre. La app ya está disponible de manera gratuita para descargarla. Entonces, bueno, estas adolescentes, dos estudiantes desarrollaron una app con ayuda de la IA para predecir desastres climáticos. Entre las informaciones que se van actualizando a estas horas de la tarde, en la tarde por Radio Nacional. Nos vamos con los Babasónicos, Ideas.

estamos yendo ya de nuestra tarde por Radio Nacional. Estaremos con una edición similar el próximo lunes. Nosotros nos quedamos porque estamos este fin de semana de turno. Los esperamos mañana, sí, tempranito, a partir de los programas que tienen que ver con Radio Nacional. A partir de las 7 y hasta las 13 vamos a estar trabajando sábado y domingo en la radio a través de la amplitud modulada 1270. Gracias, don Ramón Moreno. Sí, nos estaremos viendo no sé cuándo, pero bueno, gracias desde la operación técnica. ¿Quién les habló? Mónica Rojas. Ya se está aproximando don Oscar Recalde, que los va a acompañar desde la operación técnica en la trasnoche de la Radio Nacional. Ha sido un placer. A disfrutar del fin de semana.

0: muy interesante que tendrá lugar mañana en el Palacio del Libro. Momento de informarse, momento de noticias aquí en Radio Nacional.
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2: Las 6 de la tarde, condenaron a los asesinos de Cuarambú. El tribunal penal de París condenó a los de Friol y Román Miguel a las penas de 6 y 9 años de prisión. Recordemos que el ex rugbyer argentino fue asesinado el 19 de marzo de 2022. Luego de mantener una discusión con el Friol y Miguel, los militantes de extrema derecha. Operativo antidrogas en San Luis, nos informa Alejandro Heredia.
3: La policía desarticuló 4 presuntos puntos de venta de drogas en San Luis y Guanacostay. Durante los allanamientos secuestró cocaína suficiente para unas 6.000 dosis, marihuana, celulares y dinero en efectivo. El valor estimado de la droga supera los 36 millones de pesos. Por orden del juzgado federal de San Luis, se quedaron detenidas e incomunicadas 2 mujeres de 32 y 64 años y un hombre de 34.
2: La información deportiva con Agustín Lomper.
4: Juegos Suramericanos, medalla dorada para la delegación argentina en pádel. Las deportistas Victoria Vilches y María Mosca vencieron por 6-2, 6-3 a la dupla chilena y se subirán a lo más alto del podio.
2: En Santiago del Estero, en donde nos escuchás por AM 1130, la temperatura es de 37 grados, con cielo despejado. Aquí en Buenos Aires, 26 grados, humedad 38%, cielo algo nublado.
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1: A las 17, pasen un muy buen fin de semana. Un abrazo grande para todos.
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3: 18:45 en la República Argentina.
4: En la ciudad de Buenos Aires la temperatura es de 24 grados 7 décimas, cielo parcialmente nublado.
3: Estas son las voces del día.
5: El presidente Javier Milei el próximo miércoles irá a París para inaugurar la Semana Argentina en esa capital europea, y en este contexto Milei también mantendrá una reunión bilateral con su par francés Emmanuel Macron.
6: La misión es una de las formas más traicioneras de aplicarle un impuesto a la gente, ¿no?
7: Y rescataría, dejaría la radio, la comunicación, el divertirme haciendo lo que hago, eso no volvería a hacer.
8: Tenía magnetismo, la voz del negro es una voz única, creo que muy pocas personas tienen ese timbre. Tenía una capacidad de comunicarse con la gente.
9: El negro no podía caminar por la calle, era una rockstar, era más impresionante. Que en la puerta de la radio había 200 personas esperando saludar al negrito.
10: Constato a veces, no sin preocupación, las derivas de las sociedades actuales, en las que se corre el riesgo de desviar el progreso de la ciencia y la tecnología en pos de emprendimientos lucrativos.
11: Argentina es un país donde muchos músicos estamos muy conectados con la fe, y entonces tener un espacio de semejante consideración me honra enormemente.
12: Otro tipo de torneo, de estar jugando hoy por una medalla, es increíble, es otra sensación. Muy contenta de estar representando al país, con muchas ganas de jugar mañana a la final.
3: El presidente Javier Milei prepara su viaje a Francia.
4: El jefe de Estado participará de la Semana Argentina en París.
3: El informe de Liliana Arias.
5: Luego de su gira en los Estados Unidos, el presidente Javier Milei retomó su agenda en nuestro país. El jefe de Estado arribó a Casa Rosada alrededor de las 16 para grabar una entrevista con un importante medio conservador francés. Se debe a que el próximo miércoles irá a París para inaugurar la Semana Argentina en esa capital europea, y en este contexto Milei también mantendrá una reunión bilateral con su par francés Emmanuel Macron, además de una serie de encuentros con empresarios. El objetivo es atraer inversiones y mostrar su gestión en Europa. Cabe resaltar que la Semana Argentina en París va a tener cuatro ramas de la industria: oil y gas, minería, agroindustria y economía del conocimiento a través de la inteligencia artificial. Es por eso que la comitiva que acompañará a Milei estará integrada por 12 gobernadores, alrededor de 10 CEOs de empresas que operan en la Argentina y 7 funcionarios del Gabinete Nacional. Además de disertaciones que ya están en su agenda, Milei será premiado por el Foro Económico en París.
4: Murió el negro Oscar González Oro.
3: Tenía 74 años y vivía desde agosto de 2020 en Punta del Este, Uruguay.
4: De profesión abogado, había nacido en Mendoza y construyó una extensa trayectoria en los medios, principalmente en radio y televisión.
3: Durante varias décadas, al frente de diferentes programas, logró consolidarse como una de las voces más reconocidas de la radiofonía argentina.
4: El negro González Oro hablaba así sobre la muerte.
13: Si lo termino acá, y desde acá seguí. Hice todo, tuve una vida hermosa. ¿Por qué no? Si yo no decidí cuándo nací, déjame decidir cómo me voy. Y quiero irme dignamente, como decía Borges, la carne y la gran alma. No quiero que me tiemblen las manos. No, en verdad no. No quiero que me vea así mi familia. Que mi familia son dos personas, Agustín y Pablo. Y el balazo, entiendo, pasa cada vez más cerca. Entonces digo, ¿por qué no me va a tocar a mí? Porque soy eterno.
3: El periodista Daniel Haddad recordaba el paso de González Oro por Radio 10.
8: Cuando puse al aire Radio 10, lo fui a buscar, le dije: negro, lo único, vamos a cambiar totalmente de vida. En vez de 3 de la mañana, vas a empezar a las 6 de la mañana, a las 9 de la mañana. Y se adueñó de la primera mañana o de la segunda mañana, y fue hasta el día que se fue de Radio 10 el número uno en su espacio, ¿no? Tenía magnetismo, la voz del negro es una voz única, creo que muy pocas personas tienen ese timbre. Tenía una capacidad de comunicarse con la gente, que lo llamaba a esa hora. Digo, si este tipo tiene la paciencia de tener paciencia a la gente que lo llama a las 4 de la mañana, a las 5 de la mañana, digo, a la media mañana va a ser un éxito.
4: Por Radio Nacional, el médico Claudio Zinn lo recordaba de esta manera.
9: Como alguien que hizo algo absolutamente diferente, y que eso diferente, que puede durar 10 minutos, duró 20 años. Fue un creador. Por supuesto, contó con la audacia del resto del grupo que estábamos con él, con Eduardo Feynman, conmigo, con el dueño de todo ese grupo, que era que fue Daniel Adad, que se dio cuenta de esta historia, que un día el Neguito empezó a cantar en la media mañana y él lo estimuló, y después inventó el pase, y después inventó Dale Gas, y después inventó lo de las chuchis. Era un eterno creador de cosas, era poco repetidor de historias, un gran creador de historias.
3: Reforma de la Carta Orgánica del Banco Central.
4: Por Radio Nacional, el senador de la Libertad Avanza, Agustín Monteverde, se refirió a la aprobación en la Cámara Alta de la iniciativa que volverá a diputados.
3: El legislador valoró la construcción de consensos para sancionar la norma y afirmó que las modificaciones apuntan a prohibir la emisión monetaria.
6: Concretamente, la reforma, además de consagrar como misión única, necesaria, indispensable, la preservación del valor de la moneda, prohíbe taxativamente todo género de emisión directa o indirecta para financiar al Tesoro.
4: Al respecto, Agustín Monteverde afirmó que la emisión es un impuesto discrecional.
6: La emisión es una de las formas más traicioneras de aplicarle un impuesto a la gente, ¿no? Porque es por la espalda. Y además de todo, no solamente la gente desconoce que se la está defraudando, desconoce que en ese momento se la está estafando, sino que además de todo, no se vota en el Congreso. Es un impuesto discrecional del Poder Ejecutivo.
3: Abel Pintos le cantará al Papa León XIV en el Cotolengo Don Orione.
4: El músico habló tras recibir la invitación formal desde el Vaticano.
11: Inconmensurable. Es muy difícil de expresar lo que eso provoca. Bueno, yo soy un hombre de fe y me alegra enormemente. No, realmente me cuesta encontrar las palabras, sobre todo por la consideración, ¿no? Hay mucha. Argentina es un país donde muchos músicos estamos muy conectados con la fe y entonces tener un espacio de semejante consideración me honra enormemente. Pensando y repasando en mis canciones, se me ocurren muchas que para mí tendría sentido en un contexto así. Así que realmente será una labor, va a crecer la ansiedad. Además, yo en general soy un tipo que de apariencias muy tranquilas, pero la procesión va por dentro y te lo puedo asegurar.
3: En su visita a Argentina, León XIV celebrará la misa en Luján con un vino elaborado desde 1939 por una centenaria bodega familiar en la ciudad mendocina de Luján de Cuyo.
4: Hugo Cabrini, enólogo y propietario de la bodega Cabrini, explicó por Radio Nacional la esencia del vino.
14: Todo vino seco, en contacto con oxígeno, tiene su alteración. De hecho, cuando nosotros abrimos una botella de vino, de un día para otro cambia porque es una materia viva. En el caso del vino de misa, es inalterable. Y es muy importante eso porque normalmente el consumo de vino es muy pequeño y para colmo cuando se coloca en vinajeras o los envases no están completamente llenos durante algún tiempo, ese detalle de tener el nivel alcohólico que tiene hace que sea inalterable y eso es muy importante.
3: La información deportiva con Agustín Domper.
15: Agenda del fin de semana, el sábado la Supercopa Internacional Estudiantes enfrenta a Rosario Central a las 17 y el domingo gran partido en Rosario, Racing y Boca se enfrentan en búsqueda de las semifinales de la Copa Argentina también en el horario de las 17 horas y nos vamos a Rosario para tener toda la actualidad de los Juegos Suramericanos con Facundo Paredes.
16: La selección de fútbol perdió la final ante Paraguay y se quedó con medalla de plata. El partido se definió por penales tras la igualdad sin goles en los 90. En tenis, la delegación argentina consiguió el oro en dobles femenino a través de Luisina Giovannini y Jazmín Hortensi, que vencieron a la pareja chilena por 6-2 y 6-4. En waterpolo, la selección femenina derrotó 17-10 a Colombia y mañana jugará la final ante Brasil a las 12. A las 19:30, en tanto, los varones buscarán el pasaje a la final también ante Colombia. Ahora a las 19, comienza la final de vóley masculino en la que Argentina se medirá ante Chile también en busca del oro.
4: Revocaron el fallo de la jueza que declaró inconstitucional el régimen penal juvenil.
3: La Sala 3 de la Cámara de Casación y Apelaciones hizo lugar por decisión unánime a la apelación de la Fiscalía y dejó sin efecto la declaración de inconstitucionalidad de la nueva ley.
4: La jueza Laura De Marini había sobreseído a un menor de 14 años en un caso por tentativa de robo agravado.
3: El tribunal también dispuso el apartamiento de la magistrada y ordenó realizar un nuevo sorteo para designar al juez que continuará con la investigación bajo las disposiciones del régimen penal juvenil.
4: La senadora oficialista Patricia Bullrich celebró la decisión de la Cámara de Casación y Apelaciones.
3: A través de un posteo en sus redes sociales, Bullrich reiteró: la Cámara anuló el fallo de la jueza pro delincuentes de la ciudad.
4: El Papa inició una visita histórica a Francia.
3: Se extenderá por 4 días e incluye París, Lourdes y Metz.
4: Su santidad, de 71 años, fue recibido por el presidente Emmanuel Macron y su esposa.
3: Durante su primer discurso ante las autoridades de Francia en el Palacio del Elíseo, el Papa pronunció un fuerte alegato en contra de la guerra.
4: Exhortó a no considerar inevitable a una guerra y pidió promover el diálogo y la diplomacia con el fin de preservar sociedades pacíficas respetuosas con la dignidad y los derechos de la persona y de los pueblos.
3: León XIV remarcó que libertad, igualdad y fraternidad no son simples palabras grabadas en los frontones entre los edificios públicos de Francia, sino que remiten a exigencias éticas universales.
4: El Papa planteó preguntas existenciales sobre el progreso científico, la vida y los derechos humanos.
3: En ese mensaje también criticó prácticas como la gestación subrogada y la eutanasia.
10: Constato a veces, no sin preocupación, las derivas de las sociedades actuales en las que se corre el riesgo de desviar el progreso de la ciencia y la tecnología en pos de emprendimientos lucrativos que favorecen la manipulación genética, la gestación subrogada, la compra y venta de órganos o la oferta de una muerte programada.
4: Por Radio Nacional, la periodista Ana María Ospina, de Radio Francia Internacional, afirmó que la visita genera mucha expectativa.
17: Hay mucha expectativa por los creyentes católicos, por los no creyentes, por los creyentes de otras religiones, en un país donde tan solo el 30% de la población se declara católica, específicamente. Entonces se interpreta mucho para los religiosos, para los creyentes, que es una forma de mostrar que sigue habiendo una historia de religión católica en Francia, pero para los que no lo son, pues se interpreta como la visita de un jefe de Estado que trae además un mensaje de unión de los pueblos, de paz. Va a reunirse con representantes de la sociedad civil, que no los dejó a un lado.
3: YPF aplicará un aumento a sus combustibles.
4: Será desde esta medianoche y la suba alcanzará al 1%.
3: El incremento se da en medio de la escalada del precio internacional del petróleo, que supera los $100 por barril debido al conflicto en Medio Oriente.
4: Nueva imputación para el acusado por el crimen de Agostina Vega.
3: Claudio Barrelier, principal acusado por el femicidio de la adolescente en Córdoba, sumó un nuevo caso en su contra.
4: Fue imputado por tenencia de material de abuso sexual infantil, luego que en el peritaje de sus teléfonos celulares se hallaran búsquedas de contenido sexual sobre menores.
3: Por Radio Nacional, Gino Torreani, abogado del padre de Agostina, afirmó que no sorprende el material encontrado en los celulares.
18: Son trascendidos a la prensa de esta nueva imputación por supuesto material, ya saben, pornográfico de menores de edad. La verdad que no tenemos acceso a esa nueva imputación, a esa nueva investigación, pero sinceramente no nos sorprende porque este tipo es un perverso, no solo por el hecho de haber asesinado de la manera que lo hizo a Agostina, sino también por la prueba que hay en el expediente.
4: Nueva reunión del jefe de gabinete con gobernadores.
3: Nuevo contacto con Liliana Arias.
19: El jefe de gabinete, Diego Santilli, continúa manteniendo reuniones con los gobernadores de cara al debate parlamentario que se encarará en las próximas semanas. Se trata, recordemos, de la discusión en la Cámara de Diputados del presupuesto 2027 y en senadores de la ley de reforma política principalmente. Además, la Cámara Baja tiene que también comenzar el debate de la ley de soberanía nacional que refiere a Malvinas y las modificaciones que el Senado realizó a la ley de modificación de la Carta Orgánica del Banco Central. Es por eso que Santilli recibió hoy en Casa Rosada al mandatario sanjuanino Marcelo Orrego y también al de Mendoza Alfredo Cornejo.
4: Ponen en funcionamiento la conexión a internet de las primeras escuelas.
3: La ministra de Capital Humano, Sandra Petovelo, encabezó el acto con alumnos y docentes de escuelas de Chaco, Entre Ríos, Santa Cruz, Santa Fe y Tucumán.
4: El objetivo es reducir la brecha digital y mejorar las condiciones de aprendizaje, el acceso a la información y las oportunidades de desarrollo.

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1: Buenas tardes, ¿cómo les va? Bienvenidos a Pasión Nacional. Han pasado dos minutos después de las 7 de la tarde de este viernes 25 de septiembre. Ya estamos entrando en el tramo final del año y por supuesto estamos buscando los últimos tres meses, octubre, noviembre y diciembre respectivamente, ya para los que cumplen años tanto en septiembre como hasta el 21 de octubre es el mes de Libra. Bueno, recién escuchábamos la promo. Vamos a estar con el fútbol, con los amigos del Fútbol Show Nacional, a propósito de Estudiantes Central, final de la Supercopa Internacional en Santiago del Estero, mañana por la tarde. Y el domingo por la Copa Argentina en Rosario, Racing y Boca. Finalmente, ustedes saben que no prosperó el pedido de Vélez, se rechazó la apelación que había presentado Vélez, y Boca Racing van a jugar el domingo buscando las semifinales del torneo más federal que tiene el país. Ocupará un lugar muy importante en nuestro programa los Juegos Suramericanos, porque la Argentina perdió con Paraguay en los penales del fútbol. Ya se juega el Superclásico de Reserva entre River y Boca en el River Camp, allí en Ezeiza. En la Fórmula 1, Gran Premio de Azerbaiyán, se va a correr este sábado. El piloto argentino Franco Colapinto largará en la novena posición. Se lesionó Mbappé en el debut de Zidane en Francia, metió un gol Kylian Mbappé. Se agotaron rápido las entradas para el partido de despedida de Lionel Messi el martes 6 de octubre en el Monumental, en el partido frente a Benín. Bueno, como dice Claudio Tapia, disfrútalo, no trates de entenderlo. Uno quiere entender en definitiva. Y, por supuesto, va a haber aforo reducido para Argentina-Bolivia. Les quiero contar algo que tiene que ver con el polideportivo, porque informa el gobierno de la Ciudad de Buenos Aires que la ciudad va a estrenar el renovado autódromo con el Gran Premio de MotoGP del 9 al 11 de abril del año próximo. Ya hay fecha confirmada para que se estrene el renovado autódromo Oscar y Juan Gálvez con la vuelta después de 28 años del MotoGP, la máxima competencia internacional de motociclismo. Esto será en Buenos Aires, sede de la cuarta fecha del 9 al 11 de abril del 2027. Mi nombre es Nicolás Álvarez, estamos con el Chelo Marín en la puesta en el aire y la producción de Pato Yulce. Me da mucho gusto saludar al querido Facundo Paredes, allí en Rosario, con todas las novedades de los juegos. Hola, Facundo.
2: Hola, Nicolás, equipo, ¿cómo les va? Buenas tardes a todos por allí. Exactamente, ya estamos aquí llegando a la final de una jornada larga que igual todavía sigue, pero que tuvo como plato fuerte la derrota, lamentablemente derrota para la selección argentina sub-19 que dirige Diego Placente. Perdió la final ante Paraguay después del 0 en los 90, fueron a penales y allí cayó por 5-4. Leandro Olima, el juvenil que juega en Atlético de Tucumán, fue el único que falló su penal y se tuvo que conformar la selección argentina con la medalla de plata. Paraguay, que ya había sido el verdugo de Argentina en la primera fecha de este certamen, bueno, también lo terminó siendo en esta

0: final que se jugó a estadio rebalsado, el Marcelo Bielsa estaba colmado de hinchas, en su mayoría argentino por supuesto, pero había una platea con bastantes hinchas de Paraguay también que celebraron esta victoria aquí en Rosario. Fue el plato fuerte, esta medalla de plata que consigue la selección que dirige Diego Placente, entre otras actividades por supuesto que incluso se están desarrollando. Hoy hubo muchas novedades también en tenis, hubo medalla de oro para el doble femenino de Argentina, que integran Luisina Giovannini y Jamín Hortensi, su partido, su final, y se calzaron la de oro. Lamentablemente no lo pudieron hacer la pareja de dobles mixtos de Argentina, perdieron Luciana Moyano y Luciano Ambrosi ante la pareja chilena. Y se está jugando la otra final de dobles en estos momentos, que está por terminar, está parejo, Juan Manuel Lacerna y Lautaro Mirón, el dobles masculino, está jugando ante Juan Sebastián Gómez y Cristian Rodríguez, la pareja colombiana, por la medalla de oro. Lo que resta de la jornada es algo de ping-pong que todavía sigue, está en instancias finales, mañana el día de definiciones. Y ahora en el estadio cubierto de Newell's, ahí pegado al Marcelo Bielsa, arranca la final de vóley masculino. Allí Argentina está como protagonista, por supuesto, va a jugar la final ante Chile.
1: Bien, perfecto, Facundo. Estamos llegando al final, además de estos Juegos Suramericanos, en la provincia de Santa Fe.
0: Sí, ya mañana es el día final de las disciplinas, después... la ceremonia de cierre será, a diferencia de lo que fue la apertura aquí en la ciudad de Rosario, será la ciudad de Santa Fe, que es otra de las sedes de estos Juegos, junto con Rafaela. Mañana se definen los ciclistas, campeones ciclistas de tenis, también el waterpolo, es otra de las disciplinas que continuarán mañana, con Argentina protagonista, finalista en la selección femenina de waterpolo. Ahora 19:30 juega el equipo masculino ante Colombia también por un lugar en la final, entre otras disciplinas que por supuesto mañana le dan el cierre a estos Juegos Suramericanos.
1: Facundo, ¿cuál es el balance que se puede hacer a esta altura de los acontecimientos?
0: Positivo, Nicolás, la verdad que muy positivo en cuanto a organización, salvo algunos pequeños detalles organizativos, después en líneas muy generales funcionó muy bien, las delegaciones están conformes, me parece que el público respondió también, incluso hablaba con parte de la organización y a ellos también los sorprendió, superó las expectativas la cantidad de público desde que arrancó a este final de hoy, y uno intuye mañana, ya hay entradas agotadas en la gran mayoría de las disciplinas. El público ha respondido todos los días, fin de semana, día entre semana, en las disciplinas que se disputaron aquí en Rosario, en el Parque Independencia, que fueron la mayoría, pero también aquellas que se disputaron en la zona sur y en otros clubes de la ciudad. Generalmente, salvo excepciones, esas disciplinas se dieron a estadio lleno.
1: Sí, y además, ¿sabes qué? Esto lo charlamos contigo y también con Ernesto Fernández, que está en Santa Fe. Lo importante que han sido estos Juegos Suramericanos, no solamente de lo deportivo, desde lo cultural, también desde lo gastronómico, del movimiento que generó en definitiva para la provincia, no solamente la participación de los atletas argentinos en cada una de las disciplinas, sino todo lo que eso conlleva, familiares, amigos, la organización, y una provincia que salió fortalecida justamente por el consumo. Me parece que es un dato que vale la pena destacar.
0: Sí, es verdad. A ver, más allá de las disciplinas que antes contaba que se habían disputado a estadio lleno, ya casi no había butacas vacías, en las afueras, dentro del Parque Independencia, pero en las afueras del predio donde se practicaban estas disciplinas, bueno, vos has andado por Rosario, en la calle Oroño, entre Pellegrini y 27, toda una avenida dedicada a las familias. Ahí había muchos juegos para practicar, amateur, recreativa, por supuesto, y eso también estaba repleto todos los días de familias con el mate, que dejaban a sus hijos e hijas jugando un rato en las distintas disciplinas. Me parece que también lo que rodeó la parte gastronómica y recreativa de estos juegos también da un saldo más que positivo.
1: Perfecto, Facundo, la seguimos, ha sido muy importante tu aporte, no solamente en las tiras deportivas de las 13 y las 19 respectivamente, sino también ilustrando toda la programación de Radio Nacional Buenos Aires en todo el país y fundamentalmente para tu gente allí en Rosario. Gran abrazo y felicitaciones.
0: Bueno, abrazo grande, fue un placer, saludos para todos por allá.
1: Muy bien, Facundo Paredes con nosotros, muy agradable la temperatura en la Ciudad Autónoma de Buenos Aires a esta hora de la tarde, tenemos un atardecer espléndido aquí en la ciudad, casi 25 grados. Vamos a conocer noticias de Boca, insisto, mañana con los amigos de Fútbol Show Nacional, Sergio Zarratea va a relatar el partido entre Estudiantes Central, final de la Supercopa Internacional, y el domingo Martín Perazo va a transmitir el partido de los cuartos de final de la Copa Argentina entre Racing y Boca. Dije Boca, el Xeneize, vamos a conocer las novedades con Damián Zárate.
2: ¿Qué haces, Nicolás? Abrazo enorme en este segundo tiempo de Pasión Nacional, aquí en el aire de la radio más grande de la Argentina. Se prepara Boca para un partido muy, pero muy importante el del próximo domingo en Rosario contra Racing, buscando un lugar entre los cuatro mejores de la Copa Argentina. Será transmisión de Fútbol Show Nacional. El Tribunal de Disciplina rechazó la apelación de Vélez, así porque lo marcamos, porque es un tema que salió hace menos de una hora, pero no corría ningún riesgo antes de esta situación, y tampoco, bueno, en ningún momento corrió el riesgo, lo hablamos el otro día, más que nada de, está muy bien que Vélez y que sus dirigentes lleven hasta las últimas consecuencias la posibilidad de querer jugar este partido. Pensando en ese juego contra la Academia, el equipo sin Montero, que está con el combinado cafetero, con Colombia, Bray, Lozano, Dilolo, Jagger Herrera y Lautaro Blanco, paréntesis, lo estaría siguiendo el seleccionado argentino. No es la primera vez que vinculamos a Lautaro Blanco con el seleccionado argentino, aunque después no se cristalizó. Paredes, Delgado, Ascacíbar, Velasco, el pibe Flores, que hoy volvió a entrenar con Boca, y Merentiel. Esperando la confirmación, en la lista de concentrados estarían Ayrton Costa y también Seba Battaglia, no solamente Ayrton Costa. Así que es una buena noticia después de casi 9 meses, o un poco más de 9 meses, porque se lesionó en diciembre de 2025, Rodrigo Battaglia podría sumar algunos minutos, o por lo menos estar en la lista de concentrados ya para viajar, sí, con sus compañeros. Nicolás, buen comienzo de fin de semana, y estamos al habla cualquier novedad.
1: Muchas gracias, Damián. Igualmente para vos, Damián Zárate, con todo el panorama de Boca. Actualizamos el partido de la Liga Profesional de la Reserva, River y Boca, se está jugando a esta hora de la tarde en el River Camp, están empatando 0-0 en 13 minutos del primer tiempo. Este sábado se corre el Gran Premio de Fórmula 1 en Azerbaiyán. El piloto argentino Franco Colapinto va a largar desde la novena posición. Lo escuchamos a Franco.
3: Fue muy difícil sin la succión porque perdí en la recta 4 o 5 décimas. Perdí mucho ante la curva 15, que tuve algo con la batería. Y nada, después fue como muy inconsistente todo el tiempo la vuelta 15 con ese superclip que tenía que separaba el auto. Y perdí bastante tiempo. Después la vuelta había sido buena, la de Q2 fue muy buena. La parte del castillo la hice muy rápido. Traté de ir de tomar más riesgos para intentar pasar, ¿no? Y asegurar el pase a Q3. Fue suficiente, después la Q3 no fue buena. O sea, creo que no hice una buena vuelta, sino que no puse nada junto y eso me cuesta toda la curva por eso. Así que nada, fue un poco una complicación esta semana que no pudimos solucionar. Pero nada, mucho por trabajar mañana, ojalá que sea una buena carrera. Obvio que hay que laburar y ir para adelante en la largada y después hacer una buena carrera para sumar. Pero nada, la vuelta de Q3, un par de vibraciones, debo ir al dentista con el flaso que tenía después de la bloqueada. Pero intentaremos avanzar mañana.
1: Bien, ahí Franco, hasta ahí Franco Colapinto, que va a largar desde la novena posición. Lautaro Martínez, siempre titular en la selección argentina, estuvo recorriendo las instalaciones del Racing Club de Avellaneda y habló del legado que deja Lionel Messi.
4: Queda el legado que dejó y después todos los chicos que venimos siempre sumando y la gente nueva y arrancar de cero como cada proceso. Hay muchos chicos importantes, interesantes, y al final queda siempre, hay chicos que venimos que ya tenemos 2 mundiales jugados y al final eso es lo importante, que continuar con el legado que deja Leo, que deja Otamendi, el mismo que dejó Ángel, así que seguir disfrutando. Seguramente que será un proceso importante para nosotros también y bueno, después obviamente haremos siempre lo mejor para la selección, como siempre.
1: Lautaro Martínez, que va a ser una de las banderas, por cierto, más importantes. ¿Se acuerdan cuando Rosario Central había ganado en el escritorio el torneo anual? Porque era el equipo que más puntos había sacado. Bueno, y Estudiantes de La Plata, en aquel famoso partido, recibieron a los jugadores de Central de espalda. Fue una situación incómoda, la verdad que no fue demasiado grato. De esto habló Marco Rubén.
5: Muy concentrados y pensando en lo que es esta final. Fuimos entrenando y compartiendo sensaciones, así que de acá en adelante lo importante es estar concentrados y pensando porque es una final y es un partido al que hay que darle mucha importancia. Familia, toda la gente de Central obviamente que lo toma como un partido muy especial, más allá de la estrella, queremos ganar esta final por orgullo propio, lo que pasó hace un tiempo con ellos, todo suma y creo que tiene que ser un motor importante para nosotros.
6: ¿Está todavía eso de lo que fue ese partido, que se pusieron de espalda, todo lo que se generó?
5: Y a mí me dolió mucho, creo que al hincha también, así que si lo tomamos para bien, para que nos dé fuerza positiva para afrontar este partido, mucho mejor.
1: Bien, Marco Rubén, un delantero excepcional, un goleador notable de Rosario Central, que se había retirado y que volvió al fútbol y es uno de los hombres que más respetamos. Por supuesto va a ser un partido atractivo, pero tiene este condimento en la previa de lo que ocurrió cuando a Central decidieron desde la AFA darle el campeonato de la tabla anual por ganado justamente desde un escritorio. Vamos a conocer todas las noticias de River. Los saludo al querido Agustín Domper.
7: Hola Nico, muy buenas noches. El placer de saludarte en Pasión Nacional. River, que va a tener un amistoso este fin de semana frente a Vélez, va a aprovechar Leo Poncio para darle rodaje a su equipo, más allá de la ausencia de Thiago Almada por lesión. Le quedan por lo menos 10 días más apartado del grupo y la posibilidad de ver al resto de los jugadores titulares y a los que se van ganando un lugar, caso Borré, por ejemplo, que jugó muy poco con Leo Poncio hasta aquí, o por ejemplo Ortega, bueno, varios del plantel que van a tener actividad este fin de semana, mientras que en estos momentos Nico se está disputando el clásico de reserva, jornada de clásicos en la Liga Proyección de nuestro fútbol y la posibilidad de Boca y River enfrentándose, cerrando esta semana de clásicos. River, después del partido frente a Vélez amistoso, tendrá libre para volverse a ver las caras el próximo lunes, mientras la posibilidad de hacer un enroque de fechas y postergar el partido frente a Sarmiento, eso lo va a definir la AFA en los próximos días, por la cantidad de jugadores que tiene convocados. River le ha pedido eso al comité ejecutivo. Buen fin de semana, la seguimos la semana próxima. Abrazo.
1: Muchas gracias, querido Agustín. 0-0 en el superclásico de la reserva River y Boca. Me da mucho gusto saludar a un querido amigo, un tipo que yo respeto desde hace tantos años. Quique Rabina está con nosotros en Pasión Nacional. Quique, un gran abrazo.
8: Hola Nico, ¿cómo te va? Buenas tardes, un saludo para todos.
1: Muy, ¿hay asado hoy? ¿Está la parrilla prendida?
8: No, hoy no, mañana seguramente.
1: Hay que descansar. Me enteré que hay algún infiltrado, así que próximamente tengo que ser invitado a esos grandes asados.
8: Sí, cómo no, cuando gustes.
1: Bueno, ¿cómo llega Boca para este partido frente a Racing, cuarto de final? Parece que ha sentado el equipo del Vasco.
8: Sí, mejorando, por supuesto no hay que dormirse, siempre hay cosas para mejorar, para seguir trabajando, sobre todo en lo defensivo. Después está creando muchas más situaciones Boca, hay que definirlas, ¿no? También, y eso es lo primordial en el fútbol, hacer los goles y que no te los conviertan. Así que esas dos facetas, siempre hay cosas para seguir trabajando y para que el equipo demuestre la seguridad que está teniendo y cada vez más afianzado, ¿no?
1: Sí, viste que es lo que marca el Vasco Rabanera, que Boca llega mucho, convierte poco y viceversa, le llegan poco y le convierte mucho. Lo pierde Álvaro Montero para este domingo, va a ser Bray el titular.
8: Sí, es una baja importante porque venía afianzándose el arquero de la selección colombiana y bueno, pero Bray también es un chico que ha demostrado muchas cualidades y creo que lo va a hacer muy bien. Ojalá que no tenga problemas con un Racing un poco disminuido, le han cambiado muchos de los mejores jugadores, se han ido y eso seguramente mermará en el rendimiento colectivo, ¿no?
1: Claro, lamentablemente Boca no lo tiene Aranda, pero notable la aparición en su momento de Aranda y esa buena decisión de Úbeda de darle la titularidad y bueno, han deslumbrado tanto Leonel Flores, que llegó a la selección, y también Jagger Herrera. ¿Qué decisiones del Vasco de relegar, por ejemplo, a Villa, de dejarlo en el banco de los suplentes para darle la titularidad a Flores?
8: Pero es lo que hablábamos tantas veces, ¿no? Los jugadores que están en su momento de rendimiento y son mejores, hay que son los que tienen que jugar, ¿viste? No importa acá los nombres, sino la posibilidad para darle al equipo lo mejor, ¿no? Entonces eso tiene que ser siempre así, ¿no? Acá no se juega con nombres, sino se juega con rendimiento y creo que eso es lo que está priorizando el técnico y me parece muy bien, ¿no? El mérito es importante en todos los órdenes de la vida.
1: Quique, Boca está encaminado, es protagonista en los tres torneos, en el local, en la Copa Argentina y también en la Copa Sudamericana. Pero teniendo en cuenta la sequía de títulos con la gestión de Riquelme, es imprescindible para el Xeneize volver a jugar la Copa Libertadores el año que viene, pero fundamentalmente ganar un título.
8: Sí, por supuesto, Boca está acostumbrado a ser protagonista, a lograr el título constantemente, y bueno, esto por supuesto el hincha lo tiene intranquilo, pero creo que estamos en el buen camino, por eso te digo que hay que seguir mejorando, no hay que dormirse, y siempre es mejor hacerlo cuando los resultados son favorables, porque el ánimo está bien, porque hay buena onda. Entonces son los momentos para trabajar todas esas cosas en las cuales podés llegar a tener algún inconveniente para no sufrirlo, ¿no? Así que creo que es el momento como para seguir machacando sobre esas cosas y que el equipo siga creciendo, porque el material está, se le está dando oportunidad a varios muchachos para que demuestren. Hay tres frentes y por supuesto esos cambios son para que cada uno esté al nivel que requiere un club como Boca Juniors, ¿no?
1: Le digo a los amigos de Nacional en todo el país que estamos hablando con Quique Rabina, que supo jugar en Boca a mediados de los 80 y a comienzos de los 90 y es un símbolo del Xeneize. Viste que Bianchi en algún momento dijo, bueno, hoy puedo estar yo, en otra época el Toto Lorenzo, la gente se ilusiona con Riquelme, lo vio Diego, pero el hincha viene a ver a Boca. Y en el ir a ver a Boca, Quique, uno lo va a ver a Paredes, fundamentalmente.
8: Sí, bueno, un jugador distinto, ¿no? Gracias a Dios ha vuelto al club y bueno, le da un nivel impresionante y los que lo rodean tienen que estar a la altura. Así que, por eso, un equipo es un todo, ¿viste? No, un jugador no puede hacer todo lo que necesita un equipo, así que es bueno que todos levanten el nivel para estar a la altura. Y bueno, un jugador de selección, campeón del mundo y con la categoría que tiene Paredes, para nosotros es un halago poder verlo todos los partidos demostrando lo que es como jugador, ¿no?
1: Sí, por supuesto. Y el que no brilla, pero que es siempre efectivo y es un futbolista que juega prácticamente siempre, alguien que está en tu puesto, el lateral por la izquierda, como es Lautaro Blanco.
8: Y sí, yo lo dije siempre, ¿no? Que sí. Era uno de los mejores jugadores de Boca y bueno, a veces se dudaba y yo nunca tuve duda, ¿no? Porque ha mejorado también en la marca, que era uno de los puntos a mejorar, en la ofensiva te aporta muchísimo, siempre lo ha hecho, por eso a veces Villa cuando juega por ese costado es complicado porque no se lleva, no se complementan bien como deberían y me parece que es acertado lo del Vasco de poner la Villa en los segundos tiempos, cuando los rivales están cansados, cuando él puede aprovechar su velocidad y se tiene que enchufar, ¿no? Porque Independiente Mendoza era el dueño del equipo y acá es como que arrancó demasiado tímido, ¿no? Y bueno, por eso me parece que quedó un poquito relegado.
1: Sí, y está muy bien la observación que haces. A mí me llamó poderosamente la atención, teniendo en cuenta el pasado de Villa con la camiseta de Boca, justamente donde brilló, digo, con la experiencia que tiene, el rodaje, ya sabes lo que es la pilcha de Boca. Te confieso que nunca pensé que le iba a costar tanto en este reencuentro con la primera de Boca.
8: Y sí, son esas cosas que no se comprenden del todo y bueno, que sorprenden, ¿no? Pero bueno, sabemos la categoría que tiene, esperemos que él mentalmente se acomode rápido como para darle al equipo una chance más, ¿no? Con todas las cualidades que puede tener para ser goleador, para ser asistidor y bueno, todo lo que el bagaje que pueda tener y que lo siga demostrando. Y bueno, por eso se lo ha traído, ¿no? Porque ha rendido muchísimo los campeonatos anteriores en otro equipo y bueno, por eso volvió.
1: Sí, claro, por supuesto. Viste que siempre disfrutamos de las bondades de Pietro Sorba, el periodista desde el punto de vista gastronómico, para mí el número uno, con todo lo que nos cuenta de los lugares relacionados con el fútbol para ir a comer y del punto de la carne. Quique Rabina, parrillero, asador, ¿cuál es el punto de la carne? Esto lo discutí mucho con un amigo en común que tuvimos, como fue el Loco Gatti. ¿Y qué vino se acompaña con la carne?
0: No, por supuesto siempre el tinto, ¿no? Nosotros tenemos de los mejores vinos del mundo y por supuesto el tinto con la carne y lo que va. Así que, y el punto es el intermedio, ¿no? Ni demasiado cocido ni tampoco demasiado jugoso, sino
1: claro.
0: Un punto intermedio me parece que es el que le gusta a todos. Y bueno, siempre hay alguno, ¿viste? Que levanta la mano y está, tiene lo más cocido. Cuando son 30, ¿viste?
1: Sí, es medio complicado, claro, cuando son 30.
0: Pero,
1: y además en ese asado de futbolero donde todos quieren opinar de fútbol, hay que comer como viene la carne. Y oímos una cosa, cuando decís tinto, ¿es Malbec o es Cabernet Sauvignon?
0: Y mirá, cualquiera de los dos, es cuestión de gusto y sobre gusto, ¿viste? No hay nada escrito. Por supuesto que el cabernet con las carnes rojas de lo mejor, pero tenemos de los mejores Malbec del mundo y hay que también aprovecharlo. Así que eso va en cada uno.
1: O sea que para ir a la casa del Calle Aymar en Villa Devoto o a la de Quique Rabina en Belgrano, hay que llevar un buen uno no, hay que llevar unos cuantos, ¿no?
0: Y siempre mejor que sobre y no que falte.
1: No, por supuesto. Te mandamos un gran abrazo, Quique. Es un gusto siempre charlar contigo.
0: Dale, Nico, un abrazo para todos, saludos.
1: Muy bien, Quique Rabina, el gusto que nos dimos en la previa de lo que será la transmisión de Fútbol Subnacional el domingo con el relato de Martín Perazo entre Boca y Racing aquí en Pasión Nacional.
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4: Muy bien, las 7:30 de la tarde. Les cuento que en la Liga Profesional se está jugando el partido de reserva. River y Boca están empatando 1-1. Abrió la cuenta Ferreira para Boca y empató recién Gonzalo Pereira para River. Se juega media hora de este partido. Me da mucho gusto saludar a Daniel Carranza en Santiago del Estero, la provincia que va a albergar la final de la Supercopa Internacional este sábado entre Estudiantes y Central. Daniel, querido, un gran abrazo.
5: Nico, querido, el placer de siempre de saludarte a vos, a todos los compañeros y a toda la audiencia. Es así, aquí se estará jugando mañana desde las 16 horas con una temperatura realmente importante y sabemos cómo se sufre aquí lo que es el calor en Santiago del Estero. Estarán jugando Rosario Central y Estudiantes de La Plata. Rosario Central, que llegó hoy por la mañana cerca de las 9:30 de la mañana y se alojó ya en un hotel de la ciudad de La Banda, a 10 minutos del Estadio Único Madre de Ciudades, y Estudiantes, que llegó pasadita las 13 horas, estuvo llegando hacia la Madre de Ciudades, arribando justamente a Santiago del Estero y ubicándose ya en un hotel que está cerca de lo que es Casa de Gobierno, en el pleno centro de la ciudad capital. En estos momentos Estudiantes está entrenando en el sur de la ciudad capital, en un predio que está al sur, y el conjunto de Rosario Central iba a estar entrenando en el Estadio Alfredo Carrera, en el Estadio Central Córdoba. Estarían haciendo movimientos tranquilos, nada más, regenerativos para lo que va a ser el partido de mañana. La gente de a poquito va llegando aquí, los hinchas, que seguramente van a llegar mañana, en gran masa, digamos. A ver, una parcialidad vendrá por la ruta 34 y la otra parcialidad lo van a traer por la ruta 9 para evitar los inconvenientes, Nico, de que haya cruce entre los hinchas de Rosario Central y Estudiantes de La Plata,
4: ¿no? Sí, perfecto. Y por supuesto con una gran expectativa, ¿no? Teniendo en cuenta lo que contábamos hace un rato, ¿te acordás de ese partido entre Estudiantes y Central cuando Central venía de ganar el título de la tabla anual decretado por el presidente de la AFA en un escritorio, ahí con el presidente de Central, Gonzalo Belloso, con la presencia de Ángel Di María, y después cuando sale Central a la cancha, que pierde ese partido con Estudiantes luego, en la previa le dan la espalda al pasillo cuando sale Estudiantes a la cancha, Central a la cancha, al campo de juego, algo que por cierto fue muy desagradable desde lo deportivo.
5: Sí, totalmente, Nico, lo que pasó ese día justamente allí en Arroyito, allí en Rosario, bueno, seguramente no sé si lo van a tomar como revancha, pero va a ser una linda oportunidad para Rosario tratar de enfrentar esta final ante Estudiantes de La Plata. Aproximadamente unos 25-30 minutos se estará llevando a cabo la conferencia de prensa en el Estadio Único Madre de Ciudades, allí en la sala de prensa. Van a estar justamente un jugador de Estudiantes y un jugador de Rosario para lo que va a ser palpitando ya el partido de mañana, como te dicen. En este momento, imagínate, estamos ya cerca de las 20 y tenemos una temperatura de aproximadamente 34, 35 grados, ¿no?
4: Bueno, te iba a decir el veranito porteño, pero están en Santiago del Estero. Ya que te tenemos, Daniel, allí en la provincia, contanos novedades de Central Córdoba.
5: Novedades de Central Córdoba, que trabajó hoy por la mañana el conjunto ferroviario, pensando ya en lo que va a ser cuando se reanude la competencia, el rival de Riestra, un rival directo, porque hoy está tres puntos arriba en la tabla general el conjunto de Central Córdoba y que tendrá que jugar allá en Buenos Aires. La novedad más importante pasa por el regreso de Michael Santos, el uruguayo, el goleador, que ya está a disposición, se ha recuperado, del desgarro. Y otro jugador que también llegaría para este partido es el paraguayo lateral por izquierda, Diego Cáceres, sería otro de los jugadores que volvería a la titularidad y que ya contaría con esos dos jugadores importantes. Sebastián Domínguez, que salvó, digamos, su pellejo con ese empate agónico, con un penal discutible, mejor dicho,
4: sí,
5: porque
4: claro.
5: no fue penal, para mí no fue penal, sinceramente, y bueno, se salvó allí pudo empatar un partido difícil ante un rival muy bueno como es Defensa y Justicia. Y bueno, ahora veremos qué pasará con Riestra, pero está allí, en la cuerda floja todavía Sebastián Domínguez, porque la verdad es que aquí la gente no lo está queriendo el técnico ferroviario, ¿no?
4: Muy bien, Daniel, te mandamos un cariño como siempre, a disfrutar del fin de semana, por lo que nos contaste, con mucho calor en la provincia.
5: Así es, Nico, seguramente mañana cuando esté arrancando el partido, entre 35 y 37 grados seguramente estará siendo de temperatura una vez que arranque esta final entre Rosario Central y Estudiantes de La Plata.
4: Muy bien, Daniel Carranza con nosotros en Pasión Nacional, justamente desde Santiago del Estero. Vamos a hablar del Racing Club de Avellaneda, todavía no tiene equipo confirmado Juan Pablo Boivoda, porque está la chance justamente de que juegue Canavo. Lo venimos hablando con Fabián Codevila toda la semana. Podría retornar al primer equipo Ezequiel Canavo, ya está recuperado una molestia muscular, para volver a jugar con cuatro defensores o mantener en el equipo a Gonzalo Escudero. Bueno, la probable formación, Boivoda está en una situación incómoda. Si pierde el domingo Racing con Boca, le va a ser muy difícil a Boivoda la continuidad. Cambeses, Martínez, Rojo, Escudero y Saracho, Ortegoza, Pérez, Nacho Rodríguez, Lodico, Lautaro Díaz y Maravilla Martínez serían los 11 de Racing para jugar el clásico por Copa Argentina el domingo 5 de la tarde en Rosario, entre Racing y Boca. Transmisión de Fútbol Show Nacional con el relato de Martín Perazo y el comentario de Juani Minotti. Vamos ahora a saludar justamente a Rubén Santos para conocer todas las novedades de Independiente.
6: Hijo querido, te mando un abrazo grande. La información de Independiente pasa por el tema de los lesionados. Le vino bien este parate al equipo de Jackson Viera para intentar recuperar a Ávila. Lo mismo que a Zavala y a Palais. Estos dos últimos con chances de llegar al partido del próximo viernes frente a Instituto en Estadio Libertadores de América. Lo de Ávila es un poco más complicado debido a que si bien es un desgarro grado 1, que es de los menos graves, habrá que ver cómo evoluciona uno de los refuerzos últimos que tuvo el equipo de Avellaneda. Antes de llegar al partido del viernes frente al puntero, a la gloria, Instituto de Córdoba, mañana tendrá un partido amistoso en el Libertadores de América. Ricardo Enrique Bochini enfrentando a Tigre, el equipo de Victoria. Abrazo grande.
4: Muy bien, abrazo grande para vos, querido Rubén Santos, siempre con la buena información de Independiente. Les quiero contar que la semana que viene va a estar en la conducción de Pasión Nacional Jorge Godoy. Sigue Eladio Rey con sus merecidas vacaciones, así que vuelve Jorge después de tomarse unos días también muy merecidos de descanso. Vamos al encuentro del móvil nacional con Juan Ignacio Gijón.
7: Aquí estamos en la ciudad de La Plata, en las puertas del Hirschi, en donde en apenas un puñado de horas, mañana, se va a estar jugando una nueva final, el Pincharrata, frente a Rosario Central. Un poco mucho de condimento tiene esta final. ¿Tu nombre?
8: Juan.
7: Juan, hincha de Estudiantes, te veo con el pantalón, la camiseta, me imagino, esperando el partido.
8: Sí, obvio, esperando el partido, con ganas de que llegue y nada, esperemos ganar.
7: ¿Qué importante es este partido para Estudiantes? Pensando en todo lo que se viene este semestre, partido con Platense, Copa Argentina, partido con Flamengo y de vuelta.
8: Y nada, sería ideal ganar, así llegamos mucho más entusiasmados y con un empujón.
7: ¿Lo ves importante el partido? ¿Te gustaría?
8: Sí, me gustaría ganarlo y sí, es importante porque es una final más, una copa más, un título más.
7: ¿Lo ves factible al Pincharrata festejando mañana a la noche?
8: Sí, obvio.
7: ¿Lo ves, te ves campeonando?
8: Sí, obvio.
7: ¿Y en la Copa Libertadores?
8: Y en la Copa Libertadores vamos a ver qué pasa. Ahora, como dijo Sara, cruzamos Rubicón, pero hay que ver qué pasa.
7: ¿Con confianza o era el rival que menos quería enfrentarse Estudiantes?
8: No, sí, con confianza y no, lo queremos enfrentar más que a Independiente, más que nada por la revancha, que nos quedamos calientes la última vez que jugamos.
7: ¿Estás de acuerdo con la decisión de jugarlo aquí en el Hirschi, a pesar de tener que reducir la capacidad y el aforo para el hincha local?
8: Sí, obvio, obvio, porque jugar un partido así importante acá en casa, en uno, que con toda la mística y todo lo que tiene Estudiante, obvio.
7: ¿Y no era jugarlo en dónde? ¿En el único?
8: Y si no era el único, que también bastante mística, pero en Copa Libertadores no tenemos tan buenos recuerdos.
7: ¿Cómo lo ves? Te pregunto al equipo, mañana, frente a Rosario Central en Santiago del Estero. Partido difícil, un partido que tiene mucho condimento, mucha historia reciente. ¿Cómo lo ves? ¿Qué Estudiantes te vas a encontrar? ¿Un Estudiante protagonista o crees que quizás vaya a ceder un poco más la pelota?
8: No, porque vamos a ir a buscarlo y vamos a tratar de ganarlo, como te digo, para todo lo que se viene, que esto sería ideal, porque sería un re empujón y llegamos re entusiasmados y re seguros.
7: Perfecto, muchísimas gracias. Hasta ahí, Nico, entonces, la voz del hincha Pincharrata, que aprovecha para pasear por aquí, por las calles de la ciudad de La Plata, esperando por la gran final de mañana, en donde a esta hora el hincha de Estudiantes espera estar festejando aquí en La Plata y en Santiago del Estero.
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4: Muy bien, 42 minutos después de las 7 de la tarde nos vamos a Santa Fe de la Veracruz. Allí está el amigo Ernesto Fernández. Ernesto, qué gusto saludarte.
22: Hola Nicolás, ¿cómo te va? ¿Cómo estás? Es un placer de saludarte. 26 grados la temperatura en Santa Fe, hoy una jornada a puro sol y ya en la cuenta regresiva de estos Juegos Suramericanos, porque mañana será la ceremonia de cierre de esta decimotercera edición de los Juegos, con muy buena faena por el lado de los deportistas argentinos. Hoy tuvimos muchísima actividad, hubo muchas medallas también para la delegación argentina, que está segunda en el medallero detrás de Brasil y que se empieza un poco a cortar en el mismo en relación a Colombia, que es el país que está en el tercer escalón. Hoy hubo medallas en el canotaje, que es hasta el momento, me parece, una de las disciplinas que más medallas ha aportado al deporte argentino. Hoy con el oro en K2, 500 metros mixto de Rojas y de Bernice, también oro en K1, 500 metros femenino con Brenda Rojas, y plata de Manuel Orero en K1, 500 metros, hombre de San Fernando, que se quedó entonces con el segundo puesto. Hoy también asistimos a lo que fue el bronce para la dupla de tiro con arcos, conformada por María González e Iván Nicolás Huck. Y en bodyboard, ¿te suena el apellido Asman?
4: Sí, claro, claro. Lo recuerdo a Fabián Asman, arquero de Independiente.
22: Exactamente. Bueno, su hija, la hija que tiene junto con Melina Pitra, la modelo, tiene tan solo 14 años, compitió hoy en Mar del Plata, en esta actividad que no se puede hacer en Santa Fe porque faltan las olas, por eso se realiza en Mar del Plata. E Isabela Asman, con tan solo 14 años, Nicolás, ganó el oro. Se quedó con el primer puesto, ha sido sin lugar a dudas un hecho llamativo, primero porque es muy, pero muy joven, y porque se quedó entonces con el primer puesto. En Rosario, hoy derrota de Argentina por penales frente a Paraguay, quedó segunda la selección de Placente, perdió 5-4 en la definición por penales después de haber empatado 0-0, y hubo un hecho histórico, si se quiere, porque en pádel se dio el primer oro femenino de la historia. Victoria Vilches y María Mosca ganaron el oro, y por primera vez en esta disciplina una pareja argentina se quedó con el primer puesto, y esperaremos para mañana, como te decía, la ceremonia de clausura, y entre otras cosas vamos a tener también la final del tenis, que se juega sobre polvo de ladrillo, entre Lautaro Midón y Juan Manuel Lacerna, que van a definir entonces quién se queda con el 1 y quién se queda con el 2, son dos argentinos, así que allí Argentina se asegura una medalla de oro y una medalla de plata.
4: Bueno, vos sabés que lo hablábamos en el comienzo del programa con Facundo Paredes, en la revolución que generó para Santa Fe y para Rosario estos Juegos Suramericanos, por el movimiento que hubo en la provincia, movimiento cultural, deportivo, y por supuesto el consumo en la gastronomía, que siempre es gratificante. Estoy pensando en el Festival de Cine de Mar del Plata del mes de noviembre, siempre hay un festival de tango en La Falda, en la provincia de Córdoba, bueno, y tantas actividades folclóricas a lo largo y a lo ancho de la Argentina. Así que en buena hora este movimiento y esta repercusión que ha tenido la provincia de Santa Fe, una de las más importantes, Ernesto, a nivel país, con estos juegos.
22: Sin dudas, y vos sabés que en Santa Fe estuvo, si se quiere, también el Festival de la Cumbia, porque en el FanFest que se armó en la zona de lo que es el Parque del Sur, el Parque del Sur está justamente en el extremo sur de la ciudad de Santa Fe, a muy pocos metros del centro de alto rendimiento, a muy pocos metros de donde se hizo el Estadio Invencible en Santa Fe, y ahí se hizo el FanFest, y por ejemplo, en el día de ayer estuvo el Brujo Ezequiel, pasó también Qué Locura, hubo muchos artistas del rock, también de la cumbia, así que sirvió un poco para complementar esto que decía, el deporte, la destreza física, pero también la gastronomía y la música, así que Santa Fe en ese aspecto vivió, creo yo, en estos 12 días que llevamos de los Juegos Suramericanos, un espectáculo único.
4: Bien, una línea de Unión y de Colón, Ernesto.
22: Bueno, por el lado de Colón, juegan mañana por la Primera Nacional frente al Boys a las 4 de la tarde, con algunas bajas, la del arquero Budiño, que está lesionado, el Lago que llegó a la quinta tarjeta amarilla. Probable equipo para jugar frente a All Boys mañana: Jiménez, Peinifil, Olmedo, Rasmussen y Castet, Sarmiento, Muñoz, Lertora y Ruizo Patrón, Marcioni y Bonancea. Hoy se jugó el clasiquito, el clásico de reserva. Colón, con los goles de Bossi y Páez, le ganó a Unión 2-1, y Acono hizo el gol para Unión. Se jugó en el predio 4 de junio, justamente de la institución Zabalera. Unión movió hoy a los suplentes, jugó un partido amistoso con Penur de Rafaela, porque no va a tener actividad el fin de semana, que era por Boca recién para el 4 de octubre. Jugaron algunos jugadores conocidos, caso Bruno Pitón, Luna Diarle, Maicorra, pero sirvió para mover un poco al equipo suplente. Y el que juega el domingo es Atlético de Rafaela, por la Primera Nacional frente a Gimnasia y Tiro de Salta, probable equipo de la Crema, Bergi en el arco,
0: Flores Olveira, Yegros Ramírez, Moreno Capurro, Coudán, Obando, Bonifacio y Albert Tengo, los 11 de TT Quirós.
4: Perfecto, Ernesto, la seguimos. Gran abrazo. El lunes te vamos a tener en la edición de la 1 de la tarde y va a ser un gusto, ¿eh?
0: Así será. Un abrazo.
4: Ernesto Fernández con nosotros. En el superclásico de la reserva terminó el primer tiempo. River y Boca están empatando 1-1. En la Liga de las Naciones, Irlanda del Norte como visitante le ganó a Georgia 1-0. Armenia derrotó a Letonia 2-0. Victoria como visitante de Bélgica 2-0 frente a Italia. Y la zurra sigue en caída libre. Victoria de Francia, cuando no, un gol de Mbappé en el triunfo frente a Turquía y en el debut justamente de Zinedine Zidane. Hungría como local perdió con Ucrania 1-0, Polonia y Bosnia empataron 0-0, triunfo de Suecia 2-1 frente a Rumania y Montenegro derrotó a Chipre 2-1.
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4: Muy bien, en el tramo final de Paseo Nacional, me da mucho gusto saludarte, querido Nacho Sansó, con Central, que juega una final y también con la info de Newell's. Nacho.
14: Nico, querido, el placer de saludarte. Rosario, una gran jornada, 23 grados en la Cuna de la Bandera, y esta ciudad que ya palpita la final de mañana. Hoy en un ratito a las 22 horas salen los micros con los hinchas canallas rumbo a la madre de las ciudades, a Santiago del Estero. El plantel canalla que concentró en Arroyo Seco y hoy a las 8 de la mañana se ha partido rumbo vuelo charter hacia Santiago, donde post-entrenamiento ya están concentrados nuevamente. Almirón para un equipo donde se dibuja una sola duda que ya van pasando las horas y vamos descartando. ¿Quién será el reemplazante del uruguayo Alan Rodríguez? Surgieron tres alternativas a lo largo de esta semana. Si Gaspar Duarte, con características ofensivas, si Elías Verón, con características defensivas, pero con buena proyección, marcador de punta por derecha, y la opción 3, jugar con 5 defensores. Todo indica que esta opción de cambiar el esquema y jugar con línea de 5 es la que va ganando terreno y seguramente salga a la cancha con ese cambio de esquema mañana a las 4 de la tarde. Si dibujo un equipo, Ledesma, Coronel, Obando, Mayo, Ávila y Agustín Sández, el quinteto defensivo en el fondo, Ibarra Navarro en la contención, Ángel Di María por derecha, Giovanni Campizano por izquierda y el faro en el área será Enzo Copetti. En un partido, vos lo marcabas hace un ratito, querido Nico, el pasillo de espaldas sigue latente,
4: sí, claro,
14: en el hincha de Rosario Central.
4: Habló en la previa al respecto a quien ya escuchamos. Justamente uno de los referentes de Rosario Central, Marco Rubén. Si Central gana, por supuesto, va a ser un espaldarazo, Nacho, para el grupo de futbolistas y también para el entrenador. Pero en caso de que Central pierda, ¿qué podría pasar, qué podría ocurrir con Jorge Almirón?
14: A Jorge Almirón se le terminaron todos los créditos. A ver, Estudiantes tiene tres frentes abiertos. Central es la última bala. Ya no quedan más cuestiones de todos los objetivos que se han planteado desde el inicio de año. Torneo Apertura, pelear la Copa Libertadores, Copa Argentina, ninguno quedó en pie. El último objetivo en pie para este Rosario Central es esta copa, este trofeo que ponen en pugna mañana. Va a ser muy complicado. Yo te decía ayer que, claro, los números Almirón lo vienen salvando porque está puntero en la zona compartiendo allí con Argentinos y a 3 puntos del líder en la anual, pero lo futbolístico no ayuda. Los nombres que tiene Central, al hincha le da la sensación que este Central, con Ángel Di María a la cabeza, con nombres fuertes, está para más y no está encontrando ese plus. Y me parece que no solo Central se juega un partido importante, sino Jorge Almirón mañana con el boleto picado por la gente. Y sobre todo Gonzalo Belloso, quien fue que lo ratificó en el cargo en el mes de abril después de ciertas polémicas. Mucho se juega Central en el partido de mañana.
4: Bien, quiero decir que mañana vamos a estar con el relato de Sergio Zarratea por la M870 y las 48 del país. Y que en Rosario va a relatar Nacho Sansó y va a comentar el querido Omar Sapienza este partido tan importante, final de la Supercopa Internacional, que se va a jugar en Santiago del Estero entre Estudiantes y Central. Bueno, y de Newell's, Nacho, ¿qué tenemos que contar del equipo del Parque de la Independencia?
14: una línea de la lepra que se entrena, por supuesto, bajo el mando de Frank Darío Kudelka, con vistas recién hacia el 3 de octubre, cuando tenga que recibir a Lanús en el Coloso del Parque Marcelo Bielsa, un rival directo por la lucha en la clasificación de la zona A del torneo clausura. Va a ser un partido importantísimo. Están uno séptimo, otro octavo, peleando así por seguir escalando en el torneo clausura. Otro de los objetivos que tiene Frank Darío Kudelka, como venimos contando, el principal objetivo es sumar para engrosar el promedio del próximo año, pero por supuesto el hincha ve de reojo, claro, estamos cerca, dice el hincha leproso, y por supuesto el próximo 3 de octubre Lanús, un rival directo en el Coloso del Parque.
4: Nacho, como siempre, un gran abrazo a uno de los lugares más lindos que tiene la Argentina, como Rosario, para mí el más lindo. Pero bueno, lo digo a título personal. Saluda a tu gente, a Omar y a Facundo Paredes y a toda la gente allí en Rosario que tanto queremos.
14: Te abrazo, querido Nico, como siempre, bienvenido, te esperamos. El abrazo grande también para todos.
4: Muy bien, Nacho Sansó con nosotros desde Rosario. Bueno, quiero repasar en el final del programa. Vamos a estar con Fútbol Show Nacional sábado y domingo respectivamente, por supuesto nuestra edición de Pasión Nacional, íntimo y personal, el domingo de 14 a 15. Mañana, Estudiantes Central, final de la Supercopa Argentina. El domingo, partido de los cuartos de final de la Copa Argentina, parece una final adelantada entre Racing y Boca. Hoy en los Juegos Suramericanos, la Argentina en el fútbol lamentablemente perdió con Paraguay en los penales y se quedó con la medalla de plata el equipo de Diego Placente. En el Superclásico de Reserva terminó el primer tiempo, River y Boca están empatando 1-1 en el River Camp. No prosperó el pedido de Vélez, así que se juega Boca-Racing. Fórmula 1, Gran Premio de Azerbaiyán. Mañana el piloto argentino Franco Colapinto va a largar noveno. Se lesionó Mbappé en el debut de Zidane como técnico de Francia. 1-0 la victoria del equipo galo frente a Turquía. Se agotaron rápidamente las entradas para ver el partido, el último partido de Lionel Messi con la camiseta argentina, el martes 6 de octubre en el Monumental frente a Benín. Y por supuesto va a haber un aforo reducido para el partido que van a jugar el miércoles de la semana que viene, el 30 de septiembre, en Córdoba, Argentina y Bolivia. Buscamos el final de nuestro programa.

0: A uno le da una tristeza total cuando referentes de la radio, de la profesión más hermosa que tiene la vida, que es hacer radio, uno tiene que despedir a un querido colega, como fue Oscar González Oro, que desde su querida ciudad de Pinamar hacía un programa de radio y tal vez no se ilusionaba con la posibilidad de llegar a hacer radio en la ciudad autónoma de Buenos Aires. Y algún día recaló en la madrugada de Radio del Plata, un horario tan difícil como hermoso, donde hay mucha audiencia porque hay gente que no duerme en el país, justamente porque está trabajando, porque es difícil a veces dormir cuando pasan los años. Y bueno, y Daniel Haddad, que iba camino a Radio 10, lo escuchaba en Radio del Plata y se le ocurrió llevarlo a una radio que en ese momento le hizo competencia a Mitre. Y desde la segunda mañana de Radio 10 con El Oro y El Moro, realmente revolucionó la mañana de las radios en la República Argentina, con una voz clásica, característica, con un estilo prácticamente único, porque tenía un swing total, más allá de ser periodista, de ser locutor al mismo tiempo, de ser animador, como dice siempre nuestro querido Héctor Larrea. Hoy murió a los 74 años un referente de la radiotelefonía argentina como Oscar González Oro, y nosotros lo queremos recordar en Pasión Nacional de esta manera.
1: Nosotros tenemos que felicitarte porque ser 7 años seguidos en la radio, el primer, parece que nadie escucha otra cosa a la mañana que el Negro Oro.
2: Gracias a Dios.
1: Es una cosa impresionante, la verdad es increíble.
2: Sí, estamos muy contentos y la radio es un cañón enorme y bueno, y es el marco donde uno se desarrolla. Y empezamos en el 99, en enero del 99, 4 de enero del 99, y de ahí hasta hoy...
1: Jamás pararon.
2: Jamás, jamás.
1: Qué bárbaro, ¿no es cierto? No. Va a ser un... Y aparte te da como alegría a la mañana.
2: A mí me da mucha alegría.
1: Te da ganas de hacer cosas.
2: Sí, claro. A mí me da mucha alegría levantarme sabiendo que tengo la obligación de ir a hacer radio. Amo mucho la radio, me divierte hacerla. Te tengo que mandar, son cholulos mis colaboradores, Eduardo Feynman, el doctor Sin, Lito Pintos, Belén Castellino, y me olvido de alguien. Ay, Laura, todos te mandan besos, saludos.
1: A todos, pero
2: están todos mirando, por supuesto.
1: No, aparte, bueno, exitosos también.
2: Y si porque... no los he hecho mañana, si no.
1: Claro. Claro. si no lo vieron, porque vos tenés que decir todo lo que dijiste,
2: todo,
1: que te cuenten.
2: Claro, le paso examen.
1: Que te toma cuenten examen. Todo. Ahora, ¿estudiaste psicología? Es verdad, sos...
2: No, estudié psicología, pero por falta de tiempo tuve que dejar. Estudié primero Derecho, y las dos en la UB. Primero Derecho, por cuestiones personales y familiares dejé de abogacía, y después, hace un par de años, a mí me gusta mucho la psicología, y me parece que es un buen elemento para comunicarse, pero no tenía tiempo de leer todo lo que te dan en la facultad, que es enorme, no podía.
1: Lo que debe ser.
2: No, es terrible. Yo... Sí.
0: La voz inolvidable de Oscar González Oro, que hoy dejó de existir, En este mediodía en la República Argentina, en Uruguay murió, en realidad estaba en Punta del Este, a los 74 años de edad. Recuerdo que Héctor Caballero, siendo director de Radio Nacional, lo quiso traer para la primera mañana con una muy buena idea de Héctor, que lamentablemente por situaciones personales del Negro Oro no pudo prosperar. Me lo crucé infinidad de veces en los teatros, era muy salidor, un hombre muy de la noche, de ir al teatro y después de ir a comer afuera. Ya descansa en paz, una voz clásica y característica. Nos reencontramos el fin de semana con el fútbol, con las finales, las 20 en el país.
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0: en distintas localidades. Los festivales reunirán a artistas y emprendedores locales y ofrecerán nuevas actividades a quienes visiten la provincia.
1: En Viedma, en donde nos escuchás por AM 1150, la temperatura es de 14 grados con cielo despejado. Aquí en Buenos Aires, 22 grados 6 décimas, humedad 46%, cielo algo nublado.
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0: vamos con la segunda chacalerato.
1: Que venga, que tiene

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Julio, que desde la banda por testamento te deja, y en la vida la del tiempo, guitarra al alba despierta, te anda siguiendo la sombra de don Andrés Chazarreta. 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Y vamos con la primera.

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1: Las 9 de la noche en la República Argentina. YPF aplicará un aumento a sus combustibles, será desde esta medianoche y la suba alcanzará al 1%. El incremento se da en medio de la escalada del precio internacional del petróleo que supera los $100 por barril debido al conflicto en Medio Oriente. Cortes programados y servicio reducido en los trenes este fin de semana. En la línea Mitre, el ramal Retiro Tigre permanecerá interrumpido el sábado y el domingo. En tanto, los ramales José León Suárez y Bartolomé Mitre tendrán recorridos reducidos y no llegarán a Retiro. La información deportiva con Nicolás Álvarez.
2: Los 11 de Boca para jugar frente a Racing.